0: Que estés teniendo una gran tarde. Sean totalmente bienvenidos a la familia de Dios. ¿Alguna vez te has preguntado quién es Jesús y por qué es razonable creer en Él? Es importante no vivir a ciegas. 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
1: Hola familia, Dios te bendiga. Hoy vamos a continuar estudiando a partir de los versículos del 129 al 144. Y el título del mensaje del día de hoy es La luz de la palabra y la justicia eterna de Dios. De los versículos del 129 al 144. Y el título del mensaje del día de hoy es La luz de la palabra y la justicia eterna de Dios. En esta sección del Salmo 119, el salmista profundiza en dos grandes realidades: la maravilla de la palabra de Dios y la perfección de su justicia. A medida que contempla los testimonios divinos, su corazón se llena de admiración, dependencia y amor. La palabra no es para él una simple guía moral, sino una fuente de luz que transforma la vida y conduce a una relación más profunda con Dios. Al mismo tiempo, el salmista vive rodeado de oposición e indiferencia espiritual. Esto le produce dolor, pero también fortalece su compromiso con la verdad. Mientras otros abandonan los caminos de Dios, él reafirma su confianza en la justicia eterna del Señor. Estos versículos nos enseñarán que la verdadera estabilidad espiritual surge cuando la luz de la palabra ilumina nuestro entendimiento y cuando la justicia de Dios se convierte en el fundamento de nuestra confianza. Vamos a orar, familia. Bendito Padre, ponemos en tus manos este tiempo y te pedimos que, así como para el salmista tu palabra fue luz, Señor, y que lo pudo dirigir, así lo sea para nosotros, Señor. Y que también podamos amarla profundamente y que podamos atesorarla, Señor, y que podamos vivirla cada día de nuestras vidas, Padre. Te lo pedimos en el nombre de Jesús. Amén. Vamos a leer rápidamente, familia, a partir del versículo 129 al 136. Te recuerdo, seguimos en el Salmo 119. Dice así la palabra de Dios: Maravillosos son tus testimonios, por tanto, los ha guardado mi alma. La exposición de tus palabras alumbra, hace entender a los simples. Mi boca abrí y suspiré, porque deseaba tus mandamientos. Mírame y ten misericordia de mí, como acostumbras con los que aman tu nombre. Ordena mis pasos con tu palabra, y ninguna iniquidad se enseñoree de mí. Redímeme de la violencia de los hombres, y guardaré tus mandamientos. Haz que tu rostro resplandezca sobre tu siervo, y enséñame tus estatutos. Ríos de agua descendieron de mis ojos, porque no guardaban tu ley. Podemos ver, familia, en el versículo 129, que la palabra de Dios es digna de admiración. Cuando el salmista llama maravillosos a los testimonios de Dios, está reconociendo que son extraordinarios, perfectos y dignos de asombro.

0: Su obediencia nace de la admiración entonces. Cuando a veces nosotros como cristianos, familia, contemplamos o vemos a personas, a miembros de la familia de Dios que sin titubear, a pesar de las dificultades que puedan estar enfrentando o que en medio de una sociedad o de un tiempo tan materialista, ellos han decidido vivir y acatar la voluntad de Dios, nosotros muchas veces podemos preguntarnos, ¿cómo es posible que este hermano o esta hermana, pese a que está pasando por esta situación, vemos que él permanece firme o que ella permanece obedeciendo a Dios? Y no solo eso, sino lo hace con gran alegría y lo disfruta. La raíz de esa actitud o de esa respuesta de este hermano o de esta hermana es esto, familia, precisamente, que hay una admiración hacia la palabra de Dios. ¿Por qué? Porque no guarda la palabra simplemente por obligación, sino porque ha descubierto su incomparable valor. Eso es lo que cada uno de nosotros, familia, como hijos de Dios, tenemos que apreciar. Tenemos que asombrarnos, así como el salmista David y así como muchos miembros de la familia de Dios. Tenemos que maravillarnos, porque una fe saludable no se limita al deber. Incluye asombro ante la grandeza de Dios y su verdad. Tenemos que maravillarnos, familia. No tenemos que verlo como algo ordinario, sino todo lo contrario. Por eso es que para el salmista y para muchos hermanos a lo largo de la historia, ellos han entregado su vida a Dios porque han entendido que solamente en la palabra de Dios hay vida eterna y que es mucho más valiosa, como también ya lo hemos ido aprendiendo a lo largo de cada uno de los capítulos del libro de los Salmos, que son como oro y como oro muy fino, como oro muy refinado, como oro muy valioso. Entonces, cuanto más admiramos la palabra de Dios, más deseamos obedecerla. También en el versículo 130 vemos que la palabra ilumina al que se acerca con humildad. La luz es una imagen frecuente de dirección, comprensión y verdad. El salmista enseña que la palabra tiene la capacidad de iluminar incluso a los sencillos. Dios no reserva su verdad únicamente para los intelectuales o expertos. La verdad es revelada a quienes se acercan con humildad y disposición para aprender. Otra vez, vamos encontrando que realmente muchas veces nosotros no podemos vivir y disfrutar de muchas bendiciones o de las muchas bendiciones que Dios tiene para sus hijos porque no hay humildad en nuestro corazón para poder apreciar su verdad. Tenemos que ser humildes para permitirle que Dios nos pueda enseñar. No tenemos que ser tan expertos, familia, y no tenemos que ser tan intelectualmente preparados. A veces creemos que solamente la palabra de Dios la pueden entender las personas que tienen cierto grado académico, pero también podemos ver a lo largo de la Biblia que Dios ha llamado a hombres, no solamente preparados académicamente hablando, sino a hombres sencillos, humildes, con poca formación intelectual o más bien educacional, académicamente hablando. Entonces, esto es para todos, familia. Lo único que Dios está pidiendo es un corazón sencillo, porque la sabiduría bíblica está disponible para todo corazón enseñable. Dios concede entendimiento a quienes se acercan humildemente a su palabra. No tenemos que ser soberbios ni arrogantes, creyendo que nosotros ya no las sabemos todas. No hay necesidad de ser una persona tan preparada para ser tan orgulloso. Hay personas que son tan humildes, materialmente hablando, tan pobres, pero también son al mismo tiempo tan orgullosas y tan soberbias que no permiten a Dios que guíe sus pasos.
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0: Y en los versículos 131 y 132 podemos ver el amor de Dios produce un hambre espiritual. La imagen del salmista gimiendo, jadeando por los mandamientos, expresa un deseo intenso, genuino. Porque así como el cuerpo necesita aire para vivir, familia, el alma necesita la verdad de Dios para permanecer, para mantenerse saludable. También el salmista reconoce que depende de la misericordia divina. Su amor por Dios no elimina su necesidad de la gracia. Vemos a partir del versículo 133, 134 y 135 que la palabra guía los pasos y protege del pecado a quienes confían en ella. El salmista no confía en su propia capacidad para mantenerse firme. Esto una vez más nos habla de humildad. Podemos ser personas que sí, atesoramos la palabra, la conocemos y conocemos mucho, pero no somos humildes. No dependemos de la gracia de Dios. Creemos que nosotros podemos solos y nos estamos equivocando. Aquí podemos ver al autor que pide a Dios que afirme sus pasos y evite que el pecado domine su vida. Tenemos que reconocer nuestra dependencia de Dios. En nosotros no existe la capacidad, familia, para vencer el pecado en nuestras fuerzas. Tal vez podamos hacerle frente un tiempo, y hasta eso es muy limitado. Yo recuerdo hace algunos años, en un empleo en el cual estuve, yo ahí compartía el espacio con un amigo que yo conocí de la juventud, en mi adolescencia, cuando aún yo no conocía a Cristo. Y este compañero del trabajo me preguntaba que cómo le hacía yo para poder mantenerme sin la necesidad de volver a ingerir alcohol, sin la necesidad de estar consumiendo tampoco otras sustancias. Él llevaba pocos meses de haber concluido su retiro en este doble A, que le llaman cuarto y quinto paso, y donde él se sintió convencido de que lo que estaba haciendo estaba mal, estaba destruyendo su cuerpo y estaba afectando a las personas que lo aman a él. Pero él admitía que él no podía ni ver una botella de alcohol, no podía estar con personas que estuvieran tomando, no podía verse rodeado de un ambiente donde lo condujera o donde estuviera tan influenciado por el alcoholismo, porque él reconocía que en cualquier momento podía caer. Y la diferencia entre él y yo es que él estaba luchando en sus fuerzas. Y yo había experimentado el poder de Dios que me había quitado ese vicio, pero al mismo tiempo es él, Dios mismo, el que me daba la fuerza para no sentir la necesidad de volver a beber alcohol. Entonces, familia, sí es bueno y muy importante que nosotros amemos, conozcamos la palabra de Dios, pero también, ahora sí que es junto con pegado, que también nosotros todo el tiempo estemos dependiendo de Dios para dar cada paso a nuestra vida y rogarle que nos evite caer en pecado, que nos dé la fortaleza para que el pecado no domine nuestra vida, sino todo lo contrario, como vamos a ver más adelante, que nosotros, lejos de anhelar esas prácticas que satisfacen nuestra naturaleza pecaminosa, que nosotros empecemos a aborrecerlas, que odiemos el pecado. Vemos que el salmista reconoce que la obediencia requiere dirección divina constante. También entiende el salmista que la verdadera libertad consiste en vivir bajo el gobierno de Dios y no bajo el dominio del pecado. Erróneamente, muchas veces creemos, o allá afuera, familia, en el mundo, la gente cree que el vivir libres o el experimentar una libertad es darle rienda suelta a nuestras pasiones, es consumir pecado, involucrarse con personas que practican pecado, hacer mi voluntad, hacer lo que a mí se me plazca. Erróneamente eso cree la gente que no conoce a Cristo, que eso es libertad. Y consideran que el venir a sometimiento a la palabra de Dios, que el creer o el rendir su vida a Cristo y a su voluntad, eso es esclavitud. Pero para los que hemos experimentado la salvación de Dios, para los que hemos reconocido a Jesucristo como nuestro único y suficiente Salvador, sabemos que esclavitud es lo que el mundo llama libertad. ¿Por qué? Porque ellos, creyendo que son libres, realmente son esclavos de sus pasiones, son esclavos del pecado. Y a lo que ellos llaman esclavitud, nosotros sabemos que es libertad. Porque hemos sido libres del pecado al rendir nuestra vida a Cristo, al morir juntamente con Él en la cruz, como dice en Efesios. Cuando nosotros morimos al pecado, cuando nosotros nacemos a una nueva vida guiada, gobernada por Cristo, realmente somos libres. Y nosotros que hemos pasado de muerte a vida, podemos dar testimonio de eso, del poder de Dios. Pero la gente necesita conocer eso, familia. Conocer el amor de Cristo. Y solamente Dios es el único que puede cambiar y transformar completamente sus vidas. Y Cristo, a través de su Espíritu Santo, por medio de su palabra, es como la gente puede encontrar verdadera libertad y una dependencia sincera, genuina, delante de Dios. También podemos ver en el versículo 136, familia, cómo el amar a Dios, el amar su palabra, produce sensibilidad espiritual. Y esta sensibilidad espiritual produce dolor por el pecado. Veíamos en el versículo 136, dice que ríos, ¿verdad?, salían de sus ojos. Lo describe de una manera tan gráfica. Pero aquí lo que nos está diciendo, familia, es que el salmista llora. Y las lágrimas del salmista revelan la condición de su corazón. No llora por una ofensa personal, sino porque muchas personas han rechazado la ley de Dios. Su tristeza refleja un amor genuino por el Señor y una comprensión profunda de las consecuencias de la desobediencia.
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0: Cuando tú y yo venimos a Cristo y hemos experimentado su salvación, y cuando tú y yo compartimos su palabra y vemos que las personas, gran parte de ellas a las que les compartimos, ignoran el consejo de Dios, ignoran su palabra, nos duele, familia, y principalmente si son nuestra familia. Tanto que muchas veces lloramos. ¿Por qué? Porque deseamos que ellos se salven. Porque el destino que les espera, si no reconocen a Cristo como su Salvador, si no se arrepienten de sus pecados, es una eternidad en el infierno. Esto es lo que está viviendo el salmista. Se duele porque mucha gente está rechazando la palabra de Dios, pero también se duele y llora porque el futuro que les espera a estas personas es muy, muy terrible. Aquí podemos ver que el salmista está manifestando una madurez espiritual, porque esta madurez, familia, muestra sensibilidad hacia aquello que entristece el corazón de Dios. Amar a Dios implica sentir dolor cuando su verdad es despreciada. Ahora, ¿qué vamos a hacer nosotros, familia, con estos 8 versículos que hemos estado estudiando? ¿Cómo lo podemos vivir? ¿Cómo podemos practicarlo en nuestras vidas? En primer lugar, cultiva una actividad y una actitud de asombro al estudiar la palabra de Dios. Acércate a las Escrituras con humildad y disposición para aprender. También examina si existe un verdadero deseo de conocer más al Señor. Pide diariamente dirección para que tus pasos permanezcan firmes. Y desarrolla sensibilidad espiritual ante el pecado propio y el de la sociedad. ¿Ok? ¿Qué tal, amada familia? Dios te bendiga. Continuamos estudiando el libro de los Salmos. Como bien sabes, estamos en el Salmo 119, el capítulo más largo de toda la Biblia. Y hoy estaremos estudiando los versículos del 145 al 160. El título de esa enseñanza es Clamor, Rescate y Esperanza en la Verdad. En esta sección del Salmo 119, el salmista se encuentra en medio de una intensa presión. Sus enemigos lo persiguen, la angustia lo rodea y la aflicción parece aumentar. Sin embargo, en lugar de rendirse, dirige su corazón a Dios con una convicción inquebrantable. La palabra de Dios sigue siendo verdadera, cercana y suficiente. En estos versículos, familia, vamos a ver que la fe madura no consiste en la ausencia de problemas, sino en la decisión constante de buscar a Dios en medio de ellos. El salmista ora, espera, medita, clama y confía. Su seguridad no descansa en un cambio inmediato de circunstancias, sino en el carácter fiel de Dios y en la permanencia de su verdad. Oremos. Bendito Dios, ponemos en tus manos este tiempo. Háblanos, Señor. Háblanos como siempre lo haces, como un padre amoroso que todo el tiempo está al pendiente.

0: para todo. En el nombre de Jesús, usa este tiempo, Señor. Háblanos a través de tu palabra. Amén, Señor. Vamos a darle lectura, familia, a los versículos 145 hasta el 152. ¿Ok? Dice así la palabra de Dios: clamé con todo mi corazón. Respóndeme, Jehová, y guardaré tus estatutos. A ti clamé, sálvame y guardaré tus testimonios. Me anticipé al alba y clamé. Esperé en tu palabra. Se anticiparon mis ojos a las vigilias de la noche para meditar en tus mandatos. Oye mi voz conforme a tu misericordia, oh Jehová, vivifícame conforme a tu juicio. Se acercaron a la maldad los que me persiguen, se alejaron de tu ley. Cercano estás tú, oh Jehová, y todos tus mandatos son verdad. Hace ya mucho que he entendido tus testimonios, que para siempre los has establecido. Familia, como primer punto, en los primeros versículos que acabamos de leer, el 145 y 146, vemos la oración eficaz nace de un corazón entregado. Aquí el salmista está orando, está levantando un clamor que viene desde el corazón, con todo el corazón, familia. Es decir, entendemos muchas veces que cuando la palabra se refiere con todo el corazón, podemos también saber que está incluyendo nuestra mente, no solamente las emociones, familia, pero también nuestra voluntad. Es una decisión, pero al mismo tiempo es sincera. No es algo superficial, no es algo solamente que nace en esos momentos de persecución o de aflicción, sino es algo que va a permanecer a pesar del tiempo y a pesar del cambio de las circunstancias. Muchas veces amamos, clamamos, oramos a Dios en los momentos de dificultad, pero cuando los problemas Dios nos los resuelve, dejamos de buscarle, dejamos nuestro compromiso de lado. Entonces, esto implica orar de todo corazón o clamar con el corazón, familia. El salmista, aquí podemos ver que no ofrece una oración superficial. Su clamor surge de un corazón completamente dirigido hacia Dios. La expresión "con todo mi corazón" revela sinceridad, dependencia y compromiso. La oración bíblica no consiste solamente en pedir ayuda. Implica también una disposición a obedecer. Por eso, cada petición del salmista está acompañada por un deseo de guardar sus mandamientos, por obedecerlos, familia. Por eso vemos siempre, yo guardaré, si tú me escuchas, si tú me respondes, yo guardaré, yo amaré tu palabra, tus estatutos. En otras palabras, lo que está diciendo el salmista es, Señor, yo te clamo a ti porque tú me escuchas. Yo hablo a ti, yo pido ayuda a ti, porque tú eres el único que tienes el poder para hacerlo, para ayudarme. Pero mientras tú lo haces, Señor, yo continuaré obedeciéndote y amándote. En otras palabras, eso es lo que está diciendo el salmista. Como punto número dos, familia, vemos que la esperanza se fortalece mediante la meditación constante. Y esto lo vemos en el versículos 147 y 148. El salmista madruga para buscar a Dios. Antes de que las preocupaciones del día ocupen su mente, él llena su corazón con la palabra de Dios.
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1: La meditación bíblica no es vaciar la mente. A veces creemos que es poner la mente en blanco, que para no sentir dolor o para no estar afligido por las preocupaciones. A esto no se refiere la meditación bíblica, familia. Sino se trata de llenar deliberadamente nuestra mente con la verdad de Dios. Mientras otros pierden el sueño por la ansiedad, aquí vemos que el salmista utiliza las horas de la noche para reflexionar en las promesas de Dios. Y cuando estaba estudiando esto, familia, vino a mi mente la situación que muchas veces vive nuestro pastor. Él a veces también pierde el sueño porque su anhelo es estar todo el tiempo preparando el mensaje para nosotros. Yo sé que en Calvary Chapel no se nos enseña a estar siempre hablando del hombre, pero en este caso, en base a este versículo o estos versículos, cuando yo lo estaba estudiando, no solamente veo la vida del salmista, veo la vida de muchos siervos que muchas veces por la madrugada se levantan y lejos de estar pensando en otras cosas o preocupaciones temporales o terrenales o aún personales, aprovechan el tiempo para estar estudiando. Esto es lo que hacía el salmista, familia. Meditaba en la palabra de Dios. Esto es lo que hace también los siervos de Dios, al menos nuestro pastor, familia. Medita en la palabra de Dios, ya que el sueño se le ha ido. Aprovecha el tiempo y se pone a estudiar. Esto es un gran ejemplo, familia, que Dios usa a través de sus siervos, tanto en el Antiguo como en el Nuevo Testamento, como también los siervos que tenemos tan al alcance. Esto es algo que Dios anhela que no solamente lo hagan ellos, sino que lo hagamos todos. 3. La misericordia de Dios sostiene al creyente afligido. Esto lo vemos en el Salmo en el versículo 149 y 150, el salmista no apela a sus méritos, sino a la misericordia divina. Reconoce que necesita ser vivificado por la gracia de Dios. También aquí corrige uno de los muchos errores que algunos cristianos cometen. Cuando oran equivocadamente, siempre están condicionando la ayuda de Dios en base a sus méritos, en que yo no falto a la iglesia, en que yo soy fiel, Señor. Ayúdame porque yo te diezmo. Ayúdame, Señor, porque yo te sirvo. Ayúdame, Señor, o sálvame, o sáname, o resuelve mi problema, porque yo he renunciado a muchas cosas por ti. Yo he dejado esto por ti, porque yo he invertido tanto tiempo en ti. No, familia. De hecho, aunque hiciéramos todas las mejores obras, Isaías las menciona como trapos de inmundicia si no están en Cristo. Si nosotros estamos apelando a Dios en base a nuestros méritos, es que somos arrogantes y no somos humildes. Estamos creyendo que somos mejores y creemos que nuestras obras nos salvan y nos justifican delante de Dios, o al menos justifican el hecho de que nosotros podamos acercarnos a Él y que Él nos tenga que obedecer. La verdad es que nosotros nos acercamos a Dios apelando siempre a su gracia, a su misericordia, porque la salvación la hemos recibido por gracia, por su misericordia. Y también las oraciones que Él contesta es por su gracia y por su misericordia. Y sabemos que Él las hará conforme a su voluntad y propósito. porque sabemos que lo que Dios hace es perfecto y siempre busca lo mejor para nosotros. Aunque no sintamos, no veamos que es lo mejor, pero es lo mejor, familia. Aunque el dolor, aunque la tristeza, aunque los problemas, aunque la necesidad, tú la sientas tan fuerte y tan cercana, quien realmente está más cerca es Dios en esos momentos. Y es lo que vamos a ver también más adelante. Vemos, familia, volviendo aquí al pasaje, que mientras los impíos se acercan para hacer daño, el salmista busca refugio en la compasión del Señor. Los enemigos pueden acercarse físicamente, pero permanecen lejos de la ley de Dios. Y nosotros podemos estar siendo acechados, agobiados, por el problema que tú tengas, familia, el que sea. Pero estamos cerca de la ley. En otras palabras, estamos en contacto con la palabra de Dios. Estamos cerca de Dios. Entonces, también Dios está cerca de nosotros. Los impíos están lejos de la ley de Dios. Entonces, ellos están eligiendo su propia destrucción, a diferencia de nosotros. ¿Podemos estar padeciendo un poco? Sí, pero es un poco, familia. Y también el tiempo es poco, a comparación de lo que les espera a aquellos que han elegido alejarse de Dios. Probablemente ahorita puedan estar bien, entre comillas, pero realmente ese bienestar temporal es corto, pero lo que les espera alejados de Dios es por la eternidad y es la condenación eterna. Punto número 4, familia, de este mismo bloque, en el versículo 151 y 152, vemos que Dios siempre está más cerca que nuestros problemas. La declaración, cercano estás tú, oh Jehová, constituye uno de los puntos más hermosos de esta sección. ¿Los enemigos eran reales? Por supuesto. ¿La persecución era real? Claro que sí. ¿El sufrimiento era real? Sí, pero la presencia de Dios es aún más real, familia. Y esto sigue sucediendo hoy en nuestras vidas. La presencia de Dios es más real. Y créanme, familia, lo sé por experiencia, que en los momentos más difíciles, verdaderamente es cuando sientes más cerca a Dios. Es algo sobrenatural el hecho de que tú estés padeciendo, pero al mismo tiempo Dios te esté hablando y hablando y hablando y hablando. Y es algo que reconforta tu alma, te da consuelo, te da esperanza y trae paz. Y al mismo tiempo gozo, algo completamente muy como contradictorio, pero es algo real. Pero es algo que solamente podemos vivir los que creemos en Dios. ¿Cómo podemos aplicar, familia, lo que hemos estudiado de este primer bloque? Busca a Dios con sinceridad y no solamente cuando surge una crisis. 2. Permite que la palabra ocupe tus primeros pensamientos cada día. 3. Recuerda que la misericordia de Dios es mayor que tus debilidades. 4. Cuando los problemas parezcan acercarse, recuerda que Dios está aún más cerca. Y 5. Basa tu confianza en verdades eternas y no en circunstancias temporales. ¿Ok?
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1: Vamos a leer el siguiente bloque, familia, de 8 versículos, que es a partir del 153 al 160. Dice así: mira mi aflicción y líbrame, porque de tu ley no me he olvidado. Defiende mi causa y redímeme, vivifícame con tu palabra. Lejos está de los impíos la salvación, porque no buscan tus estatutos. Muchas son tus misericordias, oh Jehová, vivifícame conforme a tus juicios. Muchos son mis perseguidores y mis enemigos, mas de tus testimonios no me he apartado. Veía a los prevaricadores y me disgustaba, porque no guardaban tus palabras. Mira, oh Jehová, que amo tus mandamientos, vivifícame conforme a tu misericordia. La suma de tu palabra es verdad, y eterno es todo juicio de tu justicia. ¿Ok? Hasta ahí, familia. Y ahora vamos a ver cómo podemos interpretar cada uno de estos versículos, familia. Y primeramente, en el versículo 153 y 154, observamos como primer punto que Dios ve la aflicción de sus hijos. El salmista sabe que Dios no ignora su sufrimiento. Por eso pide que observe su condición y actúe en su favor. La petición de ser librado no surge de una actitud de exigencia, sino de confianza. Él sabe que Dios es el defensor de los que le pertenecen. La expresión "aboga mi causa" refleja la imagen de Dios como juez justo que interviene en favor de su pueblo. ¿Cuántas veces no experimentamos injusticia, familia? En primer lugar, tenemos que recordar que Dios ve, pero también Él nos escucha, así que podemos acercarnos con confianza, sabiendo que no somos ignorados en nuestras oraciones. Pero también, familia, vemos que Dios es justo. Entonces, pongamos todos los problemas en las manos de nuestro Dios. Él sabe cómo resolverlos. Él es nuestro juez justo. Nosotros, si somos perseguidos por personas, si alguien nos está ahí vituperando, por decirlo de alguna manera, o inventa calumnias por causa de nuestro testimonio, familia, por causa de hablar de Cristo, ojo, tenemos que confiar en Dios. Él es nuestro defensor. De Él es la venganza, no nuestra, familia. Punto número 2, familia, lo vemos en el versículo 155 y 156. Y habla que la verdadera salvación está ligada a la búsqueda de Dios. El salmista establece un fuerte contraste entre el juicio, entre el justo y el impío. La salvación está lejos de quienes rechazan deliberadamente la verdad divina. No porque Dios sea incapaz de salvarlos, sino porque ellos rehúsan buscarlo. ¿Ok? No es que Dios ha determinado que ellos están destinados a la condenación. No. Es la decisión deliberada del hombre que rehúsa conscientemente y voluntariamente desechar la verdad de Dios y a Dios mismo. Entonces, por eso es que Dios no puede salvarlos, no porque Él sea incapaz, sino porque el ser humano no quiere nada con Dios. Pero también vemos por otro lado, el creyente encuentra esperanza en las abundantes misericordias de Dios. Eso es lo que nosotros encontramos, Señor, familia, en el Señor. Cuando nosotros estamos cerca de Dios, cuando nosotros clamamos a Dios, cuando nosotros obedecemos a Dios, lo único que vivimos es su misericordia, vivimos en su misericordia, familia, disfrutamos de su misericordia. Hace rato ya mencionamos unos ejemplos, ¿no? Disfrutamos de su palabra. Podemos decidir obedecer, podemos decidir priorizar, podemos decidir llenarnos de Él antes que lo demás. Y punto número tres, familia, la fidelidad no depende del número de opositores. Esto es lo que vemos en los versículos 157 y 158. El salmista tenía muchos perseguidores, pero no permitió que la presión externa alterara su compromiso con Dios. Además, siente dolor al observar la rebeldía de quienes rechazan la palabra. No celebra su pecado, lo lamenta. Esto sucede con los hijos de Dios. Esto sucede en nuestros corazones, familia. Nosotros también lamentamos que muchas personas no quieran atender el llamado de Dios. Nos duele, porque sí se siente esa tristeza, se siente preocupación. Pero también podemos darnos cuenta que eso no debe darnos razones para alejarnos de Dios, ni los problemas deben de ser motivos para olvidar nuestro compromiso con Dios, de amarle, de rendirle nuestra vida, de serle fiel hasta siempre. Entonces, esto, la actitud que tiene el salmista revela un corazón alineado con el corazón de Dios. No en balde se le llamaba a David que era un hombre conforme al corazón de Dios. No está confirmado que él sea el autor de este salmo, pero muchos de los eruditos concuerdan que él es. Punto número cuatro, familia. Toda la palabra de Dios es verdad eterna. Y esto es lo que vemos en el versículo 159 y 160. Y la sección concluye con una de las afirmaciones más contundentes acerca de la Escritura. El salmista ama los mandamientos de Dios porque reconoce que proceden de una fuente perfecta. ¿Ok? ¿Quién es esa fuente, familia? Nuestro Dios. Y nuestro Dios es perfecto. La verdad divina no cambia con el tiempo. La palabra de Dios, sus mandamientos, sus deseos, su voluntad no cambia, familia, con el tiempo. No cambia con las culturas. Y no cambia solo porque hay diferentes opiniones humanas. Es permanente. Lo que Dios declaró verdadero ayer sigue siendo verdadero hoy y lo seguirá siendo mañana. Entonces, la estabilidad espiritual se encuentra en la verdad inmutable de nuestro Dios, familia. Por eso es que Él es digno de toda nuestra confianza. ¿Cómo podemos aplicar lo que hemos estado viendo, familia, de estos 8 versículos? En primer lugar, descansa en la certeza de que Dios conoce perfectamente tus luchas. 2. Busca la dirección divina antes que las soluciones humanas. 3. Mantente fiel a la verdad aun cuando otros se aparten de ella. 4. Desarrolla sensibilidad espiritual ante el pecado y la desobediencia.
0: ¡Ey! Está buenísimo el estudio, ¿verdad? 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Así que continuamos con este estudio porque de verdad está buenísimo. Continuamos.
1: Y 5. Fundamenta tus decisiones en la palabra eterna y no en las tendencias cambiantes del mundo. ¿Ok, familia? En conclusión, hemos visto, familia, en estos dos bloques, que Dios nos presenta a un creyente rodeado de dificultades, pero profundamente arraigado en Dios. La persecución no destruye su fe, sino lo fortalece. La aflicción no apaga su esperanza, la dirige hacia las promesas divinas. A lo largo de estos 16 versículos observamos cuatro grandes verdades. Una, Dios escucha el clamor sincero. Dos, permanece cerca en medio de la angustia. Tres, Dios sostiene con su misericordia. Y cuatro, Él ha estado estableciendo, o más bien a Él, Él ha establecido una verdad que permanece para siempre. Amén, familia. Vamos a orar. Bendito Dios, gracias por tu palabra. Gracias por amarnos tanto. Gracias por tu fidelidad, Señor. Gracias por atender nuestras oraciones. Ayúdanos a ser sinceros, Señor, en nuestra súplica, pero también, Señor, ayúdanos a ser obedientes ante tus mandamientos. En el nombre de Jesús, amén. Que Dios te bendiga, familia.
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Cada vez que vienen tempestades, solamente sirven para ejercitar nuestra fe y afirmarnos más y más en la roca inconmovible que es Jesucristo.

0: Apláudale al Mesías.
1: El estadio está vacío, la multitud acasaba, las luces.

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nunca se nos olvide que es por Él. Vamos a tomarnos un minuto para volvérselo a declarar. Señor, no me atrevería a quedarme con la gloria. Te entrego a ti, Señor, toda la honra. Acompáñeme, levante su voz y dígale: Señor, te doy a ti toda la gloria. Todo es por ti, Señor. Gracias a ti, solamente a ti.

Gracias por haberme acompañado en mi sala.

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4: Son las 10 en punto.
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1: 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Satanás escribió en su agenda una historia de muerte y destrucción. 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Pero lo que nunca imaginó es el plan que desde el cielo se trazó.

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0: recuerde, las mejores suegras no envejecen, solo acumulan experiencia y más razones para que las podamos consentir. ¡Dios la bendiga, suegrita!
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3: Son las 11 en punto.
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Dios mío, al acercarme al trono de tu gracia, lo hago confiadamente. ¿Por qué lo hago? En el nombre de Jesucristo, hace un tiempo aprendí que en ningún otro hay salvación. ¿Por qué no hay otro nombre bajo el cielo dado a los hombres en quien podamos ser salvos? Solo en el nombre de Jesucristo.

0: Tuve un sueño en el que fui al cielo y un ángel me recibió y me enseñó algunas cosas específicas mientras caminábamos por un largo salón de trabajo, el cual estaba colmado de otros ángeles. El que me servía de guía durante el sueño se puso al frente de la primera sección y me dijo: "Esta es la sección de recepción. Aquí se reciben todas las peticiones que se hacen a Dios en las oraciones". Miré a mi alrededor y noté que estaba lleno de ángeles que se ocupaban en la separación de las peticiones escritas en voluminosas hojas de papel. Provenía de personas de todas partes del mundo. Luego pasamos por un largo pasillo y llegamos a la segunda sección. Allí el ángel me dijo: "Esta es la sección de empaque y entrega. Aquí, las gracias y las bendiciones que piden las personas son procesadas y entregadas a la gente viva que las ha solicitado". De nuevo advertí cuán ocupados estaban todos allí. Muchos ángeles trabajaban duro en aquella sección, pues las bendiciones solicitadas se empaquetaban rápidamente y se despachaban hacia sus destinatarios en la tierra. Finalmente, al extremo del largo pasillo, nos detuvimos a la puerta de una sección muy pequeña. Grande fue mi sorpresa al ver que allí había solamente un ángel, el cual estaba sentado, sin hacer nada. "Esta es la sección de acuse de recibo", me dijo el guía, y al expresarlo, parecía avergonzado. "¿Cómo es eso? ¿Acaso aquí no hay trabajo?", pregunté muy triste, y el ángel repuso: "Después de que la gente recibe las bendiciones que pidió, muy pocos mandan acuse de recibo". "¿Y cómo se le manda a Dios un acuse de recibo?", inquirí. "Simple", contestó el ángel. "Solo basta con hacer una oración de gratitud, alabando a Dios por su respuesta". "¿Y por cuáles bendiciones se debe mandar acuse de recibo?" "Si tienes comida en el refrigerador, ropa en tu espalda, un techo sobre tu cabeza y un lugar para dormir, eres más rico que millones en el mundo, y por ello puedes dar gracias a Dios. Y si tienes dinero en el banco y en tu bolsillo, y sobras en el plato, estás entre los afortunados de este mundo y puedes dar gracias a Dios. Y si tienes un radio o equipo de sonido para escuchar este mensaje, eres parte de esa minoría que tiene esta oportunidad en el mundo y por ello le puedes dar gracias a Dios. Y si despertaste esta mañana con más salud que enfermedad, eres más bendecido que muchos que ni siquiera sobrevivirán en este día. Y por ello, también le puedes dar gracias a Dios. Y si nunca has experimentado el temor en la batalla, la soledad del apresamiento, la agonía de la tortura, las punzadas del hambre, estás mejor que millones de personas en el mundo y por ello le puedes dar gracias a Dios. Si puedes asistir a una iglesia sin temor a hostigamiento, al arresto, a la tortura o la muerte, eres más bendecido que millones de personas en el mundo y por ello le puedes dar gracias a Dios. Y si simplemente puedes mantener tu cabeza en alto y sonreír, no eres la norma. Tú eres único para aquellos que viven llenos de amargura, duda y desesperación. Y por todo ello, también puedes darle gracias a Dios. Luego de ese sueño con el ángel aquel, me di cuenta de algo que quiero compartir contigo. Disfruta de cada día. Disfruta de este día. Cuenta en él todas tus bendiciones y no te olvides de enviar al cielo un acuse de recibo a través de una oración.
1: Yo creo, damos gracias a Dios porque Él está aquí con nosotros en esta noche, porque sentimos su presencia y porque Él se pasea en nuestro medio. Qué grande es el amor de Dios, ¿verdad? Amén.

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Creemos que habrá cielos nuevos y tierra nueva, donde morará la justicia. 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
1: Vivimos en una sociedad sin límites, sin embargo, la familia sigue siendo el fundamento que nos sostiene a todos. Aunque hay gobiernos y agendas políticas que están tratando de redefinir el concepto de familia, nosotros debemos de seguir levantando el fundamento de la familia, que es el esposo, la esposa y los hijos. Así que, con todas nuestras fuerzas, defendamos el concepto de familia. Historias que cambian el corazón. Bienvenido al encuentro de hoy. Yo soy tu amigo Ernesto Pinto. En esta oportunidad conversaremos sobre los fundamentos de un matrimonio en una sociedad sin límites. Agradeceré mucho que me visites en nuestro portal en el internet www.encuentro.ca y desde ahí tú me puedes sugerir algunos temas para programas futuros. También agradecería mucho escuchar de ti qué ha significado este programa para ti, en qué emisora lo escuchas, en qué ciudad, en qué país. Todo eso es importante para nuestra oficina, para todo el personal que trabaja con nosotros. Siempre se siente muy animado saber dónde nos están escuchando y qué significan nuestros programas para usted. Recientemente recibí una carta de Paraguay, donde nuestra amiga nos dice que el programa le ha servido de mucho apoyo. Ha vivido en un matrimonio realmente difícil, donde ha habido abuso físico y verbal, y nuestro programa, según su carta, le ha animado a continuar adelante. Gracias a todos aquellos que nos llaman y nos reportan el programa. Si usted no lo ha hecho, es muy importante que tome nota de nuestro portal www.encuentro.ca y desde ahí usted me manda una nota. Quedaré en espera de tus comentarios.

0: Una historia jocosa relata que una mujer se encontró con una lámpara y que un genio salió de aquella lámpara y la mujer le dice: tengo un deseo que quiero que me cumplas. ¿Cuál es?, dijo este genio. Y dijo: me gustaría visitar el Medio Oriente, pero tengo miedo a volar, así que te agradecería que hagas un puente entre mi país y el Medio Oriente para ir por auto. El genio se le quedó viendo y después de un rato le dice: es imposible conceder tu deseo. Sería una catástrofe ecológica. Imagínate cuánto cemento para hacer todos esos puentes hasta el Medio Oriente. Así que prepárate para pedirme otro deseo. Entonces la mujer le responde y le dice: bueno, entonces quiero un esposo que me ame, que sea cariñoso, que no esté viendo deportes todos los fines de semana y que esté dispuesto a lavar los platos todos los días. Después de unos segundos muy preocupados,
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4: Son las 12 en punto.
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Y muy buenos días, hermosa audiencia de Radio Vida. Qué alegría poderles saludar a todos ustedes en esta mañana bonita, en este día hermoso que el Señor nos ha regalado para que usted y yo nos alegremos y nos regocijemos en Él. Saludos bien especiales a usted que nos acompaña a través de Radio Vida 1480 AM, aquí en la Ciudad Espacial de Houston. A toda la hermosa audiencia también de 1150 AM, a toda la audiencia de Amarillo, Texas, les mandamos un gran saludo en esta hora preciosa. A todos nuestros radioyentes en Puebla, nuestros televidentes, que el Señor les bendiga muchísimo en esta hora preciosa. Damos gracias al Señor por la oportunidad que nos da de llegar a todos ustedes a través de este programa de Mujer Virtuosa. Un saludo bien especial a todos ustedes que nos acompañan desde sus casitas, en sus autos, a los que están en las prisiones, a toda la hermosa audiencia en esta hora bonita. Que el Señor les bendiga. Buen provecho para los que están en la hora del desayuno, para los que están en la hora del cafecito. Buen provecho para todos ustedes, a los que hoy les tocó trabajar de casa, a los que hoy les tocó trabajar también doble quizás, a los que vienen saliendo de sus trabajos, a los que van en camino hacia sus trabajos. Que Dios les bendiga muchísimo. Bienvenidos a su programa de Mujer Virtuosa. Saludos bien especiales a todos nuestros hermanos también en las diferentes prisiones en Puebla, en Estados Unidos. A todos ustedes les mandamos un cariñoso saludo, un cariñoso saludo también a todos los que nos escuchan fuera de los Estados Unidos, los que nos escuchan en otros países, en Centroamérica, todos los que nos escuchan a través de la cajita de Vida TV. Un saludo bien especial para todos ustedes en esta mañana hermosa. Que el Señor les bendiga muchísimo en este precioso y maravilloso día que el Señor nos ha regalado. Un saludo bien, bien especial para todos los que forman parte del Club de Amigos de Radio Vida, a todos los que ya se han unido también al grupo de los misioneros, de los 4,000 misioneros que Ministerios Vida necesita para poder seguir avanzando, para poder seguir llevando la palabra del Señor a través de los aires. Un saludo bien especial también para todos ustedes. Que el Señor les bendiga poderosamente. Gracias damos al Señor por la oportunidad, por este medio de comunicación, el cual Dios utiliza para poder llevar bendición a su vida. Así que donde quiera que se encuentre, le mandamos un cariñoso saludo. Gracias, muchas gracias por acompañarnos en este día lindo, aprovechando la mañanita para saludar a todos los que hoy están de mantelitos largos. Muchas felicitaciones a los que cumplen años hoy. A mi hermana, tengo aquí a mi hermana Margarita, creo que es mi hermana Margarita, quien cumple años hoy. A mi hermana Araceli Sáenz también un saludo muy cariñoso. Gracias a todos ustedes por su fiel sintonía y muchas felicitaciones a todos los cumpleañeros. Que el Señor

Felicidades, felicidades, queridos cumpleañeros, en este día hermoso. Que el Señor les bendiga grandemente, que el Señor les conceda muchísimos, muchísimos años más. Que la gracia y el favor del Señor sea con cada uno de ustedes. Felicidades, muchas felicidades en donde quiera que usted se encuentre. Le deseamos muchas felicitaciones en este día hermoso. Gracias, muchas gracias por ser parte de Ministerios Vida. Y a todos ustedes que nos acompañan también a través de las diferentes plataformas, un saludo bien especial a todos nuestros seguidores de Facebook, un saludo bien especial a todos ustedes, que el Señor les bendiga muchísimo. Gracias, muchas gracias por acompañarnos en este día hermoso. Muchas bendiciones para todos ustedes, a los que están a través de nuestra aplicación Arca 7, que Dios les bendiga, a los que están a través de Facebook en Arca 7 también, que el Señor les bendiga muchísimo en esta hora bonita. Gracias, muchas gracias a mi hermana Juana Ramírez, que Dios me la bendiga mucho, dice a Dios sea la gloria, a Dios como, es que escribió a Dios como a Dios de adiós, a Dios dice sea la gloria. Y tengan un excelente día. Saludos, que Dios me la bendiga mucho. Saludos bien especiales para usted. A todos los que están ahí conectados, que el Señor les bendiga. Comparta nuestro enlace y permita que todos sus contactos también se unan a la programación de Ministerios Vida. Muchas bendiciones para todos ustedes en este día hermoso. A todos los que nos siguen también a través de nuestra página de Mujer Virtuosa, que Dios les bendiga mucho. Usted también puede unirse a la página de Mujer Virtuosa, seguirnos ahí y poder escuchar también todos los mensajes que usted escucha en radio. Saludos, que Dios les bendiga muchísimo a todos ustedes. Gracias por acompañarnos en este día lindo. Hoy es jueves y es jueves de alabanza, de adoración. Hoy el servicio en Plaza América. Le invitamos para que no se lo pierdan. Mañana el servicio viernes en Yehualtepec. Mañana también aquí en Houston, en el 2902 de la Milroy Lane, en la ciudad de Houston. Les esperamos en un hermoso servicio a las 7:30 de la tarde. Así que le esperamos, no se lo pierdan. Y el sábado, por supuesto, sábado de oración, sábado como cada mañana. Les esperamos en el sábado en la oración desde las 4:45 de la mañana. Y también el día domingo en todos nuestros servicios desde las 9:45 de la mañana, 10:30 de la mañana y 5 de la tarde. Los lunes, ya sabe, el servicio es en el Monte de Dios. El martes es en la Plaza América. El miércoles en Izúcar de Matamoros, al igual que aquí en Houston. Y también el día jueves es en la Plaza América. El día jueves, el día viernes es en Yehualtepec, también en el miércoles también en Izúcar de Matamoros, pero el día viernes en Yehualtepec, también en el Centro de Convenciones de Radio Vida y también aquí en Houston. Así que hermosa audiencia, si usted está buscando una iglesia donde congregarse, bueno, le invitamos para que usted nos acompañe. Si usted no tiene una iglesia donde usted se congregue, pues le invitamos para que se una y que juntos podamos servir al Señor y juntos podamos llegar a través de los medios de comunicación también a cientos y miles que necesitan el regalo de la salvación. Dios está buscando un corazón así como este. Escúchelo. Yo espero que usted haga este canto suyo. Déjenme ver si lo podemos encontrar en video. Se busca un corazón para podérselos poner en la pantalla también. Se busca un corazón con la hermana Paola Marino. Aquí va, para todos ustedes en esta mañana hermosa. Para todos ustedes, hermosa audiencia de Radio Vida, gracias por ser parte de Ministerios Vida, gracias por acompañarme aquí en su programa de Mujer Virtuosa.

Ese corazón es el que Dios está buscando en usted y en mí. Qué lindo tema y espero que lo haya disfrutado ahora, no solamente en audio, sino que también en el video, aquí en su programa de Mujer Virtuosa. Muy buenos días, que el Señor les bendiga grandemente. Hemos estado estudiando el libro de los Proverbios y hoy nos toca iniciar el Proverbios número 27. Así que yo le invito para que no se lo pierda, para que se quede conmigo y juntos continuemos aprendiendo de la palabra del Señor, pero sobre todas las cosas que cada día la palabra del Señor la podamos aplicar a nuestra vida, porque no se trata solamente de conocimiento, sino vivimos lo que realmente conocemos, lo que sabemos. Eso es lo que marca la diferencia en nuestra vida y por supuesto también en el mundo entero. La palabra del Señor dice que el mundo nos va a conocer a nosotros que somos hijos de Dios porque vivimos de acorde a la palabra, ¿verdad? Entonces, en esta hora bonita le invito para que se quede conmigo en los próximos minutos y juntos podamos aprender, conocer y poder también ser ministrados a través de la bendita palabra del Señor. Ahí donde se encuentra, quiero invitarle para que se quede conmigo los próximos minutos mientras oramos y le decimos al Señor que Él nos hable por medio de su bendita palabra. Un saludo bien especial para usted que apenas se conecta, usted que nos sigue como siempre a través de las diferentes emisoras, a través de las diferentes plataformas. Que Dios les bendiga mucho. Quiero mandar un saludo muy, muy especial a nuestros patrocinadores también, a nuestros amigos de la Pisca Mexican Restaurant allá en Conroe, Texas. Les mandamos un saludo muy cariñoso a todos ustedes en esta hora bonita, a todos nuestros amigos de Los Pipiles, a nuestros amigos de Crystal Mexican Restaurant, a nuestros amigos también de Alexis Tire Services and More, donde usted encontrará siempre las mejores llantas y a los mejores precios. Un saludo bien especial a nuestra hermana Dilma, que Dios la bendiga muchísimo. También a todos nuestros amigos de... ya le mencioné Los Pipiles, ¿verdad? También a nuestros amigos que han contactado a nuestra amiga Vilma Soto. 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Y algunas personas me han enviado mensajes y me preguntan por qué ya no doy los consejos de salud. Mire, yo no soy nutriólogo, yo no soy médico, nada por el estilo. Simplemente me gusta saber sobre cómo cuidar nuestra salud y bueno, eso es lo que hago. Comparto de lo que practico, ¿verdad? Entonces, me gustan muchas cosas. Me gusta comer saludable, me gusta conocer de los beneficios de productos que uno puede consumir. Hay cosas, fíjese que antes había cosas que a mí no me gustaban para nada. Por ejemplo, el apio, no, para nada que me gustaba el apio. El cilantro, ni se diga, no, para nada. En las comidas, no, era un rechazo rotundo. ¿Por qué razón? No lo sé. Tal vez porque no acostumbré a comerlos de pequeña. Pero cuando me di cuenta de los beneficios, porque es ahí donde uno debe de, pues, tener la sabiduría para tomar las buenas decisiones, ¿no? Cuando uno se da cuenta que algo le va a aportar un beneficio, pues uno lo adopta, lo consume, se lo come, porque sabe que le hace bien. Pero rechazar las cosas que son buenas, pues no, es como no quererse a uno mismo, ¿no?
Entonces, fíjese que entre esas muchas cosas, pues a mí no me gustaba el apio, no me gustaba el cilantro. La cebolla sí me gustó, fíjese, no sé por qué, pero siempre me gustó la cebolla de pequeña, quizá porque mi mamá nos acostumbró a comer la cebolla de pequeños. Los tomates, ni se digan los jitomates, lo que en México se le conoce como el jitomate. Me encantan los jitomates. Me los como así crudos con un poquito de sal o a veces así solitos, pero me súper encantan. Pero los comí desde pequeña. Pero el apio no lo comí de pequeña. El cilantro tampoco recuerdo haberlo comido. Entonces, pero estos aportan beneficios a nuestra salud. Pero hoy no le quiero hablar precisamente del cilantro ni del apio. En otra ocasión le voy a compartir. Pero le quiero hablar del beneficio del cacao, porque hace unos días estaba viendo un reportaje sobre el cacao y los beneficios que este contiene. Y yo quiero agradecer a las hermanas en México. Aquí no se consigue el cacao como tal en grano. Aquí lo venden ya procesado y no me gusta. La verdad, me gusta el que he traído de México y agradezco mucho a los hermanos en México de esos. Yo no sé si ellos lo cultivan, lo compran, las hermanas que me lo han regalado, pero el cacao tiene muchos beneficios. Sobre todo, fíjese que el cacao puro, o sea, estoy hablándole del grano en cacao, donde usted lo puede tostar. Incluso dicen que la cáscara del cacao, si usted la hierve y la hace té, también aporta muchos beneficios. Pero el cacao puro es un suplemento, es un súper alimento rico, primeramente en antioxidantes, en minerales, y este sobre todo ayuda mucho a la salud del corazón, estimula el cerebro, reduce el estrés. No, saliendo voy a comerme mucho cacao, de verdad, me encanta, ya aprendí a comérmelo y me gusta, y me lo como así los granitos también. Fíjese que ayuda mucho a la salud cardiovascular, es bueno para el corazón por sus flavonoides que ayudan a dilatar los vasos sanguíneos, o sea, hacen las venitas más flexibles para mejorar la circulación y para reducir la presión arterial. Ayuda para el bienestar emocional porque contiene algo que se llama

los antioxidantes que protegen las neuronas del daño oxidativo y mejoran también el flujo sanguíneo cerebral, lo que favorece la memoria y la concentración, ¿sí? Entonces también por su aporte de minerales, es una fuente alta de magnesio, de minerales, clave para la relajación muscular, para el sistema nervioso y un sueño de calidad. Entonces hay que comer cacao. Ayuda a controlar la inflamación, ayuda a disminuir la inflamación celular y mejora también la forma en que el cuerpo procesa la insulina. Así que el cacao tiene todos esos beneficios. Y si usted tiene acceso al cacao, consúmalo. Obviamente si lo consume todo sin procesarlo, ¿verdad? Sin ponerle, por ejemplo, azúcares, sin mezclarlo con otras cosas, pues para que no pierda sus propiedades originales. Así que a comer cacao y a disfrutar del cacao. Así que un saludo bien especial para todos ustedes. Muchas gracias por acompañarme. Muchas gracias por su sintonía aquí en su programa de Mujer Virtuosa. Ahí donde se encuentra, no le cambie, por favor. Vamos a pedirle al Señor que Él nos hable por medio de su palabra, que su palabra sea ese alimento que nuestro espíritu necesita, que nuestra alma necesita. Necesitamos tanto de la palabra del Señor. Hay un canto muy lindo del hermano Jesús Adrián Romero, que dice: ¿qué sería de mí si no me hubieras alcanzado? ¿Qué sería de mí? Y la verdad es que estaríamos totalmente perdidos, alejados, pero la bendita misericordia del Señor nos alcanzó. Así que en esta hora bonita, que el Señor les bendiga muchísimo. A mi hermana Luz Hernández dice: buenos días, pastora, bendiciones. Buenos días también para usted, que Dios la bendiga mucho. Mi hermana Carmen, mi hermana Carmen Herrera Moctezuma dice: que tengas un excelente día. Dios la bendiga siempre, pastora Maritza. Buenos días, Dios le bendiga muchísimo también a usted. A mi hermana Juanita dice: buenos días, pastora, que Dios la bendiga grandemente. También a usted, mi hermana Juanita, Dios me la bendiga. Mi hermana Marisela dice: buenos días, mi pastora, en esta bonita mañana, Dios le bendiga siempre y abundantemente. Muchas gracias, Marisela, te mando un abrazo hasta Puebla, que Dios te bendiga mucho, que el Señor te siga usando en la predicación. Ya sé que empezaste a predicar, y también en la instrucción con los niños. Que Dios te bendiga muchísimo, mi hermana Marisela, a tu esposito también, a toda tu familia, que el Señor les bendiga mucho. Ahí donde se encuentra, quiero gracias, muchas gracias, mi hermana Guille, un abrazo grande, que Dios me la bendiga. Bueno, no sé desde dónde usted nos escribe, que Dios me la bendiga mucho. Dice: bendiciones, pastora, que Dios la acompañe en donde quiera que vaya, ángeles acampen cerca de usted y la protejan de todo mal. Muchas gracias, que Dios me la bendiga muchísimo. Ahí donde se encuentra, por favor, no le cambie, quédese conmigo. Vamos a pedirle al Señor que Él nos hable por medio de este capítulo. Desde Tlaxcala, qué lindo Tlaxcala, me encanta Tlaxcala. Estuve en Valquírico, he estado dos veces, no sé si se llama Valquírico o Valquírico. Igual si me dice cómo, si me lo escribe, lo voy a seguir pronunciando, no sé si correctamente o no, pero Tlaxcala es hermoso. Y un saludo bien especial, un saludo muy, muy cariñoso para toda la hermosa audiencia de Tlaxcala. Y la verdad es que yo disfruto de los lugares en México. Pronto, después de que regrese de mi viaje, me toca ir, por cierto. Pero será un viaje relámpago, será así como fui la última vez, donde me voy el lunes y me regreso el martes porque voy solamente para ver a mi doctora que tengo allá en México, quien me está tratando de mi brazo, de una fractura que sufrí, y pues mi brazo se quedó, podríamos decir, afectado, lisiado, no lisiado, pero sí afectado de un accidente que tuve, de una caída precisamente, y me toca estar en tratamientos. Y me encontré una muy buena doctora allí en Puebla, la cual me ha tratado, y gracias a Dios ya pude ir a verla. Con dos visitas que tuve o que he tenido, me ayudaron bastante. Se suponía que esta semana debía haber ido, pero no pude ir. Esta semana que viene pues tampoco voy a poder ir porque estaré fuera, y la siguiente semana pues quizá tampoco podré ir porque
el hermano Inocencio, quien es el que me cubre cuando no estoy en el programa, sobre todo para el programa del abogado, pues tampoco va a estar. Entonces,

Así que será como a la segunda semana de septiembre más o menos que vaya, de rapidito nada más, así que no tendré la oportunidad de ir a Tlaxcala, Valquirico, bueno, como lo escribió es Valquirico, no es Valquirico, Valquirico. Entonces, un lugar muy hermoso, muy, muy, muy lindo, por cierto, al cual he disfrutado cada vez que he ido, las dos veces que he tenido la oportunidad de ir. Así que un saludo bien especial a mi hermana Guille Rosas. Que Dios me la bendiga mucho. La próxima vez que vayamos ahí por Valquirico, espero conocerla. O no sé si la conozco, la hemos visto en los eventos, no lo sé. Saludos para Nadis Evangelista. Dice, bendiciones, mi amada pastora hermosa. Buenos días. Que el Señor la bendiga siempre. Un abrazo fuerte. Igualmente para ti, mija, que Dios te bendiga. Estoy orando por ti. Que el Señor te bendiga, te fortalezca también y que todo salga muy bien. Así que un abrazo grande a la distancia. Ahí donde se encuentra, por favor, quédese conmigo y le decimos al Señor, amado Padre Celestial, te damos gracias, te damos honor, te damos gloria en esta hora hermosa, por este día precioso que tú nos regalas, por la bendición que nos das, mi Dios eterno, de acercarnos al trono de tu gracia, donde podemos alabarte, donde podemos adorarte, bendecirte y agradecerte por tus múltiples favores, por tus grandes bendiciones que de ti hemos recibido. Muchísimas gracias, Señor. Te doy gracias por cada uno de los que nos escuchan a través de la radio, la televisión, y te ruego que al abrir mis labios, Señor, para compartir tu palabra, sea tu Espíritu Santo, Señor, llevando la palabra, saturando los aires con tu presencia, hablando a cada corazón. Y Señor amado, que tú acompañes tu palabra, porque es tu palabra, Padre mío, con milagros, con prodigios, y que cada persona que tenga la oportunidad de escucharnos, de vernos, su vida no sea la misma. En el nombre de Jesucristo te lo ruego. En esta hora hermosa te ruego, mi Dios eterno, por todos aquellos que están pasando diversas necesidades. Como cada mañana y en cada una de mis oraciones, te he nombrado, Señor, a todos mis hermanos que necesitan un milagro, un toque de tu mano. Una vez más yo te los presento, Señor, a la mamá de mi hermana Chayito, a mi hermana Lupita, a mi hermana Vanessa, a mi hermana Benita, a mi hermano Faustino, a la sobrina de mi hermana Linda, Señor, a mi hermana Bernardina, a mi hermana Modesta, a mi hermana Francisca, a mi hermana Josefina, a mi hermana Reina Isabel y su familia, Señor, y a todos aquellos que están pasando por diversas necesidades. Yo te ruego que tú les ayudes, que tu mano poderosa se extienda en favor de ellos, en el nombre de Jesucristo. Te ruego bendigas a mi hermana Magda, que tú traigas consuelo a su corazón, a nuestros pastores Newby, Señor, allá en Atlanta. Te ruego que tú los bendigas y fortalezcas en el dulce y precioso nombre de Jesucristo. Bendice a los que están en las prisiones, a los que están postrados quizá en una camilla, en donde quiera que nos estén escuchando, Señor. Te ruego que tu bendición los alcance en el dulce y precioso nombre de Jesucristo. Muchas gracias, Señor. Amén y amén.

0: Y como cada mañana compartiendo con cada uno de ustedes aquí en su programa de Mujer Virtuosa, un saludo bien especial, hermosa audiencia, gracias, muchas gracias por ser parte de este ministerio, por acompañarnos, que el Señor les bendiga mucho. Hemos estado estudiando el hermoso libro de los Proverbios, Consejos Sabios del Rey Salomón, y hemos estado hablando acerca de la importancia de no, por ejemplo, el capítulo 6, de no echarnos deudas que no nos corresponden, ¿verdad? Así de claro, o sea, porque eso es lo que dice la palabra del Señor. No es correcto que usted se eche una deuda de alguien, por ejemplo, que usted salga fiador de alguien, que le ande resolviendo la vida a alguien más. A veces porque las personas, entiendo que hay algunas personas que realmente no pueden, pero hay personas que realmente porque son malos administradores. Entonces Dios no quiere eso para nosotros. Dios quiere bendición para sus hijos, para su pueblo. Y ayer hablábamos acerca de la importancia de guardar los mandamientos del Señor, de aprender de la hormiga también, a no ser perezosos. Hemos aprendido también a la importancia de guardarnos para el Señor. Por ejemplo, el hombre de guardarse para su esposa, el esposo guardarse para la esposa para el esposo. Las consecuencias de esas desobediencias, los resultados que pueden tener en una relación. Entonces, no solamente se daña a usted, incluso dice la palabra del Señor que el hombre que peca, o en este caso la mujer que peca de esa manera, dice que contra él realmente se está dañando esa persona. Dice al final en el capítulo 5 de Proverbios, dice que él morirá por falta de corrección, o sea, por no querer aceptar corrección. Esa persona al final muere por falta de corrección y errará por lo inmenso de su locura. Entonces, a veces las personas piensan que la vida es bonita haciendo cosas a escondidas, haciendo cosas desagradables, pero no es así. La palabra del Señor nos enseña que hay que guardarnos para el Señor y que este cuerpo es el templo y es la morada del Espíritu Santo. Ayer hablábamos de las 7 cosas que el Señor aborrece, de 7 cosas, no solamente son 6, sino 7. Y hoy en el capítulo 7 del libro de los Proverbios, comienza diciendo el proverbista: hijo mío, guarda mis razones y atesora contigo mis mandamientos. Guarda mis mandamientos y vivirás, y mi ley como la niña de tus ojos. O sea, así cuídalas, así cuida la palabra, así cuida la palabra en tu corazón. Lígalos a tus dedos, o sea, tráelas siempre contigo, pues escríbelas en la tabla de tu corazón. Di a la sabiduría: tú eres mi hermana, y a la inteligencia llama parienta. La importancia de llenarnos no solamente de conocimiento, sino de sabiduría. Porque una cosa es tener mucho conocimiento y otra cosa es ser sabio, ¿sí? Entonces, Dios quiere que no solamente adquiramos el conocimiento, sino que seamos personas sabias. Una persona sabia, pues incluso para actuar le piensa, para decir las cosas le piensa, para moverse de un lugar lo analiza, antes de tomar acciones le piensa. Se necesita sabiduría para que te guarden, fíjese, para que te guarden de la mujer ajena y de la extraña que ablandan sus palabras. Generalmente una persona, a la gente le gusta que le hablen bonito. A la mujer le encanta que le hablen bonito, sí. Es más, la mujer es conquistada por el oído. El hombre es conquistado por lo que ve. Entonces, cuidado con lo que escucha. Y hombres, cuidado con lo que andan viendo. Porque sin darse cuenta podrían caer presos. Y generalmente así se comienza. Es más. Hay personas que dicen: es que nunca pensé que las cosas iban a llegar tan lejos. Es que nunca pensé que así iban a ser las cosas. No era esa la intención. No era esa la intención. Pero así se dieron las cosas. Y eso es fuerte. O sea, porque pareciera que entonces el hombre no piensa entonces antes de actuar. Es que no pensé que iba a decir esas cosas, pero las dijo. Es que no pensé que así iban a salir las cosas, pero así salieron. Porque no le puso un alto, porque no pensó, porque simplemente actuó. Y óigame, de cada acción hay consecuencias. De cada acción hay consecuencias. Es más, fíjese que en cuanto a las verdades, ¿no?, que salen después a la luz, a las respuestas a preguntas que uno se hace. Yo siempre tuve muchas preguntas de niña. Yo recuerdo cuando mi papá se fue de la casa. Yo tenía muchas preguntas y en su momento yo se las pregunté a mi papá. Por teléfono, recuerdo, en una ocasión tuvimos una conversación larga. Y me dio muchas explicaciones él. ¿Y sabe qué? El hombre nunca piensa lo lejos que puede llegar si no se frena, si no se detiene, si no piensa. Y después viene el dolor. Es más, en una de las conversaciones, en una ocasión con él, desayunando, me acuerdo que él me dijo que a él le daba pesar. Le daba pesar por la manera en que se condujo en la vida. Y porque, cegado por la emoción, en algún momento no pensó lo suficiente en nosotros, en lo que podríamos nosotros haber sufrido en su ausencia, y de esa manera perderse de momentos especiales con nosotros. Y fíjese, a mí solamente me deja ver la importancia de detenerse en la vida a pensar. De muchas veces lo importante que es hablar con alguien cuando uno no está tan seguro de alguna situación en la vida, a veces de decisiones importantes que se deben de tomar, de buscar consejo. La palabra del Señor dice que en la multitud de consejos hay sabiduría. Y los consejos que mi papá en algún momento escuchó lo hicieron reflexionar. Él me cuenta que en algunas ocasiones Dios le hablaba por medio de cantos. Y es más, usted lo escuchó en una ocasión aquí en el programa. Y digo esto porque él lo publicó. Porque esto no soy yo la que lo está diciendo ahora. Y me siento con la libertad de hacer este tipo de comentarios porque él lo testificó de su vida. Él fue quien lo dijo. Y recuerdo que él en una ocasión dijo, de hecho en un programa de remembranzas, cuando él me acompañaba en el programa, que para él era como tener un muro enfrente del cual él no encontraba la salida en la situación en la que él se encontraba. Pero todo inició en forma de diversión, en forma de sentirse bien, porque así es el enemigo. Le da a probar al hombre lo que le gusta, le da a probar a la mujer lo que le gusta, para después atarlo de pies y manos, enceguecerlo, ensordecerlo y tratarlo como su títere. Lo manipula, lo lleva para allá, para acá y hace lo que quiere con él. Pero todo comienza en la decisión que el hombre toma. Es una decisión muy personal. Pero las consecuencias van a llegar, van a llegar. Entonces por eso el consejo es guardarnos para el Señor, guardar la palabra del Señor. Yo bendigo a Dios porque yo tuve el mejor ejemplo de mamá. Y puedo decir que mi mamá no es una mujer perfecta, pero si hay alguien a quien yo puedo señalar como una mujer intachable y una mujer íntegra y una mujer de fe y una mujer fiel, es a ella. Es a ella por su testimonio. Y Dios quiere que nosotros seamos ese tipo de testimonio. Es más, hay gente en la comunidad que vino a los pies del Señor donde nosotros vivíamos, porque mi mamá les compartía, pero no tanto por lo que mi mamá quizás les compartía, sino por el testimonio de ella. Entonces, con nuestro testimonio nosotros podemos atraer a otras personas al Señor o los podemos alejar. Entonces, la palabra del Señor va a guardar al hombre y a la mujer de esa persona extraña, de esas personas que con sus palabras bonitas quieren conquistar. Pero nosotros tenemos que ser firmes, radicales y fieles al Señor. Porque dice la palabra del Señor que, El que peca, pues contra su propio cuerpo peca, porque ese cuerpo el Señor lo destinó para que el Espíritu Santo morara allí. Entonces usted no puede dar cabida o al Espíritu Santo o a sus deseos. Porque mirando, dice el versículo 6, yo por la ventana de mi casa, por mi celosía, vi entre los simples y consideré entre los jóvenes a un joven falto de entendimiento. Pero lamentablemente hoy no solamente los jóvenes a veces carecen de entendimiento, el cual pasaba por la calle junto a la esquina e iba camino a la casa de ella, o sea, a la casa de una mujer. Y a la tarde del día, cuando ya oscurecía, en la oscuridad y tinieblas de la noche, cuando he aquí una mujer le sale al encuentro, con atavío de ramera y astuta de corazón, alborotadora y rencillosa. Sus pies no pueden estar en casa, sí, porque la mujer, el hombre, cuando deja que el enemigo tome control de sus emociones, también va a tomar control de sus decisiones, porque ya no decide, ya no toma decisiones en coherencia, sino que se deja llevar por la confusión de esos pensamientos y de esas emociones. Y por eso es que es tan importante rendir las emociones al Señor. Rendir las emociones al Señor, que Dios tome el control de las emociones. Unas veces, dice, esa mujer está en la calle, otras veces está en las plazas, acechando por todas las esquinas. Sí, porque ese tipo de personas seductoras se encuentran en todos lados. Hoy ya no tiene que ir ni a las esquinas, están en las redes sociales también. Esta mujer, dice, se asió de él y le besó con semblante descarado y le dijo: sacrificios de paz había prometido, hoy he pagado mis votos, por tanto he salido a encontrarte buscando diligentemente tu rostro y te he hallado. He adornado mi cama con colchas recamadas, con cordoncillo de Egipto. He perfumado mi cámara con mirra, con aloes y con canela. Ven, embriaguémonos de amores hasta la mañana, alegrémonos de amores. Las palabras seductoras, ¿no? Cuando el marido no está en casa, se ha ido a un largo viaje, o sea, teniendo también, ¿no? Pero va y seduce a alguien más. La bolsa de dinero llevó en su mano, el día señalado volverá a su casa. Lo rindió con la suavidad de sus muchas palabras. Fíjese, el poder del conocimiento de las palabras. Por eso es que es importante lo que escuchamos. Cuidar nuestros oídos, cuidar nuestros ojos, pero también cuidar las palabras. Lo rindió con la suavidad de sus muchas palabras. Le obligó con la salamería de sus labios. Al punto marchó tras ella. O sea, lo convenció. Como va el buey al degolladero y como el necio a las prisiones para ser castigado. O sea, ¿qué necesidad? ¿Por qué no pensar antes de actuar? En otras palabras, por eso termina de esa manera. Por eso el ejemplo del Proverbios capítulo 7. Así terminó él, así termina ella, aquella mujer que se deja llevar por sus bonitas palabras. Así termina el hombre, como buey al matadero, como preso, como un necio, prisionero para ser castigado. Así hace Satanás con aquellos que no escuchan el consejo y se dejan llevar por sus impulsos.
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0: Me envuelves hoy. Al punto, dice el versículo 22, se marchó tras ella. O sea, lo convenció. Sí, porque si va a estar ahí, dale y dale. Es más, dicen que una gotita de agua sobre una roca, con el tiempo va dejando la marca. Imagínese la suavidad de las palabras de un hombre tratando de convencer a una mujer, la mujer tratando de conquistar al hombre con sus múltiples insistencias y sus palabras bonitas y sus astucias. Llega a caer la persona. Muchas personas después se quieren excusar. Muchas personas después quieren justificar. Es que ella tuvo la culpa. Es que tú me empujaste. Es que yo no quería. Pero mira tú. Y, a ver. La palabra del Señor dice que usted y yo fuimos creados con libre albedrío. La vida se basa no de otra cosa, sino de decisiones. Usted decide. Usted decide si usted abre una puerta para prestarle oídos a alguien que le hable bonito. Usted decide si usted quiere mantener esa puerta abierta, alegrando sus ojos, viendo a alguien más que no es su esposa, que no es su esposo. Es una decisión. Pero tenga por seguro que tarde o temprano, y quizás más temprano que tarde, las consecuencias le van a alcanzar. Sí, porque la palabra del Señor dice que lo que el hombre siembra, eso cosecha. Y dice el apóstol Pablo que el que siembra para la carne, de la carne siega corrupción. La siega es corrupción, la cosecha, en otras palabras, es corrupción, quebrantamiento. Pero el hombre que no escucha consejo, se va tras la mujer, aquella mujer que no tiene principios moral ni valores. El hombre también, la mujer también, y como ave que se apresura a la red y no sabe que es contra su vida, hasta que la saeta traspasa su corazón. Ah, pero cuando el pecado ya se consumió, entonces viene Satanás, y ahí viene Satanás y se encarga y de traerle la culpa, recordarle que es usted un miserable, que es usted una, no sé qué cosas le traiga al pensamiento, ¿verdad? Pero el enemigo se encarga de traerle a memoria eso que usted quiere dejar en el olvido. Pero ahí está la conciencia redarguyendo, y la palabra del Señor dice que si tu conciencia te reprende, mayor es Dios. Ahora pues, hijos, oídme y estad atentos a las razones de mi boca. Estad atentos. Nos advierte este hermoso capítulo sobre la sabiduría para evitar esas trampas graves de la vida diaria. Entre ellas estas cuatro, por ejemplo, la falta de la prudencia en la economía, la pereza, la maldad, las mentiras y también la infidelidad. Es lo que hemos estado aprendiendo de estos proverbios. Y en este, el peligro de caer en manos de una persona que lo único que va a hacer es destruir su vida. Y si es su matrimonio, también lo va a destruir. Es una advertencia práctica sobre el consejo para evitar la tentación sexual, la inmoralidad, las malas decisiones. Y usa una historia real para mostrar cómo la falta de juicio lleva a la destrucción. O sea, la falta de razonamiento puede llevar a la destrucción al hombre y a la mujer. El consejo es guardar los consejos. Pide atesorar las enseñanzas de Dios como algo muy frágil y muy valioso. Sí, porque es algo muy finito, una tela muy finita, donde si no se tiene cuidado, usted puede dañarse usted mismo y puede dañar a aquellos que, sin merecerlo, también la llevan ahí. La familia, los más allegados. Habla acerca de esa cercanía mental. Invita a tratar a la sabiduría y a la inteligencia. Los invita a tratarlos como parientes cercanos, como hermanos. Pero también nos enseña sobre la protección. Esta cercanía nos sirve como un escudo contra las palabras seductoras de la infidelidad. Por eso guarde sus oídos, guarde su corazón, como la palabra del Señor nos enseña. Sobre toda cosa guardada, guarda tu corazón, porque de él mana la vida. Del corazón mana la vida. Ahora pues, hijos, oídme y estad atentos a las razones de mi boca. No se aparte tu corazón a sus caminos. No yerres en sus veredas. No yerres en sus veredas. El peligro de aquella persona que no observa, que no presta atención. La observación es el maestro, el que mira por la ventana y ve, por ejemplo, a ese muchacho sin madurez, sin juicio, ¿verdad? Y el peligro es no solamente para el joven, para el adulto también que camina y no presta atención y se expone al peligro por la curiosidad, por el descuido, por lo que sea. Ahora, la actitud de esta mujer es el engaño. Ella se viste atractivamente, sí. Pero el hombre se deja llevar. Dice, mira, qué bien se ve ella. Qué bien se viste, qué bien se arregla. Entonces, ¿por qué no va y le enseña también a su esposa? Cómprele, invierta en su esposa también para que se vea bien. Pero no ande admirando a las que ve por allá afuera. Cuide lo que ya tiene en su casa. Porque el engaño llega con halagos y toca la puerta, con mentiras, con seducciones, y hace caer a la persona. La excusa, una vez más, la excusa es, aprovecha el momento, estoy sola, estoy solo, nadie se va a dar cuenta, y las excusas. Y después viene la caída. La caída, ¿no? De inmediato, como el buey, dice, como el buey al matadero y como el necio a la cárcel.
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4: Es la una en punto.
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0: Un hacedor de lápices tomó un lápiz justo antes de meterlo en su caja y le dio unos consejos. Hay 5 cosas que debes saber antes de que seas enviado al mundo. Siempre recuérdalas y serás el mejor lápiz del mundo. Las 5 cosas son las siguientes. Primero, siempre harás cosas grandiosas, pero solo si te dejas sostener en la mano de alguien más. Segundo, experimentarás el dolor en algunas ocasiones cuando te saquen punta, pero será necesario para que seas cada vez un mejor lápiz. Tercero, tendrás errores, pero llevas un borrador para corregirlos todos. Cuarto, la parte más importante de ti es la que llevas dentro. Y, en quinto lugar, en cualquier superficie que seas usado, tendrás que dejar tu marca. No importan las circunstancias o las condiciones, deberás continuar escribiendo. El lápiz entró en su caja prometiendo recordar estas 5 cosas y con un propósito firme en su corazón de ser útil. Ahora podríamos ponernos nosotros en el lugar del lápiz y recordar estas 5 cosas para ser cada día una mejor persona. Primero, siempre harás cosas grandiosas, pero solo si te dejas sostener de la mano de Dios. Segundo, experimentarás dolor en algunas ocasiones de luchas y tribulaciones, pero será necesario para que seas más fuerte y valiente. Tercero, tendrás errores, pero igualmente tendrás la humildad para corregirlos todos, pedir perdón y crecer por medio de ellos. Cuarto, la parte más importante de ti es la que llevas dentro, tu corazón. Cuídalo, porque de él mana la vida. Y en quinto lugar, en cualquier superficie que camines, tendrás que dejar tu marca. No importa las circunstancias o las condiciones, deberás continuar sirviendo a Dios y a tus semejantes en cada momento.
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0: ¡Ay, por Dios! ¡Pero qué susto me ha dado!
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4: Hola mis amigos, ¿qué tal? ¿Cómo están ustedes? Espero que bien. Aquí estamos para compartir una vez más una nueva edición de Palabras que Transforman. Quiero decirles muchísimas gracias a los oyentes que de alguna manera se han comunicado con nosotros y nos están haciendo llegar sus correos electrónicos de diferentes lugares y diciéndonos que el programa ha sido de mucha bendición. Desde ya, muchísimas, pero muchísimas gracias. El tema de hoy es nunca te rindas. Cuando las cosas parezcan ir mal, como a veces pasa, cuando el camino se ponga cuesta arriba, cuando tus recursos comiencen a menguar y tus deudas suben, y al querer sonreír, tal vez lo único que haces es suspirar. Cuando los problemas te tengan agobiado, quiero decirte algo, descansa si te urge, pero nunca te rindas. La vida es rara, muchas veces con sus vueltas y tumbos y muchos fracasos que suelen suceder, aún pudiendo vencer de haber perseverado. Por eso, no te rindas frente a la adversidad. Aunque el paso sea lento, el éxito puede estar a la vuelta de la esquina. ¿Cuánta gente abandonó sus proyectos y bajó los brazos justo en el momento que la situación iba a ser revertida? ¿Cuánta gente dejó de luchar porque en su camino solo había puertas cerradas? ¿Cuánta gente pensó que ya no iba más?
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8: Son las 2 en punto.
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4: ¿Qué tal, mis queridos amigos? Aquí estamos una vez más en una nueva edición de Palabras que Transforman. Hoy quiero hablar con respecto de la mentira. Parece como que es tan normal mentir y el mundo entero se mueve dentro de un circuito de mentiras. A los padres no les agrada que los hijos le mientan, por ejemplo. Pero si los mayores mienten, entonces, con los niños, ¿qué es lo que van a cosechar? También cosecharán lo que sembraron, o sea, mentiras. El círculo donde te mueves, ¿te lleva a mentir? Cuidado con eso. Aunque la mentira parezca inocente, no deja de ser mentira. Y la mentira, quiero decirte, que no viene de Dios. Por lo tanto, te aconsejo que pienses bien antes de mentir, antes de decir una mentira. Porque la mentira es pecado y ya bastantes problemas ha ocasionado la mentira a toda la humanidad. Las empresas para vender sus productos mienten, el esposo miente a su esposa y viceversa, y así sucesivamente. Los patrones mienten a los empleados a los patrones. Parece que es normal llamar a lo bueno malo y a lo malo bueno. Por lo tanto, si eres un practicante de la mentira, renuncia a eso, porque de lo contrario te traerá graves consecuencias. La mentira es tan antigua como la creación misma. ¿Por qué una persona miente? ¿O cuándo miente? Cuando trata de encubrir algo. Y otros mienten porque su naturaleza es mentir, a tal punto que ellos creen que la mentira que sale de su propia boca es verdad. Y eso es muy peligroso. Recuerda, el mentiroso no tiene entrada en el reino de los cielos. Reflexiona en esto. Será hasta nuestro próximo encuentro. Chao.
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antes de cantar, repite después de mí: Señor Jesús, rindo mi corazón sobre tu altar. Quema en él todas las cosas que a ti no te agradan.

Jesucristo dijo: por tanto, id y haced discípulos a las naciones, bautizándolos en el nombre del Padre y del Hijo y del Espíritu Santo, enseñándoles que guarden todas las cosas que os he mandado. Y he aquí que yo estoy con vosotros todos los días hasta el fin del mundo. Amén.

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3: Son las 3 en punto.
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0: cuentan una historia que dos amigos iban caminando por el desierto. En algún punto del viaje, comenzaron a discutir. Y un amigo le dio una bofetada al otro. Lastimado, pero sin decir nada, escribió en la arena: "Mi mejor amigo me dio hoy una bofetada". Siguieron caminando hasta que encontraron un oasis, donde decidieron bañarse. El amigo que había sido abofeteado comenzó a ahogarse, pero su amigo lo salvó. Después de recuperarse, escribió en una piedra: "Mi mejor amigo hoy salvó mi vida". El amigo que lo había abofeteado y salvado le preguntó: "Cuando te lastimé, escribiste en la arena y ahora lo haces en una piedra. ¿Por qué?". Y le respondió: "Cuando alguien nos lastima, debemos escribirlo en la arena, donde los vientos del perdón puedan borrarlo. Pero cuando alguien hace algo bueno por nosotros, debemos grabarlo en piedra, donde ningún viento pueda borrarlo. Aprende a escribir tus heridas en la arena.
1: ¡Ay, por Dios!
0: Y a grabar en piedra.
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5: ¿Qué tal, mis amigos? Aquí estamos una vez más para compartir junto a ustedes palabras que transforman. Hoy quiero hablar con respecto de un tema que he titulado "Yo no soy un perdedor". ¿Cuánta gente en la vida piensan que son perdedores por causa de que hubo cosas que no les salieron como ellos pensaban? Pero quiero decirte algo, usted debe tener bien en claro que no es un producto de la casualidad. Usted nació siendo un triunfador, aunque en este momento no lo pueda entender. Nunca digas que eres un perdedor, ni aceptes tampoco que te lo digan. La vida es como una carrera que comienza antes de los 9 meses de estar en el vientre de tu madre. Allí usted corrió una gran carrera entre millones de seres vivos, y todos corrían tras el mismo objetivo: la vida. ¡Qué tremendo es esto! Fue una carrera muy dura, porque todos trataban de llegar a la meta y cruzar la línea. Pero quiero decirte algo, uno solo podía hacerlo. Y al ganador de esa carrera lo coronarían con la vida. Y quiero decirte algo más, esa corona lleva tu nombre, porque el ganador de esa gran carrera eres tú. Nunca te olvides que por tus venas corre sangre de campeón. Solo tienes que creerlo. Si hay alguien ganador en este planeta, ese eres tú. Aprende a pensar, aprende a caminar y a hablar como un ganador. Tienes que tener bien establecido ese concepto dentro tuyo. No eres un perdedor. ¿Te atreves a decir conmigo, yo no soy un perdedor? ¡Claro que sí! Tú eres un ganador, eres un campeón. Vamos, adelante. Mira la vida y camina la vida como un campeón. Será hasta nuestro próximo encuentro, cuando nuevamente escuches Palabras que Transforman. ¡Chao!
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0: Sí, señor.
1: Señor, hemos estado en tu presencia. Y te hemos dicho en esta noche que nos llenes. Tenemos deseos de ser llenados de ti, Señor. El deseo de nuestro corazón es poder llevar, Señor, lo que tú has puesto en nosotros a todas las naciones y a todos los pueblos. Señor, estamos respondiéndote en esta noche. Después de llenarnos tú, ahora nosotros te decimos a ti, Señor, con todo el corazón:

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3: Son las 4 en punto.
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4: Hola, mis queridos amigos, aquí estamos una vez más para compartir una nueva edición de Palabras que Transforman. ¿Se puso a pensar que usted es único en este planeta? ¿Cómo no darle gracias a Dios? Quiero decirle que usted es el milagro más grande que existe, porque eres único. No hay otro como usted en esta tierra. Con sus ojos, ni con su boca, ni con su corazón, ni que pueda pensar como usted piensa. Todos somos seres humanos, pero sin embargo, usted es diferente a todos, porque es único en todo el planeta. ¡Qué tremendo que es esto! Si usted no se había dado cuenta, esto es muy importante. Y dentro de este ser único hay cosas sorprendentes que todavía usted no ha descubierto. Por lo tanto, explota el potencial que hay dentro tuyo y te darás cuenta que como tú no hay otro. Podrán imitarte y podrá haber parecidos, pero no les tengas miedo a las réplicas porque el original eres tú. ¡Qué tremendo! ¿Te das cuenta de lo que te digo? Vamos entonces, festeja y grítale en la cara al mundo que eres único y que tienes un potencial de hacer cosas únicas. Solo créelo, porque mucha gente no cree esto y por no creerlo no se atreven a los desafíos porque piensan que eso únicamente lo puede hacer otro, pero no ellos. Comienza con una palabra, declarando con tu boca que tú vas a lograr ese gran sueño que tienes en tu corazón, lo vas a hacer realidad. Hoy quizás tienes $5 en el bolsillo, pero en tu cabeza tienes una gran empresa. Eso es lo que vale. ¿Me puedes entender lo que estamos diciendo? Reflexiona sobre esto y atrévete a creerlo. Hasta la próxima.
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0: El tiempo trae inexorablemente una etapa en la vida que no siempre es fácil de llevar y donde debemos ser más comprensivos que nunca. Esa etapa es la de la vejez, a la que muchos seres humanos logran acceder, pero que puede ser llevadera o dificultosa dependiendo de las personas que rodean al anciano. Esta petición anónima tal vez nos inste a ser más sensibles y a contemporizarnos con la realidad de muchos ancianos. Hijo mío, el día que yo esté viejo y ya no sea el mismo, por favor, ten paciencia conmigo y compréndeme. Cuando derrame comida sobre mi camisa y olvide cómo atarme mis zapatos, recuerda las horas que pasé enseñándote a hacer las mismas cosas. Y si conversas conmigo y repito las mismas palabras y las mismas historias de siempre que tú ya conoces, no me interrumpas molesto y escúchame. Cuando tú eras pequeño, no parabas de hablar, y tenía que contarte miles de veces el mismo cuento hasta que cerraras tus ojitos y te durmieras. Si llegamos a estar reunidos e involuntariamente hago mis necesidades, no te avergüences y compréndeme que no tengo la culpa de ello, pues ya no puedo controlarlas. Piensa en cuántas veces te ayudé y estuve paciente a tu lado esperando a que terminaras para luego asearte. No me reproches si algún día me resisto a bañarme. Recuerda esos momentos en que debía perseguirte e inventarte miles de pretextos para poderte llevar a la ducha y hacerte más agradable la tarea. Cuando me veas inútil e ignorante, haciendo frente a todos esos monstruos de la tecnología moderna, te suplico que me des todo el tiempo que sea necesario para poder asimilar y aprender, en lugar de lastimarme con una sonrisa burlona. Acuérdate de quién fue el primero que te enseñó a manipular una calculadora y a manejar los electrodomésticos de la casa. Cuando mi grado de información ya no esté al nivel de tus amigos profesionales, no deseches mi compañía. Recuerda quién fue el que con tantos esfuerzos y préstamos procuró para ti una excelente educación, para que pudieras hacer frente a la vida con el éxito con que lo haces hoy. ¿Sería acaso deshonesto cosechar un poco de lo que sembré? ¿Sería indecoroso que compartieras tus triunfos conmigo? Y si dentro de algún tiempo, mientras conversamos, me llego a olvidar de lo que estamos hablando o pierdo el hilo del diálogo o expreso algunas incoherencias, dame el tiempo necesario para recordar. Y si no puedo hacerlo, no te molestes. Tal vez no era tan importante. O posiblemente, mi cerebro está perdiendo su capacidad. Lo bonito en ese momento será saber que estás conmigo y que me escuchas. Si llega el día en que pierdo el apetito, no me insistas. Sé cuánto puedo ingerir y cuánto no debo. También comprende que con el tiempo ya no tengo piezas dentales para cortar, triturar y rasgar los alimentos. Además, mi digestión se complica. No puedo comer de todo y pierdo el gusto y la sensibilidad para las cosas frías o calientes. Cuando me fallen las piernas por estar cansadas, por ponerse flácidos los músculos y vidriosos los huesos, dame tu mano tierna para apoyarme, así como lo hice yo cuando te enseñé a dar tus primeros pasos. Por último, si algún día me oyes decir que ya no quiero vivir y que solo deseo morir, no te enfades ni hagas comentarios sarcásticos. Algún día entenderás que esto no tiene que ver con tu cariño o cuánto te ame. Trata de comprender que ya no vivo, sino que sobrevivo. Querido hijo, siempre he orado a Dios por ti cada día de mi vida. Siempre he deseado lo mejor para ti y siempre me he esforzado por prepararte los mejores caminos que Dios me ha permitido trazar. Piensa entonces en la etapa que me apresto a vivir y ayúdame a superarla. La vejez no es fácil, pero con hijos como tú, se puede. Y si no llegases a recordar nada de lo que hoy te he pedido, entonces solo recuerda una cosa: la manera como yo traté a tu abuelo. Te diré que el éxito que llegaste a ver en mi vida se debió en gran parte a mi éxito como hijo. Muchas veces te leí en la Biblia que si honras a tu padre y a tu madre, Dios te prosperará y te dará larga vida. Tú sabes bien que nunca fui un juez para mi padre, aunque hubiese podido reprocharle muchas cosas. Sin embargo, lo perdoné, lo respeté, lo honré lo amé y lo cuidé hasta el fin de sus días. Permite que también tus hijos sean testigos de cómo se honra a un padre, pues no solo estarás invirtiendo en tu propio éxito, sino en el de tus hijos, y a la vez
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Hay un principio que el Señor nos enseña en Salmo 5, y es que si le buscamos de mañana, lo vamos a encontrar. Amén. Vamos a proclamarlo hoy. Vamos a declararlo hoy. Aleluya.

Aleluya. Nos presentaremos, Señor, cada mañana a buscarte. Que lo primero que vean nuestros ojos, Señor, sea tu presencia.

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4: Son las 5 en punto.
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1: Todos son bienvenidos.

Alguien diga amén. Voy a invitarle que esté de pie conmigo y vamos a clamar a Dios que nos sane. Señor, estamos tu pueblo reunido esta noche, humillados delante de ti. Queremos pedirte que sanes nuestra tierra. Cante conmigo así.

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4: Hola mis amigos, aquí estamos una vez más en una nueva edición de Palabras que Transforman. Hoy quiero hablar con respecto de la acción. ¿Tienes proyectos por delante? ¿Tienes metas por delante? ¿Tienes una visión? ¿Dónde quieres llegar? Recuerde, no hacemos nada con tener solamente información en nuestra cabeza. El potencial de transformar nuestras vidas no es la información, sino la puesta en práctica de dicha información. Para que la información nos dé resultado, debemos tener acción. Hay gente que se pasa la vida realizando proyectos, pero solo son proyectos porque nunca llevan a cabo nada de lo que tienen plasmado en ese papel de los proyectos. Claro, muy lindo todos los mensajes, muy bueno todos los talleres y los congresos quizás a los que hemos asistido, pero si no ponemos en práctica lo que el orador nos enseñó en esos talleres y congresos que hemos asistido, entonces será una pérdida de tiempo y de dinero. El tema es acción, acción y más acción. ¿Me entiendes lo que estamos hablando? Entonces vamos, ¿qué esperas para ponerte en marcha hoy mismo? Y toda la información que está almacenada dentro tuyo, sácala a luz para ponerte en acción. Porque usted puede hacerlo, claro que sí. Mi querido amigo, será hasta nuestro próximo encuentro para escuchar una nueva edición de Palabras que Transforman. Chau, chau. Hasta el próximo programa por esta misma emisora.
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0: Te di la vida, pero no puedo vivirla por ti. Puedo enseñarte muchas cosas, pero no puedo obligarte a aprender. Puedo llevarte a la iglesia, pero no puedo obligarte a creer. Puedo instruirte en lo malo y lo bueno, pero no puedo decidir por ti. Puedo darte amor, pero no puedo obligarte a aceptarlo. Puedo enseñarte a compartir, pero no puedo forzarte a hacerlo. Puedo hablarte del respeto, pero no puedo evitar que seas irrespetuoso. Puedo aconsejarte sobre las buenas amistades, pero no puedo escogértelas. Puedo decirte que el licor es peligroso, pero no puedo repudiarlo por ti. Puedo advertirte acerca de las drogas, pero no puedo rechazarlas por ti. Puedo exhortarte a tener metas altas, pero no puedo alcanzarlas por ti. Puedo enseñarte acerca de la bondad, pero no puedo obligarte a ser bondadoso. Puedo explicarte cómo vivir, pero no puedo vivir por ti. Hay un periodo cuando los padres quedamos huérfanos de nuestros hijos. Es que los niños crecen independientemente de nosotros, como árboles murmurantes y pájaros imprudentes. Crecen sin pedir permiso a la vida. Crecen con una estridencia alegre y, a veces, con alardeada arrogancia. Pero no crecen todos los días. Crecen de repente. Un día se sientan cerca de ti y con una naturalidad increíble te dicen cualquier cosa que te indica que esa criatura de pañales ya creció. ¿Cuándo creció que no lo percibiste? ¿Dónde quedaron las fiestas infantiles, el juego en la arena, los cumpleaños con payasos? El niño crece en un ritual de obediencia orgánica y desobediencia civil. Ahora estás allí, a la puerta de la casa de unos amigos, esperando que salgan de la fiesta. Esperando no solo que no crezcan, sino que aparezcan. Allí están muchos padres al volante, esperando que salgan ellos, zumbando sobre patines, con sus cabellos largos y sueltos. Y allí están nuestros hijos, entre hamburguesas y gaseosas en las esquinas, con el uniforme de su generación y sus incómodas y pesadas mochilas en los hombros. Y acá estamos nosotros, con los cabellos canos. Y esos son nuestros hijos, los que amamos a pesar de los golpes de los vientos, de las escasas cosechas de paz, de las malas noticias y la dictadura de las horas. Ellos crecieron amaestrados, observando y aprendiendo con nuestros errores y nuestros aciertos, principalmente con los errores que esperamos no se repitan. Hay un periodo en que los padres vamos quedando huérfanos de los hijos. Ya no los buscaremos más en las puertas de las casas de los amigos, en las canchas y a la salida de los teatros. Pasó el tiempo del piano, el fútbol, el ballet, la natación. Salieron del asiento de atrás y pasaron al volante de sus propias vidas. Deberíamos haber ido más junto a sus camas al anochecer para oír sus almas respirando conversaciones y confidencias entre las sábanas de la infancia. Y a sus habitaciones de adolescentes, decoradas con cubrecamas vistosos, afiches de héroes, calcomanías fosforescentes, agendas de colores y música ensordecedora. Pero crecieron, y lo hicieron sin que agotáramos con ellos todo nuestro afecto. Al principio fueron al campo, a la playa, a la piscina, a las canchas y a las reuniones de amigos. Sí, había pelea entre ellos por escoger quién iría a la ventanilla del auto, por las gomas de mascar, por la ropa que se ponían sin permiso del dueño y por la música que se autoprestaban. Después llegó el tiempo en que viajar con los padres se convirtió en un esfuerzo, en un sufrimiento. Les era difícil dejar a sus amigos y a sus primeros enamorados. Y así, de un momento a otro, quedamos los padres exiliados de los hijos. Nos llegó la soledad que en ocasiones deseamos tener. Nos llegó el tiempo de mirar de lejos a nuestros hijos, deseando que escojan bien en la búsqueda de la felicidad y que conquisten el mundo del modo menos complejo. Nos llegó la etapa de esperar. Y en algún momento de sus vidas nos sorprenderán con el anuncio de matrimonio. Y cuando menos lo esperemos, llegarán los nietos. Nos sorprenderán apareciendo de la noche a la mañana esos pequeñitos seres humanos que prenderán de nuevo la alegría de la casa. Los nietos son traviesos, cariñosos y ociosos. Demuestran una picardía que no se había visto ejercida en los propios hijos. ¿Será por eso que los abuelos se hacen tan permisivos y distribuyen tan incontrolable cariño? pues los nietos se constituyen en la última oportunidad de reeditar el afecto. Es urgente que mientras tengamos los hijos dentro del hogar, los disfrutemos, les demos amor y gocemos de su compañía. Se hace necesario reestructurar nuestras prioridades y agendas para que ejercitemos la labor de ser padres, y cuanto antes, ya que nuestros hijos no paran de crecer. Es una lástima que los seres humanos solo aprendamos a ser hijos después de ser padres, y solo aprendemos a ser padres después de ser abuelos. En fin, pareciera que solo aprendemos a vivir después de que la vida se nos va pasando. Este es el momento para corregir. Ahora. No mañana. Ahora mismo.
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5: Hola, mis queridos amigos, aquí estamos una vez más en una nueva edición de este microespacio llamado Palabras que Transforman. El tema de hoy es el carácter. ¿Cuántas veces escuchó decir, la verdad que mi carácter me traiciona? ¿Cuántas veces a usted le traicionó su carácter? Y por causa de tu carácter, no te puedes relacionar con algunas personas, por ejemplo. Cuando tenías que quedarte callado, el carácter te jugó una mala pasada y hablaste fuera de tiempo. ¿Te sucedió en alguna oportunidad? Ese carácter que no le gusta sujetarse a nadie, no le agrada que le den órdenes. Ese carácter que en más de una oportunidad te hizo enojar e hizo echar a perder todo lo que tenías planeado. Todos los seres humanos tenemos un carácter. Pero hay algunos que tienen mal carácter. Nunca te olvides que la vida se trata de relacionarse con personas, de relacionarse con gente. Si no te relacionas, entonces la vida no tendrá sentido. Muchos dicen, yo soy así y si me quieren, que me aguanten así de esta manera como soy. Pero no pasa por allí el problema. Debemos entender que si estoy en esta tierra, estoy con un propósito y mi carácter forma parte de mis planes, de mis metas, de mis logros. Por lo tanto, si no educo mi carácter para los que están a mi lado, para los que pasan por mi lado y se sientan cómodos relacionándose conmigo, entonces no valdrá de nada que edifique un palacio o que tenga mucho dinero o que sea rico, porque mi carácter lo puede derrumbar y echar a perder en un abrir y cerrar de ojos. Reflexiona sobre esto. Chao.
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6: Estamos delante de su presencia. Vamos a dejar que su Espíritu se mueva por todo este lugar.

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3: Son las 6:00.
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7: Versículo número 2. Dice la palabra bendita del Señor de la siguiente manera: yo deseo que tú seas prosperado en todas las cosas y que tengas salud, así como prospera tu alma. Padre, en el nombre bendito, santo, glorioso y maravilloso de Jesucristo, Señor, te doy gloria, te doy honra, te doy alabanza, exaltación. Recibe, Padre mío, toda la honra y toda la gloria en el santo nombre de Jesucristo. Y gracias, muchas gracias, Padre Celestial, por permitirme compartir tu palabra bendita. Espíritu Santo de Dios, te ruego que hables por mi boca, pon los pensamientos correctos en mi mente en el santo nombre de Jesucristo y ministranos, háblanos, Señor. Dinos, Padre mío, qué es lo que tú quieres para nuestra vida. Danos el consejo que necesitamos para poder caminar en este planeta Tierra y caminar de victoria en victoria en el santo nombre de Jesucristo. Padre, muchas gracias en el nombre maravilloso de Jesucristo. Gracias, Señor. Amén, amén y amén. Gloria al Señor. Por favor, tome su asiento, mis amados, en esta tarde maravillosa. Mire, fíjese usted que le voy a decir algo que a mí como pastor me trae, pues, de alguna manera mucha preocupación por todos lados. Por un lado me preocupa que se me vaya a malinterpretar, pero por otro lado me preocupa que por miedo, que por temor, provoque yo que la gente viva en la miseria, que por temor provoque yo que la gente no logre el propósito que Dios tiene para ellos. Porque yo estoy plenamente seguro que cada uno de los que estamos acá tenemos un propósito de Dios. Pero muchos logran llegar y dan en el blanco, y muchos no logran dar en el blanco. Muchas personas se quedaron con los propósitos, se quedaron con los sueños, se quedaron con los anhelos. Es más, hasta tenían estrategias de cómo poder llegar a las metas. Es más, hasta lo escribieron, porque en alguna ocasión alguien les dijo: escribe la visión, porque en un corto tiempo vas a ver. Y vaya, hicieron tantas cosas, pero simplemente no han dado en el blanco, no han llegado a la meta. Parece que se cierra más y más el círculo, como que más y más obstáculos se interponen para que podamos llegar a la meta que Dios de alguna manera nos ha puesto en el corazón, a donde debemos de llegar. Sin embargo, muchas veces vemos a gente que va caminando, que va triunfando, personas que a veces ni siquiera tienen un carácter moral que uno diga que sea de lo mejor. Porque uno dice, híjoles, pero ¿cómo es posible que esa persona, sin que tenga un buen carácter moral, o por lo menos no se dicen muy buenas cosas de esa persona, ¿por qué puede llegar a las metas? ¿Por qué puede lograr sus sueños? ¿Por qué lo vemos día con día avanzando? ¿Qué es lo que pasa? ¿Cuál es la diferencia entre él y yo? ¿Por qué acaso él es más santo que yo? ¿O ella es más santa que yo? ¿Qué es lo que hacen esas personas? Cuando usted va a los países para ver las economías de los países, uno dice, ¿qué hace ese país que no hace mi país? ¿Por qué en mi país hay tanta miseria? ¿Por qué en mi país no hay lo que hay en este país? A mí me ha tocado ir a Egipto, he estado en Jordania y he estado en Israel. La primera vez que fui para Egipto quedé frustrado, quedé decepcionado, porque me di cuenta de una nación pobre, miserable. Vi a las personas que estaban pescando en un arroyo lleno de basura, todo. Y bueno, todos los que íbamos en el autobús nos enfermamos en esa ocasión. Yo dije entre mí, nunca vuelvo a Egipto, terrible. Pasamos a Jordania y bueno, no varió mucho, no hubo mucha diferencia. Pero después de Jordania entramos a Israel y todo cambió. Íbamos pasando por los sembradíos y parecía que todos los árboles habían sido cortados a la misma altura, pero miles y miles de árboles, de naranjales, de limones, de todo. Yo decía, no cabe duda que esta es una tierra bendita. Íbamos pasando, llegamos a diferentes lugares, las casas bonitas en Israel, las casas hermosas. Llegábamos a diferentes ciudades y todo hermoso. Decía, pero ¿cuál es la diferencia si Egipto está de aquel lado? Solamente es una pequeña frontera entre Egipto e Israel. Es una pequeña frontera entre Jordania e Israel. ¿Cuál es la diferencia? ¿Por qué esta gente es diferente? Después he ido, por ejemplo, he estado en Francia, en Inglaterra, en Alemania. Digo, ¿cuál es la diferencia? ¿Son de primer mundo? ¿Son de otra galaxia, de otro planeta o qué? Ahora, si hablamos de tiempo, Israel nació realmente en el 1948 y ha estado siempre bajo guerra, guerra tras guerra, guerra tras guerra. En el 76 y todas las guerras que ha pasado, a cada ratito los están bombardeando, a cada ratito misiles y misiles. Pero son primer potencia mundial. ¿Qué tienen de diferencia con nosotros? ¿Cuál es la diferencia? Son apenas 8 millones y tienen una bomba nuclear. Han ido al espacio, tienen sus propios satélites. ¿Cuál es la diferencia? Llegué a Suiza y me quedé anonadado. Todo lo que es esa parte de los países suizos, usted se queda impresionado. ¿Cuál es la diferencia? Por ejemplo, llegamos a unos pueblitos entre las montañas, con la más alta tecnología, carreteras, trenes y todo. Yo aquí para el monte de Dios, mire, sube uno todo, llegas, si llevabas la columna descompuesta, ahí se te compone con tanto zangoloteo, y si la llevabas bien, ahí se te descompone con tanto zangoloteo. Pero uno llega hasta las montañas allá, miles de metros sobre el nivel del mar, y carreteras, trenes, telesféricos. Hay un telesférico que nos llevó hasta la parte más alta. Yo no sé si aquí lo pasaron, pero el año pasado fuimos para allá, para Suiza, con la pastora, y me aventé en un, no sé cómo se llama eso ahí, pero te ponen así una cuerda y te avientan y caes sobre la nieve, y pues pum, pum, pum, pum, así como vas rebotando así entre la nieve. Pero todo de primera calidad, de lujo. Entonces uno dice, ¿cuál es la diferencia? ¿Cuál es la diferencia? Amados, es más, usted pasa de Estados Unidos a Canadá y parece que está usted pasando de México a Estados Unidos. Porque en Canadá, yo estuve en Oroville, Washington State, y de Oroville, cuando había nevado y estaban los montones de nieve ahí, casas, la gente estaba tranquila. Me dijo el pastor, ¿le gustaría ir a desayunar a Canadá? Y dije, ¿está muy lejos? No, hombre, dice, aquí está, a 100 metros está ya la frontera. ¿En serio? Pues vamos. Y me pasé a Canadá, llegamos a Canadá, y nomás crucé las casas como si las hubieran pintado. Todas tenían exactamente lo mismo. Las calles bien limpiecitas de nieve. Todo, digo, pero a ver, si allí está la nieve, montones de nieve, y acá es diferente. Los paisajes impresionantes, como si los hubieran pintado. ¿Cuál es la diferencia? ¿Cuál es la diferencia? Y en mi muy humilde opinión, sin ser un estratega de construcción, ni de finanzas, sin ser gran estratega, llegué a la conclusión que todo tiene que ver con la educación. La educación. Ahora, nosotros como pueblo de Dios tenemos una ventaja tremenda, porque podemos ser educados a la luz de las Escrituras, a la luz de la Biblia. Porque educación, pero educación bíblica, no solamente le hace ser próspero y bendecido aquí en la tierra, sino lo que le hace prosperar aquí en la tierra para poder acumular la bendición del Padre, lo que Dios le llama las promesas del Padre, las promesas de que Dios nos bendeciría eternamente, y que Él ha prometido. En esas promesas Dios se ha comprometido a darnos grandes, pero lo mejor del cielo para todos aquellos que se esfuerzan en hacer las cosas correctamente. Entonces, número uno, la educación. Pero número dos, tiene mucho que ver con la educación bíblica. O sea que, en otras palabras, todo aquel hombre o mujer que tiene el conocimiento de la palabra de Dios, todo aquel hombre que tiene el conocimiento de Dios, debiera de una u otra manera diferenciarse, y que la bendición de Dios esté en su vida. Por favor, ponme el Salmo número 1, si eres tan amable, Beto. En el Salmo número 1, vea usted, por favor, lo que Dios le dice a través del salmista. Dios nos habla a nosotros. Y el Salmo número 1 dice: bienaventurado el varón que no anduvo en consejo de malos, ni estuvo en camino de pecadores, ni en silla de escarnecedores se ha sentado, sino que en la ley de Jehová está su delicia. Escuche usted bien, por favor. En la ley de Jehová, se lo vuelvo a repetir, en la ley de Jehová está su delicia, y en su ley medita, y en su ley medita, y en su ley medita de día y de noche. Y ahora vea usted, por favor, el resultado. Será como árbol plantado junto a corrientes de aguas, que da su fruto en su tiempo, y su hoja no cae, y todo lo que hace, ¿qué? Prosperará. A ver, permítame, yo quiero preguntarle, así vamos a ser sinceros: ¿Dios es mentiroso? ¿Están seguros? Bueno, entonces eso se tiene que llevar a cabo si yo estoy deleitándome en la palabra, si yo estoy gozándome en la palabra, si yo estoy meditando en la palabra. Yo tengo que ser como árbol plantado junto a corrientes de aguas, que da su fruto en su tiempo y su hoja no cae, y todo lo que hace, o todo lo que hacemos, prosperará. Ahora, vea usted lo que dice Josué capítulo 1, versículo número 8. Josué capítulo 1, versículo número 8. Vea usted lo que Dios le dice a Josué: nunca se apartará de tu boca este libro de la ley, dice, sino que de día y de noche meditarás en él. ¿Para qué? Para que guardes y hagas conforme a todo lo que en él está escrito. Y aquí va, dice, porque entonces, ¿qué? Harás prosperar tu camino y todo te saldrá bien. Yo le pregunto: ¿Dios es mentiroso? ¿Dios es mentiroso? Entonces, eso se tiene que cumplir. Porque entonces harás prosperar tu camino, dice, y todo te saldrá bien. Está hablando de todo, lo mismo que dice en el Salmo número 1. O sea, serás como árbol plantado junto a corrientes de aguas, que da su fruto a su tiempo y su hoja no cae, y todo lo que hace prosperará. Eso tiene que ver con la palabra bendita del Señor. Eso tiene que ver con Dios, con su palabra. ¿Dónde está entonces la diferencia? ¿Por qué solamente nos divide un río o un muro? Y usted ve una diferencia entre Estados Unidos y México. ¿Por qué solamente un muro hace que todo sea diferente? ¿Por qué? Bueno, amados, porque aunque mucha gente conoce la palabra del Señor acá de este lado, muchos lamentablemente solo la conocen, pero les cuesta tanto trabajo ponerla en práctica, ponerla en acción. Hace unos días yo le estaba diciendo, ¿sabe? Dios bendiga a los americanos que vienen a bendecir a México. Dios bendiga a mi hermano Erickson, que viene con un montón de americanos o hijos de mexicanos, pero que nacieron en Estados Unidos. ¿Sabe qué es lo que pasa? Lo que sucede es que ellos nos traen las cosas. Ellos nos traen, nos bendicen, y nosotros decimos, ¡ay, qué lindo! No, hombre, usted ni se imagina. Ellos están sembrando. ¿Por qué? Porque ellos, al dar entonces para nosotros, para acá, para México, ellos van a ser bendecidos. O sea, nosotros nos quedamos con lo que ellos nos dan, y ellos reciben la bendición del Padre, la bendición de Dios. Y yo pregunto, ¿qué es mejor, lo que nos puedan dar los americanos o lo que nos pueda dar mi Padre Celestial? ¿Qué es mejor, lo que viene del cielo o lo que viene de acá de la gente? Yo creo sin duda que es mucho mejor lo que viene del cielo, lo que viene de mi Padre Celestial. Pero ¿sabe qué? Lamentablemente, le recuerdo que a nosotros los mexicanos nos conquistaron con un estandarte, con una bandera, y en esa bandera tenía la Virgen de Guadalupe, porque nos conquistaron con una religión. No nos conquistaron hombres y mujeres. O sea, no fueron los peleadores, los hombres que vinieron a pelear contra México. No, nos conquistaron con una religión, pero una religión completamente apartada del concepto, de la base bíblica, del origen bíblico. Nos conquistaron con tradiciones, nos conquistaron con enseñanzas que no tienen nada que ver con la palabra del Señor. Mientras allá del otro lado, allá en Estados Unidos, tienen una cultura del dar, del dar, del dar. Porque aún los políticos en Estados Unidos, los políticos no reciben ni un solo centavo de los impuestos de la gente. Amados, mire, la realidad es que nosotros como cristianos, el pueblo de Dios, el pueblo cristiano, tiene toda la oportunidad para poder ser bendecidos. El pueblo cristiano, independientemente de que la gente no quiera nada con Dios, ese es el problema de ellos. Ellos podrán también tener mucho si tan solamente aceptan la educación y empiezan a administrarse correctamente. Pero el pueblo de Dios, el pueblo cristiano, por el conocimiento de la palabra del Señor y por el aplicar los principios benditos que están en esa palabra, usted y yo podemos ver realizado el sueño de Dios para nuestra vida, que es llevar a cabo el propósito para el cual Dios nos permitió nacer en este planeta Tierra, en este mundo. Porque cada uno de nosotros tenemos un propósito. Amados, Dios quiere que seamos bendecidos en todas las áreas. La diferencia entre un país y otro es precisamente que aquel país, Estados Unidos, lo conquistaron hombres que venían de Inglaterra con el único anhelo de tener la libertad para poder adorar y alabar al Señor. Llegan, se establecen en el área de Massachusetts, 13 colonias ahí en el área de Massachusetts, y comenzaron ahí, que cometieron injusticias. Sí, cometieron injusticias, como no, como en todo lugar se han cometido injusticias, pero por lo menos establecieron el fundamento. Ellos traían la Biblia, y con esa Biblia ellos comenzaron a trabajar con la Biblia, estableciendo los principios. Por eso usted llega a Estados Unidos y es completamente diferente. Le digo, los políticos allá en Estados Unidos, los políticos no pueden recibir dinero del gobierno. ¿Qué hacen los políticos? Van con las empresas, van con los negocios. ¿Y qué hace el negociante, el empresario? Dice, bueno, te voy a dar $1,000,000, solamente que necesito que me hagas una carta de donación, y el político le da una carta de donación, y el empresario entonces, en lugar de pagar los impuestos, dice: ah, pero le di $1,000,000 a tal candidato para que hiciera su campaña política. Así, ah, pero hay políticos que no alcanzan mucho dinero. ¿Por qué? Porque no tienen tanta gente, o porque no tienen credibilidad. A los que no tienen credibilidad no les dan nada, y a los que tienen credibilidad les dan mucho dinero, porque saben que de alguna manera no solamente están respaldando a un político, sino que están respaldando ideales que ese político va a implementar el día que llegue a ser presidente o a ser cualquier parte del gobierno. Entonces, por eso los empresarios dan. Cuando Elon Musk, el dueño de Tesla, el dueño de Space, de X-Space, se alió con Donald Trump, Donald Trump sabía que iba a ganar. Donald Trump tenía a Elon Musk, el hombre, uno, en ese momento era uno de los más ricos del mundo. Ahorita es el más rico del mundo. Se unió con él. Yo decía entre mí, su fortuna era de 300, vamos a pensar, no exactamente la cantidad, pero era 350 mil millones de dólares. Esa era la fortuna de Elon Musk, 350 mil millones de dólares. Yo decía entre mí, si a este Elon Musk se le ocurre darle $1,000,000 a cada ciudadano americano para que comience una empresa dentro de Estados Unidos, no se acaba su dinero y va a hacer que gane el presidente. Si le diera $1,000,000 a cada persona, así de simple nomás, si tiene 350 mil millones y Estados Unidos tiene 350 millones de habitantes, amados, si Elon Musk tenía 350 mil millones de dólares, pero en Estados Unidos hay 350 millones, no 350 mil millones, sino 350 millones de dólares. Esto estoy hablando que es como quitarle un pelo a un gato. Cuando yo vi que Elon Musk se unió con Donald Trump, dije: no, hombre, ya ganó. Y efectivamente, y va a ganar todas las veces que quiera. Mientras estos personajes, entonces, ¿qué hacen los empresarios? Mejor dan dinero para que respalde sus proyectos. Aunque hubo ahí una fricción entre Elon Musk y Donald Trump, porque después Donald Trump parece que implementó algunas estrategias que no le convinieron a Elon Musk, pero etcétera. Amados, lo que quiero decirle pues es la diferencia. Estados Unidos tiene una educación diferente, pero la ha funcionado. México tiene una educación, pero con todo lo que es México, tan lindo México, con toda la cultura, con toda la naturaleza, con todo lo que tiene México, lamentablemente seguimos todavía sufriendo. Y la gente, ¿sabe usted por qué se mata a la gente? Por dinero. No es por poder, es por dinero. Dicen que en los Emiratos Árabes, escúcheme bien lo que le voy a decir, en los Emiratos Árabes usted puede dejar $1,000,000 ahí en la esquina y regresa usted al siguiente día y ahí está $1,000,000. ¿Sabe por qué? Porque no por $1,000,000 van a perder su libertad, porque saben que pueden hacer $1,000,000 o más si trabajan fuertemente. Pero aquí se voltea un carro de jitomates y salen de todo el pueblo a robarse los jitomates. Se volteó un carro de azúcar y la gente, los niños, los padres de costales de azúcar salieron de todo el pueblo y ahí se iban con los costales de azúcar para su casa. Amados, pero ¿sabe usted por qué? Es por dinero, es por causa del dinero, por la mala administración, porque desgraciadamente las personas que han estado al frente de los gobiernos han sido personas que no tienen el temor de Dios, y como no tienen el temor de Dios, realmente no les importa la gente. ¿Sabe usted por qué el eslogan de este presidente es tan poderoso, el de Estados Unidos? Decir "Make America Great Again", o sea, hagamos América una vez más grande. ¿Sabe usted por qué? Porque está pensando en la gente y lo está logrando con todo. Dicen, es esto, es lo otro, y le dice un montón de cosas, Pero amados hermanos, lo está logrando. No solamente lo está logrando, le acaba de dar libertad a Venezuela.

sí, ellos comen bien, pero la gente le dan cada mes un poquito de huevitos, un poquito de arroz, un poquito de aceite, y tienen que ver cómo le hacen para poder vivir con eso. En este momento, si hay algo que nuestro país necesita, es primero tener un encuentro personal con Dios, y segundo, educarse. Pero educarse a la luz de las Escrituras, educarse a la luz de la palabra, a la luz de la Biblia, que podamos aplicar los principios de Dios a nuestra vida. Nosotros, comenzando con la iglesia, después vamos a ir a enseñarles a la gente que no conoce de Jesucristo, pero les vamos a enseñar con hechos verídicos, con hechos de que Dios sí bendice, que lo que dice ahí la Biblia, todo te saldrá bien. Entonces harás prosperar tu camino y todo te saldrá bien. Serás como árbol plantado junto a corrientes de aguas, que da su fruto a su tiempo, y todo te saldrá bien. Cuando usted y yo vayamos y les mostremos con hechos que realmente somos prosperados, entonces cambiará todo. La gente va a decir: oye, esa gente son prosperados. Algunas personas ahorita a mí me ven como mendigo y dicen: ay, está pidiendo dinero para poder predicar la palabra del Señor. No, esa es la base. Eso es lo que estoy haciendo ahorita. Y como dice el apóstol Pablo en la carta a los Filipenses, capítulo número 4, versículo, a ver, ve Filipenses capítulo 4, versículo número 10 en adelante. Filipenses 4, versículo 10: si en gran manera me gocé en el Señor de que ya al fin habéis revivido vuestro cuidado de mí, de lo cual también estabais solícitos, pero os faltaba la oportunidad. Versículo 11: no lo digo porque tenga escasez, pues he aprendido a contentarme cualquiera que sea mi situación. Versículo 12: sé vivir humildemente y sé tener abundancia. En todo y por todo estoy enseñado, así para estar saciado como para tener hambre, así para tener abundancia como para padecer necesidad. Versículo 13: todo lo puedo en Cristo que me fortalece. Versículo 14: sin embargo, ahí viene lo bueno, bien hicisteis en participar conmigo en mi tribulación. Versículo 15: y sabéis también vosotros, oh filipenses, que al principio de la predicación del Evangelio, cuando partí de Macedonia, ninguna iglesia participó conmigo en razón de dar y recibir, sino vosotros solos. Pues aún a Tesalónica me enviasteis una y otra vez para mi necesidad. Versículo 17: este es el bueno, escuche bien. No es que busque dádivas, sino que busco fruto que abunde en vuestra cuenta. No es que busque dádivas. O sea, en otras palabras, dice el apóstol Pablo: bien lo hacen, qué bueno que revivieron el deseo de ayudarme, pero no piense que estoy buscando dádivas. No, estoy buscando fruto que abunde, no en mi cuenta, sino en la cuenta de ustedes. No en mi cuenta. Mire, versículo número 18: pero todo lo he recibido y tengo abundancia, y estoy lleno, habiendo recibido de Epafrodito lo que enviasteis: olor fragante, sacrificio acepto, agradable a Dios. Estoy buscando que ustedes tengan una cuenta en el cielo, que llene el cielo de olor fragante, de sacrificio, de acepto, agradable a Dios. Amados, cuando nosotros seamos bendecidos, cuando nosotros, mire, yo creo en lo que respecta a mi persona. Un día yo recuerdo que estaba viajando desde Atlanta, Georgia, y estaba haciendo una invasión evangelística aquí en México, y sí batallaba yo bastante, pero como quiera, Dios me proveyó, porque yo en 3 años me gasté $2 millones en eso, del 2007 al 2010. Me gasté $2 millones pagándole a toda la gente que trabajaba conmigo: Samuel Hernández, Oscar Medina, Oscar Ovidio, Ramiro Camero, un montón de gente. Y un día mi hermano me dijo, un día mi hermano el mayor, que no es cristiano todavía, bueno, simpatizante del cristianismo, me dijo: mira, Dios sí está conmigo. Dije: ¿por qué me dices eso? Dice: porque Dios no está contigo. Digo: ¿por qué? ¿Por qué es que Dios no está conmigo? Porque está siempre pidiendo. Dice: mírame. Él tenía sus hoteles, tenía una mansión allá en Atlanta, Georgia, tenía todo. Dice: Dios está conmigo. Tú siempre andas mendigando. Lo que él se le olvidó es que la empresa que tenía yo se la dejé.

0: y cualquiera de mis familiares, a todos los, de alguna u otra manera, Dios ha usado mi vida para poderlos ayudar, para poderles por lo menos darles un consejo. A mi hermano, el de la clínica, yo le dejé esa casa donde tiene la clínica hace años para que tuviera su clínica. De alguna manera yo los he ayudado. Pero él me dijo así, dice, no, dice, Dios está conmigo, porque tú siempre andas mendigando que te den la gente. Amados, no es que esté mendigando, sé trabajar, créame usted, y sé cómo, sin meter las manos yo sabía cómo hacer dinero, sin meter las manos, porque a veces no se necesita tanto utilizar las manos para poder hacer dinero, hay que utilizar el cerebro. No se necesita tanto. Yo tenía la compañía y yo lo que tenía que hacer es solamente dar órdenes. El día que yo me estaba mudando de Atlanta para Houston, tuve la oferta de ganar a $30 la hora. Escuche, subiendo todas las cosas al camión, me llama el dueño, me dice, necesito terminar este Walmart. Era como un Walmart. No importa la gente que necesites, te pago a $30 la hora. Si yo tenía 30 personas ganando $30 la hora por persona, y si yo les pagaba a ellos $10 la hora, yo por hora estaba produciendo $20 por hora, por uno. Pero si tenía yo 30, hermano, ponga ahí, saque la calculadora. Si tenía yo 30 trabajadores a $20 por hora, 30 trabajadores por $20 por hora, ¿cuánto? 600. Pero si trabajábamos 10 horas, 6,000, ¿no? 6,000 por día, $6,000 por día, por semana si trabajábamos hasta el sábado, 6,000 por día, 6 por 7, 42, ¿no? Imagínense, ahora por mes, si en 3 meses, ¿cuánto hubiera yo echado a la bolsa? Y con todo el dolor de mi corazón le tuve que decir al dueño, sabe que lo siento, he tomado la decisión de irme a predicar el evangelio a Houston y hoy no voy a quedarme. Entonces yo sabía cómo hacerlo, sin meter las manos yo sabía cómo hacerlo. Por eso ahora cuando yo le pido a la gente que nos apoye, que nos ayude, créame usted que yo sé, amados, cuánta gente se va para Estados Unidos para hacer dinero. Yo vivo en Estados Unidos, pero sería un miserable si me quedo en Estados Unidos solamente viviendo, tratando de ser una buena compañía, que los que la tienen, bendito sea el nombre del Señor, qué bueno, pero sería un miserable quedando cuando la gente se está yendo al infierno, quedarme allá y que ay, que se las arreglen como puedan. Yo ya tengo ya, es más, para calmar mi conciencia, tengo las radios, tengo las iglesias allá en, para calmar mi conciencia, yo puedo estar tranquilo y sin tener que venir para acá. Pero ¿qué cosa es lo que quiero? Quiero buscar fruto. Versículo 16, por favor. Quiero buscar fruto en cada persona. Que México, yo no sé, a lo mejor decir, pastor, hoy estás medio. Pero sabe, yo sí, yo sueño con que Dios, con que Dios bendiga a México, pero que la bendición no venga por cerebros muy hábiles para hacer negocios, para crear empresas. No, que la bendición venga de parte de Dios, que la gente cuando se dé cuenta la bendición diga, pero esto fue de parte de Dios, esto no fue por cerebros hábiles, cerebros que han sido capacitados para generar dinero, para hacer empresas. No, esta es la bendición de Dios. ¿Sabe usted por qué? Porque la bendición de Jehová es la que enriquece y no añade tristeza con ella. Si algo necesita México es tener un encuentro verdadero con nuestro Padre Celestial. Imagínese usted una nación, un país que viene y se humilla delante de mi Padre Celestial, y por humillarse delante de Dios, Dios los empieza a bendecir y empieza a bendecir y empieza a prosperar, y la bendición es tan grande, pero tan grande, que no le queda otra alternativa a todas las naciones declarar que la bendición de Dios fue la que sacó a México de la miseria, del crimen, de tantas cosas que ha llevado de maldición en maldición. ¿Sabe usted lo que pasó? No tiene mucho en nuestro país bendito, a al hacer esas ceremonias que se hicieron ahí en el Zócalo. ¿Sabe qué fue lo que pasó? Abrieron las puertas a Satanás para que viniera muerte y destrucción a nuestro país. Hoy necesitamos cerrarlas en el santo nombre de Jesucristo. ¿Y cómo se hace eso, pastor? Empezando a vivir la palabra, no solamente a leerla, no solamente a estudiarla, vivirla y practicarla, aplicarla. Aplicar los principios de Dios a nuestra vida. Están ahí en su palabra bendita. Necesitamos empezar a aplicar esos principios para que Dios nos bendiga, para que Dios bendiga. Ah, cuánto anhela mi corazón que la gente a la que pastoreo pueda ser bendita. Que mire, que no necesitamos, es que tiene que venir que se convierta el rico aquel, el empresario aquel, para poder ser bendecidos y para poder llevar a cabo los proyectos de Radio Vida. No. Yo quiero que la gente que a lo mejor no tenía nada, pero ¿sabe qué? Aplicó los principios de Dios a su vida y de pronto Dios los empezó a bendecir y los empezó a prosperar y los empezó a prosperar. Y entonces, por esa prosperidad que vino del cielo, los hermanos ahora son gente que empiezan a apoyar la obra. ¿Sabe qué va a pasar? Dios les seguirá bendiciendo más y más y más y más. Si hay algo que a mí me da tristeza, es cuando veo que un hermano estaba en la pobreza y de pronto, por la bendición de Dios, empieza a ser prosperado. Y lo primero que hace, en lugar de ser generoso y agradecido con Dios, lo primero que hace es que se enfoca más en eso, en de donde está viniendo, según él, la bendición, o sea, del trabajo, de lo que sea, del negocio, de todo, y se olvida de Dios. Yo digo, qué insensatez tan más grande. Porque en lugar de darle gracias al Señor, en lugar de decir, caramba, pues Dios, ha sido Dios el que me ha... Esto tiene que haber sido Dios. Vamos a darle al Señor lo que es de Dios. Vamos a entregarle al Señor nuestra vida. Vamos a poner a Dios en primer lugar. Cuando una persona reconoce que lo que tiene viene de parte de Dios y se entrega más y más al Señor, lo único que va a hacer es que va a provocar que la bendición de Dios sea más y más y más abundante. Una persona que después de que estaba en la miseria empieza a ver cómo empieza a fluir la bendición económica, y en lugar de enfocarse en ser agradecido, agradecida con Dios, en lugar de eso se aparta del Señor y empieza a enfocarse, según él o según ella, de donde está viniendo la provisión, y se aparta de lo más importante, va a llegar un momento, en cualquier momento se le va a cortar la bendición. En cualquier momento. Por eso le dejo ya con esto, por favor, ¿ok? Tengo siete estrategias bíblicas para prosperar económicamente. Pero no podía yo comenzar sin antes darle y ponerle la base. Pero la primera estrategia bíblica para poder prosperar económicamente, número uno, es Mateo 6:33. Poner a Dios en primer lugar. Mas buscad primeramente. Perdón. Sí, ¿verdad? Sí, Mateo 6:33. Mas buscad primeramente el reino de Dios y su justicia, y todas las cosas os serán añadidas. La primera estrategia para poder ser prósperos económicamente es poner a Dios en primer lugar. Porque si hay algo frustrante, yo no pienso que nada más es para mí. Perdón lo que voy a decir, pero yo creo que hasta para el cielo es frustrante. Porque, a ver, me estabas pidiendo que yo te bendijera, me estabas pidiendo que yo te diera el trabajo, me estabas pidiendo lo que ahora tienes, y ahora por lo que tienes me estás dejando a un lado, y ahora por lo que tienes me estás dejando en segundo lugar. ¿No te das cuenta que yo fui el que te lo di? ¿No te das cuenta que yo contesté tu oración? ¿No te das cuenta que yo te di la bendición? Pero ahora te estás quedando con la bendición y estás desechando aquel que te dio la bendición. Cuando usted y yo no sabemos poner en orden, como siempre digo yo, nuestras prioridades, Y empezamos entonces por la necesidad, por la aflicción, empezamos a buscar a Dios. Dios, que es bueno, bondadoso, misericordioso, nos contesta. Y después nos apartamos por causa de la contestación, de la respuesta que Dios nos dio. Lo único que está usted haciendo es cavando un pozo donde lamentable y desgraciadamente va a caer. Y si anteriormente pudo levantarse, después va a ser muy difícil. ¿Por qué? Porque no reconoció que lo que tenía venía de parte de Dios. Mas busca primeramente el reino de Dios y su justicia, y todas las cosas os serán añadidas. La prosperidad comienza cuando Dios es la prioridad, no el dinero, no el beneficio, sino Dios. La prioridad es Él. Ahí comienza la prosperidad, poner a Dios en primer lugar. Mire, antes de tomar decisiones financieras, usted tiene que demostrar que Dios es primero. ¿Cómo lo hace? Consultando a Dios a través de la oración. Antes de invertir en algún negocio, usted tiene que demostrar que Dios es primero. ¿Cómo lo demuestra? Pedir, consultar, venir delante del Señor para que Dios apruebe eso que usted quiere hacer. Y número tres, antes de gastar dinero, usted tiene que examinar si lo que va usted a gastar, en lo que va usted a invertir, realmente honra a Dios, o está honrando o está alentando el ego del hermano, de la hermana. Porque hay personas que por alentar el ego van y gastan sin sabiduría. Ah, porque quiero tener el carro del año. Ah, porque quiero tener esta casa. Ah, porque quiero hacerme tal cosa. Amados, qué triste que por causa del ego se gasta dinero. Sí, por el orgullo se gasta dinero de una forma insensata. Y luego después no tenemos para poder bendecir la obra del Señor, para poder bendecir a nuestros hijos, para poder bendecir a la gente que necesita. Porque por causa de nuestro ego, hay personas que van y no les importa irse a drogar y dicen: no, no importa, porque yo gano tanto, ta, ta, ta, ta, ta. No importa, si tengo que tocar el dinero que le corresponde al Señor, si tengo que tocar el diezmo, si tengo que tocar el dinero que corresponde a mi familia, no importa, pero yo me merezco este regalo. Y lamentablemente después andan batallando terriblemente porque no pidieron al Señor sabiduría para poder comprar lo que deseaban comprar. Yo aprendí, y créame usted que yo aprendí a la mala, pero muy a la mala. Por eso ahora, antes, la gente me mira con un carro, dice: ay, mira, el pastor, el hijo de la hermana Carmen, dijo: quiero ser pastor para ver si manejo una camioneta como la del pastor. Digo: ándale pues, nomás que primero pasa 36 años predicando la palabra del Señor. Pero no, yo cada dólar, cada peso, yo voy a ver, tenemos tanto, vamos a pagar aquí. ¿Qué es prioridad? Que no nos corten la luz, que tengamos luz para los transmisores, que paguemos a los trabajadores, que paguemos. Y ya si queda un poquito, lo reservo para comprar aparatos. Y porque ya les he dicho, ropa me sobra, gracias a Dios. Si en algún momento me llegase a faltar, pues me meto ahí, aunque sea al bazar, y ahí agarro ropa. Ropa me sobra, zapatos me sobran, comida. Hace un rato no había comido, llegué ya con una hermana que me estaba esperando y me dio una ofrenda. Le dije: bueno, Dios le bendiga. Dice: no, no, espérese, pastor, ¿no quiere usted comer? Y eran las 3 de la tarde. Digo: es que tengo que llegar a la iglesia, voy a predicar. Entonces vamos a comer allá a un lugarcito ahí afuera de la calle. Digo: ay, Dios mío, pero la calle como que no me gusta mucho. Ahí está bien rico. No, ¿para qué? ¡Qué ricura! Cecina, aguacate, tortillas, quesito, frijoles. Y hasta una coca me dieron. No necesito, gracias al Señor. Ah, pero ¿sabe qué? Lo que recibo, gracias, Señor, porque tenemos para pagar. Hay que pagarle a la gente, hay que pagar las cosas, mantenernos predicando. Para mí, prioridad número uno es predicar el Evangelio del Señor. y Dios nos dará todo lo que nos haga falta. El Señor nos va a dar para poder predicar, para seguir compartiendo el Evangelio del Señor. Pero hay que ser sabios. Primero Dios, primero Dios, primero el Señor. Dios es primero. Usted pone a Dios en primer lugar. Usted dice, pero pastor, me da vergüenza, decía una hermana. Dice, pero pastor, este me da pena. Dice, porque mire, a mí, yo lo que gano son 500 pesos a la semana. Y luego, pues yo hasta me da pena, mejor lo doy como ofrenda. No, usted es su diezmo. Usted lo que tiene que hacer es: Señor, me diste 500 pesos, aquí están tus 50 pesitos, Señor. Dame más y vas a ver que yo te doy más, Señor. Y el Señor, como cuando ve la fidelidad, ah, ok, aquí va. Y de pronto empieza, después ya no son 50 pesitos, ahora ya son 100 pesos. Y viene la bendición, y de pronto, ¡pum!, llega la bendición, 5,000 pesos. Y ya la hermana, 500 pesos. Y paz, 10,000 pesos. Y aquí están 1,000 pesos. Y de pronto, ¡pum!, llegó la bendición, 100,000 pesos. Y si cuando llegan los 100,000 pesos no le duele el corazón para dar 10,000 pesos, prepárese para lo grande. Se lo vuelvo a repetir: si cuando lleguen los 100,000 pesos no le duele el alma, el corazón, para decir, voy a dar 10,000 pesos de diezmo. Si no le duele el corazón, prepárese, ya está usted listo, lista para lo que viene. Ya está usted listo, porque nada le, o sea, Dios no nos suelta todo, porque sabe que si nos suelta todo, eso que nos va a soltar nos va a desviar, y empieza nuestro corazón a empezar a divagar. Y que por qué lo hago, y para qué, híjole, si qué hace con ese dinero y tanto que les doy, y para qué lo hago. A ver, espérate, pero si daba 50 pesos, pues es que 50 pesos no era mucho, Señor. Ah, bueno, entonces te devuelvo los 500 pesos, sigue ganando 500 pesos, para que no sientas feo dar 10,000 pesos, te voy a regresar, sigue ganando los 500 pesos. No, Señor, gracias, qué bueno, gracias porque ahora tengo para dar. Gracias, Señor, porque para mí Dios es primero. Y usted se da cuenta que Dios es primero, que Dios es primero. Mire, no piense usted que no le llega, así como a usted le llegan pensamientos de que qué van a hacer con esto, qué van a hacer con otro, también yo lo puedo hacer. Amados, escúcheme bien. Mis hijos están en Estados Unidos. Mateo es el nieto que podría heredarme. Mateo está en Estados Unidos. Yo podría decir, ¿para qué voy a crear lugares allá? ¿Para qué voy a comprar lugares, estarme ahí matando, trayendo dinero a Estados Unidos para construir nombre? ¿Para qué? Mejor voy a invertir acá donde vive mi familia. Yo podría actuar egoístamente, lo podría hacer. ¿Sabe usted, para poder hacer el monte de Dios, cuánto dinero me tuve que endrogar primero? Con 150,000 dólares me endrogué, con 150,000 dólares, y esos todavía los estoy pagando allá en Estados Unidos para el monte de Dios, y luego otro dinero más para el monte de Dios, y para acá ni le cuento. Yo podría pensar egoístamente, no, ¿para qué? Ni son de mi familia, ni la mejor, ni lo van a apreciar. Pero eso es actuar egoístamente. No, Señor, es tu obra, es tu obra. Para mí lo que me importa es que la gente pueda llegar, tener un lugar donde poderte adorar y alabar y exaltar y darte gloria, y que se llene este lugar. Y de entre todos seguramente van a salir predicadores, siervos y siervas que tomen la visión que tú me has dado, y que si el Señor me lleva antes de ahí, se levantan siervos y siervas para seguir con la obra hasta el día que el Señor Jesucristo aparezca en las nubes para llevarnos con Él. Pero este pensamiento también tiene que estar en usted: es la obra de Dios, es Dios. Que no, que el pastor, allá el pastor que entregue cuentas. Yo le estoy demostrando al Señor que Él es lo primero. Entonces usted demuestra que Dios es lo primero, y Dios dice, ah, ok, me pones en primer lugar, yo también te pongo a ti en primer lugar. Y empieza la bendición, y empieza a fluir la bendición, y empieza a fluir la bendición como usted nos imagina, porque usted y yo ponemos a Dios en primer lugar. La primera estrategia bíblica para poder prosperar económicamente es poner a Dios en primer lugar. Póngalo en primer lugar. No se trata de la cantidad, Recuerde usted que aquella mujer tenía solamente dos blanquitas, dos monedas. Yo, por cierto, las vi. Allá en Israel hay un señor que nos vende cosas, que cada vez que voy para Israel, y tiene también una especie de no sé qué cosa, es un negocio que vende monedas antiguas. Y me pasó así para un lugar secreto que tiene. Y dice: mira, quiero mostrarte esto. Tengo estas monedas antiguas, las estoy vendiendo. Si tú conoces a alguien, me empezó a mostrar una. Y llegamos a la moneda, la blanquita, la moneda que dio la mujer aquella. Digo: esta es la blanquita. Dice: sí, esta es una blanquita. Cuando Jesús dijo: esta mujer ha dado más que las demás, porque en su pobreza dio todo lo que tenía. Digo: wow. ¿Y cuánto vale esta moneda? $3,000. ¿$3,000? ¿Un centavo? Sí. $3,000. Sí, $3,000 esta blanquita. Imagínense, solo porque Jesucristo la menciona en la Biblia, ahora una moneda de un centavo cuesta $3,000. Amados, no es la cantidad, es que usted y yo ponemos a Dios en primer lugar. Y quien pone a Dios en primer lugar, prepárese para ser honrado por Dios mismo. Póngase de pie, por favor, si es tan amable. Gracias, Señor, te adoramos, te alabamos y te exaltamos. Maravilloso Rey, maravilloso Dios. Señor, eres digno, digno, digno, digno de todo honor, de toda gloria, de toda honra, de toda alabanza. ¿Quiere pasar aquí enfrente y dejarme orar por usted y poner aceite sobre su cabeza en el santo nombre de Jesucristo? Venga para acá, por favor, en el nombre de Jesús. Señor, te adoramos, te alabamos, te exaltamos. Gracias, mi Dios, gracias, Señor. Gracias, Rey, gracias, gracias. Gracias, gracias, gracias, Señor. Gracias.
1: Aquí estamos, Señor, delante de tu presencia.
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5: Son las 7 en punto.
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0: ¿Qué tal? Bendiciones. 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

0: Dios mío, al acércame al trono de tu gracia, lo hago confiadamente. ¿Por qué lo hago? En el nombre de Jesucristo, hace un tiempo aprendí que en ningún otro hay salvación. ¿Por qué no hay otro nombre bajo el cielo dado a los hombres en quien podamos ser salvos? Solo en el nombre de Jesucristo. Padre, perdóname por todos los años de ignorancia.
1: Capítulo 7, versos 7 al 11 del Evangelio de San Mateo. ¿Lo tenemos, hermanos? Ok, vamos a leer entonces. Vamos en esta mañana, yo voy a permitirme darle lectura. Usted me sigue con su vista allí. Si usted ve que alguien no tiene Biblia por algún motivo, si alguien nos visita en esta mañana, arrímese usted y comparte, que se den cuenta que nosotros no somos envidiosos, que al contrario, somos gente que sabe compartir, que sabe dar, y que en momentos de necesidad también sabemos socorrer y corresponder. Bendito sea el nombre del Señor. Así es que, ¿lo tenemos, amados hermanos? Dice la palabra de Dios de la siguiente manera: pedid y se os dará, buscad y hallaréis, llamad y se os abrirá, porque todo aquel que pide recibe, y el que busca halla, y al que llama se le abrirá. ¿Qué hombre hay de vosotros que si su hijo le pide pan le dará una piedra, o si le pide un pescado le dará una serpiente? Todos juntos el verso 11 dice: pues si vosotros, siendo malos, sabéis dar buenas dádivas a vuestros hijos, ¿cuánto más vuestro Padre que está en los cielos dará buenas cosas a los que? ¿A los que? ¿A los que? Entonces, en esta mañana se trata de ¿Y a cuánto les gusta pedir, hermanos? Gloria al Señor. A mí me gusta pedir. Oye, no, si yo estoy aquí porque pedí. Sí, un día pedí perdón al Señor y dije: Señor, perdóname. Y por eso Dios me cambió y me restauró. Así es que, ¿a cuánto les gusta pedir? ¡Aleluya! Vamos en este momento, cierre su biblita, póngala usted por un lado y vamos a orar, amados hermanos. En este momento vamos a hablar con nuestro Dios. Vamos a acercarnos al Padre, aleluya. Oh, gloria al nombre del Señor, en el nombre de Jesucristo. Y yo creo que en esta mañana Dios va a ser glorificado en cada una de nuestras vidas. Cierre usted sus ojos, levante sus manos al cielo si puede usted. Y si no puede, como quiera, levántelas, porque vamos a orar en este momento. Vamos a clamar a Dios, aleluya. Yo quiero que en este momento usted ahí levante clamor y dígale: Dios mío, yo necesito que esta noche ministres a mi vida, o que esta mañana ministres a mi vida. Yo necesito que en este momento, Señor, toques mi vida, mi corazón, mi ser entero, todo lo que soy. Dios amado, en el nombre de Jesús, Señor, aquí estamos en esta mañana, aleluya. Oh, gracias te doy, Dios amado, porque tú nos permites, Señor, llegar hasta tu presencia. Te hemos exaltado, alabado, te hemos dado honra y gloria, pero en este momento tu iglesia, Señor, tu pueblo, tus redimidos, tus hijos, Señor, necesitan el maná del cielo, la palabra de arriba, Señor, la palabra que sigue siendo el bálsamo para el que está dolido, sigue siendo pan para el que está hambriento, agua para el desierto, Señor, vida para el que está muerto. En el nombre de Jesús de Nazaret, te pido que esta mañana, Señor, tu Espíritu Santo tome el control de nuestra vida, tu Espíritu Santo dirija nuestro pensamiento, nuestro corazón, cada palabra que salga por mi boca, Señor, tu Espíritu Santo, aleluya, toque cada vida en el nombre de Jesús de Nazaret. Oh, Señor, en esta mañana ato al diablo, ato toda potestad de las tinieblas que quiera entorpecer en esta mañana, en el nombre de Jesús de Nazaret. Ato al hombre fuerte en el nombre de Jesucristo y lo lanzo lejos, fuera, donde no pueda hacer más daño, en el nombre de Jesús de Nazaret. Gracias, Señor, gracias, porque en esta mañana estamos en victoria, estamos en victoria, estamos en victoria, Señor, en el nombre de Jesús de Nazaret. Te damos gloria, honra y alabanza a ti, Dios mío, a ti, Señor. Gracias, gracias, Señor, en el nombre de Jesús. Dele ese fuerte aplauso al Rey de Reyes, al Señor de Señores, aleluya. Bendito sea el nombre del Señor. Gloria al nombre del Señor. Fíjese lo que vamos a hacer. Vamos a predicar en esta mañana la palabra del Señor, pero yo quiero que antes de que usted se siente, alguien puede estar en necesidad en esta mañana. Quizá la persona que está a su lado está en necesidad. Quizá hay un familiar que está en necesidad, o tal vez un amigo, o tal vez una persona que ni es su amigo, ni le conoce siquiera, pero escuchó usted que está en necesidad. Yo quiero que mientras predicamos la palabra, Señor, esa persona esté allí. Acuérdese de los hermanos del Salvador, acuérdese de allá de la India. Hay tanta necesidad. Mientras predicamos la palabra, Señor, que estén allí esas personas, por favor, que estén allí en su corazón y en su mente. Tome su asiento, por favor, en esta mañana. Amén. Pero que no se aparte, por favor, de su mente y de su corazón esa persona que está en necesidad. Sea bendito el nombre del Señor. En esta mañana, mis amados hermanos y amigos, quiero predicarles bajo el tema tres peticiones necesarias en la iglesia del Señor. Tres peticiones necesarias en la iglesia del Señor. Hay muchas peticiones necesarias y pudiéramos en esta mañana mencionar muchas, pero yo en esta mañana solamente quiero hablarle de tres peticiones necesarias dentro de la iglesia del Señor. Amén. Así es que, amados hermanos, vamos en esta mañana a predicar la palabra del Señor, y yo quiero decirle que usted se disponga a escuchar la palabra, que lo que sea, lo que Dios quiera poner en su corazón, lo que Dios traiga a su vida, atesórelo ahí y diga usted: Señor, en esta mañana yo quiero que tú ministres a mi vida, que tú hables a mi vida. Y bueno, se trata de pedir en esta mañana. Se trata de, mire, hace tiempo yo escuchaba cuando estaba pequeñito por ahí una caricatura, algo de la mitología griega acerca de Aladino y su lámpara maravillosa. Yo no sé si usted cuando estaba chiquito escuchaba eso. Bueno, esta caricatura trataba de que el Aladino iba y flotaba la lámpara supuestamente, y bueno, y salía el genio, y el genio decía: pídeme lo que quieras porque te lo voy a conceder. Y hasta tres deseos decía el genio. Pero bueno, y dice ya, bueno, que Aladino le pedía ahí cualquier cosa para que el genio se lo concediera. Pero yo quiero decirles, amados hermanos, que en esta mañana no es ni el genio, ni Aladino, ni la mentada lámpara maravillosa. En esta mañana quiero decirle que la palabra bendita del Señor me dice que hace 2000 años el Rey de Reyes y Señor de Señores, Jesucristo, aleluya, dijo: el que pide recibe, el que busca halla, y al que llama se le abrirá. Sea bendito el nombre del Señor. Así que si en esta mañana usted se atreve a pedir, yo creo que usted puede recibir, porque Dios, aleluya, tiene mucho más que darnos que nosotros que pedirle. Sea bendito el nombre del Señor. Y sabe que en esta mañana quiero hablarle de la primera petición necesaria dentro de la iglesia del Señor, una petición que nunca debe de quitarse de nuestra vida, una petición que nunca debe de salir, aleluya, de la iglesia, una petición que debe estar constante ahí siempre, siempre. Y la petición por la salvación del perdido, por la salvación de aquel hombre que no conoce a Cristo. Oiga, amados hermanos, una iglesia que ya no se preocupa por el perdido, una iglesia que ya no se preocupa por el drogadicto, una iglesia que ya no se preocupa por el borracho, una iglesia que ya no se preocupa por la hechicera, oiga, esa iglesia ha perdido su primer amor, se ha quedado atrás. Pero una iglesia, aleluya, que está clamando constantemente por el perdido, por el hombre que necesita de Dios, esa es una iglesia que siempre estará creciendo, avanzando, aleluya, yendo siempre conforme a la bendita voluntad de Dios, aleluya. El plan de Dios es que la gente sea convertida a Él. El plan de Dios al venir a esta tierra, el plan del Señor al descender del cielo, amados hermanos, fue atraer a todos hacia Él. Y si yo fuere levantado arriba, dijo el Señor, a todos atraeré a mí mismo. Oiga, hay una manera especial, aleluya, en la cual ahora Dios está revelando al hombre, y esa manera especial es a través de Jesucristo. El autor a los Hebreos dice que Dios, habiendo hablado de muchas maneras, de muchas formas, a los padres por los profetas, hoy nos ha hablado, aleluya, a través de Jesucristo, su único Hijo, al cual ha constituido heredero de todas las cosas. Si está usted de acuerdo conmigo, denle un fuerte aplauso al Rey de Reyes. Oiga, que nunca salga de nuestro corazón esa necesidad por la gente que no conoce a Cristo. Yo puedo darme cuenta un especial interés de Jesús por la gente que no conoce a Cristo. Dice la palabra del Señor, capítulo 19 del Evangelio de San Lucas, dice que cuando Jesús entró a Jericó, dice que iba Jesús con toda la gente seguía a Jesús por multitudes, porque hoy, amados hermanos, el Señor andaba haciendo maravillas, levantaba al paralítico, sanaba a los enfermos, aleluya, los endemoniados eran libertados, oiga, los leprosos eran limpiados, oiga, los muertos eran resucitados, la fama del Señor se extendía por todo lugar, y la gente quería conocer de Jesús, la gente quería saber quién era Jesús, y entre esos estaba un hombre llamado Zaqueo. Zaqueo también quería saber quién era Jesús. Y yo digo siempre, amados hermanos, que el principio del triunfo, de la victoria del ser humano, es cuando dice: yo quiero conocer quién es Jesús. Cuando el hombre se decida a conocer a Jesús, oh, esa vida nunca jamás volverá a ser la misma. Cuando el hombre tiene un encuentro con Jesucristo, cuando el hombre se encuentra con el Señor, aleluya, esa persona de a partir de ese día será una persona totalmente diferente. Sea bendito el nombre del Señor, aleluya. Oiga, y Zaqueo dijo: yo quiero saber quién es Jesús. Bueno, Jesús iba con toda la gente, iba con todas las personas. Y dice la palabra del Señor que Zaqueo, lamentablemente, era un hombre pequeñito, pero había en su corazón ese deseo: yo quiero saber quién es Jesús, yo quiero conocer quién es Jesús. Oiga, amados hermanos, dice la palabra del Señor que llegó el momento que Zaqueo, después de darse cuenta, amados hermanos, de que no podía acercarse a Jesús, bueno, dijo: tengo que hacer algo, tengo que hacer algo. Y buscó por allí y vio un árbol sicómoro y dijo: bueno, pues ahí está, me voy a subir ahí. Yo siempre digo, amados hermanos, que cuando la gente se quiere acercar a Dios, siempre va a haber oposición para que la persona se acerque a Dios. ¡Oh! Eso téngalo usted por seguro. Pero sabe una cosa, cuando el diablo nos pone un obstáculo, Dios nos pone una alternativa, aleluya. Cuando el enemigo nos pone un obstáculo, Dios nos pone una alternativa. Y la alternativa para Zaqueo es que estaba ahí un árbol sicómoro, aleluya. Dice la palabra del Señor que Zaqueo fue y se... Imagínese usted a Zaqueo. Yo me imagino esa escena tan especial. Imagínese usted a Zaqueo allí trepadito en el árbol y toda la gente por allá, oiga, deambulando, y por allá viene Jesús con toda la gente. Ahí viene. Yo me imagino que Zaqueo estaba ahí trepadito, a ver a qué horas pasa por aquí, a ver a qué horas pasa por aquí. Y ahí está Zaqueo. Cuando pasa toda la gente, de pronto la multitud se detiene. Toda la gente iba y Jesús iba ahí, y toda la gente se detiene. Yo me imagino, la Biblia no lo dice, por favor, no lo vaya usted a buscar en la Biblia. Yo me imagino que Zaqueo en ese momento habrá dicho: ¿qué está pasando? ¿Por qué la gente se detiene? Y imagínense usted, amados hermanos, el corazón de Zaqueo cuando decía: ¿dónde? ¿Quién será Jesús? Yo quiero conocerlo. ¿Cómo será Jesús? ¿Será alto? ¿Será rubio? ¿Cómo será Jesús? Porque Zaqueo quería saber quién era Jesús. ¿Quién era Jesús? Oiga, amados hermanos, imagínense usted a Zaqueo allí, y de pronto, oiga, la multitud estaba ahí, y de en medio de la multitud surge una voz: ¡Zaqueo! Desciende a prisa, porque es necesario que hoy pose yo en tu casa. Imagínese, pero Zaqueo, pero ¿quién me conoce? ¿Cómo es posible? ¿Quién le dijo que yo estaba aquí? ¿Cómo? ¿Sabe qué, amados hermanos? Eso es lo lindo de mi Señor. Eso es lo precioso, que Él nos conoce, que Él le conoce a usted. Él sabe quién es usted. Le conoce lo que hizo usted esta mañana. Le conoce lo que hizo usted anoche. Él conoce su vida. Ante Él nadie se puede esconder, amados hermanos. Él nos conoce desde que nacimos. ¡Aleluya! Es más, y voy más allá, aún estaba usted en el vientre de mamá y Dios le conocía. No, voy más allá, ni siquiera estaba en el vientre de mamá y ya Dios le conocía. Oiga, y voy más allá, Dios sabía que en esta mañana usted iba a estar aquí. En serio, Dios sabía que usted iba a estar aquí. Dice la palabra así. Oiga, amados hermanos, imagínense usted a Zaqueo. Pero ¿cómo? Si yo nada más quería conocerlo. Y resulta que ahora Jesús me está llamando. Pero si yo nada más quería conocerlo. Oh, amados hermanos, es que no hay un corazón, aleluya, que se atreva a decir: Jesús, yo quiero conocerte. A dicho corazón, Jesús no se meta, aleluya, y establezca su reino, establezca su trono, aleluya, y empieza a reinar en esa vida. Así es que si en esta mañana tú dices: yo quiero conocer a Jesús, pues esta mañana, amados hermanos, tú puedes ser de las personas victoriosas, aleluya, que después de estar viviendo en tinieblas, empieces a vivir en la luz de Jesucristo. Dale ese fuerte aplauso al Rey de Reyes y a su nombre. Aleluya. Oiga, Zaqueo dijo: ¿cómo es posible? Pero ¿quién me conoce? ¿Cómo me conoce? y descendió a predicar. Yo me imagino, la Biblia no lo dice, yo me imagino que debe haber llegado y Jesús, soy yo, Zaqueo, así chaparrito, soy yo. Y el Señor, bueno, le refirió. Y yo me imagino, amados hermanos, que Zaqueo, a lo mejor, la Biblia no dice, por favor, yo me imagino que Zaqueo se ha de haber ido a la casa y ha de haber llegado así bien contento. Oye, viejita, ni te cuento lo que pasó. Fíjate, yo quería conocer a Jesús, me trepé a un árbol y de pronto que se para Jesús, que me dice: Zaqueo, descienda prisa porque quiero posar en tu casa. Oye, viejita, ¿sabes qué? Mira, antes yo mandaba aquí, antes yo tenía la última palabra aquí en la casa, pero quiero decirte que a partir de este momento ya no mando yo, el que manda se llama Jesús de Nazaret. Aleluya, el que manda se llama Jesús de Nazaret. ¡Un salto! Yo me imagino, la Biblia no lo dice, yo me imagino que ha de haber dicho Zaqueo: bueno, preparen la mesa, por favor, pongan la mesa allí, esa silla se va a sentar Pedrito, aquí en la otra silla se sienta Juanito, allí se va. Y dice, y a lo mejor, la Biblia no lo dice, ok, yo me imagino que Zaqueo ha de haber dicho: en esa silla de en medio, ahí se va a sentar Jesús. ¡Aleluya! Y la de al lado, prepárenmela, porque ahí me siento yo. Oiga. Y vino Jesús con toda la gente. Entró Jesús a la casa de Zaqueo. Y estando ahí Jesús, aleluya, dice que imagínese usted estar ante un hombre santo, aleluya. Estar ahí, Zaqueo no tuvo más que sentirse un hombre pecador, porque ¿quién no se va a sentir pecador ante la presencia del Rey de Reyes y Señor de Señores? El más santo de la tierra se siente pecador ante la presencia de Dios. Dice la palabra del Señor que estando Jesús ahí al lado, oiga, allí en la casa, Zaqueo no aguantó más. Y es que, amados hermanos, yo creo sinceramente de que el hombre, cuando se acerca a Dios, la santidad que el hombre tiene o profesa tener no es nada cuando puede tener ese acercamiento con Jesús. Yo me imagino, mire, yo me imagino que estaba ahí toda la gente. Ah, por cierto, la gente estaba allá afuera. Los fariseos, escribas, esos mentados doctores de la ley, tantas cosas, decían: dice que es hombre santo y ha entrado a posar con un hombre pecador. Mire, porque se va usted a encontrar, mira, muchacho, amigo, amiga, si en esta mañana tú estás aquí en este lugar y tú sales y vas a pensar que la gente te va a decir: oye, qué bien, qué bueno que te convertiste. No, olvídate. No, no, te van a empezar a decir: aleluya. Te van a empezar a decir: llorón, evangélico. Y le van a empezar a decir un montón de cosas. Oh, pero aleluya, ¿qué importa que me llamen aleluya? ¿Qué importa que me digan llorón? ¿Qué importa? Oiga, si al final de cuentas hay una residencia allá en los cielos, aleluya, hay un lugar especial que Jesús va a preparar para mí. Ya no soy de este mundo, vivo en este mundo, pero ya no es mi residencia aquí, aleluya. Mi residencia está en los cielos. Aleluya. Oye, hermanos, dice la palabra del Señor que estando Jesús ahí con toda la gente, sé que Zaqueo estaba allí y ya no aguantó más. Yo me imagino que Zaqueo se puso de pie, miraba a Jesús y diría: ¿lo hago o no lo hago? Lo diré, pero es que no aguanto más, decía Zaqueo. Se puso en pie y dijo: silencio, quiero decir una cosa. La mitad de mis bienes doy a los pobres. Oye, hermano, dice la palabra del Señor que no solamente dijo eso, aunque yo me imagino, la Biblia no dice. Porque mire, hay gente que a veces nomás se convierte a la mitad. Sí, yo sirvo a Dios, sí, pero que no me hablen de dar dinero, porque ahí sí que no le entro yo. Que no me hablen de que hay que ofrendar, porque no, eso de la religión nomás piden un montón de dinero. Oh, bueno, usted sabe, pero ¿sabe qué? Cuando una persona se convierte a Jesucristo, oh, hermano, lo que menos le interesa son esas cosas. Yo me imagino, amados hermanos, que Zaqueo dijo: la mitad de mi bienes doy a los pobres. Y a lo mejor Jesús lo estaba mirando, y a lo mejor hasta Zaqueo y se detuvo, y el Señor le dijo, y entonces dijo Zaqueo: bueno, y si en algo he defraudado a alguien, se lo devuelvo cuadruplicado. Entonces dice la palabra del Señor que Jesús se pone de pie y dice: de cierto os digo que la salvación ha venido a este hogar, a esta casa, por cuanto también este es hijo de Abraham, porque el Hijo del Hombre vino a buscar y a salvar lo que se había perdido. Aleluya. Y tú y yo estábamos perdidos, pero hemos sido encontrados, aleluya, por el Cordero de Dios, por Jesucristo nuestro Salvador. Hermano, Dios tiene un interés especial en la gente que no conoce a Cristo, y ese interés debe estar en tu vida y en mi vida. Dios sigue salvando, Dios sigue restaurando. Y si en esta mañana tú eres de las personas que no has tenido un encuentro con Jesucristo, en esta mañana es una mañana muy especial para que vengas a Jesús. Segunda petición necesaria dentro de la iglesia es la petición por sanidad. Sanidad. Oye, hermano, ¿sabe que hay iglesias que ya no creen en la sanidad? Dicen: no, eso de la sanidad quedó en los tiempos antiguos, eso ya no existe. Pero yo no creo eso. Yo creo lo que dice la palabra del Señor. Isaías 53 dice, capítulo 53 verso 5 dice: mas el herido fue por nuestras rebeliones, molido por nuestros pecados, el castigo de nuestra paz fue sobre él, y por su llaga fuimos nosotros curados. Aleluya. En la cruz del Calvario él llevó las enfermedades, la maldición de la enfermedad la llevó Jesús en la cruz del Calvario. Aleluya. Así es que, amados hermanos, hay gente que está enferma porque no cree a eso. Hay gente que está enferma porque no se ha atrevido a pedir. A ver, mire, gracias a Dios, en el ministerio que Dios nos ha dado hemos podido ver muchos milagros. Gente, oiga, enfermos ya estaban desahuciados y Dios les ha sanado. No el hombre, Dios. Oiga, hemos podido ver a gente levantarse de la silla de ruedas, hemos podido ver grandes cosas, Dios haciendo milagros en la vida, para decirle al hombre: acuérdense, yo soy el mismo ayer, hoy, por todos los siglos, yo no he cambiado. El hombre es el que cambia, el hombre cambia la manera de pensar, pero yo sigo siendo el mismo. Sea bendito el nombre del Señor. Aleluya. Yo puedo ver en la Biblia milagros que realizó Jesús, milagros que realizaron los apóstoles y que siguieron los milagros. Y hasta este momento la sanidad sigue siendo para la iglesia del Señor, es el bálsamo para nuestras vidas, para nuestros cuerpos. Oiga, Él nos dio sanidad en su cuerpo, en su llaga, Él nos dio sanidad. Aleluya. Así es que en esta mañana, con toda confianza, yo le digo, sin temor a equivocarme, y por favor, quite, erradique de su vida toda duda, porque Dios sigue sanando todavía. Dios sigue sanando. Dios sigue sanando. Él es el mismo. Y pudiera referir muchos milagros, pero déjeme usted en esta mañana solamente contarle algo que pasó hace aproximadamente 5 años. Estando ministrando en la ciudad de, no en la ciudad, en el pueblo de Cherán, Michoacán. Allá en Michoacán, ¿cuántos son de Michoacán por acá, hermanos? Mire, bueno, estábamos en Cherán, Michoacán, allá a un ladito de Páscuaro, ¿verdad? De Paracho, cerquita de Paracho. Ahí estábamos predicando. Un pastor nos había invitado para ir a ministrar toda la semana, de domingo a domingo. Yo me acuerdo que llegamos y empezamos a predicar la palabra del Señor. La gente llegaba a la iglesia, la gente llegaba necesitada del Señor. Y yo recuerdo, amados hermanos, que predicamos el domingo, Dios se glorificó. El lunes, Dios se glorificó. El martes, Dios se glorificó. El miércoles, oiga, Dios se glorificó. El jueves, amados hermanos, Dios se glorificó. Pero el jueves, al terminar de predicar, una hermana nos invitó, porque ya los hermanos se reparten, ahora sí, un hermano da el desayuno, otro hermano la comida, otro la cena.

comido unos frijolitos de esos, los frijolitos mexicanos con unos chilitos en vinagre y unas tortillas hechas a mano. Y ahí estábamos, oiga, cenando ahí esos ricos frijolitos. Y estábamos el pastor y la hermana y su servidor, estábamos platicando. Cuando de allá abajo, hermanos, hacia abajo estaba la casa. Ahí era la cocina, pero allá abajo estaba la casa de la hermana. Y de allá abajo surge un grito, hermanos. ¡Ah! Sí, pero fuerte, así yo lloro. Y la hermana pues se va rápidamente. Nosotros, el pastor y yo, nos quedamos allí y nos preguntamos qué habrá pasado, hermano. Pero quién sabe, ahí estamos comiendo los frijolitos, ¿verdad? Al ratito, la hermana: hermanos, vengan, vengan. Y claro, dejamos los frijolitos y allá vamos corriendo. Oiga, hermano, llegamos ahí a la casa de la hermana y triste situación. Tenían a un niño en las manos y estaba muerto. En esos lugares, yo comentaba que hace mucho frío. Entonces, aparentemente, la mamá, y claro, ahí fue descuido de la hermana, la dejó al niño acostado. Lo arropó tanto, porque estaba haciendo frío, ya no hay calefacción. Lo arropó tanto, el niño se asfixió. Y bueno, según la hermana, al niño lo habían dejado como a las 2 de la tarde. Eran como más o menos cerca de las 10 de la noche cuando se dieron cuenta de que el niño estaba muerto. Yo no sé si usted ha estado en esa situación. Ojalá que, si no ha estado, ojalá que nunca esté. Pero qué desesperación ver a una mamá con su niño ahí diciendo: ayúdenme, hagan algo. Y la abuelita ahí también con el niño en las manos. Créame usted, hermano, que yo me sentí impotente, me sentía chiquitito, no sabía qué hacer. Yo miraba al pastor porque yo decía: bueno, el pastor es el padre, él tiene que hacer algo, ¿verdad? Pues él es el pastor. Pero el pastor me veía a mí y los dos, y la mamá llorando ahí con un llanto terrible. Hermanos, yo no sé qué fue lo que pasó, y todavía viene a mi mente, y yo no sé en realidad qué fue lo que sucedió. Lo único que yo me acuerdo es que en un momento así pasó todo lo que yo había estado predicando los días anteriores. Yo a la gente le había dicho que Jesús era el mismo, que Jesús seguía sanando, que Jesús seguía restaurando, que Dios no hacía excepción de personas, que el Señor hacía milagros, que Él no había pasado de moda. Yo recuerdo que en ese momento pasó todo lo que yo había predicado desde el domingo hasta el día jueves. Yo le había dicho que el Señor había sanado a la mujer que tenía flujo de sangre, que Dios había ya restaurado a esa niña, la hija de Jairo, que Dios había levantado al hijo de la viuda de Naí. Yo le había dicho todo eso a la gente, y ahora yo me enfrentaba ahí a un niño que estaba en los brazos de su mamá y llorando todos. Mire, el niño, hermanos, el niño quizá yo no sé cómo le diré, el niño estaba frío, totalmente frío. Pero llegó ese momento cuando empezó a pasar todo eso, al ver que el pastor no hacía nada, yo en ese momento lo único que hice fue levantar mis manos al cielo, cerré los ojos y empecé a hablar con Dios y le dije: Señor, yo he venido aquí a este lugar para predicar tu palabra, Dios mío. Le he dicho a la gente esto, esto y esto, Señor, conforme a tu palabra bendita. Señor, yo no creo que tú me hayas traído a este lugar para estar en un funeral, para presenciar, Señor, el funeral de un niño, Señor. Yo no creo eso, Dios mío. Yo creo que tú me trajiste a este lugar para ver tu gloria, para ver que tú te manifiestas, Señor. Yo recuerdo, amados hermanos, que cuando mi mano estaba levantada, mire, mi mano se calentó como si trajera un carbón. Al sentir eso, yo, mire, yo dije, algo iba a pasar. Yo, cuando sentí que la mano se calentó, la mano derecha se calentó, yo vi al pastor, vi a la hermana, el niño estaba en las manos. Oiga, de pronto dije: Padre, en el nombre de Jesús. Yo no sé, mire, yo no sé, yo creo que si alguien viera eso pensaría que era una locura, pero en ese momento, amados hermanos, yo dije: Padre, en el nombre de Jesús, yo te ruego que el aliento de vida, el espíritu de vida, vuelva a este niño. Y toqué al niño, oiga, y el niño saltó. Bendito sea el nombre del Señor. ¿Sabe por qué? Porque él sigue siendo el mismo. Aleluya. Mire, lo hizo. Lo hizo. Oiga, mire, si usted ha visto a una persona feliz, yo no he visto a otra como esa hermana. Saltaba, brincaba, decía gloria a Dios. Oiga, y andaba alabando a Dios por lo que Dios había hecho en su bebé. Aleluya. Mire, hermano, lo más precioso de todo esto es que él sigue siendo el mismo. Él no ha cambiado. Su nombre es Jesús.

Jesús, el nombre más hermoso y precioso que el ser humano ha escuchado, se llama Jesús. La sanidad es para usted, es para usted y para mí. Ya voy a terminar. Solamente déjeme decirle la tercera petición que no debe de quedar fuera de la iglesia. Oiga, necesitamos, seguimos necesitando al Espíritu Santo en nuestra vida. Necesitamos que la iglesia esté en ese mover, en el mover del Espíritu Santo. Oiga, amados hermanos, llegó el momento que no solamente Dios se glorifique en el pastor o en el evangelista, que Dios se empiece a glorificar en usted, hermano, en el que barre la iglesia, en el diácono, aleluya, el que hace los casés, los videos, oiga, los camarógrafos. Llegó el momento de que Dios sea glorificado en su vida. Bendito sea el nombre del Señor. Oiga, hermano, se trata de pedir en esta mañana. Se trata de que usted pida. El Espíritu Santo es para usted, dice el Señor Jesucristo. Pero pues si vosotros, siendo malos, sabéis dar buenas dádivas a vuestros hijos, ¿cuánto más vuestro Padre que está en los cielos dará buenas cosas a quién, hermano? A los que le pidan. ¿A quién? A los que le pidan. Segundo libro de Reyes, capítulo 2, dice la palabra del Señor que venía Elías con Eliseo de Gilgal, y dice la palabra del Señor que Elías le dijo a Eliseo: Eliseo, quédate aquí porque Dios me ha enviado hacia Betel. Y dice la palabra del Señor que Eliseo le dijo: vive Dios y vive tu alma, Señor, que no te dejaré, yo voy contigo hasta Betel. Llegaron a Betel. Dice la palabra del Señor que le dijo Elías a Eliseo: quédate aquí, Eliseo, porque Dios me ha enviado hacia Jericó. Dice que Eliseo le dijo: vive Jehová y vive tu alma, que no te dejo, yo voy contigo hasta Jericó. Llegan a Jericó. Elías le dice: quédate aquí, Eliseo, porque Dios me ha enviado hacia el Jordán. Eliseo le dice: no, Señor, yo voy contigo hasta al Jordán. Llegan al Jordán. Elías se quita el manto, oiga, y está frente al río Jordán y pega las aguas y se abren. Por allá estaban los profetas, los hijos de los profetas, viendo todo lo que estaba pasando. Elías pasa y atrás pasa Eliseo, amados hermanos. Cuando ya estaban del otro lado, Elías le habla a Eliseo y le dice: Eliseo, pide lo que quieras, de lo que quieras, porque te será hecho, dice la palabra del Señor. Amados hermanos, yo no sé cómo sería ese momento. Yo me imagino, la Biblia no lo dice, pero yo me imagino, amados hermanos, que Eliseo le ha de haber dicho: ay, maestro, pues mira que por eso te anduve siguiendo hasta acá, maestro. Mira cómo traigo ya las chanclas, mira, las pantorrillas me duelen. Pero eso es lo que yo quería escuchar de ti, que pidiera lo que quisiera. ¿Sabes qué, maestro? Yo no quiero plata ni oro, yo no quiero riquezas, maestro, yo no quiero nada de aquí, yo solamente lo que quiero, aleluya, es una doble porción del Espíritu que está en tu vida, maestro Elías. Eso es lo que yo quiero. Oiga, dice la palabra del Señor que Elías, yo no sé, pero Elías ha de haber dicho, la Biblia no dice, yo me imagino que Elías ha de haber dicho: este muchacho sí que sabe pedir. Ah, porque no quiere una porción. Algunos eruditos, con mucho respeto, dicen que solamente pidió lo que estaba en Elías, pero yo no leo eso en la Biblia. Yo leo que Eliseo le dijo: quiero una doble, two portions. Si entienden mi inglés, ¿verdad? Una doble porción, maestro. Una doble porción. Amados hermanos, dice que Elías le dijo: ok, está bien, Eliseo, pero hay una condición. Es que mire, Dios es Dios de requisitos, hermano. Sí, mucha gente quiere el poder. Sí, Señor, yo quiero el poder, pero nunca ora. No hay poder. Mucha oración, mucho poder. Poca oración, poco poder. Nada de poder, estamos muertos. Déselo fuerte al Rey de Reyes, aleluya. Si no hay oración, no hay nada. Los avivamientos de toda la historia han comenzado no con muchos, pero sí con gente que se ha atrevido
a ponerse a orar, sí con gente que se ha atrevido a ponerse a clamar a Dios, sí con gente que ha renunciado a lo que quiere por buscar el rostro del Señor, aleluya. Oiga, amados hermanos, Dios es Dios de requisitos, amados hermanos. Mucha gente quiere prosperidad económica y dice, sí Señor, yo quiero que tú me prosperes, lo confieso, pero nunca le paga lo que es de Dios. Nunca, que diezmar ni que no, ofrendas mucho menos. ¿Cuándo Dios te va a bendecir, muchacho? ¿Cuándo? Eliseo, sí, va a suceder, pero hay un requisito. Si tú me vieres, cuando yo fuere levantado al cielo, te será hecho. Pero si no, olvídate. No. Oye, imagínese usted, hermano, ya tanto que había recorrido Eliseo. Yo imagino que Eliseo abrió los ojos bien fuerte y Elías comenzó a andar, amados hermanos, y Eliseo iba atrás allí, atrás de Elías, y Elías se hacía a un lado y Eliseo también. Oiga, se hacía a un lado Elías, se hacía a un lado de Eliseo. Y ahí iban, oiga, hermano, ¿sabe qué? En esta mañana, no ponga sus ojos, por favor, en el hermano Julián Herrera. Puesto los ojos en el autor y consumador de nuestra fe, que es Jesucristo. El que quita su mirada de Jesús y la pone, no sé, en tantos hombres de Dios. El que quita su mirada de Jesús va a tropezar. No quite su mirada de Jesús. No, mire, Elías le dijo, si me vieres, oiga, y Eliseo dijo, pues te voy a ver, maestro. Y ahí va Elías y ahí va Eliseo, ahí va Elías y ahí va Eliseo. De pronto dice la palabra del Señor que se atravesaron unos carros de fuego con caballos de fuego. Oiga, Elías quedó de aquel lado, Eliseo queda de este lado, y en un torbellino es levantado Elías al cielo, aleluya. Pero Eliseo empieza a exclamar, oh Padre mío, Padre mío, carro de Israel y su gente de caballo, como diciendo, Señor, no se te olvide lo que me prometiste, acuérdate. Y el manto de Elías cayó. Dice la palabra del Señor que Eliseo fue y recogió el manto de Elías y se fue al río Jordán. Qué precioso es que usted aprenda a no vivir de las experiencias de los demás. Hay mucha gente que vive de las experiencias de los demás. Mire, aún hay gente que si ve que el hermano levanta las manos, yo también le levanto. El hermano aplaude, yo también aplaudo. El hermano salta, oh sí, yo también. No viva de las experiencias de los demás. Tenga sus propias experiencias en el Señor. Mire, Eliseo agarró el manto de Elías, se fue a donde estaba el río Jordán, se paró frente al río Jordán, iba a probar si había venido o no, si había cumplido su palabra o no. Dice que agarró, se paró frente al río Jordán y exclamó, ¿dónde está el Dios de Elías? ¡Y paz! Y el río Jordán se abrió, hermanos. Y los profetas que estaban al lado decían, verdaderamente el Espíritu de Dios ha venido a posar sobre la vida de Eliseo. Ya voy a terminar. Permítame un momentito. Hace un tiempo, un pastor tenía una congregación muy bonita, y ese pastor lamentablemente tenía un clavito en el zapato. Ese clavito era el vecino de al lado. No se quería convertir. No quería. Iban los hermanos y decían, conviértete a Cristo. El vecino decía, no, hombre, yo no quiero nada con ustedes. Y oiga, y así el pastor iba y decía, muchachos, ven, vamos a la iglesia. Y decía, no, yo no quiero nada. Y pasó el tiempo, pero una madrugada le hablan al pastor, hermano, la iglesia está en llamas, la iglesia está prendida, hermano, la iglesia está en llamas. Y el pastor rápidamente se viene a la iglesia, oiga, y ve la iglesia, efectivamente, los bomberos ahí intentando apagar la iglesia, oiga, la iglesia estaba prendida totalmente. Oh, y el pastor se quedó ahí mirando la iglesia, y entonces ve todo eso, pero le llama la atención el hombre que estaba al lado. ¿Sabe quién era? Era el vecino. Y el vecino y el pastor un tanto dice, oiga, ¿y usted qué está haciendo aquí? Pues es que estoy viendo que la iglesia está prendida.
pero es que tanto tiempo que lo fuimos a invitar a la iglesia y usted nunca quiso venir a la iglesia. Hoy que la iglesia está en llamas, entonces viene a la iglesia. Dice que el vecino le dijo: bueno, yo nunca había venido a la iglesia porque la iglesia nunca se había prendido, pero hoy que está prendida la iglesia, hoy vengo a la iglesia. Hermano, es tiempo. California, este lugar fue testigo de un acontecimiento importante. De aquí el fuego llegó a la Unión Americana, a México y a muchos otros lugares. Y según las noticias que yo escucho, lamentablemente, uno de los lugares que necesita más de Dios, aunque todos necesitamos de Dios, es California. Necesitamos que la iglesia se prenda, que la iglesia se llene de Dios. Entonces, hermanos, solitos vendrán, hermano pastor. Hagamos más grande la iglesia, porque Cristo se glorificará. Póngase de pie, aleluya. Póngase de pie en esta hora. Bendito sea el nombre del Señor. Bendito sea el nombre del Señor. Quiero en este momento, amados hermanos, aleluya, quiero que todos cierren sus ojos y sigan alabando al Señor. Sigan alabando a Dios, sigan alabando a Dios, aleluya. Sigan usted alabando al Señor. Yo voy a hacer una invitación. Yo voy a hacer una invitación. Voy a hacer una invitación en este momento. Mira, amados hermanos, quiero en esta mañana aprovechar este momento para hacerte una invitación a ti, joven, a ti, señorita, que nunca has tenido un encuentro con Jesús, o que te has estado resistiendo a recibir a Jesucristo como tu Salvador. ¿Sabes? Este es un momento muy precioso. Toda la gente orando, por favor. Toda la gente orando. Voy en este momento a hacer una invitación. Solamente la voy a hacer una sola vez. No la voy a repetir dos veces. La persona que esté totalmente decidida a recibir a Cristo como su Salvador va a levantar su mano prontamente. Así es que si usted lo va a hacer, lo va a hacer al momento que yo haga la invitación. No voy a hacer la invitación dos veces. Yo no creo que tengo que estar vendiendo ni chiles ni tomates. No, estoy ofreciendo lo mejor. Estoy ofreciendo lo mejor. Lo que a mí me ofrecieron hace ya 10 años. Y no me arrepiento, porque mi vida fue transformada. Ya no lloro de angustia ni de desesperación. Ya no me jalo los cabellos diciendo qué va a pasar conmigo. Ahora cuando lloro tengo que decir gracias. Gracias, Jesús, por todo lo que has hecho en mí. Voy a hacer la invitación. Solo una vez la voy a hacer. ¿Habrá en esta mañana alguna persona que está decidida a renunciar al pecado, a renunciar al diablo, a renunciar a sus tentaciones? Y en esta mañana dice: quiero tomarme de la mano de Jesús y nunca más soltarme de allí. Si hay algún joven, alguna dama, algún caballero que dice: yo necesito de Jesús, en este momento puedes levantar tu mano y voy a orar por ti. Dios te bendiga, Dios te bendiga, Dios te bendiga, Dios te bendiga, Dios te bendiga, Dios te bendiga, Dios te bendiga. Así con la mano, Dios te bendiga. Así con la mano en alto, con la mano en alto. Esta es una mañana, aleluya, una mañana victoriosa. No hay mejor regalo, aleluya, oh, que el que Dios nos ha dado en Jesucristo su Hijo. Bendito sea el nombre del Señor. Las manos que se han levantado, por favor, las manos que se han levantado, manténgalas en alto. Mantengan en alto las manos que van, que nunca han recibido a Cristo, por favor, que no han recibido a Cristo, ok. La que ahora venga, por favor, las manos que se quedaron levantadas, quiero que pase, por favor, rápidamente. Mijo, pasa por acá. Ese joven que está ahí, que está llorando, venga, vente, mijo, para acá. Véngase, por favor, para acá. Véngase allá, las personas, véngase, los que quieren a recibir a Jesucristo en este momento como su Salvador, que están decididos, que están en este momento diciendo: estoy harto del pecado, no quiero saber más del pecado, quiero a Jesús, quiero a Jesús, necesito de Jesús, necesito de Jesús. Véngase rápido,
Véngase rápido, por favor. Oh, aleluya. ¿Quién más? Bien. Usted que ha pasado este lugar, usted que en esta mañana dice, yo necesito de Jesús. Acuérdense que no necesitan del hermano Julián. El hermano Julián, el pastor y todos los que aquí trabajamos, solamente somos el medio. Pero aquel que hace la obra se llama Jesús. Se llama Jesús. Y a través de su Espíritu Santo, aleluya, es que Él hace la obra. Sigan pasando, la persona, sigan pasando, sigan pasando. Oh, aleluya. Bien. Las personas que han pasado este lugar, las personas que han pasado este lugar, quiero por favor, que toda la gente está orando, nadie abriendo los ojos, todos orando, por favor, todos orando. Quiero que en esta mañana usted repita conmigo, las personas que están aquí al frente, repita conmigo en voz alta, voz fuerte, diga, Señor Jesús. No lo escucho, dígalo bien fuerte, Señor Jesús, te recibo como mi Salvador, como el Señor de mi vida. En esta mañana renuncio a todo pecado, a toda tentación que el diablo me pueda ofrecer. Esta mañana te acepto como mi Salvador. Me tomo de tu mano y nunca más me quiero soltar de ti. Escribe mi nombre en el libro de la vida y nunca más lo borres de allí. Gracias, Señor, porque hoy paso de las tinieblas a la luz y de la muerte a vida. Gracias, Señor, porque hoy te recibo como mi Salvador. Este día, 11 de febrero, quedará marcado que soy nueva criatura. Amén. Ahora yo pido que los hermanos, por favor, vamos a orar. Todos sigan orando ahí. Cierren ahí sus ojitos, hermano pastor. Vamos a orar. Gloria al nombre del Señor. Vamos a orar por ellos. En este momento yo quiero orar por ustedes. No se vayan de acá. Todos los hermanos, por favor, orando. Vamos a orar. Padre, en el nombre de Jesús, gracias te doy, Señor, por estas vidas. Aleluya. Llénalas con el poder de tu Espíritu Santo, Señor. Unge, Señor, en el nombre de Jesús de Nazaret, que esta vida, Dios eterno, aleluya, reciban el impacto de tu Espíritu Santo. Una doble porción en su vida. En el nombre de Jesús de Nazaret, Señor. En el nombre de Jesús de Nazaret. Oh, Señor, aleluya. Que esta mañana sea una vida diferente. Oh, sea nueva criatura, Señor. Y que allá, donde quieras que vayan, puedan darse cuenta que ellos son de ti, que ellos te pertenecen a ti. Gracias, Señor. Llénalos con el poder de tu Espíritu Santo. Llénalos con el poder de tu Espíritu Santo. Llénalos con el poder de tu Espíritu Santo. Llénalos con el poder de tu Espíritu Santo. Llénalos con el poder de tu Espíritu Santo. Llénalos, llénalos, llénalos, llénalos, llénalos, llénalos, llénalos, llénalos. Llénalos, Señor, en esta mañana, aleluya. En el nombre de Jesús de Nazaret, toca, Dios mío. Toca, Señor, en esta mañana. En el nombre de Jesús de Nazaret. Oh, Señor, bendito es tu nombre. Gracias, gracias, Señor. Gracias, Señor, aleluya. Quiero por favor que los músicos, gloria al Señor. Aquí están los músicos en esta mañana. Cantamos, aleluya, mientras los hermanos que están acá pasan. Y todos los hermanos que en esta mañana dicen, yo necesito de Dios. Yo necesito de Dios, aleluya. Los hermanos, los que acaban de recibir a Cristo, van a pasar por esa puertita, les van a dar algo allí. Pero yo quiero que los hermanos que en esta mañana dicen, yo necesito que Dios me bendiga en esta mañana. Yo necesito que Dios me sane. Venga, por favor, venga.

nombre del Señor, que si no nos ponemos de acuerdo.

0: Dios. Gloria a Dios. Bendito sea el nombre del Señor. Bendito sea el nombre del Señor. Os toca, toca, toca, Señor, en esta mañana. Sana, sana, Señor, que está enfermo. Sana, bautiza con tu Espíritu Santo. Bautiza, Señor, en el nombre de Jesús. En el nombre de Jesús. En el nombre de Jesús, Señor. En el nombre de Jesús. En el nombre de Jesús. En el nombre de Jesús. Oh, aleluya. Oh, Señor, tuya es la gloria, tuya es la honra, en el nombre de Jesús, en el nombre de Jesús, Señor, toca, Dios mío, toca en este momento, toca, Señor, toca en el nombre de Jesús.
1: Dios está.
0: ¡Aleluya!

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3: Que Dios está esperando de su iglesia, de todos nosotros, de usted y de mí. Encontré por lo menos 7 cositas, 7 maravillosas cositas, 7 muy simples cositas, 7 muy fáciles cositas que Dios espera de nosotros. Así que permítame en esta hora, por favor, primero decirle, número uno, que la iglesia no es un edificio ni una simple institución humana. La Biblia enseña que la iglesia es el cuerpo de Cristo y la esposa del Cordero. Dios tiene grandes, pero grandes expectativas claras para la iglesia mientras la iglesia se encuentra aquí en la tierra, y tiene todo el derecho a esperar mucho de nosotros, porque Él lo dio todo, lo sembró todo, todo. Es como cuando usted va a levantar un negocio y dice usted, he ahorrado $100,000. Lo voy a depositar en mi negocio. Pero mira, hay otros negocios, ¿por qué no depositas? No. Pero hombre, tienes que saber, caramba, que los grandes empresarios no ponen todos los huevos en una sola canasta. Tienen que ponerlos en diferentes canastas para que de todas reciban dividendo, reciban el fruto. No, no, usted dice, yo tengo $100,000 y quiero depositarlos en este negocio. Todo. Entonces usted deposita ahí todo. Y usted está esperando que de eso donde usted lo dio todo, reciba el fruto, la cosecha de lo que usted dio. El Padre lo dio todo. Depositó todo. No se dejó nada. Todo dio a Jesucristo, que era el todo, el unigénito, el primogénito. El todo por nosotros, por usted, por mí y por toda la humanidad. Por lo tanto, tiene derecho a esperar de nosotros mucho. Pero yo solamente en esta maravillosa mañana quiero hablarle de 7 cositas que Dios está esperando de nosotros. Aunque hay mucho más, tengo que aclarar. Pero con estas 7 cositas, por lo menos me di cuenta que son más que suficientes para que viva yo una vida. Para que viva yo una vida ocupada en la obra del Señor. ¿Cuál es la obra de Dios? Yo, usted, todos los que vamos para el cielo, somos la obra del Señor. Bien, porque no me alcanza mucho el tiempo aquí, yo tengo siempre un pequeño problema con ese reloj. Entonces, quiero entrar de lleno. Yo espero en el Señor poder terminar. Si usted me ayuda, podemos terminar este tema tan maravilloso. ¿Qué espera Dios de su iglesia? ¿Qué espera Dios de nosotros? Y son 7 cositas. Número uno, para comenzar, Dios espera que su iglesia sea una iglesia santa. Ah, ya sabía yo que iba a entrar con eso, pastor. No sé por qué, pero me las olí que usted iba a decir eso. Sí, sí, porque prácticamente eso es lo primero, ¿no? Y yo sé que hay tantas cosas de cómo ve la gente la santidad. Pero amados hermanos, la expectativa de Dios, o más bien la primera expectativa de Dios, es que Él espera que su iglesia sea una iglesia santa. En Primera de Pedro, capítulo número 1, versículo 16. Primera carta del apóstol Pedro, capítulo número 1, versículo número 16. Dios, a través del apóstol Pedro, dice: sed santos, porque yo soy santo. O sea que Dios no está esperando más de lo que Él ha dado. Y Él es santo. Y Dios dice: yo soy santo. Entonces sean ustedes santos también. Sed santos, porque yo soy santo, dice el Señor. Dios está esperando. La iglesia está llamada a vivir separada del pecado y consagrada para Dios. La santidad no es perfección humana, sino una vida apartada para Dios. Eso es ser santo. Apartarse para Dios. Tengo que recalcar que la figura de santo, en su gran mayoría, especialmente en nuestra comunidad y especialmente en Latinoamérica y especialmente en todo donde de alguna manera la influencia católica ha sido demasiado grande, uno piensa en santo y siempre, quiera que no, por lo menos a lo mejor pasa conmigo, nada más yo estoy conmigo pasa eso, pero uno piensa en santo y te imaginas inmediatamente al personaje que está allí en un atrás de un vidrio. Y que está así, le ponen una carita de santidad, ¿no? Y la gente lo ve y dice: es un santo, es el santo. Sí, nada más que uno dice: pero ese santo está allí, pero yo ando en el mundo, yo ando afuera, ese no me ve, ese no ve, ese nomás se le pasa allá adentro. Ahí lo hicieron, lo metieron en esa urna y ahí está, pero él no ve lo que yo veo, no escucha lo que yo escucho, no tiene las necesidades que yo tengo. Bueno, pero Dios sabe que sí, que estamos en el mundo y que andamos en el mundo y que caminamos en el mundo, pero Dios no quiere que vivamos conforme al mundo. Dios quiere que vivamos una vida consagrada para Él, que nos apartemos para Él. Híjoles, esa parte es más, un día de estos voy a hablar específicamente, pero específicamente de las cualidades de la santidad. ¿Por qué? Porque uno puede decir que una cosa es pecado y otra cosa, en otro lugar, alguien puede decir que no es pecado. Por ejemplo, lo que siempre hablamos, ¿no?, acerca del vino. El vino, acá en Latinoamérica, si usted me ve echándome unas cuantas copitas de vino, usted me manda al infierno. Sí, pero ¿cómo es posible? El pastor tomando vino. Pero usted va a ciertos países donde, por ejemplo, en Europa, usted va a ciertos países donde le invitan a comer y lo primero que le sirven es el vino. Y usted dice: no, yo no tomo vino. A mí tráigame un café. ¿Y sabe qué van a hacer? Lo van a mandar al infierno. Porque dice: ¿cómo que café? Sí, yo tomo café. ¡Fuera, pecador! El café es del diablo, el café es droga. Y mandan a la gente: espérate, no, el vino, ¿qué vino? El vino te hace bien. No es el café. Entonces, en Europa dicen que el café te lleva al infierno porque es una droga. Y aquí en América decimos: no, que el vino, porque te emborracha. Entonces, no me voy a meter más en ese tema, ¿verdad? Porque si no, entonces de lo contrario, ni para qué le cuento. Por favor, pero si usted me pregunta: pastor, entonces me aviento una copita de vino. No se la aviente, por favor. No se la aviente, por favor. No se la aviente. Chencho, por favor. No lo escucharon, ¿verdad? No lo escucharon. No lo escuchen, por favor. Ok. Pero lo que sí Dios nos llama es a ser santos, a vivir una vida apartada para Él. Mire. Cuando el hombre comió del árbol de la ciencia del bien y del mal, entró en el hombre el conocimiento. Se le abrieron los ojos. ¿Se da usted cuenta que la Biblia dice que fueron y cortaron unas hojas de higuera y se taparon? Bueno, sí, ¿no, verdad? No sé qué se taparían. Yo no estuve ahí. Pero se taparon y se escondieron. Ahora, hasta ese momento no se tapaban. Hasta ese momento, no, mire, nosotros apenas estamos pasando de, porque ya ve que con Mateo pues es un niño que apenas está entrando en la conciencia, aunque es tremendísimo. Pero él lo bañaba su mamá y ahí desnudito y ay, como si nada. Yo no voy a hacer tal cosa, ¿verdad? Pues no, porque yo ya estoy en la conciencia, yo estoy consciente. Mateo no. Mateo ya está, le iban a cambiar y se levantaba y se iba corriendo así en la cama. Alcánzame. Y todo desnudo, ven para acá que te voy a... Yo no voy a hacer tal cosa, alcánzame. No, no. ¿Por qué? Porque yo estoy en la conciencia. Mateo está en la inocencia. O sea, yo estoy consciente de lo que es bueno, de lo que es malo y de lo que es vergonzoso. Amados, aun cuando cosas, por ejemplo, de lo que estoy hablando del vino allá en Europa, café, que es pecado para los europeos, o ciertos lugares en Europa, especialmente para los gitanos, para los gitanos, ellos son muy radicales en ese aspecto. Para acá, para este lado, de igual manera, la gente que toma vino, obviamente hay lugares que no hay ningún problema, pero hay lugares que sí. Entonces, pero en medio de todo eso, siempre Dios colocó en nosotros esa conciencia, porque Adán y Eva, de una forma natural, después de que comen del fruto prohibido, de una forma natural, fueron y se escondieron. ¿Dónde estás? Aquí estoy. Es que me di cuenta que estábamos desnudos y nos dio pena. Tuvimos vergüenza. Entonces, cuando algo le da pena, le da vergüenza de alguna manera, no es correcto. No es bueno. O sea, hay una conciencia. Algunos teólogos dicen que la conciencia es la voz de Dios en el hombre. Y aún en el hombre primitivo, aquel hombre que está por allá en la jungla. El director nos contaba, hermano Morla, nos contaba, dice que una vez un señor estaba tan enamorado de su esposa, pero tan enamorado de su esposa, pero amaba a su esposa. Para él su esposa era lo todo, lo más impactante, lo más... Y tuvieron un hijo. Y wow, amaban a su hijo los dos. Pero un día descubre el hombre que su esposa no estaba en casa. La buscó, ¿no? Resulta que cuando se dio cuenta, su esposa se había huido con el vecino. Y el hombre se dolió tanto, vio a su hijo y dijo, no, el hombre es malo, perverso. No permitiré que mi hijo se contamine con el hombre. Dice que agarró a su hijo y se fue a las montañas. Allá hizo una casita de madera, buscó agüita y ahí dijo, aquí voy a vivir con mi hijo para que mi hijo no se contamine con el hombre. Solo será mi hijo y yo. Y así, ahí tenía sus chivitas, sus vaquitas y todo. Un día el niño creció, el niño era ya un adolescente y llegó a ser un joven. Y entonces necesitaban ir a comprar víveres a la ciudad. Dice, ¿qué hago? Necesito la ayuda de mi hijo para ir a comprar la despensa, los víveres, porque ya no tenemos nada. Ya son muchos meses que no voy a la ciudad, pero hoy necesito llevarlo. Pero ¿cómo le hago? Porque si él ve a las mujeres, pueden llamarle la atención las mujeres. Y yo no quiero que mi hijo vaya a sufrir lo que yo sufrí. Yo no quiero. Entonces dijo, ¿qué hago? Lo necesito que vaya conmigo, pero no quiero que le llamen la atención las mujeres. Entonces agarró y se sentó con su hijo. Dijo, mira, mi hijo, vamos a ir a una ciudad y vas a conocer a gente como nosotros. Son gente que son como nosotros, pero no son igual que nosotros. Ah, pero de toda esa gente hay un tipo de gente que tienes que cuidarte. Le llaman gansas. Así le dijo, se llaman gansas. Usan vestido, tienen el cabello largo. No vayas a fijarte en ellas. Son gente mala, terriblemente mala. son monstruos que te van a hacer daño. No te acerques a ellas, no las mires. Ok, papá, ok. Entonces se fue el niño con su papá y llegaron al pueblo, compraron todos los víveres y el niño nomás andaba ahí mirando y mirando. Y ya compraron todo y se regresaron para allá, para la montaña. Llegan a la montaña, todo. Y el papá en esos días andaba ahí, iban a comer, se siente el papá, se siente el niño, el joven, ¿verdad? Ahora, mijo, quería preguntarte, háblame un poquito de tu experiencia, la experiencia de ir al pueblo y conocer a las personas que son terribles, especialmente las gansas. Dime, mijo, de todo, ¿qué fue lo que más te gustó? Y el niño bajó la cabeza y dijo: las gansas, me gustaron las gansas, amado, porque no importa a dónde se meta, a dónde se vaya, ya hay una naturaleza que Dios ha puesto en nosotros. Si hay algo que a mí me impacta, pero me impacta y me emociono, es cuando veo a los niños recién nacidos que nacen, amados, y lo primero que quieren, no sé si ustedes han visto, andan buscando el seno de su mamá. Y uno ve que y se lo pegan a su seno las mamás y están y, es algo natural. Ya el hombre tiene esa naturaleza. Entonces, amados, el hombre, la mujer, desde el momento en que entró el pecado, independientemente de la cultura en la que se encuentra, en el país donde se encuentra, independientemente, Dios ha puesto esa vocecita dentro de nosotros que nos hace diferenciar entre lo bueno y lo malo. O sea que no importa cuánto se pueda justificar y decir, es que para mí eso no es malo, porque con ese cuento han venido conmigo. Es que para mí eso no es malo. Por favor, usted sabe lo que es malo. No trate de cuentearme. Usted sabe lo que es malo, porque ya Dios lo puso en usted. Usted sabe lo que es bueno, porque ya Dios lo puso en usted. Digo que aquel hermano, ¿te acuerdas el pastor que le dije que le fui y le dije, oiga, me dice que el pastor, el hermano me dice que pues que usted ahí con la hermana? Dijo, no, yo no tuve la culpa. A mí me invitó a que fuéramos a platicar al hotel. ¿Al hotel? ¿Y por qué no se fueron a un parque? No sé, en la iglesia, caramba. Uno sabe lo que es malo. El hermanito sabía lo que iba. La hermanita también sabía lo que... Ah, no, yo no sabía. Por favor. Qué bien me salió eso. Ah, yo no sabía lo que... Sed santos, dice el Señor. Sed santos, porque yo soy santo. Si algo usted siente en su corazón como que no, mejor no. No sé si me estoy dando, ¿verdad? Si usted siente así algo como que no, sí, pero aquí como que no me da muy buena espina, mejor no. No, así le pasó a la tía Cleta. La tía Cleta, eso es lo que... Porque Juancho le decía, ándale, Cleta, nomás un besito. Ay, no, Juancho. Nomás un besito. Ese besito terminaron casándose porque salió embarazada. Entonces, mejor no. ¿Sí me entiende? Sed santos. Usted sabe, caramba. Los niños van despertando, saben. Bueno, Dios espera de su iglesia una iglesia santa. Tres cositas, por favor. Número uno, abandonar el pecado. Número dos, vivir conforme a la palabra de Dios. Y número tres, reflejar el carácter de nuestro bendito Señor y Salvador Jesucristo. Eso es una iglesia santa. Ok, número dos entonces. Otra cosita más que Dios espera de nosotros, de su iglesia. Otra cosita. Dios espera una iglesia que le adore. La iglesia, mire, mire, por favor, quien venga y diga que nosotros no necesitamos adorar, que solamente tenemos que trabajar y trabajar y trabajar y trabajar. Yo sé que el servicio, el trabajo es una forma de adoración, pero hay una adoración que es implícita, ya es parte de nuestra vida cristiana. Y esa adoración se expresa a través de nuestra boca, porque reconocemos con nuestra boca. Por eso ves que todos, cuando usted ve a los jóvenes hebreos, cuando se tenían que postrar ante la estatua de Nabucodonosor, ellos dijeron: no, yo no me voy a postrar ante la estatua de Nabucodonosor. ¿Por qué? Porque eso es adorar, es un reconocimiento de deidad. Y nosotros no tenemos a ningún otro Dios que no sea el Santo de Israel, el Dios de Abraham, de Isaac y de Jacob. Así que yo me voy a postrar solo delante de Dios, porque esa es una forma, es la forma como usted da adoración. Por eso cuando vino aquel hombre, el leproso, que fue limpio, de los 10 que se fueron 9 y uno regresó, dice que llegó y se arrodilló y adoró al Señor, le dio gracias a Dios. Y Jesucristo dijo: ¿que no fueron 10 los que limpié? ¿Por qué solamente este samaritano regresó para adorar a Dios? Entonces, una forma de cómo adorar al Señor es expresando nuestro agradecimiento al Señor. Dios espera una iglesia que le adore. La iglesia existe para glorificar y adorar a nuestro bendito, soberano, todopoderoso Dios. San Juan capítulo 4, versículo número 23. San Juan capítulo 4, versículo número 23 dice: los verdaderos adoradores adorarán al Padre en espíritu y en verdad. O sea, la iglesia tiene que aprender a adorar. Por eso, en primera carta a los Corintios, capítulo 14, versículo 26, lo primero que dice: ¿qué pues, hermanos? Dice el apóstol Pablo. ¿Qué pues, hermanos? Cuando os reunís, cada uno trae salmo. O sea, venimos a adorar al Señor. Hay que aprender a darle gracias a Dios, expresar. No sea usted tímido, tímida, que, ay, ¿qué van a decir de mí? Que soy muy religioso. No. ¿Qué no cuando ve usted? ¿A quién usted miraba antes de venir a Cristo? ¿A quién usted miraba, mi hermano Alexis? ¿A quién? ¿Quién era su artista favorito antes de venir a Cristo? ¿O usted siempre fue cristiano? José, José. Ya lo pasado ha pasado. ¿Fuiste a ver a José, José? Pero ¿qué hubiera usted hecho si lo hubiera visto ahí cantando? Hasta se desmaya, ¿no? Sí. Porque era su artista favorito. ¡Chencho! ¿Quién era tu artista? Juan Gabriel. No, no, ¿quién? ¿Quién era tu artista favorito? Chencho. ¿Quién? Antes de venir a Cristo. Hijo, ¿a poco le atiné, Chencho? No. ¿Cuál era tu artista favorito? No. La pastora dice: por eso luego te trata como te trata. Es que este individuo me... Aquí es donde yo me desquito, porque después, ¿para qué le cuento? O sea, me aprovecho porque no está la pastora para defenderlo, sí. Chencho, ¿cuál? No, todavía tenemos tiempo. ¿No? ¿No, no, no faltan 6 minutos todavía? Sí, me lo trajeron antes. A ver, hermana Noemi, ¿cuál era su artista? ¿Usted toda la vida fue cristiana? No. ¿Cuál era su artista favorito cuando usted, ¿cuál era su artista favorito antes de venir a Cristo? Bronco. Se murió mi amigo Bronco. Se fue a ver más allá. Entonces, ¿y usted nunca lo fuiste a ver? ¿Sí? ¿Fue usted a sus conciertos? Digo, entonces, pero ¿cuál es la forma de usted, antes de venir a Cristo, cómo usted expresaba que era su artista favorito? ¿Cómo lo hacía? Aplaudiendo, emocionándose. Ay, ¿no has visto a las mujeres cuando salía Elvis Presley, por ejemplo? La gente se desmayaba, las mujeres, todo. Cuando sus artistas favoritos. Entonces, ¿por qué? Porque esa es una forma. ¿Cómo manifiestan que ese tipo, ese artista, es su ídolo. Los que juegan fútbol, imagínense que de pronto se encuentren con Messi, que se encuentren con Ronaldo, con Cristiano Ronaldo, los que les gustan el fútbol, ¿no? Yo me lo encuentro y ni lo conozco. Me encuentro, no, a mí no me emociona el fútbol, no, pero si me encuentro al apóstol Pablo, lo abrazo. Ay, yo muy espiritual, ¿verdad? Gracias. Pero bueno, amados, lo que quiero decirle, pues, es que una forma natural de expresar nuestra adoración es exteriorizando, externando que amamos, que adoramos, que alabamos a nuestro Padre Celestial. Cuando usted viene a la iglesia, por favor, no se cohiba. Adore a Dios con toda libertad. Alabe al Padre con toda libertad. Dele gloria a ese Dios que vive y reina para siempre. A lo mejor usted no lo puede ver, pero le aseguro, le puedo asegurar 100% o 1000% seguro que Dios está aquí. Su promesa es real, Él está aquí. Usted no viene para ver si el pastor cantó bonito o lo predicó bonito, los hermanos cantaron. Los hermanos nos ayudan solamente para expresar nuestro agradecimiento a ese Dios maravilloso que vive y reina. Pero si por alguna situación los músicos están todos desafinados, tristes, se pelearon entre ellos, esa es onda de ellos. Yo vine a adorar y vine a alabar y vine a expresarle mi agradecimiento a ese Dios que vive, que reina, es mi Padre Celestial. Y aprovecho el tiempo de culto, porque si me pongo a gritar allá en la calle, van a decir que estoy loco. Si me pongo a gritar allá en la calle, gloria al Rey, van a decir, ¿qué le pasa a este? Pero aquí no hay problema. Aquí no se cohiba. Usted dígalo con todo su corazón. Gloria a Dios. No necesita usted que yo le diga, levante las manos. Usted levanta las manos. No necesita usted que yo le diga, diga gloria a Dios. Usted diga gloria a Dios. Y no nos vamos a asustar, ¿verdad que no? ¿Verdad que se va a asustar mi hermano Alexis? No. ¿Se va a asustar mi hermano? No. No. Me asusto cuando no lo hacen. Luego yo quiero pasar y digo, a ver, ¿están vivos? ¿Están vivos? A ver, quiero ver el aliento, ¿no? Sí. Dios está esperando de nosotros una iglesia que adore. La iglesia existe para adorar y, para adorar y glorificar al Padre. La adoración no es solo música. La adoración es una vida entregada a Dios aquí y afuera, y busca una forma de cómo expresar esa adoración. En Romanos capítulo 12, versículo número 1 dice que presentemos vuestros cuerpos en sacrificio vivo, santo, agradable a Dios. Dice que es vuestro culto racional. O sea que en otras palabras, no es un culto a la locura, no es un culto sin sentido, no es un culto sin objetividad, es un culto racional. Cuando yo digo gloria a Dios, yo sé que estoy diciendo gloria a Dios. ¿Y por qué estoy diciendo gloria a Dios? Cuando yo digo gracias Padre mío, yo sé por qué estoy diciendo gracias Padre mío. O sea, hay un porqué. Es un culto racional, es un culto pensado, es un culto donde yo, en pleno uso de mi conocimiento y en plena conciencia, estoy manifestando mi agradecimiento al Dios que vive y reina, y que reina en mi corazón. Es mi Dios, amén, es mi Señor. Dele una ofrenda de palmas al Rey de Reyes.
4: Apláudele fuerte a Jesús, vamos. Vamos a adorarlo con todo nuestro ser.

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3: Señor, yo quiero hablar bajo el tema la muerte de Cristo. Ah, qué lindo es el Señor. Muerte, ¿la muerte de quién? De Cristo. ¿Valió la pena que Jesús muriera? ¿Ah? Y lo más glorioso es que lo hizo por usted y por, porque usted y yo eran los que merecíamos estar ahí como estaban esos dos malhechores, el uno a su derecha y el otro a su. El uno le injuriaba, pero el otro le pedía misericordia. ¿Cuántos adoramos a Dios? ¿De cuál hubiera sido usted si usted hubiera estado en esa escena? ¿De los que culpaban a Jesús o de los que pedían misericordia? Qué lindo es el Señor. Le alaba, iglesia. Maravilloso el Señor. ¿Qué dice Romanos? Pero yo quiero, como en forma de pregunta, ¿por qué murió Cristo en la cruz? ¿Por qué murió Cristo? ¿A dónde? En la cruz. ¿Fue un accidente? ¿Fue por qué? ¿Por casualidad? ¿Fue un propósito para poder salvar a la humanidad?

fue un propósito. Amén. Qué lindo. Porque dice su palabra que Dios no envió a su Hijo al mundo para condenar al mundo, sino para salvar al mundo. Padre, para que el mundo fuese por él. Porque en ningún otro hay salvación. Porque no hay otro nombre bajo el cielo dado a los hombres en quien podamos ser salvos, solo en aquel que murió, amén, que fue crucificado, que fue sepultado, pero que al tercer día, como había dicho, ¿cuántos decimos amén? Resucitó, se levantó de entre los muertos con poder y gloria. Apláudale fuerte, porque fue necesario, hermano, que como Jonás estuvo en el vientre de aquel gran pez, así fue necesario que el Hijo del Hombre estuviera en el corazón de la tierra por 3 días y por 3 noches. Para que usted y yo fuésemos ¿qué? Y muchísimos más. Le alaba. ¿Qué dice Romanos 14:9? Le alaba al Señor. Que dice, porque Cristo, para esto ¿qué? ¿Y qué otra cosa? ¿Y volvió a qué? ¿Para hacer qué? Aleluya. Ahora la pregunta ¿es Cristo su Señor o solo su Salvador? Porque el problema es que a veces solo tenemos a Cristo de Salvador y no de Señor. Y cuando lo tenemos de Salvador, nosotros hacemos y deshacemos. Pero cuando lo tenemos, hermano, como Señor, decimos lo que el apóstol Pablo dijo: porque ya no vivo yo. ¿Cuántos ya no viven? Para ustedes, para el mundo, para el pecado. Porque ya no vivo, sino que Cristo, diga, Cristo vive. Y lo que ahora vivo en esta carne, lo vivo en la fe de la Moreliana. No, ¿verdad que no? No, no. La vivo en la fe de aquel que me amó y se entregó. ¿Por quién? Por usted y por mí. Dele fuerte ese aplauso al Señor. Por amor se entregó el Salvador. Por amor al Calvario llegó. Ese amor con que Cristo le amó, usted no puede cambiar ese amor. Aleluya, dele fuerte ese aplauso a Dios. Le pregunto, ¿quién fue el que pecó? Si fue Cristo, si fuimos pecador, convencemos los dos esta tarde. Porque Cristo portó. No le da gracia. Pero no estamos celebrando que un velorio. Estamos celebrando una victoria. Aleluya. Aleluya. ¿Cuántos dicen amén? Yo quisiera que me ayudara a ese canto. Hay poder en Jesús. Me ha tomado en y me ha dado. ¿Cuántos salvos hay aquí? Y si aún no eres salvo y puedes ser salvo, en mi corazón no sabré agradecerte lo que haces. Ah, solo quiero darte ahora. Levante su corazón y su mano al cielo y diga: para darte. Ha ha!

dígalo. Y gracias, mi Señor. Aplauda fuerte a Jesús, el Cordero inmolado, el Cordero resucitado. Aleluya. Qué lindo el Señor para ser así, Señor, que amén, de los muertos como de los que. ¿Cuántos creen que Jesús está vivo? Porque Él vive. Le alaba al Señor. La palabra de Dios dice que alguien debía morir por el pecado. Alguien debía morir, ¿por quién? Por el pecado de cada uno de nosotros. Amén. Le alaba el Señor. Jesús, escuche, se ofreció para que Él, mire, o sea, Jesús se ofreció para Él que había de morir. O sea, Jesús se ofreció por usted. Jesús se ofreció por. O sea, Él tomó el lugar que a usted y a mí me pertenecía. Jesús se encarnó, tomó forma de hombre, siendo Dios, para hacer por el hombre lo que el hombre no puede hacer por él. El hombre no puede salvarse a sí mismo. Necesitábamos un Salvador. Amén. Y ese Salvador es Cristo. ¿Cuántos dicen amén? Hoy vengo con ganas de predicar cantando. ¿Cuántos adoramos a Dios? ¿Cuántos tenemos un Salvador? ¿Me ayuda? Yo tengo un Salvador que es Cristo.

0: Él es fuerte, si aplauso a Jesús. Él es la luz del mundo y el que en Él está no camina en tiniebla, porque tiene la luz de la vida, que es Cristo Jesús. Estamos celebrando a Jesús. ¿Cuántos adoramos al Señor, iglesia? La palabra de Dios, mire, decía que alguien debía morir. ¿Por quién? Por el pecador. Jesús se ofreció para él que había de morir. Él murió la muerte que usted y yo debíamos haber sufrido. Él la padeció por nosotros. ¿Para qué? Para que nosotros, estando muertos en nuestros delitos y pecados, Jesús nos dio vida juntamente con Él, perdonando todos nuestros. Y no importa si eran rojos, si eran negros, la sangre que Jesús, el Hijo de Dios, derramó en la cruz del Calvario, tiene poder, tuvo poder y tendrá poder para limpiarlos de todo pecado. ¡A su nombre! Pero esto no le da licencia para andar pecando a cada rato. Guárdese, porque no podemos descuidar una salvación tan grande. Porque no costó oro, no costó plata, costó sangre. La sangre de Jesús. Apláudale fuerte al Señor, iglesia. Le alaba a Dios. Ahí Pedro, ¿qué dice? ¿Qué dice? Primera de Pedro 2:24. Mire, ¿quién llevó el mismo nuestros qué? En su cuerpo, ¿sobre quién? El madero. Para que nosotros, estando muertos a los pecados, vivamos a la justicia. Hemos sido justificados por medio de la ¿qué? De la fe en Cristo Jesús. Y ahora ninguna condenación hay para aquellos que están en Cristo. Para aquellos que no andan conforme a la carne, a los placeres y deseos de la carne, sino conforme. Apláudale fuerte, porque esa condenación fue quitada. Pero tenemos que cuidar nosotros esa salvación. ¿Justificados por qué? Y por cuya herida fuimos nosotros ¿qué? Sanado. ¿De qué, hermano? De la peor enfermedad. Y esa enfermedad es mortal y es, hermano, eterna. Pero Jesús cambió eso. Y ahora nosotros, por medio del sacrificio, tenemos ¿qué? La esperanza de una vida eterna con Cristo Jesús. Le alaba al Señor. Le alaba al Señor. Entonces, hermano, Él sufrió en lugar nuestro. Ahí los habla también, ¿qué dice? Hebreos 2:9. ¿Qué dice? ¿Qué dice, hermano? Pero vemos aquel que fue ¿qué? Hecho un poco menor que ¿qué? Así dice. ¿Está conmigo? A Jesús, coronado ¿de qué? De gloria y de honra, a causa del padecimiento de la muerte, para que por la gracia de Dios gustase la muerte por todos nosotros. Denle un aplauso fuerte. Aleluya. Para que, hermano, por medio, mire, de esa gracia o de la muerte, por medio de la gracia gustase la muerte por todos nosotros. Qué lindo, ¿no? Cuando Jesús cumplió la misión y dijo, consumado. Amén. Ya hice lo que ¿qué? Me mandaste a hacer. Por eso el apóstol Juan dice que yo te he glorificado en la tierra, aleluya, y he acabado la obra que me diste que hiciese. ¿Y cuál era esa obra? De venir a redimir, de venir ¿a qué? A perdonar, a dar vida, a librar de la condenación eterna. Le aplaude al Señor, iglesia, para que por la gracia de Dios gustase que... Por eso es que el apóstol dice que la paga del pecado es muerte, pero más la dádiva de Dios es vida eterna en Cristo Jesús, Señor nuestro. Apláudale. Qué maravilloso Jesús. Hebreos 12:2. Gustase, Jesús gustó la muerte, ¿ve? Y nosotros tanto que le tenemos miedo a la muerte, ¿cierto? ¿Qué dice la palabra de Dios? Puesto los ojos en quién, en Jesús. Puesto los ojos en Jesús, el autor y consumador de qué,
1: de la fe,
0: el cual por el gozo, escuche, fue un gozo. Y nosotros un tantito que los machucamos un dedo con alguna puerta de casa o puerta del carro, y ay Dios, y le echamos la culpa a Dios, ¿verdad? Pero ¿qué dice ahí, hermano? El cual por el gozo puesto delante de él sufrió ¿qué?
1: La cruz.
0: ¿Cuántos dicen amén? ¿Sufrió qué? La cruz. Menospreciando el ¿qué? El oprobio. Y se sentó a la diestra del trono de Dios. Allá está sentado a la diestra del trono de su Padre. Y no solo, hermano, es para él. Dice que al que venciere yo le daré que se siente conmigo en mi trono. Pero tiene que hacer lo que él hizo. Así como yo he vencido y me he sentado, ¿a dónde? En el trono con mi Padre en los cielos. ¿Cuántos más que vencedores habemos aquí? Aleluya. Llevar la cruz de Cristo a veces es dolor, pero es un privilegio. Pero hay muchos que les gusta cortarle a la cruz, ¿verdad? Para que menos pese. Pero usted y yo tenemos que, ¿qué? Cargar la cruz. Qué lindo. Le alaba al Señor, iglesia. Jesús murió en la cruz como un que sacrificio por usted y por mí. Jesús murió en la cruz por un o por un sacrificio por usted y por mí. Usted le alaba al Señor. Digo, Jesús murió en la cruz como un sacrificio por usted y por mí. Efesios 5:2 dice la palabra de Dios. ¿Qué dice? Ayúdenme con Efesios ahí. ¿Qué dice? Y se entregó, ¿qué dice? A sí mismo por nosotros, voluntaria, ¿qué? ¿Qué dice? Aleluya, dele un aplauso fuerte al Señor. Y que dice, y andar en el amor. Hay quienes que cambian el amor de Cristo por un ratito de placer del mundo. ¿Cuántos dicen amén? Y andar en amor, ¿como qué? Como también Cristo nos amó y se entregó a sí mismo. ¿Por quién? Por nosotros. Ofrenda, escuche, y sacrificio a Dios en olor que fragante. Nosotros tenemos que hueler a Cristo. Nosotros tenemos que procurar ser un olor que grato, un olor fragante para nuestro Dios. Apláudale fuerte. Tenemos que conservar ese amor con que Dios los ha amado. Qué maravilloso es, hermano, la muerte de Cristo no fue que una casualidad, había un propósito y se entregó a sí mismo. Mire, o fuimos nosotros los que los entregamos. Por eso es que Pablo decía: os ruego, hermano, por el amor del Señor Jesucristo, que que presentéis vuestros cuerpos en sacrificio. Que otra cosa dice: vivo, puro, agradable a nuestro Dios. Que todo nuestro ser, nuestro espíritu, alma y cuerpo estén guardados irreprensibles para nuestro Señor y Salvador Jesús. Así como Él se entregó sin reserva y sin condiciones por amor. Oh, por amor a usted y a mí. Denle un aplauso fuerte. De la misma manera Él quiere que usted y yo los entreguemos. Le alaba al Señor. La muerte del Salvador fue necesaria para la redención de la ¿qué? De la humanidad. Vuelvo y repito eso: la muerte del Salvador fue necesaria para la redención de la humanidad. Ahí leemos en Lucas 24, 46. ¿Qué dice? Así está escrito. Y así fue necesario que el Cristo padeciera. ¿Qué dice? Y resucitase de los muertos al tercer día. Le alaba al Señor. Escuchó. Así fue necesario que el Cristo padeciese, pero también que resucitase al tercer día. Amén. Cristo no está muerto, Él está vivo. ¿Cuántos le alabamos al Señor? Dije: Cristo no está muerto, Él está. Lo siento en mis manos, lo siento en todo mi ser, porque es como un río de agua de vida que fluye para vida eterna. Alaba al Cordero que vive y que reina por los siglos de los siglos. Entonces me gustaría repetir ese versículo. Así que así está escrito y así fue necesario que el Cristo padeciese y resucitase de los muertos al tercer ¿qué? Día. ¿Qué es el Evangelio? ¿Qué es el Evangelio? Para otros es locura, pero para usted es poder de Dios para salvación. ¿A quién dice? Al judío primero. ¿Y también a quién? Gloria a Dios por aquellos, porque a los suyos vino y los suyos no le recibieron. Dije: a los suyos vino y los suyos no le recibieron. Más aquellos que le recibieron, nosotros le hemos recibido. Les ha dado potestad de que seamos llamados hijos. Y a esto no es por voluntad de hombre, por voluntad de sangre, sino por... Le alaba al Señor, iglesia. Qué maravilloso es el Señor. ¿Qué es el Evangelio? Mire, Primera de Corintios 15, 1 al 4. Lo define como un ¿qué? Lo define como que Cristo murió por nuestros pecados, conforme a las Escrituras, que fue sepultado y que resucitó al tercer día. Esto es el Evangelio real. Amén. ¿Ah? Por eso es que Pablo dice en Romanos: porque no me avergüenzo del Evangelio, porque es poder de Dios. Aplauda fuerte al Señor. Le alaba al Señor, iglesia. ¿Qué es el Evangelio? ¿Para qué es el Evangelio? Para redención, para salvación, para librarlos de la condenación, de la perdición. Esa es la razón por qué Cristo ¿qué? Vino. Qué lindo es el Señor. Le alaba al Señor. Oh, maravilloso Señor. Mire, eso es. Lo define como que Cristo murió por nuestros pecados, conforme a las Escrituras, que fue sepultado y que resucitó al tercer día. Esto es el evangelio. Mire, incluye la muerte del Salvador por los pecados de los pecadores. Porque Dios ama a los pecadores, pero aborrece el. ¿Cuántos adoramos al Señor? Qué lindo es el Señor. ¿No le da gracias a Dios? Por eso es que dijo el apóstol del amor. Denle un aplauso fuerte. El apóstol del amor. Amén, que es el apóstol Juan. Hijitos, estas cosas os he escrito para que no pequéis. El deseo es de Dios que no pequemos. Para que no pequéis. Pero si alguno hubiese.
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5: Son las 9 en punto.
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0: ¿Qué tal? Bendiciones. 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

Audiencia de Radio Vida, muchas gracias por acompañarnos en este día lindo, en este día hermoso. Bienvenidos sean todos ustedes a su programa de Mujer Virtuosa. Y yo soy la pastora Maritza Alfaro y les agradezco mucho por su fiel sintonía. Gracias a ustedes que nos acompañan a través de Radio Vida, a través de Vida TV, en cualquier lugar donde nos estén escuchando. Un cariñoso saludo para todos ustedes en esta mañana linda, en este nuevo amanecer que ya llegó. Que la gracia y el favor del Señor, que Dios le bendiga grandemente. Muchas bendiciones para usted. Gracias a los que nos acompañan en la hora del cafecito, a los que están en la hora del desayuno. Muy buen provecho para todos ustedes en esta mañana preciosa. Que el Señor les bendiga muchísimo. Saludos y muchas bendiciones a los que están conduciendo hacia sus trabajos, a los que hoy les tocó descanso, a los que hoy están trabajando también desde casa. Un saludo muy especial para todos ustedes, que la gracia y el favor del Señor sea con cada uno, que el Señor les bendiga grandemente. Les saludamos desde los estudios de Ministerios Vida aquí en la ciudad espacial de Houston, en el 2902 de la Milroy Lane aquí en la ciudad de Houston. Que el Señor les bendiga grandemente, muchas bendiciones en este día hermoso. Saludos bien especiales para usted que está en las prisiones, un saludo muy cariñoso para usted, para los que están en casa, para los que están conduciendo, para los que todavía están dejando a los niños en las escuelas, que el Señor les bendiga muchísimo también, a los que van en camino también haciendo sus diligencias, que el Señor les bendiga mucho. Bienvenidos sean todos ustedes a su programa de Mujer Virtuosa. Buen provecho para los que están en la hora del cafecito, en la hora del desayuno. Que el Señor le bendiga mucho en esta mañana. 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Así que hoy molí café. 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A mí me encanta el café molido, especialmente del café del Monte de Dios. Antes, fíjese que yo no había molido café, honestamente, nunca creo que había molido el café, por ejemplo, el café en las bolsitas de acá, ¿no? Había molido el café cuando mi abuelita lo tostaba. Ella tostaba el café, ella le ponía pimienta, ella le ponía creo maíz, no sé qué tantas cositas le ponía, y lo molíamos en un molinito, así, con la mano, lo molíamos en el molinito y luego guardaban el café. Pero me di cuenta, después de haber probado el café del Monte de Dios, que el mejor café realmente es el café que se muele en el instante, que se disfruta en el instante. 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
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Así que el café, especialmente el café en grano, nos ayuda porque, no solamente porque el café, ahora hay muchos estudios que dicen que el café es muy bueno para muchas cosas, entre ellas especialmente el corazón. Y el café tiene que ser en grano. Entonces, cuando nosotros lo tomamos, no solamente se despierta, como que uno se despierta, ¿verdad? Como que uno lo disfruta, ese aroma. Y el café en grano, pues, ofrece muchas ventajas. Y una de ellas, especialmente, es que el café en grano se oxida mucho más lento. O sea que retiene sus aceites esenciales y se conserva. Fíjese que hasta el 30%, perdón, el 70% es de las propiedades del café, de sus aromas, su sabor, al molerlo justo antes de preparar esa taza de café. Así que por eso yo lo disfruto, porque la cocina se aromatiza del café. Y luego también el ambiente, cuando ese café se empieza a hervir, el agua empieza a caer en el café y empieza a salir ese café recién hechito. Oiga, qué delicia de café. Así que, y tiene sus ventajas de conservación frente a diferencia del café molido, ¿verdad? Porque la frescura es más duradera y al mantener el grano entero, la superficie en contacto con el oxígeno es mínima. Entonces no se oxida el café como el café molido. Además, pues es menor el porcentaje de que se oxide, porque se retiene por mucho más tiempo. Sus componentes volátiles, el cuerpo, matices y originales, pues el aroma, los aceites del café se conservan mucho más tiempo. Y el control de calidad, pues, permite apreciar el tueste y el tamaño de ese grano, ¿verdad? Sin defectos ocultos. Ahora, cuando está sin tostarse, pero aún así tostadito, el café se conserva por mucho más tiempo. Y acuérdese que también aporta altas cantidades de ácidos que son buenos también para la salud, combaten el daño celular. Ahora, hay cafés, fíjese, que son mucho más ácidos que otros, y esos, pues, también a veces irritan un poquito el estómago. Entonces depende, pero si hay un café que no tiene nada, nada de eso, que yo, gracias a Dios, nunca, después de que empecé a tomar el café, he sufrido de acidez estomacal, porque los ácidos que contiene este café, pues, son muy bajos, yo creo, si es que contiene ácidos, ¿no? Pero hay cafés que son muy ácidos. Además, fíjese que los beneficios del café estimulan la mente, mejora la concentración, la memoria, a corto plazo, obviamente, ¿verdad? Y el estado alerta al bloquear, en este caso, pues, el sueño, porque uno hasta se despierta. Ayuda para disminuir los riesgos de desarrollar diabetes tipo 2. Ahora, el café tiene que tomarse amargo. Y además, pues, contiene minerales esenciales como magnesio, potasio, vitaminas del grupo B. Así que a tomar cafecito. Y si usted ya lo está tomando, muy buen provecho. Y si no es del Monte de Dios, usted debe de adquirir el café del Monte de Dios. Y además, recuerde, ya tenemos la maquinita. Es más, si usted no sabe qué regalar en un cumpleaños, regale una bolsa de café y una maquinita. Por lo menos la primera bolsa, usted regálela, y a la persona que se siga comprando el café después, ¿verdad? Entonces, es un muy, muy buen regalo. Así que la maquinita para moler el café, y después le sirve para moler. Yo le comentaba que yo muelo ahí la semilla de calabaza, muelo la semilla de, que también es muy buena, muy, muy saludable la semilla de calabaza, y muelo también la semilla de papaya. La dejamos secar muy, muy bien, y una vez que ya está bien sequita, la molemos y yo se la pongo, por ejemplo, a la avena, se la pongo al yogur, porque es un desparasitante natural la semilla de la papaya. Así que la maquinita le puede servir para eso, le sirve para moler especias también, pero en este caso yo no muelo las especias ahí, esas las muelo, las trituro en el molcajete. Tengo un molcajete que me regaló mi suegra, entonces ahí muelo lo que son las especias, el comino entero, el comino, el negrito, y también lo que son especias. Pero en esa maquinita el café le queda riquísimo, lo muele muy, muy bien molidito, y otras semillas que usted quiera moler. Así que en esta mañana bonita, que Dios le bendiga. Un saludo bien especial para usted.
un saludo muy cariñoso. Que la gracia y el favor del Señor sea sobre su vida. Y si usted está de mantelitos largos, un saludo bien especial para usted. Que Dios le bendiga grandemente. Para mi hermana Benita, que ayer... de verdad, que Dios bendiga mucho a mi hermana Benita. Quizá usted no la conozca, pero ha escuchado de ella aquí en la radio. Por favor, manténgala en sus oraciones. Ella acaba de terminar sus tratamientos de quimioterapia. Ella pasó por una cirugía. Está recibiendo más tratamientos y confiamos en el Señor que Él la va a seguir sosteniendo como Él lo ha hecho hasta hoy. De verdad que mis respetos para ella al verla con ese entusiasmo, con esa fuerza que yo sé que solamente el Señor se la da. Que Dios me la bendiga muchísimo. Ayer ella iba para una de sus citas y pasó a visitarme. Qué linda. Pasó, vino a verme, traía un detallito para mí y traía unas flores preciosas. No sabe lo que eso significa para mí, cuánto aprecio, cuánto valoro ese cariño y sobre todo ese amor y ese apoyo que ha sido también para este ministerio. A todos aquellos que son parte de este ministerio, que Dios les bendiga mucho. Gracias por no solamente orar por nosotros, sino que también asumir la responsabilidad, porque esta responsabilidad realmente no solamente es nuestra, no solamente es nuestra, es de usted que ya nos escuchó, es de usted que nos escucha, es de usted que apenas también se une a la programación de Radio Vida. ¿Y por qué le digo esto? Porque Jesucristo lo dijo. Jesucristo les dijo a sus discípulos, id, y Él no escogió solamente a Pedro, ni a Jacobo, ni a Santiago, ni a Juan. Sí, a todos los escogió. A todos les dijo Jesús, id por todo el mundo y predicad este evangelio a toda criatura. Entonces Dios nos permite ir mucho más lejos a través de estos medios de comunicación. Ayer en el programa de remembranza, si usted no lo escuchó, le recomiendo que lo busque ahí en las redes. Por ahí está una llamada muy especial de mi tía Marce me llamó ayer mientras estaba en el programa de remembranzas, y ella compartía eso, el llamado de Jesús. Así como cuando los pescadores iban a pescar, ellos tiraban la red y por ahí traían muchos peces, y entre esos peces, los peces que se conservaron, ¿verdad? Algunos quizás muy chiquitos, qué sé yo, quizás los dejaron ir otra vez en el agua, no lo sé, pero el Señor nos hizo el llamado a nosotros y fuimos alcanzados. Y la palabra del Señor dice que Él nos llamó, Él nos sacó de las tinieblas a la luz admirable que es Cristo. ¿Para qué? No solamente para que el mundo nos vea que estamos ahí, no, para que anunciemos las virtudes de Él, del que nos llamó, del que nos compró a precio de sangre, del que nos salvó, del que nos redimió, del que nos perdonó de todos nuestros pecados, nos sacó de la vida antigua que antes teníamos, una vida penosa, una vida de pecado. Un día de estos hablaba con mi hija y no recuerdo por qué entramos allí en el tema, de que hay cosas de que uno hizo en el pasado, y yo creo que nadie debería sentirse orgulloso, si le podríamos llamar así, contento. Nadie quizás se debería de sentir así tan especial por las cosas que hizo malas en el pasado, sino por el contrario, hay un remordimiento, a veces hay culpabilidad, hay cargo de conciencia, pero es lo que Jesucristo vino a hacer a la cruz del Calvario cuando murió por nuestros pecados, cuando derramó su sangre bendita. Él perdonó nuestros pecados, Él borró nuestro pasado, por lo tanto el pasado solamente debe de ser parte de la memoria, pero en ningún momento debemos de tratar de regresarlo, ni mucho menos permitir que Satanás nos culpe por ese pasado que Jesucristo ya lo borró con su sacrificio en la cruz del Calvario. Así que en esta hora preciosa, yo le animo a usted que nos ha escuchado por tiempo, usted que nos ha conocido, nos ha seguido en las redes sociales, usted que nos escucha todos los días, que ha sido bendecido y ministrado por este ministerio, óigame, lo justo es que todos nos unamos, lo justo es que todos asumamos la responsabilidad de anunciarle al mundo entero que en Jesucristo hay esperanza y que en Jesucristo, solamente en Él, hay salvación.
que no hay otro nombre debajo del cielo por el cual el hombre pueda ser salvo, sino es a través de Jesucristo. Así que en esta hora bonita, que el Señor le bendiga, un saludo bien especial, y este saludo muy en especial hasta la hermosa República del Salvador, a mi querido tío Joaquín Salmerón, quien el Señor hoy le permite cumplir un año más de vida. Mi querido tío, le mando un gran abrazo, lo quiero muchísimo, es muy, muy especial para mí, todos mis tíos. La verdad es que soy bendecida al saber que pertenezco a una familia que no solamente habla del amor, sino que vive el amor. Y muestra de ello es que desde pequeña, desde que tengo uso de razón, jamás en mi vida escuché, ni en casa de los tíos, ni en casa de mis abuelos donde yo crecí, nunca escuché comentarios negativos, conversaciones de quejas, de señalamientos. No, sino por el contrario, óigame, Cristo reinaba en el hogar, Cristo reina todavía en ese hogar, y nos enseñaron a que si Cristo está en nosotros, pues es lo que debemos de reflejar. Aprendí a que no gano cuando me quejo. Aprendí que señalar a los demás y sus debilidades me debe de llevar primero a ver las mías antes de señalar, incluso cuando me hayan herido. Y le comento esto porque yo me acuerdo, en una ocasión mi hermanito y yo hicimos un comentario de, no sé, resentimiento, enojo hacia nuestro padre. Sí, mi papá se había ido del hogar. Mi papá prácticamente pues nos dejó, y mi mamá pues estaba siempre ahí para nosotros. Pero recuerdo tan bien, y es algo, fíjese, la importancia de cuidar el corazón de los menores, porque a veces nosotros queremos hacer a los menores adultos cuando cada edad tiene su proceso, cada persona es distinta. Y yo me acuerdo, es más, fíjese que yo ni siquiera me acuerdo cuál fue el comentario que hicimos con mi hermano, mi hermanito menor y yo. Yo no me acuerdo del comentario. Ah, pero nunca se me olvida, ni nunca se me olvidó, ni nunca se me olvidará la reacción de mi abuelita. Y no le hablo de la mamá de mi papá, que dijera que porque ella era su mamá y ella lo defendió. ¡No! Le hablo de la mamá de mi mamá, de la suegra de mi papá. Yo le hablo de ella, cómo ella inmediatamente nos calló a mi hermano y a mí y nos prohibió volver a hacer un comentario negativo acerca de nuestro padre. Ella nos dijo, fíjese, recuerdo esas palabras que nos dijo, independientemente de, él es su padre y lo deben de amar y respetar. Óigame esas palabras para unos niños de una persona mayor. Mi abuelita en esos años pasaba de los 70 años ya. Nosotros fuimos los nietos menores en ambas familias. Entonces éramos pequeños y ellos ya eran abuelitos grandes. La importancia, fíjese. Entonces hay que bendecir, porque bendecir es decir bien las cosas. Y cada vez que decimos algo que no está, pues que no viene con gozo, con gratitud del corazón, de alguna manera estamos mal diciendo las cosas. Y lo que es peor, el poder de las palabras. Las palabras tienen efecto, las palabras tocan, las palabras lastiman. Hay palabras que se quedan marcadas para toda una vida. Y yo agradezco al Señor porque yo aprendí eso de ellos, especialmente de mis abuelos maternos, la importancia de dejarle todas las cosas siempre al Señor. Así que en este día mi querido tío cumple años, mi primo Pablo Otoniel cumple años, y que Dios los bendiga muchísimo, y a todos los cumpleañeros de este día hermoso, que la gracia y el favor del Señor sea con cada uno de ustedes. Mi hermana Angélica Soto dice feliz cumpleaños, muchas gracias, que Dios me la bendiga, dice Dios le bendiga. Saludos desde Grajales, Puebla. Un saludo bien especial a usted hasta Grajales, Puebla. Que Dios le bendiga muchísimo. Dios nos ha bendecido tanto y debemos de estar siempre agradecidos con Él, y sobre todo también dispuestos
a servirle a Él, dispuestos a que Él nos use, a que nos haga instrumentos para honra y para gloria del Señor. Así que en esta hermosa hora, que el Señor le bendiga muchísimo. Y a los que están disfrutando de su cumpleaños, que siga cumpliendo muchos más, que la gracia y el favor del Señor sea siempre, siempre sobre

Para el día del cumpleaños de alguien especial en este día o en este fin de semana, si vaya a cumplir años en este fin de semana. Saludos especiales a mi hermana Solita Barrera, que va a estar cumpliendo años mañana. 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

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Luz Hernández dice: buenos días, Pastora Maritza, y a toda la audiencia de Ministerio Vida, les llene de sus bendiciones. Que Dios me la bendiga mucho a usted y a todos los que nos escuchan y nos ven a través de los diferentes medios de comunicación. Le mando un saludo bien especial a mi hermana Angelina, que está por ahí en casita recuperándose. A mi hermana Vanessa también, que está en casita. Que Dios me la bendiga mucho. A mi hermana Lucy Lara, que también está en casita. A mi hermana Amalia también, que Dios me la bendiga muchísimo. A mi hermana María Félix, a mi hermana Isidra también. A mi hermana Oliva, que son las que están en casita. También a mi hermana Lucita, la mamá de hermana Lucita Barahona. También un saludo bien especial, que por cierto también se llama Lucita, ella se llama igual que la hija, o la hija se llama igual que la mamá, más bien dicho. También a todas las mamás que están en casa, un saludo bien especial para mi hermana María Torres, que debe estar por ahí trabajando. Que Dios me la bendiga mucho. Si me escucha, por favor, deme una llamadita, porque la he tratado de llamar desde la semana pasada y no entra la llamada. Me manda a buzón y dice que no tiene voicemail setup, no está todavía listo para poderle dejar mensajes. Así que un abrazo grande a todos ustedes, a mis hermanas allá en la República Mexicana. Les recordamos, hoy es viernes, viernes de alabanza, de adoración, de exaltación, y hoy tenemos una cita a las 7:30 de la tarde en el 2902 de la Milroy Lane, aquí en la ciudad de Houston, como también en Yehualtepec. Tenemos una cita para que nos acompañen en una tarde maravillosa para alabar, para adorar al Rey de la Gloria. Juntos. Recuerde, Dios está buscando un corazón, como dice este hermoso canto, y ese corazón es usted y soy yo. Para que le digamos al Señor: Señor, aquí estoy para que me uses, si en algo yo te puedo servir. Así que en esta hermosa hora, que el Señor le bendiga muchísimo, que la gracia y el favor del Señor sea siempre, siempre sobre su vida. Muchísimas gracias, hermosa audiencia. Gracias por acompañarnos. Gracias por dejarnos entrar en su hogar. Gracias por dejarnos acompañarle en la hora del café, en la hora del desayuno y también en sus diligencias. Que el Señor le bendiga muchísimo en esta hora preciosa. Saludos para Carlos Hernández, dice: Dios bendiga a Ministerios Vida, Pastora Maritza, saludos y bendiciones para todos. Muchas gracias, que Dios le bendiga muchísimo a usted y a todos los que nos acompañan a través de los diferentes medios. Que Dios les bendiga grandemente.

Y sin importar cuál sea el llamado, hay que obedecer al Señor. A Dios no se trata de cuestionarlo, a Dios se trata de obedecerlo, mi querido radio oyente. Así que en esta hora preciosa, que Dios le bendiga grandemente. Y como hijos de Dios, obedientes a Él, debemos de estar siempre listos, dispuestos a ir donde el Señor nos mande y sin importar dónde, como dice este canto precioso de mi hermana Paola.

Vino. Le invito para que se quede conmigo ahí donde usted se encuentra y juntos podamos pedirle al Señor que Él nos hable por medio de su bendita palabra. Ahí donde usted se encuentra, por favor, no le cambie. Comparta también nuestro enlace. Si usted está a través de las redes sociales, comparta nuestro enlace y permita que todos sus contactos también se unan a la programación de Ministerios Vida. Amado Padre Celestial que estás en gloria, te adoramos, te exaltamos, te bendecimos. Te damos muchas gracias, Señor, por la oportunidad que nos das de acercarnos delante de ti, Señor, para poder adorar y bendecir tu santo y precioso nombre. Digno eres de recibir alabanza, honra, gloria por los siglos de los siglos, mi bendito Salvador. Y en esta hora hermosa, te doy gracias, muchas gracias, por este hermoso tiempo, Señor, que nos permites estar delante de ti para poder, Señor, adorarte, pero también, Señor, pedirte que a través de tu palabra tú puedas hablar a cada corazón oyente, a cada televidente, que esta palabra no regrese a ti vacía, sino que cumplas tu propósito en cada corazón. Mi Dios eterno, te ruego en el nombre de Jesucristo, bendigas a los que están en las diferentes plataformas digitales, aquellos que tienen algunas necesidades, Señor, te ruego conteste sus oraciones, te ruego por la salvación de la humanidad, te ruego, Señor, por la liberación de los cautivos, te ruego por la restauración del caído, te ruego por fortaleza para el que está débil, te ruego por provisión para aquel que no tiene, te ruego, mi Dios eterno, en el nombre poderoso de Jesucristo, que ensanches el sitio de este territorio, Señor, y que esta señal, Padre mío, pueda llegar tan lejos con bendición, Padre amado, para todos los que nos escuchan en el nombre poderoso de Jesucristo. Te lo ruego, te lo suplico, te doy gracias, te doy honra y te doy gloria. Te ruego en esta hora preciosa sanidad para los cuerpos enfermos. Te ruego, mi Dios amado, fortaleza para mi hermana Benita, para mi hermana Vanessa, para mi hermana Lupita, Señor, para mi hermana Angelina, para las sobrina de mi hermana Linda, para mi hermana Modesta allá en Oaxaca, para mi hermana Bernardina, Señor, en Atlixco, para los familiares de mi hermana Silvia en Izúcar, para el hermano de mi hermana Antonia, Señor, para, Señor amado, para mi hermano Faustino, para mi hermana Modesta, Señor, para mi hermana Josefina, para mi hermano Néstor, Señor, para mi hermana Francisca, Padre mío, en el nombre poderoso de Jesucristo, te ruego bendición para cada oyente, Padre mío, en el dulce y precioso nombre de Jesucristo. Aquellos que no te han conocido, Señor amado, a través de esta señal, a través, Padre mío, de la programación de Radio Vida, tu Espíritu Santo ministre esos corazones, tu Espíritu Santo rompa cadenas, Padre mío, y pueda traer libertad a todos los que están atados en el pecado, en el dulce y precioso nombre de Jesucristo. Te lo ruego, te lo suplico y te doy gracias. Gracias, Padre mío, en el dulce y precioso nombre de Jesús. Bendice a todos los miembros del Club de Amigos de Radio Vida. Bendice a cada programador. Sigue añadiendo, Padre mío, más corazones agradecidos, Padre Celestial, para que juntos podamos hacer llegar tu palabra y podamos ir a través de estos medios de comunicación por todo el mundo, tal y como tú lo dijiste, Padre mío, a tus discípulos en el nombre poderoso de Jesús. Jesús, te lo pedimos, te lo suplicamos y te damos gracias. Ponemos en tus manos cada proyecto de este ministerio, Señor, y te rogamos que en todo y por todo tu nombre precioso sea exaltado y glorificado en el dulce y precioso nombre de Jesús. Gracias te damos, Señor. Amén y amén. Cada mañana compartiendo con cada uno de ustedes. Mi nombre es Maritza Alfaro, soy la pastora Maritza Alfaro. Junto a mi esposo, el pastor Julián Herrera, pastoreamos las iglesias de Ministerios Vida en la ciudad de Houston y en la República Mexicana. Gracias a cada uno de los colaboradores también en cada una de las iglesias. Dios bendiga a mis hermanos en Yehualtepec, a los colaboradores, a mi hermano Martincito, a mi hermana Normita, a mi hermano Néstor y a mi hermana Cristina en Puebla. A mi suegrita, a mi hermana Silvia también allá, a mi hermana Jessie,
allá en Izúcar de Matamoros, que Dios les bendiga muchísimo, y a todos, que la gracia y el favor del Señor sea con cada uno de ustedes. Fíjese que la palabra del Señor nos enseña que nuestro cuerpo es el templo y la morada del Espíritu Santo, y por lo tanto lo debemos de cuidar. Cuidar, por ejemplo, nuestro corazón, nuestra mente. El apóstol Pablo dijo que sobre toda, el apóstol Pablo dijo que todo lo que es bueno, todo lo que es puro. En otras palabras, cuidar nuestros pensamientos. Cuidar nuestros pensamientos, no permitir que nuestros pensamientos sean controlados por el enemigo, por algo negativo, sino por el contrario. La palabra del Señor nos enseña, el apóstol Pablo, que todo lo que es bueno, todo lo amable, todo lo puro, todo lo justo, todo lo que es de buen nombre, que en eso pensemos. En otras palabras, no demos lugar aquellos pensamientos inapropiados. El apóstol Pablo, escribiendo a los hermanos en Filipos, en el capítulo 4, el versículo 8, de hecho, desde el versículo 7, el apóstol Pablo comienza diciendo, en el versículo 7, él dice, desde el versículo 4, le comparto: regocijaos en el Señor siempre. Y este de regocijarse en el Señor siempre incluye los momentos difíciles de la vida, los momentos de prueba, los momentos en los que muchas veces pensamos que no vamos a salir de ahí. Sin embargo, el consejo de Pablo es regocijarnos en el Señor siempre, y ese siempre lo encierra todo. O sea, no incluye el de vez en cuando, excluye prácticamente todo. Entonces, regocijarse en el Señor siempre. Otra vez digo, dice Pablo, o sea, les vuelvo a recordar, regocijaos. En otras palabras, alégrense, estén contentos, pues. No se anden quejando, no anden lloriqueando, no anden renegando. No, regocíjense en el Señor. Vuestra gentileza sea conocida de todos los hombres. O sea, que la gente nos conozca, que marcamos la diferencia. El Señor está cerca, dice Pablo. Por nada estéis afanosos, si no sean conocidas vuestras peticiones delante de Dios, en toda oración y ruego, con acción de gracias. Sí, porque muchas veces justificamos el mal carácter, la tristeza, el distanciamiento. Muchas veces queremos justificarlo por las circunstancias que nos rodean, por los momentos que estamos pasando. No, es que por tal razón no fui a la iglesia, es que por tal razón no fui al convivio, es que por tal razón, es que, y hay tantas excusas, ¿no? Pero Pablo nos dice que nos regocijemos en el Señor siempre, y que no estemos afanosos ni preocupados. Si hay peticiones, presentémoslas delante del Señor con oración, con ruego y también con acción de gracias. Porque total, hay cosas que usted no las va a poder resolver. Yo no las puedo resolver, y lo mejor que puedo hacer es dejárselas al Señor y descansar en Él. ¿Y sabe qué va a suceder? El versículo 7 lo declara: y la paz de Dios, que sobrepasa todo entendimiento, guardará su corazón, mi querido radio oyente, mi corazón, y también sus pensamientos y los míos en Cristo Jesús. Entonces dice Pablo, por lo demás, o sea, a continuación, o por último, pues, todo lo que es verdadero, todo lo honesto, todo lo justo, todo lo puro, todo lo amable, todo lo que es de buen nombre, si hay virtud alguna, si algo digno de alabanza, dice Pablo, en esto pensad. En lo bueno, no en aquellas cosas negativas. Y recuerde, nuestro cuerpo es el templo y la morada del Espíritu Santo. En ocasiones quizás nos sintamos tentados a pensar, por ejemplo, que en este tiempo muchas veces que estamos viviendo, si realmente vale la pena, si realmente vale la pena el esfuerzo. Y muchas veces llega el desánimo porque nosotros mismos permitimos que esos pensamientos negativos o de desaliento se alojen ahí en la mente, en el corazón. Nosotros mismos abrimos esas puertas y después queremos culpar a Satanás. Pero la palabra del Señor, ya Pablo nos ha dicho en qué debemos de pensar. Entonces hay que cuidar los pensamientos. Hay que cuidar los pensamientos. Ahora, a veces pensamos que el tiempo que invertimos en el Señor
no es tan importante, porque quizás no pasa nada, porque quizás que nadie lo reconoce. Y a veces parece que esperar en Dios durante tiempo, semanas, meses e incluso años, quizás no tenga ningún mérito ni reconocimiento. Y alguna vez quizás usted se ha sentido así, pero después de todo, quizás pocas personas o ninguna nos vean hacer lo que hacemos, o nos valoren o nos aprecien, no importa. Pero ¿sabe qué? Ese tiempo que invertimos en la palabra, ese tiempo que invertimos a solas, tiene recompensa. La Escritura nos enseña a nosotros que debemos de confiar en el plan eterno de Dios para nuestra vida y esperar en Él. Mi porción es Jehová, dice Lamentaciones. Mi porción es Jehová, dijo mi alma. Por tanto, en Él esperaré. Bueno es Jehová a los que esperan en Él. El alma que le busca, bueno es esperar en silencio la salvación de Jehová. O sea, que nada sirve pues que hagamos escándalos, que ya tanto tiempo, que Señor, mira cuánto tiempo te he estado pidiendo, ¿por qué no me contestas? ¿Por qué no me das lo que me pides, lo que te pido? No. Bueno es esperar en Jehová, y Él es bueno a los que esperan en Él, al alma que le busca. Y bueno es esperar en silencio la salvación de Jehová, dice Lamentaciones 3:24. Así que le animo para que no se rinda, porque Dios ve cuando usted está de rodillas. Dios ve sus necesidades, porque que los caminos del Señor siempre son diferentes, distintos y, por supuesto, mucho mejores que los nuestros. Así que le animo para que no se rinda, porque Dios sí ve su necesidad y Él conoce las peticiones de su corazón. Así que tenemos la responsabilidad de colaborar con el Señor, esperar en Él y, por supuesto, también atender al llamado. De modo que apartemos siempre un momento para estar a solas con el Señor y esperemos en Él. Eso dice la palabra del Señor. Y el Salmo 119:27 dice: Dios, oro a ti hoy. Y es que Dios quiere que clamemos a Él por medio de la oración. Y este hermoso versículo de Lamentaciones 3 dice que es bueno esperar en silencio, quietos, esperar en el Señor. Y Dios nos ha dejado su bendita palabra. Y ayer compartíamos y hemos estado estudiando el libro de los Proverbios, lo que el Señor realmente quiere de nosotros, como el Señor quiere que nosotros atendamos a su palabra. Y vamos a ver la bendición del Señor sobre nuestra vida. Vamos a ver respuestas que no imaginábamos, pero necesitamos estar atentos. Y recuerde, Dios espera de cada uno de nosotros obediencia, porque usted puede vivirse sacrificando toda la vida, pero si no vive una vida de obediencia, una vida pegada a los principios de la palabra del Señor, a lo mejor usted se está sacrificando demasiado, pero no es lo que el Señor realmente quiere de usted. Saúl hizo muchas cosas tratando de congraciarse con Dios, pero no era lo que Dios le había ordenado, y las consecuencias le alcanzaron. Entonces, Dios quiere obediencia más que sacrificios, más que esfuerzos, más que toda otra cosa. Dios quiere sacrificios, pero también obediencia. Porque eso del sacrificio, pues, es lo que humanamente nos corresponde hacer. Pero si no están alineados a la obediencia, a la palabra, difícilmente vamos a poder entonces ver la mano del Señor obrando en nuestra vida como el Señor quisiera. El capítulo 6 nos enseña sobre las lecciones de la vida diaria y aconseja el proverbista. Dice: hijo mío, si has salido por fiador, por deuda de un amigo. En otras palabras, no ande firmando pues para darle su crédito a alguien más, porque usted nunca va a saber si esa persona, imagínense, si le deja mal, pues si usted tiene la fuerza, pues trabaje y páguele la deuda a quien le firmó, ¿no? Pero lo que es peor, y si la otra persona ya no puede, ande firmando pues para darle su crédito a alguien más, porque usted nunca va a saber si esa persona, imagínense, si le deja mal, pues si usted tiene la fuerza, pues trabaje y páguele la deuda a quien le firmó, ¿no? Pero lo que es peor, y si la otra persona ya no pudo, de un extraño, si quedaste atrapado por el acuerdo que hiciste y estás enredado con tus palabras, este es el consejo:
Sigue mi consejo, dice el versículo 3 en la Nueva Traducción Viviente.

sigue mi consejo y sálvate, pues te has puesto a merced de tu amigo. Ahora trágate tu orgullo. Ve y suplica que tu amigo borre tu nombre. No postergues el asunto. Hazlo enseguida. Óigame, es que es responsabilidad de cada uno, cada quien que asuma su responsabilidad. Ahora, hay de casos a casos, ¿verdad? Pero mire, yo no me voy a meter ahí porque prefiero no entrar en ese asunto, como dicen. No postergue el asunto, hazlo enseguida. No descanses hasta verlo realizado, o sea, sálgase de ese rollo, en otras palabras, ¿no? Si quedaste atrapado, salte de ahí pronto. Y aconseja al holgazán en el versículo 6. Tú, holgazán, aprende una lección de las hormigas. Aprende de lo que hacen y hazte sabio, ¿sí? Así que la invitación es a observar a la hormiga como es de trabajadora, muy laboriosa, sin necesitar supervisión. Y advierte que la falta de acción atrae pobreza repentina. Sí, hay personas que son demasiado conformes y se conforman con lo que tienen hoy, aunque sí, la palabra del Señor dice que no nos afanemos y que cada día trae su afán, sí, pero es de sabios también ser buenos administradores. La hormiga se prepara por si acaso, ¿no? Pues nosotros también, por si acaso, un guardadito por ahí. No ir que todo lo que tengo me lo gasto porque hoy se me antojó tal cosa. No, hay cosas que no son necesarias. A veces se vuelve un vicio el gastar demasiado. Y lamentablemente después nos encontramos en problemas, porque especialmente si lo sacamos a crédito. Imagínense tener que pagar intereses a los acreedores. Entonces dice la Biblia que nos volvemos esclavos de los acreedores. Y Dios no está de acuerdo con eso. Así que nos invita a aprender de la hormiga. Esta se prepara. Esta no tiene gobernador ni señor, pero esta, aunque nadie la manda a trabajar, ella trabaja. Se esfuerza todo el verano juntando alimento para el invierno. Entonces, aquí viene para usted y para mí, para el ser humano. Tú, holgazán, ¿hasta cuándo seguirás durmiendo? ¿Cuándo te despertarás? ¿Un rato más de sueño? ¿Una breve siesta? ¿Un pequeño descanso cruzado de brazos? Entonces la pobreza te asaltará como un bandido. La escasez te atacará como un ladrón armado. ¿Cómo son las personas despreciables y perversas? Nunca dejan de mentir. Demuestran su engaño al guiñir con los ojos y dar golpes suaves con los pies, ¿sí? Hacen gestos con los dedos. Sus corazones pervertidos traman el mal y andan siempre provocando problemas. Así que describe al engañador que siembra discordias mediante mentiras y gestos falsos, señalando de su ruina. Y esa dice que llegará sin aviso. Pero Dios nos enseña lo que Él no acepta y lo que Él aborrece. Enumera entre esas cosas también, dice el versículo 15, sin embargo serán destruidos de repente, quebrantados en un instante, sin la menor esperanza de recuperarse. Dios nos ha enseñado por medio de su palabra, enumera entre esas cosas también, dice el versículo 15, sin embargo serán destruidos de repente, quebrantados en un instante, sin la menor esperanza de recuperarse. Dios nos ha enseñado por medio de su

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1: Son las 10 en punto.
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0: ¿Qué tal? Bendiciones. 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
5: Hola, mis queridos amigos. Aquí estamos una vez más en otra edición de Palabras que Transforman. Damos muchísimas, pero muchísimas gracias por que usted nos ha abierto las puertas de su lugar de trabajo, de su casa, de su automóvil, quizás, para que podamos llegar a través de este microespacio radial. El tema de hoy es la fuerza de voluntad. ¿Es usted de esos que se rinde fácilmente antes de dar pelea? ¿Le sobran las buenas intenciones quizás, pero le hace falta firmeza para continuar? ¿Es muy fácil para usted tomar decisiones, pero qué difícil es llevarla a cabo? Quiero decirle algo, empiece a entrenar su fuerza de voluntad. Sume, a ver, ¿cuántas veces no ha logrado cumplir con esa decisión, por ejemplo, de adelgazar? ¿Se ha escuchado decir incontables veces, este es el último cigarrillo que fumo, por ejemplo? ¿Cuándo fue la última vez que dijo, este año voy a continuar estudiando? O, a partir de mañana, comienzo a levantarme a las 5 de la mañana para orar. Mañana comienzo a ir al gimnasio. Esas solo fueron palabras. ¿Tengo razón o no? ¿Cuántas veces quizás lo dijo? Siempre diciendo cosas que no concretas. Y eso, ¿sabe por qué? Por falta de voluntad. Quiero decirle algo. Dale tu vida de verdad al Señor y entrena tu fuerza de voluntad para lograr todo lo que te propongas en la vida. Por lo tanto, vamos, que tú puedes hacerlo. Te desafío a que sorprendas a los que te rodean mostrándoles que tienes una fuerza de voluntad que te llevará a tener grandes logros. Y después me cuentas. Chao.
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7: 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Pero lo que nunca imaginó es el plan que desde el cielo se trazó

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Es por eso que hoy hemos venido a declarar que tú eres nuestro Rey eterno, Altísimo, sublime, poderoso Dios.

Había una vez un chico que nació enfermo, una enfermedad que no tenía cura. Y aunque contaba con 17 años de edad, podría morir en cualquier momento. Fue por ello que siempre vivió enclaustrado en su casa bajo el pródigo cuidado de su madre. Un buen día, harto por el encierro prolongado, decidió salir solo, al menos por una vez. Fue así que le pidió permiso a su madre y ella aceptó. Caminando por su cuadra, se entretuvo mirando muchas tiendas. De pronto, al pasar por una de música y ver hacia el aparador, notó la presencia de una niña, muy tierna, de su edad. Fue amor a primera vista. Abrió la puerta y entró sin mirar nada que no fuera ella. Acercándose poco a poco, llegó hasta el mostrador donde se encontraba la bella niña. Esta lo miró y le dijo sonriente: ¿Te puedo ayudar en algo? ¡Qué dulce voz! Le provocó una tierna sensación mientras pensaba en que acababa de ver la sonrisa más hermosa de toda su vida. Sintió deseos de darle un beso en ese mismo instante, pero la timidez lo bloqueó. Tartamudeando, atinó a responder: Sí, me gustaría comprar un CD. Y sin pensarlo dos veces, tomó el primero que vio y le dio el dinero. ¿Quieres que te lo envuelva? Preguntó la niña sonriendo de nuevo. Él respondió que sí, moviendo la cabeza. Por lo que ella fue al almacén y regresó con el paquete envuelto para entregárselo. Él lo tomó y salió de la tienda. Se fue a su casa y desde ese día en adelante visitó el lugar todos los días para comprar un CD. Siempre se los envolvía a la sonriente niña para luego llevárselos a su casa y meterlos a su closet. Él era muy tímido para hablarle más de lo necesario, y menos aún para invitarla a salir. Y aunque algunas veces se esforzaba y trataba de hacerlo, no podía. Su mamá se enteró de esto e intentó animarlo para que fuera más decidido. Así que al siguiente día, armado de coraje, se dirigió a la tienda. Como todos los días, compró otra vez un CD. Y como siempre, ella fue atrás para envolverlo y regresar con el paquete. Él tomó el CD. Y mientras ella no estaba viendo, rápidamente dejó su teléfono en el mostrador y salió corriendo de la tienda. El teléfono sonó. Su mamá contestó. Bueno, era la niña. Preguntó por su hijo. Y la madre, desconsolada, comenzó a llorar mientras decía: ¿Qué? ¿No sabes? Murió ayer. Hubo un silencio prolongado, excepto por los lamentos de su madre. Más tarde, la mamá entró en el cuarto de su hijo para recordarlo. Decidió empezar por ver su ropa, así que abrió el closet y, para su sorpresa, se topó con montones de CDs envueltos. Ni uno estaba abierto. Le causó curiosidad ver tantos y no se resistió. Tomó uno y se sentó sobre la cama para verlo. Al hacer esto, un pequeño pedazo de papel salió de la cajita plástica. La mamá lo recogió para leerlo y decía: Hola, estás súper guapo. ¿Quieres salir conmigo? Te quiero mucho, Sofía. De tanta emoción, la madre abrió otro y otro y otro, y de cada uno de ellos caía un papelito. Todos decían lo mismo. Así es la vida. No esperes demasiado para decirle a ese alguien especial lo que sientes. Díselo hoy. Mañana puede ser demasiado tarde. Pide perdón hoy. Da esa palabra de ánimo hoy. Ofrece ese abrazo o ese beso a esa persona especial para ti hoy mismo. Mañana podría ser muy tarde.

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5: Son las 11 en punto.
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Muy buenos días, muy buenos días, amada audiencia. Dios les bendiga en esta mañana. ¿Cómo están? ¿Cómo están en esta mañana hermosa, preciosa, verdad, que el Señor nos regala? Este es el día que hizo Jehová para alegrarnos, para regocijarnos en su presencia. Este es el día que Él nos ha permitido estar aquí de pie, poder estar aquí alabando su santo nombre. Él nos lo ha permitido porque tenemos vida, porque tenemos salud, porque tenemos gozo, alegría en nuestros corazones, porque estamos vivos, respirando y podemos alabar su santo nombre. Ese es un motivo para estar alegres, porque estamos aquí de pie, amada audiencia. En esta mañana les invito a que me acompañen en esta hora para darle gloria, honra a nuestro Padre Celestial y alegrarnos en su presencia, llenarnos de Él, de su presencia, y que nuestros corazones estén llenos, llenos de Él, que Dios ponga ese aceite en nosotros, que podamos tener esas lámparas siempre, siempre con aceite, y pedirle al Señor que nos llene siempre de su presencia, y que nuestros corazones estén llenos, llenos de Él, que Dios ponga ese aceite en nosotros, que podamos tener esas lámparas siempre, siempre con aceite, y pedirle al Señor que nos llene siempre de su presencia cada día. Buscarlo en las iglesias, unirnos con nuestros hermanos, adorar a nuestro Padre Celestial, y pues le damos gracias a Dios por este día, ¿verdad? Que nos permite estar aquí. Saludamos también a todos los que están, que nos acompañan en la radio, en la 1480. Dios les bendiga grandemente en esta mañana, que el Señor esté con ustedes en esta mañana. Dios les bendiga a los que están por 94.fm. Dios les bendiga grandemente, que el Señor esté con ustedes ahí donde ustedes estén, ya sean en sus casas, en sus autos, donde quiera que ustedes estén, que el Señor esté con ustedes cada momento, cada instante. Si ustedes necesitan del Señor, pídanle que ustedes necesitan, porque su palabra dice: pídanme que yo les daré, pídanle con amor, con súplicas, con ruegos, ¿verdad? Si tienen alguna necesidad en esta mañana, pídanselo al Señor, porque Él es bueno, grande, poderoso, majestuoso, soberano. Él nos ama, Él no nos quiere ver sufriendo. Si estamos enfermos, confiemos en Él, que Él nos va a sanar. Quizás a veces nosotros pasamos por estas pruebas, no son pruebas de Él, ¿verdad? Pero pasamos por estas dificultades, pero hay que confiar en Él, que Él está con nosotros. Él no nos ha prometido que no vamos a pasar por todas estas diversas situaciones, sino que confiemos en Él, que tengamos fe en Él, ¿verdad? Y pues tengamos fe en Él y hay que pedirle a Él que Él nos sane, que Él nos cuide, que Él nos liberte, poner a nuestros hijos en sus manos. Él los va a guiar, Él los va a cuidar, Él va a mandar ángeles alrededor de cada uno de ellos, de nuestros esposos, de nuestros familiares. Hay que rogarle a Él, porque Él es bueno, soberano, y Él siempre, siempre nos ama y siempre está con nosotros como poderoso gigante. Bendecimos también a todos los que se unen en Arca 7, en Facebook, a todos los que están ahí pendientes, ¿verdad?, de la programación de Radio Vida. Que Dios les bendiga a todos los que apoyan, a todos los que comentan, los que hablan. Dios les bendiga grandemente. Y pues este es el día, ¿verdad?, que el Señor ha hecho para regocijarnos, para estar en su presencia. Todos los días debemos de estar ante su presencia, no debemos de salirnos de ahí, porque estando en su presencia hay plenitud de gozo y alegres en esta mañana. Saludamos también a todos los miembros del Club de Amigos en esta mañana. Que Dios les bendiga grande y abundantemente, que el Señor esté siempre con ustedes, dándoles el trabajo, dándoles el sustento, dándoles las fuerzas, dándoles sabiduría, dándoles de su gracia. A todos los corazones generosos en esta mañana, el Señor
es el que pone ese querer como el hacer en cada uno de nosotros, y dejémonos guiar por Él, por su presencia, por su amor, ¿verdad? Gracias les damos a todos ustedes, todos los corazones generosos que se unen en esta visión de llevar el Evangelio a todos esas almas, a todas esas almas que tienen hambre, tienen sed de nuestro Padre Celestial, ¿verdad? A todas esas almas también que aún no le conocen, pues este es el día, ¿verdad?, que el Señor ha hecho. Si usted todavía no recibe a Jesucristo en su corazón, pues este es el día, no espere mañana, ¿verdad? Hoy es el día de salvación, hoy, no mañana, porque el mañana no nos pertenece. También a todos los que quieran unirse a la visión, a seguir predicando, a seguir creciendo en este ministerio, a seguir llevando la palabra hasta donde el Señor nos permite, pues únase, sea usted ese corazón generoso, ese corazón que se deje guiar por nuestro Padre Celestial. Se está buscando misioneros que amen al Señor, misioneros que digan: yo quiero apoyar a Radio Vida, yo quiero ser ese instrumento que el Señor está buscando para bendecir al prójimo, para bendecir a aquel que necesita de la palabra del Señor, a salvar vidas, ¿verdad? Porque pues sin Cristo estamos caminando a la condenación eterna. Cuando le recibimos en nuestro corazón, pues vamos a irnos a esas moradas celestiales donde Cristo nos ha preparado para estar juntamente con Él, ¿verdad? Hermanos, entonces todos los que gusten en esta hora, pues se pueden unir, pueden llamarle a mi pastor, pueden mandarle un mensajito, ¿verdad? Pueden ustedes unirse a esta visión, y pues que el Señor les bendiga grandemente en esta mañana. Y nosotros pues siempre estamos orando por todos ustedes, todos los que están, ¿verdad?, también aquí, que apoyan a Radio Vida, que apoyan a Ministerios Vida. Nosotros siempre estamos orando por ustedes, para que el Señor siempre tenga ese amor para con ustedes, ese trabajo, ese sustento, que siempre el Señor esté con ustedes, que les guarde, que les cuide en todo momento, que si están pasando por una situación, que sea Él ayudándoles, sosteniéndoles, dándoles las fuerzas, ¿verdad?, en todo momento. Que Dios les bendiga grandemente en esta mañana, que el Señor acampe alrededor de cada uno de los que le temen, que el Señor esté con ustedes como poderoso gigante, que Dios está con cada uno de nosotros. Si nosotros buscamos de Él, Él siempre está con nosotros, aunque nosotros seamos infieles. Dios es fiel, siempre Él es fiel, siempre Él nos ama, aunque nosotros nos retiremos de Él, pero Él siempre está aquí con los brazos abiertos, esperando a sus hijos que regresen a Él, ¿verdad? Que regresen y le hablen, le busquen en todo momento. Dios siempre está con nosotros. Quizás el mundo se aleja de nosotros, un hermano, una hermana. Quizás dice su palabra que aunque tu padre y tu madre te dejaran, yo estaré contigo. Él está con nosotros en todo momento, ¿verdad? Que Dios les bendiga en esta mañana, y pues vamos a alabar a nuestro Dios. Hay que alegrarnos en su presencia. Hoy es viernes de culto, viernes de adorar, de glorificar a nuestro Padre Celestial. Hoy es viernes y el cuerpo lo sabe, el espíritu lo sabe, que es día de alabar al Señor, nuestro Padre Celestial, de llenarnos de Él, de su presencia, y de estar aquí juntos con los hermanos para regocijarnos en la presencia de nuestro Padre Celestial, darle honra, gloria a su santo nombre. Y pues gracias, hermanos, por acompañarme en esta mañana a adorar, a glorificar a nuestro Padre Celestial y a alegrarnos en Él, en su palabra, en sus cantos. Alegrémonos en esta mañana porque Cristo vive y vive en nuestros corazones. Amén, aleluya. Saludamos a Alondra Gómez. Buen día, hermana Rosario, bendiciones. Bendiciones también para ti, mi amada hermana. Que el Señor te bendiga grandemente y te dé el gozo, esa alegría cada día, ¿verdad? Que te llene de sus bendiciones, que te guarde en todo momento y te dé de su gracia y de su favor. Dios te bendiga, Alondra.
Vamos a alabar a nuestro Padre Celestial en esta mañana y que el Señor esté con cada una de nosotros. Amén, amén. Y hay que pedirle al Señor que ponga aceite en nuestras lámparas para estar siempre preparados.

Amén, amén, aleluya. A mi hermana Juana Ramírez, Dios le bendiga siempre, hermana, y que tenga un excelente día. Saludos desde México, Distrito Federal. Dios les bendiga, Dios le bendiga a mi hermanita Juana Ramírez. Que usted también en este día, usted se alegre, que tenga un día excelente, maravilloso, lleno de la presencia del Señor. Dios le bendiga grandemente en esta mañana, Guillermo Rosas. Dios te bendiga grandemente también a ti, mi hermanita. Gracias por estar aquí apoyándonos, ¿verdad? Pues es para ustedes todos estos programas, para alegrarnos en el Señor, para conocerle, para buscar de su presencia. Dios les bendiga. A mi hermana Noemí Canil. También aquí está presente mi hermana. Dios le bendiga. Dice, bendiciones, hermana, y a toda la audiencia. Complázcame con el tema de Ebenecer la mesa. Claro que sí, mi hermana. Ahorita se lo ponemos. Dios

Amén, aleluya, aleluya. Vamos a buscar vamos a poner. Estamos batallando un poquito, pero ahorita le llamamos, ahorita le llamamos. Amén, aleluya, aleluya. Dios les bendiga.

canto a mi hermana. Me parece que es este. Me parece. 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

Dios le bendiga a mi hermana Luz Hernández. Buen día, hermana. Bendiciones y todo el Ministerio de Vida. Claro que sí, mi hermana. Dios le bendiga en esta mañana. Y

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Amén. Dios les bendiga, mis amadas hermanas, hermanos, oyente, todo el que está ahí, que se une conmigo a alabar a nuestro Padre Celestial. Vamos a entrar un ratito a la palabra de nuestro Padre Celestial, a ver qué nos aconseja hoy, qué nos habla hoy nuestro Padre Celestial, porque nos habla a través de su palabra, ¿verdad? Amén, aleluya. No sé qué le pasó aquí a todo esto, creo que se fue la luz, entonces, no sé. Pero estamos aquí. Dios es bueno y para siempre es su misericordia. Hoy vamos a hablar del poder de la lengua.

podemos construir también, ¿verdad? Buenos pensamientos, podemos construir, si le hablamos a nuestros hermanos o alguien que nos aconseja, pues hay que ver cómo aconsejamos, hay que dominar también esta lengua, ¿verdad? Dice en Proverbios 18:21, la muerte y la vida están en el poder de la lengua, y el que la ama comerá de su fruto. Proverbios dice que la muerte y la vida están en el poder de la lengua. Las palabras pueden animar, sanar, bendecir, pero también herir y desanimar o destruir las relaciones. Puede destruir familias enteras. Entonces, pues hay que, nosotros ya conocemos a nuestro Padre Celestial, nos da el consejo, nos dice cómo debemos de hablar, ¿verdad? Cómo debemos de construir, cómo le debemos de hablar a nuestros hijos, cómo debemos de declarar en ellos, porque nosotros tenemos ese poder en nuestra lengua de construir o de destruir, ¿verdad? Por Proverbios 12:18 dice, hay hombres. Cuando dice hombres se refiere a general, ¿verdad? Niños, niñas, mujeres, todo general, cuyas palabras son como golpes de espada. Proverbios compara las palabras hirientes como golpes de espadas, mientras que la lengua de los sabios trae medicina y alivio. Los hombres espirituales son los que levantan. Entonces nosotros debemos de ser esos hombres espirituales y no dar esas palabras, ¿verdad?, que son como golpes. Pues hay palabras que golpean tanto el corazón de una persona, la alma de una persona, que lo podemos destruir. Sino hay que ser esos hombres espirituales que levanten, que animen, ¿verdad?, a nuestro prójimo. Santiago en 3, 5 y 6 nos dice, así también la lengua es un miembro pequeño, pero se jacta de grandes cosas. He aquí cuán grande bosque enciende un pequeño fuego, y la lengua es un fuego es un mundo de maldad. La lengua está puesta entre nuestros miembros y continuando el cuerpo en inflama la rueda de la creación, y ella misma es inflamada por el infierno. Imagínense esa lengua tan pequeñita y puede destruir, puede inflamar un infierno, ¿verdad? Puede destruir mucho. Santiago describe la lengua como un miembro muy pequeño del cuerpo que puede jactarse de grandes cosas, incendiar un gran bosque. Que también enseña que pues hay que ser esos personas que dominen esa lengua, que la dominen. Es más, si usted no la puede dominar, muérdasela antes de hablar, ¿verdad? Muérdasela, porque a veces estamos enojados y dejamos que nuestras palabras digan tantas cosas que hieren. Entonces, cuando usted esté enojado, mejor muérdase la lengua y no hable lo que no debemos de hablar, porque a veces hablamos maldiciones, maldecimos, y nosotros ya como hijos del Señor debemos de hablar vida para los demás, ¿verdad? Lucas 6:45 dice, el hombre bueno del buen tesoro de su corazón saca lo bueno, y el hombre malo del mal tesoro de su corazón saca lo malo, porque de la abundancia del corazón es que habla la boca. Entonces nosotros hay que llenar estos corazones de la palabra del Señor, hay que llenarnos del Señor, porque el Señor es amor, y si hay amor en nosotros vamos a hablar esas palabras con amor al prójimo, y aunque estemos enojados, ¿verdad?, nosotros vamos a callar, aunque nos estén diciendo de cosas, nosotros vamos a bendecir, y si no podemos bendecir en ese rato, pues mejor callemos y pues rectifiquemos, ¿verdad?, y hasta que se vaya ese enojo, como dice el pastor. No, yo no me enojo, solo me enmuino, ¿verdad? Pero pues lo que sea, pero no hay que herir con nuestras palabras. Explica que el ser humano habla de lo que abunda en su corazón. Las palabras no son solo sonidos causales, sino una ventana a los pensamientos y valores de cada uno. En Colosenses 4:6 nos enseña cómo tienen

que ser nuestras palabras, dice, sea vuestras palabras siempre con gracia, sazonadas con sal, para que sepáis cómo debéis responder a cada uno. Significa que nuestra forma de hablar debe ser amable, agradable, edificante, evitando la crueldad, así como la sal da sabor y evita que algo se corrompa. Las palabras deben de ser justas, necesarias para dar un buen consejo, responder con sabiduría, ¿verdad? ¿Y dónde vamos a encontrar esta sabiduría? En la palabra del Señor. Por eso es muy necesario estarnos alimentando de la palabra del Señor, porque aquí hay sabiduría. Dios nos da esa sabiduría que necesitamos también para hablar. Pues hay que alimentarnos de nuestro Padre Celestial, buscarle. Por eso hay que ser estos hombres espirituales llenos de Dios y de su bendita palabra, ¿verdad? Hay que llenarnos de su palabra, que es la que nos da la sabiduría, llenar nuestros corazones de Él, de su palabra, para poder hablar con sabiduría, porque de la abundancia de nuestro corazón es que habla la boca. Hay que llenarnos cada día de ese amor de nuestro Padre Celestial, llenar nuestros corazones de ese amor, de esa sabiduría, de esas palabras que están llenas de amor para nosotros, ¿verdad? En su palabra Él nos aconseja cada día cómo debemos de caminar cada día. En Proverbios hay mucha sabiduría, cómo debemos de ser como hijos, como padres, como esposos, como esposas, ¿verdad? Cómo debemos de conducirnos cada día, ¿verdad? En este caminar de cada día, ¿verdad, hermanos? Pues hay que alimentarnos del Señor, y hoy es viernes de estar en la presencia del Señor, viernes de culto aquí en Houston, Texas. Vengan, acompáñenos en este día a alimentarnos del Señor, a escuchar esa palabra que el Señor tiene para nosotros y poderle también glorificar en este día, ¿verdad? Les invito, hermanas, en esta mañana hay que buscar de nuestro Señor, hay que buscar de nuestro Padre Celestial en todo momento, llenarnos de Él, de su presencia, llenarnos con su palabra, de sabiduría. Hay que edificar en nuestros hijos, bendecir a nuestros hijos. Necesitamos estar en la presencia de nuestro Padre Celestial. Y pues les invito, hermanas, les invito a que nos acompañes. Estamos en la 2902 Milroy Lane, Houston, Texas. En el 2902 Milroy, Houston, Texas, 77066. Les invito a todo el que guste venir en este día. Mañana también tenemos culto de madrugada, oración de madrugada, y pues busquemos al Señor en su consejo. Él nos habla también a través de la oración. Hermanos, no se queden en su casa. Necesitamos estar en su presencia.

Él ya no va a estar. Aún estamos a tiempo, hermanos, de recibirle en nuestro corazón, de recibirle como nuestro único Dios, como nuestro

casa, que le busquemos, que alabemos su santo nombre. Bendito Dios, santo eres, Señor. Amén, amén. David Erispe, Dios te bendiga en esta mañana. Dice, bendiciones, hermana, saludos desde Puebla. Dios le bendiga, mi amado hermano David, que el Señor esté con ustedes allá en Puebla, donde quiera que estén, con toda la audiencia que esté allá en Puebla, que el Señor les bendiga grandemente. Y luego continúa diciendo, Dios le bendiga, hermana, los veo aquí en Puebla. Puebla, saludos y bendiciones. Bendiciones, amado hermano, que el Señor esté con cada uno de ustedes que está ahí, que se une con cada hermano que estamos aquí, ¿verdad? Buscando la presencia del Señor, buscando su llenura, buscando su gozo, buscando su paz, ¿verdad? Amén, amén. Estaba buscando una alabanza, pero no me la quiere dar aquí. Entonces vamos a poner esta. Vamos a poner esta a ver qué. Adiós. Quitamos esta.

Sí, hay que pedirle al Señor que nos transforme, que nos llene de su Santo Espíritu, que nos llene cada día a buscar de su presencia para llenarnos de Él, de su Santo Espíritu. Y vamos a orar en esta mañana, hermanos, para despedir este programa, para orar por nuestros pastores, por estas radios. Si me acompañan a orar, y si alguien está ahí y necesita recibir a nuestro Padre Celestial en su corazón, también puede hacerlo en esta mañana. Yo le puedo guiar con esa oración, oración de fe, oración para recibir a nuestro Padre Celestial, y podemos caminar en su presencia, podemos servirle, que Él nos limpie de todo pecado, porque nosotros caminamos cada día en el pecado que pues el primer Adán nos ha dejado, y pues nosotros también pecamos cada día, y hay que pedirle perdón a Dios en cada día. Oramos. Amado Padre Celestial, reconozco que soy pecador, que soy he pecado contra ti, Señor. Reconozco que soy pecador y que he pecado contra ti, Padre amado. Hoy te pido perdón, Señor. Te pido, Señor, que me perdones de todos mis pecados, Señor. De todos esos pecados que he cometido, Señor. Que he cometido, Padre amado, y que no te agrada a ti, Señor amado, Padre celestial. En esta hora yo acepto a Jesús como mi único y suficiente Salvador, Señor. Para gloria tuya, Padre amado, confieso, Señor, con mi boca, Señor, que Jesús es mi único y suficiente Salvador, Señor. Sálvame, Señor, en esta hora. Lo reconozco, Señor. Reconozco que he pecado contra ti, Padre amado. Bendito Padre celestial, te pido, Señor, que escribas mi nombre en el libro de la vida, Señor, y no lo vayas a borrar jamás, Señor. Te pido, Señor, que me limpies, que me transformes, que, Señor, que yo pueda, Señor, seguirte cada día, Señor, oh Padre bendito. Señor, te pido, Señor, que seas mi único Dios, Padre amado, que seas mi Dios, mi guiador, Padre amado, en esta hora te lo pido en el nombre poderoso de Jesús. Creo en ti, en que tú eres el que me vas a guiar, Señor, hacia esas moradas, Padre amado. Reconozco que te necesito, Señor, reconozco, Señor, te reconozco como mi único y suficiente Salvador, Padre amado. Oramos también en esta hora, Señor, oh Padre bendito, Señor, por todas esas personas, Señor, que están ahí, Padre amado, que se unen conmigo en esta mañana, Señor, para darte gloria y honra, Padre bendito. Te damos gloria y honra, Señor, porque solo usted es merecedor de toda gloria, de toda honra, Señor. Gracias te damos por esas personas, Señor, por esos corazones, Señor, que están ahí. Bendíceles, Padre celestial. Guárdales, Señor, en todo momento, Señor, que este día, Señor, puedan ver tu gloria, que puedan ver tu mano poderosa, Señor, que puedan ver tu favor, Padre amado, Señor, que puedan verte, que puedan sentirte, Señor, oh Padre bendito, ahí donde ellos están, Señor. Si están enfermos, Señor, sánales, Señor, en esta mañana. Te lo pedimos a

Señor, estamos aquí, Señor, porque usted nos ha amado de gran manera, Señor, porque usted nos ha perdonado, Señor, y nosotros tenemos fe en usted, mi Padre Celestial. Te damos gloria, honra, alabamos tu santo nombre, Señor. Bendito eres, Padre Celestial, grande, poderoso, majestuoso, Señor. Bendecimos tu santo nombre, Señor. Alabamos tu santo nombre. Oramos, Señor, por

0: Amado, bendíceles de gran manera, dale sabiduría, dale conocimiento de tu voluntad, Padre amado. Padre bendito, te pedimos, Señor, que sea usted con cada uno de ellos, guardando sus familias, sus hijos, Señor, oh Padre bendito, guardando cada congregación, Señor, cada iglesia, Señor, oh Padre amado, que sea usted dándonos el sustento, Padre bendito, de estos ministerios, Señor, porque necesitamos seguir, Señor, avanzando con tu evangelio, Padre amado. Necesitamos, Señor, te necesitamos en todo momento, Padre amado. Te lo pido en el nombre poderoso de Jesús, Señor. Grande, poderoso, majestuoso eres tú, Padre amado. Bendito, santo eres mi Dios. Grande, poderoso, Señor. Todo, Señor, todo te lo debemos a ti. Ponemos este día en tus manos, Señor. Hoy es día de alabarte, de glorificarte, de cantarte salmos, cantarte cánticos, Señor. De alimentarnos de ti, Padre amado. Bendito Dios, gracias, Señor, por permitirnos, Señor, estar aquí de pie. Por permitirnos, Señor, estar ante tu presencia, Señor. Nos despedimos y que Dios les bendiga. Que Dios les bendiga en esta mañana, hermanos. Nos vemos hasta el lunes con el favor del Señor. Todo el que guste acompañarnos.
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4: Son las 12 en punto.
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0: ¿Qué tal? Bendiciones. 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
3: 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El hombre.
8: El infierno fue creado para Satanás, pero Satanás sabe que el hombre va a poder llegar al infierno si obliga o si mantiene al hombre en pecado. Si logra que el hombre se mantenga en pecado, él estará contento, porque entonces está poco a poco haciendo, o sea, le está poniendo señales en el piso para que el hombre vaya caminando rumbo hacia el infierno, rumbo hacia la condenación eterna. Por eso en esta mañana, esta lección lleva por tema siete estrategias que Satanás utiliza para poder empujar al hombre hacia el infierno. Número uno, el engaño. Recuerde usted, Satanás es engañador por excelencia. Vea usted lo que dice en primera carta del apóstol Pedro, capítulo 5, versículo número 8. Primera carta del apóstol Pedro, capítulo número 5, versículo número 8. Sed sobrios y velad, porque vuestro adversario el diablo, como león rugiente, anda alrededor buscando a quien devorar. Se lo vuelvo a leer, por favor. Dice el apóstol Pedro: sed sobrios y velad, porque vuestro adversario el diablo, como león rugiente, anda alrededor buscando a quien devorar. San Juan capítulo 10, versículo número 10, dice: el ladrón no viene sino para hurtar y matar y destruir. Yo he venido, dijo Jesucristo, para que tengan vida y para que la tengan en abundancia. Entonces, en 1 Pedro capítulo 5, versículo 8, número 1, dice el apóstol Pedro: sed sobrios. O sea, estén conscientes. Una persona sobria es porque está consciente. Esta semana íbamos subiendo, las subidas que nos llevan para San Andrés Sumiatla, íbamos subiendo y de pronto la hermana Leo dice: pastor, mire, era un señor, ¿verdad? Iba bien contento en medio de la carretera. Eva, yo le digo a la hermana, le digo: se me hace que este señor o está buscando morir o no está consciente de que está subiendo. Imagínense, no hay luz, nada. Gracias a Dios que se pudo ver. Luego, vestido de negro, pues no se ve. Yo me lo pude ver atropellado, pues gracias al Señor que mejor le di la vuelta. Gracias a Dios que no venía otro carro de este lado. me tendría que haber parado. Y si me hubiera parado y se viniera otro carro atrás de mí, imagínense ahí, porque el Señor iba borracho, completamente borracho. Esto se trata de vida eterna. Algunas personas piensan que estamos jugando. Algunas personas piensan que estamos jugando a la religión, al cristianismo. Algo hay que hacer, pues, porque en algo uno tiene que creer. Pues hay que ser agradecidos, dice. Hay que ser agradecidos con el Señor, porque el Señor murió en la cruz del Calvario. Sí, pero todo tiene que ver con la vida eterna. Todo tiene que ver con el instante, el segundo, el momento después de que cerramos nuestros ojos aquí en la tierra, de que nuestro corazón se detiene, de que no hay aliento más de vida. Todo tiene que ver con ese momento. ¿A dónde vamos a ir a parar? Porque Satanás va a buscar de mil maneras que usted y que yo abramos nuestros ojos en el infierno. Por eso el apóstol Pablo dice: no sea que yo, siendo heraldo para tantos, yo mismo venga a ser desechado. Sí, porque también nosotros los predicadores, o sea, no piense usted que porque soy un predicador del Evangelio de Jesucristo, ah no, pues como es predicador, ya es santo, alita, sariolita, oh sí, qué lindo, qué bonito ser predicador. ¡No! No, no, no, no, nosotros estamos en la mira del enemigo, porque heriré al pastor y las ovejas serán dispersadas. Trata de pegarle a la cabeza para que de esa manera la gente sea lastimada. Mucha gente no quiera vivir. Es más, yo sufrí una crisis de fe, pero terrible, como usted no se imagina. Una crisis que solo yo la viví. Solo yo en silencio lloré. Les compartí aquí un poquito, porque cuando matan al pastor Pedro Cantú, miles de pensamientos venían a mi mente. Miles. Yo acababa de estar con el hermano Pedro Cantú, un hombre de Dios, con un ministerio tan brillante, tan impresionante, un edificio de más de 13 millones de dólares, 13 millones de dólares, con una congregación de no menos de 2,000 personas, congregaciones por todo el lugar. Estuve con él en Nuevo Laredo, Tamaulipas, un edificio impresionante con el instituto bíblico y todo. ¿Y qué? Que alguien venga y lo mate. Y luego resulta que fue un accidente. Cuando yo escucho que fue un accidente, porque su yerno, en el afán de defender la casa, porque se metió una persona a robar, empieza a tirar balazos y una bala le da al pastor Pedro Cantú. Usted no sabe la crisis tan terrible que pasé. Me fui a llorar. Dios, ¿qué pasó? Dime, ¿qué pasó? ¿Y sabe qué? Mire, aquí escuchaba yo la voz de Satanás. Aquí, ¿dónde está el cuidado de tu Dios? ¿Dónde está de que caerán 1,000 a tu diestra y 10,000 a ti no llegarán? Usted no sabe todo lo que yo sufrí. Yo estaba llorando en silencio en mi oficina, bañado en lágrimas. Señor, ¿qué pasó? Acababa de estar con el pastor y ahora lo iban a enterrar. Y Satanás aquí diciéndome: ¿dónde está el cuidado de Dios para tu vida? Decía: cuídate tú, Dios no te va a cuidar así. Pero una voz, yo estaba: Dios, ¿qué pasó? ¿Qué pasó? Luego viene un hermano que es parte de nuestra congregación, que él es agente secreto. Es agente secreto del gobierno, pero se convirtió a

Cristo y está dentro de esa congregación, va y me dice: pastor, le traje un chaleco porque necesito que se lo ponga a usted. Digo: ¿cómo? Dice: sí, necesito que ande usted con un chaleco. Y es más, se va usted, cuando se va para México, necesito que se ponga un chaleco contra las balas. Me acabó. Me acabó. Digo: está bien. Dice: es más, quiero que vaya usted conmigo porque quiero enseñarle a tirar. Quiero que aprenda usted a tirar. Yo sé tirar, porque yo cuando era pequeño mi abuelo tenía una armería y yo me robaba las balas y tenía yo un rifle y una pistola en el sótano. Y cuando ellos no estaban, yo me agarraba a tirar, a pegarle a los botes. Y una vez gané un concurso de tiro en un pueblito que se llama Raboso. Hubo un concurso y todo fallándole. Y mi abuelito fue a participar y yo le dije que me dejaran tirar a mí porque habían guajolotes y gallinas. Y ¡pum! A todos ahí. Yo les gané. Yo sabe. Entonces viene el hermano y dice: le voy a enseñar a tirar, le voy a poner un chaleco. Dijo: ¿sabe qué? No, déjeme cruzar este Jordán tranquilo. Déjeme cruzar este Jordán tranquilo. Una crisis de fe como usted no se imagina. Y aquí mire, la voz de Satanás: ¿dónde está tu Dios? No pudo librar al pastor Cantú, te va a librar a ti. Y así. Y yo: ayúdame Dios, ayúdame Dios, ayúdame Dios. Hasta que vino la palabra del cielo. Una palabra tan simple: al pastor Cantú, te va a librar a ti. Y así. Y yo: ayúdame Dios, ayúdame Dios, ayúdame Dios. Hasta que vino la palabra del cielo. Una palabra tan simple. Le tuve que pedir perdón al Señor. Julián, tú no sabes el futuro. Yo sí. Amados, el enemigo tratará de mil maneras de desviarnos, de acabar con nosotros. El enemigo quiere destruir no solamente a la iglesia, a los que estamos predicando, a todos. Le odia a usted y me odia a mí. Por eso necesitamos mantenernos cada día firmes. Y para poder estar firmes, necesitamos conocer las estrategias del enemigo. ¿Cómo es que el enemigo trabaja? Bueno, número uno, permítame usted, me voy a acercar mejor allá. Número uno, el enemigo siempre engañará, siempre. Génesis capítulo 3, versículo 1, vea usted la forma. Génesis capítulo 3, versículo número 1, dice: gracias, mis amados, pensé que me iban a llevar, que Jesucristo es Nazaret. ¿Qué pasa aquí? Génesis capítulo 3, versículo 1, dice: Satanás le dice a la mujer: con que Dios os ha dicho. El problema ahora va a ser el monitor ahí, ¿verdad? Pero está bien, así, gracias, gracias, gracias. La intención fue y es maravillosa, ¿eh? Gracias, hermano. Con que Dios os ha dicho, sí, siempre va a tener, va a poner en tela de juicio de que es Dios. ¡Ja! Dios, ¡ja! Con que Dios os ha dicho. ¿Se acuerda usted cuando vino el enemigo con mi bendito Salvador, con Jesús? Si eres el Hijo de Dios, o sea, siempre con usted va a venir: pero ¿cómo tú vas a ser Hijo de Dios? ¿Cómo tú vas a ser salvo? ¿No te ve la condición en la que estás? ¿Qué no te das cuenta lo que eres? ¿Cómo vas a poder ir al cielo? Tú no vas a entrar al reino de los cielos. Y tratará de mil maneras de persuadirle de que usted ni es hijo de Dios y mucho menos va usted para el reino de los cielos. El enemigo buscará con el engaño, porque él es experto en engañar. Satanás siempre tuerce la palabra de Dios para sembrar la duda en el corazón de cualquier persona, sean personas creyentes o sean personas inconversas, cualquier, o sea, es experto en torcer la verdad para sembrar la duda en el corazón. El enemigo hace que el pecado sea o aparezca inofensivo. En este instante es también una de las noticias que está circulando, porque si usted no lo sabía, en Israel, conste,
Israel, el pueblo de Dios, el pueblo elegido por Dios, la descendencia de Abraham, de Isaac, de Jacob, en este mismo instante están preparándose para que 3, 4, 5 y 6 de junio van a llevar a cabo una de las festividades más impresionantes en el Mar Muerto. ¿Sabe qué festividad va a ser? La festividad de la visibilidad gay o del orgullo gay. La más importante del mundo. ¿Sabe usted dónde se va a realizar? En Israel, en Tierra Santa, ahí donde está el Mar Muerto. Se están preparando con pantalla, sonido y todo, como para restregarle al mundo: mira, el pueblo de Dios, la nación de Israel. Y por, desgraciadamente, el mayor índice de homosexualismo está ahí, en toda el área de Tel Aviv. Más de 1,000,000 de homosexuales y lesbianas están esperando que se van a manifestar en ese lugar, que van a estar ahí. 3 días van a pasar ahí y van a, ya sabrá usted todas las depravaciones que van a hacer. Y claro, el mundo dice: ay, pero es algo inofensivo, ellos tienen que ser así porque pues así los creó Diosito, dice la gente, así los hizo Dios, eso no es nada malo, qué bueno que tienen la libertad. No, señor, no, aunque el mundo a lo malo le llama bueno y a lo malo y a lo bueno le llama malo, saben, nosotros necesitamos estar bien claros y decir que lo que es pecado es pecado. Porque el pecado es lo que está llevando a la humanidad hacia el infierno, hacia la condenación eterna. El enemigo es experto en engañar, es un padre de mentira. Y si siembra en el corazón la duda acerca de la santidad, Satanás tuerce la palabra para sembrar la duda. Eva no cayó por ignorancia, sino porque Satanás le distorsionó la verdad. Con que Dios os ha dicho, no, le dijo Satanás, no. Lo que pasa es que Dios sabe que el día que tú comas de este fruto serás semejante a Él, vas a ser igual que Él. Mentira, no es cierto, nunca seremos como Dios, porque nosotros somos la creación, Él es el creador, nosotros fuimos hechos, Él es el que nos hizo y nos hizo para alabanza de su gloria, para darle gloria, alabanza, exaltación. Usted y yo fuimos creados para que en algún momento pasemos al cielo a estar con nuestro soberano todopoderoso Dios por los siglos y de los siglos. Bendito sea el nombre del Señor. Número 2, ¿sabe cuál es otra estrategia del enemigo? La distracción, quitar el enfoque de Dios. La distracción. Lucas capítulo 10, versículo 40, dice la Biblia que Marta estaba afanada en muchas cosas. Lucas capítulo 10, versículo 40. O sea, Satanás tratará de quitarle el enfoque. Ahora, yo tengo mucho cuidado con eso, porque comenzando conmigo, yo puedo estar afanado, haciendo, trabajando, predicando, trayendo vidas, pero mi relación con Dios, esa nadie la puede quitar. Perdóneme, pero tiene que llegar un momento donde, perdone, discúlpeme, sigan trabajando ustedes quieren, pero yo me voy a ir, me voy a un lugarcito, me meto ahí a orar o me meto a leer la palabra y estoy ahí meditando en la palabra del Señor tranquilo, porque yo necesito tener un tiempo con Dios. Esta mañana pasó algo que tuve que titubear mucho, o más bien titubeé mucho, y tuve que tomar una decisión, porque mis hermanos que están aquí fueron a ayudarnos, pero tenemos mucha necesidad en el monte de Dios, demasiada, demasiada necesidad. Entonces digo, ¿qué hacemos? Si tenemos mucha necesidad aquí, todavía nos falta pintar un montón, nos falta limpiar bastante, se hizo mucho polvo con todo lo que se hizo ahí en la alberca, prácticamente es una alberca, con todo lo que se hizo. Digo, nos hace falta mucho. Les digo a los hermanos, pero lo primero es lo primero. Lo primero es lo primero. Mejor vámonos a la iglesia, adoramos a Dios y después se regresan y van a trabajar para preparar todo para mañana. O sea, lo primero es lo primero. Dios es primero. Dios debe de ser primero. ¿Por qué? Pues porque por alguna razón nos enfocamos tanto en los negocios del rey que de

alguna manera nos podemos desenfocar del rey. Nos enfocamos tanto en los negocios del rey que podemos desenfocarnos del rey. Por eso toda la gente que está a mi lado, independientemente de que yo le diga, o sea, la gente que trabaja conmigo directamente, independientemente de que yo le diga, ore, lea la Biblia, no, usted debe de tener su tiempo. Yo estoy confiando en el Señor de que todos los que están trabajando conmigo, en la noche, en la madrugada, a las primeras horas, están allí en oración, hablando con Dios, leyendo la palabra del Señor, o sea, en una comunión, aún cuando saben que vamos a estar sirviendo al Señor, aún cuando vamos a estar siendo ministrados por la palabra de Dios, aún cuando vamos a estar aquí orando a Dios. No, una cosa es lo que hacemos como iglesia y otra cosa es lo que usted hace en su vida devocional, particular, individual, en su intimidad con mi Padre Celestial. Usted debe de tener su vida devocional. Cuando vino el Señor Jesucristo a Betania, ahí está Lázaro, ahí está María y ahí está Marta. María está a los pies del Señor. Lázaro estaba también ahí con el Señor. Y Marta estaba haciendo algo para el Señor. Le estaba preparando la comida al Señor. Se supone que la respuesta que tenía que venir de parte de mi bendito Salvador es: Marta, gracias por tus atenciones. Caramba, muchas como tú necesito, Marta. O sea, por lo menos yo esperaría esa respuesta del Señor: Marta, gracias. Porque vino Marta y dijo: Señor, ¿no te da cuidado que María no me está ayudando? Señor, ¿no te da cuidado que María no viene a ayudarme aquí a hacer la comida, a lavar los trastes, a poner aquí orden? Señor, ¿no te da cuidado? Se supone que la contestación o la respuesta del Señor tenía que ser: ay, Marta, gracias. Oye, María, caramba, ve a ayudarle. Ahí después platicamos, pero ahorita ve a ayudarle a Marta para que esté listo el desayuno, la comida, no sé a qué horas eran. Pero el Señor Jesucristo nos deja una con la boca abierta con la respuesta: Marta, Marta, afanada y turbada estás con muchas cosas, y una sola cosa es suficiente, y María ha buscado la mejor parte. Mire, si Marta hubiera sido una mujer inmadura, si Marta hubiera sido una mujer inmadura, agarra el mandil, se lo quita, lo avienta y malagradecido. Ahí pones a María para que haga el desayuno, la comida, ya me voy meramente. Pero no, yo creo que Marta aprendió la lección. Y eso es lo que usted y yo tenemos que aprender. Aquí lo que tiene que ver es con el orden de las prioridades, porque todo tiene su tiempo, todo tiene su hora. Poner en orden las prioridades. Mire, el día jueves en la noche estábamos hablando acerca de a la semana. Si la semana tiene, a ver, si la semana tiene 100, bueno, de cada semana, si la semana tiene 168 horas, si no me equivoco, a ver si alguien me puede ayudar. Son 7 por 24, ¿cuánto es? 7 por 24, ¿cuánto es? A ver, ¿quiénes son buenos para las matemáticas? 7 por 24. A ver, Beto, por ahí. 7 por 24, ya lo pusiste. 168, la tiene, yo 168. Si a Dios le corresponde el 10% del tiempo que Él nos da de vida, ¿cuántas horas entonces le corresponderían al Señor de 168? 16 horas, 16.8. O sea, 16 horas en la semana le corresponden al Señor. De esas 16 horas, ¿cuánto tiempo realmente usted le está dando al Señor? Esas 16 horas usted las puede colocar, por ejemplo, en ¿cuántas veces va usted al culto? Si usted va por lo menos 2 días a la semana al culto, vamos a tomarlo como tiempo para Dios. Si el culto dura 2 horas, vamos a ponerle 3 horas, pues, ¿para qué? 3 horas cada culto, son 6 horas. Entonces eso quiere decir que le faltan 10 horas para que seamos justos en la décima parte que le corresponde al Señor. Entonces ya lleva usted 6 horas por los cultos. Entonces las otras 10 horas usted las tiene que colocar en la oración
y en la lectura de la palabra. Pasar tiempo en oración y lectura de la palabra. Si usted dedica por lo menos una hora diaria a la semana, estamos hablando de 7 horas, ok. Ya, ya entonces le quedan por lo menos 3 horas. Con 3 horas, pero bien dedicaditas a la lectura de la palabra, a la memorización de la palabra, a la meditación de la palabra y al proponerse en aplicar y vivir la palabra, yo le aseguro que vamos a tener la congregación, pero una congregación impresionante, llena de Dios, porque usted le está dando la décima parte de su vida, de su tiempo, a mi amado Dios. Usted está, imagínese usted una congregación que está buscando al Señor, o sea, que se enfoca, porque eso es lo que va a tratar el enemigo. Entonces, la primera estrategia de Satanás es engañar, engañar, ¿ok? Engaña, el enemigo engaña, tuerce la palabra. Número uno. Número dos, te desenfoca. Una de las estrategias dentro del desenfoque son las deudas. Escuche, se lo voy a volver a decir. Una de las estrategias en medio del desenfoque son las deudas. Y a veces ni siquiera son deudas necesarias. Una de las estrategias dentro del desenfoque son las deudas. Escuche, se lo voy a volver a decir. Una de las estrategias en medio del desenfoque son las deudas. Y a veces ni siquiera son deudas necesarias. Entonces lo vamos a disfrute ahora, pague mañana. Aquí está, ¿cuánto está? Pues con 100 mil pesitos el agua. Perfecto, aquí está. Déjenos de ¿cómo se dice? De prima, de garantía. Déjenos de garantía el título de su carro. Bueno, no le alcanza el título de su casa, sale. No importa, yo me lo merezco. Me voy de vacaciones. ¡Viaja! ¡Vámonos de vacaciones! Y la esposita, que a veces no actúa tan sabiamente, pero eso es en China y en Japón, aquí no, en China y en Japón, que no actúa tan sabiamente. Sí, cierto, viejito. Sí, sí, sí, nos lo merecemos. Vámonos a Cancún. Viejito, ¿qué dejaste de garantía? El título de la casa, las escrituras. Ay, viejito, vamos a salir. Mira, cuando lleguemos empezamos a ahorrar. Así, así, así, así. El problema es cuando regresan y resulta que no fue como dijeron, y el dinero se empieza a escasear, y de pronto están frente a la gran, terrible situación de que o se pone a trabajar 24 horas al día o le van a quitar la casa. Y entonces, ¿qué hizo Satanás? Logró el objetivo. Desenfocó. Mira, viejita, ay, vete tú a orar por mí. Yo tengo que irme a entrarle la chamba, si no vamos a perder la casa. Y Satanás logró el objetivo: desenfocarnos. Desenfocarnos. No era tanto que le quisiera quitar la casa, sino que el plan era desenfocarnos. ¿Por qué? Porque entonces el esposo o la esposa o las personas que estaban sirviendo al Señor se afanaron tanto para lograr pagar la deuda o para lograr sus sueños, sus anhelos, se enfocaron tanto que murieron espiritualmente. ¿Cómo se nota cuando una persona ha muerto espiritualmente? No siente ningún remordimiento por no orar, por no buscar de Dios, por no ir a la iglesia. No siente. ¿Por qué? Porque está muerto espiritualmente. Satanás logró el objetivo. ¿Cuál fue el objetivo? Desenfocar. Lo logré. Y como logró desenfocar, entonces ahora, pues ya, ya los desenfocó. Ya logró que la gente no fuera a la iglesia. Ya la gente se murió y los deja tranquilos. Ahora háganle como puedan. Déjenme ir con el siguiente. Déjenme ir a trabajar con lo siguiente. Y así. Esa es la estrategia del enemigo. Pero usted y yo, por eso dice el apóstol Pedro: sed sobrios.

debe desenfocarle del camino en el que está usted. Nadie debe de empujarle para que deje usted de servir, de caminar, de tener una relación con mi Padre Celestial. Nadie. Que nada lo desenfoque. Y termino con esto, okay, termino con esto. Híjole, ya me pasé. Termino con esto. Una de las estrategias también del enemigo para que la gente se desenfoque es por la vergüenza. Muchas personas caen en pecado, y como cayeron en pecado, después se sienten avergonzados. Sí, se sienten avergonzados y dicen: ¿para qué voy? Voy a perder el tiempo. Yo no he podido cambiar, no he logrado cambiar. He buscado, estoy, pero no, caí en pecado. Y Satanás viene aquí a susurrarle: Dios no te va a escuchar, eres un pecador, ¿para qué vas a perder el tiempo? Y empieza, y la gente se la cree. En lugar de correr a los pies del Señor para pedir perdón, misericordia, y para que el Señor lo restablezca, lo levante, lo restaure, mejor se alejan de Dios. Y el enemigo logró el objetivo, desenfocó a la gente y se fueron. ¿Cuál es el próximo paso? Buscar que por medio del pecado que la persona está viviendo, la persona se muera y se vaya al infierno. Porque Satanás vino a robar, a matar y a destruir. ¿Cuántos testimonios he escuchado de hermanos que estaban en la iglesia adorando, sirviendo al Señor con todo el corazón? Pecaron y por causa de ese pecado se sintieron avergonzados, ya no fueron. Y como ya se sentían en pecado, dice: vámonos a la taberna. Se fueron a la taberna, se fueron con los amigos a emborracharse, venían de regreso en el camino, tuvieron un accidente, se murieron y se fueron al infierno. Porque ese es el objetivo de Satanás. No solamente es que desenfocarlos, no, el objetivo de Satanás, el gol, la meta del enemigo es que la gente se vaya al infierno. Eso es lo que quiere Satanás, pero eso es lo que Dios no quiere. Por eso necesitamos conocer las estrategias del enemigo. ¿Para qué? Para que no nos dejemos vencer, para que no nos dejemos engañar, para que no nos desenfoquemos. Dios nos ama tanto que dejó su Espíritu Santo, que dejó a miles de hombres y mujeres, apóstoles, profetas, evangelistas, pastores y maestros, para enseñarle a la iglesia y para que juntos podamos llegar al cielo. Que un día, así como estamos en esta mañana, un día podamos llegar al cielo y decir: hermano, la hicimos, ya estamos aquí, y ver ahí a mi Padre Celestial, y todos juntos adorando, alabando, exaltando por los siglos y de los siglos. Y nunca más nos separaremos del que vive para siempre, del Rey Eterno, del Soberano, Todopoderoso Dios. Póngase de pie, por favor, en esta hermosa mañana. Padre, te adoramos, te alabamos, te exaltamos. Señor, tú eres digno, digno de todo honor, de toda gloria. Levante sus manos al cielo. Yo siento al Espíritu Santo confirmando esta palabra bendita. Adore al Padre. Señor, te adoramos en el nombre de Jesucristo. Te adoramos en el nombre de Jesucristo. Siento el fuego del Espíritu Santo.

Ella no los conocía y les dijo, «No creo conocerlos, pero deben tener hambre. Por favor, entren a mi casa para que coman algo». Ellos preguntaron, «¿Está el hombre de la casa?» «No», respondió ella, «no está». «Entonces no podemos entrar», dijeron ellos. Al atardecer, cuando el marido llegó, ella le contó lo sucedido. «Entonces diles que ya llegué e invítalos a pasar», le dijo el esposo. La mujer salió a invitar a los hombres a pasar a su casa. «No podemos entrar a una casa los tres juntos», explicaron los viejitos. «¿Por qué?», quiso saber ella. Uno de los hombres apuntó hacia otro de sus amigos y explicó, «Su nombre es Riqueza». Luego indicó hacia el otro, «Su nombre es Éxito». «Y yo me llamo Amor». «Ahora vaya adentro y decida con su marido a cuál de nosotros tres ustedes desean invitar a su casa». La mujer entró y le contó a su marido lo que ellos le dijeron. El hombre se puso feliz. «¡Qué bueno! Y ya que así es el asunto, entonces invitemos a Riqueza. Dejemos que entre y llene nuestra casa de riqueza». Su esposa no estuvo de acuerdo. «Querido, ¿por qué no invitamos a Éxito?». La hija del matrimonio estaba escuchando desde la otra esquina de la casa y vino corriendo con una idea. «¿No sería mejor invitar a nuestra casa de riqueza?». Su esposa no estuvo de acuerdo. «Querido, ¿por qué no invitamos a Éxito?». La hija del matrimonio estaba escuchando desde la otra esquina de la casa y vino corriendo con una idea. «¿No sería mejor invitar a...?» y comenzó a caminar hacia la casa. Los otros dos también se levantaron y lo siguieron. Sorprendida, la dama les preguntó a Riqueza y Éxito, «Yo solo invité a Amor, ¿por qué ustedes también vienen?». Los viejos se respondieron juntos, «Si hubieras invitado a Riqueza o Éxito, los otros dos habrían permanecido afuera. Pero ya que invitaste a Amor, donde sea que él vaya, nosotros vamos con él. Donde quiera que hay amor, hay también riqueza y éxito».

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3: Es la una en punto.
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0: ¿Qué tal? Bendiciones. 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
4: Capítulo 7, verso 7 al 11 del Evangelio de San Mateo. ¿Lo tenemos, hermanos? Ok, vamos a leer entonces. Vamos en esta mañana, yo voy a permitirme darle lectura. Usted me sigue con su vista allí. Si usted ve que alguien no tiene Biblia por algún motivo, si alguien nos visita en esta mañana, arrímese usted y comparte, que se den cuenta que nosotros no somos envidiosos, que al contrario, somos gente que sabe compartir, que sabe dar y que en momentos de necesidad también sabemos socorrer y corresponder. Bendito sea el nombre del Señor. Así es que, ¿lo tenemos, amados hermanos? Dice la palabra de Dios de la siguiente manera: pedid y se os dará, buscad y hallaréis, llamad y se os abrirá, porque todo aquel que pide recibe, y el que busca halla, y al que llama se le abrirá. ¿Qué hombre hay de vosotros que si su hijo le pide pan le dará una piedra, o si le pide un pescado le dará una serpiente? Todos juntos el verso 11 dice: pues si vosotros siendo malos sabéis dar buenas dádivas a vuestros hijos, cuánto más vuestro Padre que está en los cielos dará buenas cosas a los que entonces en esta mañana se trata de ¿Y a cuánto les gusta pedir, hermanos? Gloria al Señor. A mí me gusta pedir. Oye, no, sí, yo estoy aquí porque pedí. Sí, un día pedí perdón al Señor y dije: Señor, perdóname. Y por eso Dios me cambió y me restauró. Así es que, ¿a cuánto les gusta pedir? ¡Aleluya! Aleluya. Vamos en este momento, cierre su biblita, póngala usted por un lado y vamos a orar, amados hermanos. En este momento vamos a hablar con nuestro Dios, vamos a acercarnos al Padre. Aleluya. Oh, gloria al nombre del Señor, en el nombre de Jesucristo. Y yo creo que en esta mañana Dios va a ser glorificado en cada una de nuestras vidas. Cierre usted sus ojos, levante sus manos al cielo si puede usted, y si no puede, como quiera, levántelas, porque vamos a orar en este momento, vamos a clamar a Dios. Aleluya. Yo quiero que en este momento usted ahí levante clamor y dígale: Dios mío, yo necesito que esta noche ministres a mi vida, o que esta mañana ministres a mi vida. Yo necesito que en este momento, Señor, toques mi vida, mi corazón, mi ser entero, todo lo que soy. Dios amado, en el nombre de Jesús, Señor, aquí estamos en esta mañana. Aleluya. Oh, gracias te doy, Dios amado, porque tú nos permites, Señor, llegar hasta tu presencia. Te hemos exaltado, alabado, te hemos dado honra y gloria, pero en este momento tu iglesia, Señor, tu pueblo, tus redimidos, tus hijos, Señor, necesitan el maná del cielo, la palabra de arriba, Señor, la palabra que sigue siendo el bálsamo para el que está dolido, sigue siendo pan para el que está hambriento, agua para el desierto, Señor, vida para el que está muerto. En el nombre de Jesús de Nazaret, te pido que esta mañana, Señor, tu Espíritu Santo tome el control de nuestra vida, tu Espíritu Santo dirija nuestro pensamiento, nuestro corazón, cada palabra que salga por mi boca, Señor, tu Espíritu Santo, aleluya, toque cada vida en el nombre de Jesús de Nazaret. Oh, Señor, en esta mañana ato al diablo, ato toda potestad de las tinieblas que quiera entorpecer en esta mañana, en el nombre de Jesús de Nazaret, ato al hombre fuerte en el nombre de Jesucristo y lo lanzo lejos, fuera, donde no pueda hacer más daño, en el nombre de Jesús de Nazaret. Gracias, Señor, gracias, porque en esta mañana estamos en victoria, estamos en victoria, estamos en victoria, Señor, en el nombre de Jesús de Nazaret. Te damos gloria, honra y alabanza a ti, Dios mío, a ti, Señor. Gracias, gracias, Señor, en el nombre de Jesús. Dele ese fuerte aplauso al Rey de Reyes, al Señor de Señores. Aleluya, bendito sea el nombre del Señor, gloria al nombre del Señor. Fíjese lo que vamos a hacer. Vamos a predicar en esta mañana la palabra del Señor, pero yo quiero que antes de que usted se siente, alguien puede estar en necesidad en esta mañana. Quizá la persona que está a su lado está en necesidad. Quizá hay un familiar que está en necesidad, o tal vez un amigo, o tal vez una persona que ni es su amigo, ni le conoce siquiera, pero escuchó usted que está en necesidad. Yo quiero que mientras predicamos la palabra del Señor, esa persona esté allí. Acuérdese de los hermanos del Salvador, acuérdese de allá de la India. Hay tanta necesidad. Mientras predicamos la palabra del Señor, que estén allí esas personas, por favor, que estén allí en su corazón y en su mente. Tome su asiento, por favor, en esta mañana. Amén. Pero que no se aparte, por favor, de su mente y de su corazón esa persona que está en necesidad. Sea bendito el nombre del Señor. En esta mañana, mis amados hermanos y amigos, quiero predicarles bajo el tema tres peticiones necesarias en la iglesia del Señor. Tres peticiones necesarias en la iglesia del Señor. Hay muchas peticiones necesarias y pudiéramos en esta mañana mencionar muchas, pero yo en esta mañana solamente quiero hablarle de tres peticiones necesarias dentro de la iglesia del Señor. Amén. Así es que, amados hermanos, vamos en esta mañana a predicar la palabra del Señor, y yo quiero decirle que usted se disponga a escuchar la palabra, que lo que sea, lo que Dios quiera poner en su corazón, lo que Dios traiga a su vida, atesórelo ahí y diga usted: Señor, en esta mañana yo quiero que tú ministres a mi vida, que tú hables a mi vida. Y bueno, se trata de pedir en esta mañana. Se trata de, mire, hace tiempo yo escuchaba cuando estaba pequeñito por ahí una caricatura, algo de la mitología griega acerca de Aladino y su lámpara maravillosa. Yo no sé si usted cuando estaba chiquito escuchaba eso. Bueno, esta caricatura trataba de que el Aladino iba y flotaba la lámpara, supuestamente. Y bueno, y salía el genio, y el genio decía: pídeme lo que quieras porque te lo voy a conceder, y hasta tres deseos, decía el genio. Pero bueno, y dice ya, bueno, que Aladino le pedía ahí cualquier cosa para que el genio se lo concediera. Pero yo quiero decirles, amados hermanos, que en esta mañana no es ni el genio, ni Aladino, ni la mentada lámpara maravillosa. En esta mañana quiero decirle que la palabra bendita del Señor me dice que hace 2000 años el Rey de Reyes y Señor de Señores, Jesucristo, aleluya, dijo: el que pide recibe, el que busca halla, y al que llama se le abrirá, sea bendito el nombre del Señor. Así que si en esta mañana usted se atreva a pedir, yo creo que usted puede recibir, porque Dios, aleluya, tiene mucho más que darnos que nosotros que pedirle. Sea bendito el nombre del Señor. Y sabe qué, en esta mañana quiero hablarle de la primera petición necesaria dentro de la iglesia del Señor, una petición que nunca debe de quitarse de nuestra vida, una petición que nunca debe de salir, aleluya, de la iglesia, una petición que debe estar constante ahí, siempre, siempre. Y la petición por la salvación del perdido, por la salvación de aquel hombre que no conoce a Cristo. Oiga, amados hermanos, una iglesia que ya no se preocupa por el perdido, una iglesia que ya no se preocupa por el drogadicto, una iglesia que ya no se preocupa por el borracho, una iglesia que ya no se preocupa por la hechicera. Oiga, esa iglesia ha perdido su primer amor, se ha quedado atrás. Pero una iglesia, aleluya, que está clamando constantemente por el perdido, por el hombre que necesita de Dios, esa es una iglesia que siempre estará creciendo, avanzando, aleluya, yendo siempre conforme a la bendita voluntad de Dios, aleluya. El plan de Dios es que la gente sea convertida a Él. El plan de Dios al venir a esta tierra, el plan del Señor al descender del cielo, amados hermanos, fue atraer a todos hacia Él. Y si yo fuere levantado arriba, dijo el Señor, a todos atraeré a mí mismo. Oiga, hay una manera especial, aleluya, en la cual ahora Dios se está revelando al hombre. Y esa manera especial es a través de Jesucristo. El autor a los Hebreos dice que Dios, habiendo hablado de muchas maneras, de muchas formas, a los padres por los profetas, hoy nos ha hablado, aleluya, a través de Jesucristo, su único Hijo, al cual ha constituido heredero de todas las cosas. Si está usted de acuerdo conmigo, denle un fuerte aplauso al Rey de Reyes. Oiga, que nunca salga, que nunca salga de nuestro corazón esa necesidad por la gente que no conoce a Cristo. Yo puedo darme cuenta un especial interés de Jesús por la gente que no conoce a Cristo. Dice la palabra del Señor, capítulo 19 del Evangelio de San Lucas, dice que cuando Jesús entró a Jericó, dice que iba Jesús con toda la gente seguía a Jesús por multitudes, porque hoy, amados hermanos, el Señor andaba haciendo maravillas, levantaba al paralítico, sanaba a los enfermos, aleluya, los endemoniados eran libertados, oiga, los leprosos eran limpiados, oiga, los muertos eran resucitados. La fama del Señor se extendía por todo lugar, y la gente quería conocer de Jesús. La gente quería saber quién era Jesús. Y entre esos estaba un hombre llamado Zaqueo. Zaqueo también quería saber quién era Jesús. Y yo digo siempre, amados hermanos, que el principio del triunfo, de la victoria del ser humano, es cuando dice: yo quiero conocer quién es Jesús. Cuando el hombre se decida a conocer a Jesús, oh, esa vida nunca jamás volverá a ser la misma. Cuando el hombre tiene un encuentro con Jesucristo, cuando el hombre se encuentra con el Señor, aleluya, esa persona de a partir de ese día será una persona totalmente diferente. Sea bendito el nombre del Señor, aleluya. Oiga, y Zaqueo dijo: yo quiero saber quién es Jesús. Bueno, Jesús iba con toda la gente, iba con todas las personas. Y dice la palabra del Señor que Zaqueo, lamentablemente, era un hombre pequeñito, pero había en su corazón ese deseo: yo quiero saber quién es Jesús, yo quiero conocer quién es Jesús. Oiga, amados hermanos, dice la palabra del Señor que llegó el momento que Zaqueo, después de darse cuenta, amados hermanos, de que no podía acercarse a Jesús, bueno, dijo: tengo que hacer algo, tengo que hacer algo. Y buscó por allí y vio un árbol sicómoro y dijo: bueno, pues ahí está, me voy a subir ahí. Yo siempre digo, amados hermanos, que cuando la gente se quiere acercar a Dios, siempre va a haber oposición para que la persona se acerque a Dios. ¡Ojo! Eso téngalo usted por seguro. Pero sabe una cosa, cuando el diablo nos pone un obstáculo, Dios nos pone una alternativa, aleluya. Cuando el enemigo nos pone un obstáculo, Dios nos pone una alternativa. Y la alternativa para Zaqueo es que estaba ahí un árbol sicómoro, aleluya. Dice la palabra del Señor que Zaqueo fue y se... Imagínese usted a Zaqueo. Yo me imagino esa escena tan especial. Imagínese usted a Zaqueo allí trepadito en el árbol, y toda la gente por allá, oiga, deambulando, y por allá viene Jesús con toda la gente. Ahí viene. Yo me imagino que Zaqueo estaba ahí trepadito, a ver a qué horas pasa por aquí, a ver a qué horas pasa por aquí. Y ahí está Zaqueo. Cuando pasa toda la gente, de pronto la multitud se detiene. Toda la gente iba, y Jesús iba ahí, y toda la gente se detiene. Yo me imagino, la Biblia no lo dice, por favor, No lo vaya usted a buscar en la Biblia. Yo me imagino que Zaqueo en ese momento habrá dicho: ¿qué está pasando? ¿Por qué la gente se detiene? Imagínense usted, amados hermanos, el corazón de Zaqueo cuando decía: ¿dónde? ¿Quién será Jesús? Yo quiero conocerlo. ¿Cómo será Jesús? ¿Será alto? ¿Será rubio? ¿Cómo será Jesús? Porque Zaqueo quería saber quién era Jesús. ¿Quién era Jesús? Oiga, amados hermanos, imagínense usted a Zaqueo allí, y de pronto, oiga, la multitud estaba ahí, y de en medio de la multitud surge una voz: ¡Zaqueo! Desciende a prisa, porque es necesario que hoy pose yo en tu casa. Imagínese, pero Zaqueo, pero ¿quién me conoce? ¿Cómo es posible? ¿Quién le dijo que yo estaba aquí? ¿Cómo? ¿Sabe qué, amados hermanos? Eso es lo lindo de mi Señor. Eso es lo precioso, que Él nos conoce, que Él le conoce a usted. Él sabe quién es usted. Le conoce lo que hizo usted esta mañana. Le conoce lo que hizo usted anoche. Él conoce su vida. Ante Él nadie se puede esconder, amados hermanos. Él nos conoce desde que nacimos. ¡Aleluya! Es más, y voy más allá, aún estaba usted en el vientre de mamá y Dios le conocía. No, voy más allá, ni siquiera estaba en el vientre de mamá y ya Dios le conocía. Oiga, y voy más allá, Dios sabía que en esta mañana usted iba a estar aquí. En serio, Dios sabía que usted iba a estar aquí. Dice la palabra así. Oiga, amados hermanos, imagínense usted a Zaqueo. Pero ¿cómo? Si yo nada más quería conocerlo. Y resulta que ahora Jesús me está llamando. Pero si yo nada más quería conocerlo. Oh, amados hermanos, es que no hay un corazón, aleluya, que se atreva a decir: Jesús, yo quiero conocerte. A dicho corazón, Jesús no se meta, aleluya, y establezca su reino, establezca su trono, aleluya, y empieza a reinar en esa vida. Así es que si en esta mañana tú dices: yo quiero conocer a Jesús, pues esta mañana, amados hermanos, tú puedes ser de las personas victoriosas, aleluya, que después de estar viviendo en tinieblas, empieces a vivir en la luz de Jesucristo. Dale ese fuerte aplauso al Rey de Reyes y a su nombre. Aleluya. Oiga, Zaqueo dijo: ¿cómo es posible? Pero ¿quién me conoce? ¿Cómo me conoce? Y descendió a prisa. Yo me imagino, la Biblia no lo dice. Yo me imagino que debe haber llegado y: Jesús, soy yo, Zaqueo. Así, chaparrito, soy yo. Y el Señor, bueno, le refirió. Y yo me imagino, amados hermanos, que Zaqueo a lo mejor, la Biblia no dice, por favor. Yo me imagino que Zaqueo se ha de haber ido a la casa y ha de haber llegado así bien contento. Oye, viejita, ni te cuento lo que pasó. Fíjate, yo quería conocer a Jesús. Me trepé a un árbol y de pronto que se para Jesús, que me dice: Zaqueo, descienda prisa porque quiero posar en tu casa. Oye, viejita, ¿sabes qué? Mira, antes yo mandaba aquí, antes yo tenía la última palabra aquí en la casa, pero quiero decirte que a partir de este momento ya no mando yo. El que manda se llama Jesús de Nazaret. Aleluya. El que manda se llama Jesús de Nazaret. ¡Un santo! Yo me imagino, la Biblia no lo dice, yo me imagino que ha de haber dicho Zaqueo: bueno, preparen la mesa, por favor. Pongan la mesa allí. Esa silla se va a sentar Pedrito. Aquí en la otra silla se sienta Juanito. Allí se va. Y dice, y a lo mejor la Biblia no lo dice, ok. Yo me imagino que Zaqueo ha de haber dicho: en esa silla de en medio, ahí se va a sentar Jesús. ¡Aleluya! Y la de al lado, prepárenmela, porque ahí me siento yo. Oiga, y vino Jesús con toda la gente. Entró Jesús a la casa de Zaqueo y estando ahí Jesús, aleluya, dice que imagínese usted estar ante un hombre santo, aleluya, estar ahí. Zaqueo no tuvo más que sentirse un hombre pecador, porque ¿quién no se va a sentir pecador ante la presencia del Rey de Reyes y Señor de el más santo de los amados hermanos? Yo creo sinceramente de que el hombre, cuando se acerca a Dios, la santidad que el hombre tiene o profesa tener no es nada cuando puede tener ese acercamiento con Jesús. Yo me imagino, mire, yo me imagino que estaba ahí toda la gente. Ah, por cierto, la gente estaba allá afuera. los fariseos, escribas, esos mentados doctores de la ley, tantas cosas, decían, dice que es hombre santo y ha entrado a posar con un hombre pecador. Mire, porque se va usted a encontrar, mira muchacho, amigo, amiga, si en esta mañana tú estás aquí en este lugar y tú sales y vas a pensar que la gente te va a decir, oye, qué bien, qué bueno que te convertiste, no, olvídate. No, no, te van a empezar a decir, aleluya. Te van a empezar a decir, llorón, evangélico,

y le van a empezar a decir un montón de cosas. Oh, pero aleluya, ¿qué importa que me llamen aleluya? ¿Qué importa que me digan llorón? ¿Qué importa? Oiga, si al final de cuentas hay una residencia allá en los cielos, aleluya, hay un lugar especial que Jesús va a preparar para mí. Ya no soy de este mundo, vivo en este mundo, pero ya no es mi residencia aquí, aleluya, mi residencia está en los cielos. Aleluya. Oye, hermanos, dice la palabra del Señor que estando Jesús ahí con toda la gente, sé que Zaqueo estaba allí y ya no aguantó más. Yo imagino que Zaqueo se puso de pie, miraba a Jesús, diría, ¿lo hago o no lo hago? Lo diré, pero es que no aguanto más, decía Zaqueo. Se puso en pie y dijo, silencio, quiero decir una cosa, la mitad de mis bienes doy a los pobres. Oye, hermano, dice la palabra del Señor que no solamente dijo eso, aunque yo me imagino, la Biblia no dice. Porque mire, hay gente que a veces nomás se convierte a la mitad. Sí, yo sirvo a Dios, sí, pero que no me hablen de dar dinero, porque ahí sí que no le entro yo. Que no me hablen de que hay que ofrendar, porque no, eso de la religión nomás piden un montón de dinero. Oh, bueno, usted sabe, pero ¿sabe qué? Cuando una persona se convierte a Jesucristo, oh hermano, lo que menos le interesa son esas cosas. Yo me imagino, amados hermanos, que Zaqueo dijo, la mitad de mis bienes doy a los pobres. Y a lo mejor Jesús lo estaba mirando. Y a lo mejor hasta Zaqueo y se detuvo. Y el Señor le dijo, y entonces dijo Zaqueo, bueno, y si en algo he defraudado a alguien, se lo devuelvo cuadruplicado. Entonces dice la palabra del Señor que Jesús se pone de pie y dice, de cierto os digo que la salvación ha venido a este hogar, a esta casa, por cuanto también este es hijo de Abraham, porque el Hijo del Hombre vino a buscar y a salvar lo que se había perdido, aleluya. Y tú y yo estábamos perdidos, pero hemos sido encontrados, aleluya, por el Cordero de Dios, por Jesucristo nuestro Salvador. Hermano, Dios tiene un interés especial en la gente que no conoce a Cristo. Y ese interés debe estar en tu vida y en mi vida. Dios sigue salvando, Dios sigue restaurando. Y si en esta mañana tú eres de las personas que no has tenido un encuentro con Jesucristo, en esta mañana es una mañana muy especial para que vengas a Jesús. Segunda petición necesaria dentro de la iglesia es la petición por sanidad. Sanidad. Oye, hermano, ¿sabe que hay iglesias que ya no creen en la sanidad? Dicen, no, eso de la sanidad quedó en los tiempos antiguos, eso ya no existe. Pero yo no creo eso. Yo creo lo que dice la palabra del Señor. Isaías 53 dice, capítulo 53 verso 5 dice, mas el herido fue por nuestras rebeliones, molido por nuestros pecados, el castigo de nuestra paz fue sobre él, y por su llaga fuimos nosotros curados, aleluya. En la cruz del Calvario él llevó las enfermedades, la maldición de la enfermedad la llevó Jesús en la cruz del Calvario, aleluya. Así es que, amados hermanos, hay gente que está enferma porque no cree a eso. Hay gente que está enferma porque no se ha atrevido a pedir. Ay, mire, gracias a Dios en el ministerio que Dios nos ha dado, hemos podido ver muchos milagros. Gente, oiga, enfermos ya estaban desahuciados y Dios les ha sanado. No el hombre, Dios. Oiga, hemos podido ver a gente levantarse de la silla de ruedas. Hemos podido ver grandes cosas. Dios haciendo milagros en la vida para decirle al hombre, acuérdense, yo soy el mismo ayer, hoy, por todos los siglos. Yo no he cambiado. El hombre es el que cambia. El hombre cambia la manera de pensar, pero yo sigo siendo el mismo. Sea bendito el nombre del Señor, aleluya. Yo puedo ver en la Biblia milagros que realizó Jesús, milagros que realizaron los apóstoles y que siguieron los milagros. Y hasta este momento la sanidad sigue siendo para la iglesia del Señor, es el bálsamo para nuestra vida, para nuestros cuerpos. Oiga, Él nos dio sanidad en su cuerpo, en su llaga, Él nos dio sanidad, aleluya. Así es que en esta mañana, con toda confianza, yo le digo, sin temor a equivocarme, y por favor, quite, erradique de su vida toda duda, porque Dios sigue sanando todavía. Dios sigue sanando. Dios sigue sanando. Él es el mismo. Y pudiera referir muchos milagros, pero déjeme usted en esta mañana solamente contarle algo que pasó hace aproximadamente 5 años. Estando ministrando en la ciudad de, no, no en la ciudad, en el pueblo
de Cherán, Michoacán. Allá en Michoacán. ¿Cuántos son de Michoacán por acá, hermanos? Mire, bueno, estábamos en Cherán, Michoacán, allá, a un ladito de Páscuaro, ¿verdad? De Paracho, cerquita de Paracho. Ahí estábamos predicando. Un pastor nos había invitado para ir a ministrar toda la semana, de domingo a domingo. Yo me acuerdo que llegamos y empezamos a predicar la palabra del Señor. La gente llegaba a la iglesia, la gente llegaba necesitada del Señor. Y yo recuerdo, amados hermanos, que estábamos, predicamos el domingo, Dios se glorificó. El lunes, Dios se glorificó. El martes, Dios se glorificó. El miércoles, oiga, Dios se glorificó. El jueves, amados hermanos, Dios se glorificó. Pero el jueves, al terminar de predicar, una hermana nos invitó, porque ya los hermanos se reparten, ahora sí, un hermano da el desayuno, otro hermano la comida, otro la cena. No es como aquí que toda la carga es para el pastor. No, allá es diferente, hermanos. Allá es diferente. Allá un hermano dice: hermano, venga, yo le doy de almorzar, yo le doy de comer, yo le doy de cenar al evangelista. Oiga, bueno, resulta que en la noche una hermana nos invitó a cenar y fuimos con el pastor. Estábamos allá en la montañita. Allá hace mucho frío, hermano, mucho frío, porque es en la montaña. Los hermanos que conocen allá sabrán de eso. Oiga, allá hace mucho frío. Yo recuerdo que estábamos con el pastor, su servidor, y la hermana allí comiendo unos frijolitos de esos, unos frijolitos mexicanos con unos chilitos en vinagre y unas tortillas hechas a mano. Y ahí estábamos, oiga, cenando ahí esos ricos frijolitos. Y estábamos el pastor y la hermana y su servidor, estábamos platicando. Cuando de allá abajo, hermanos, hacia abajo estaba la casa. Ahí era la cocina, pero allá abajo estaba la casa de la hermana. Y de allá abajo surge un grito, hermanos. ¡Ah! Sí, pero fuerte, así yo lloro. Y la hermana pues se va rápidamente. Nosotros, el pastor y yo, nos quedamos allí y nos preguntamos: ¿qué habrá pasado, hermano? Pero quién sabe. Ahí estamos comiendo los frijolitos, ¿verdad? Al ratito, la hermana: hermanos, vengan, vengan. Y claro, dejamos los frijolitos y allá vamos corriendo. Oiga, hermano, llegamos ahí a la casa de la hermana. Y triste situación, tenían a un niño en las manos y estaba muerto. En esos lugares, yo comentaba que hace mucho frío. Entonces, aparentemente, la mamá, y claro, ahí fue descuido de la hermana, dejó al niño acostado, lo arropó tanto, porque estaba haciendo frío, ya no hay calefacción, lo arropó tanto, el niño se asfixió. Y bueno, según la hermana, al niño lo habían dejado como a las 2 de la tarde. Eran como más o menos cerca de las 10 de la noche cuando se dieron cuenta de que el niño estaba muerto. Yo no sé si usted ha estado en esa situación. Ojalá que si no ha estado, ojalá que nunca esté. Pero qué desesperación ver a una mamá con su niño ahí diciendo: ayúdeme, hagan algo. Y la abuelita ahí también con el niño en las manos. Créame usted, hermano, que yo me sentí impotente, me sentía chiquitito, no sabía qué hacer. Yo miraba al pastor porque yo decía: bueno, el pastor es el padre, él tiene que hacer algo, ¿verdad? Pues él es el pastor. Pero el pastor me veía a mí y los dos, y la mamá llorando ahí con un llanto terrible. Hermanos, yo no sé qué fue lo que pasó, y todavía viene a mi mente, y yo no sé en realidad qué fue lo que sucedió. Lo único que yo me acuerdo es que en un momento así pasó todo lo que yo había estado predicando los días anteriores. Yo a la gente le había dicho que Jesús era el mismo, que Jesús seguía sanando, que Jesús seguía restaurando, que Dios no hacía acepción de personas, que el Señor hacía milagros, que Él no había pasado de moda. Yo recuerdo que en ese momento pasó todo lo que yo había predicado desde el domingo hasta el día jueves. Yo le había dicho que el Señor había sanado a la mujer que tenía flujo de sangre, que Dios había ya restaurado a esa niña, la hija de Jairo, que Dios había levantado al hijo de la viuda de Naí. Yo le había dicho todo eso a la gente, y ahora yo me enfrentaba ahí a un niño que estaba en los brazos de su mamá y llorando todos. Mire, el niño, hermanos, el niño quizá yo no sé cómo le diré, el niño estaba frío, totalmente frío. Pero llegó ese momento cuando empezó a pasar todo eso, al ver que el pastor no hacía nada, yo en ese momento lo único que hice fue levantar mis manos al cielo, cerré los ojos y empecé a hablar con Dios y le dije: Señor, yo he venido aquí a este lugar para predicar tu palabra, Dios mío. Le he dicho a la gente esto, esto y esto, Señor, conforme a tu palabra bendita. Señor, yo no creo que tú me hayas traído a este lugar para estar en un funeral, para presenciar, Señor, el funeral de un niño, Señor. Yo no creo eso, Dios mío. Yo creo que tú me trajiste a este lugar
para ver tu gloria, para ver que tú te manifiestas, Señor. Yo recuerdo, amados hermanos, que cuando mi mano estaba levantada, mire, mi mano se calentó como si trajera un carbón. Al sentir eso, yo, mire, yo dije, algo iba a pasar. Yo, cuando sentí que la mano se calentó, la mano derecha se calentó, yo vi al pastor, vi a la hermana, el niño estaba en las manos. Oiga, de pronto dije, Padre, en el nombre de Jesús. Yo no sé, mire, yo no sé, yo creo que si alguien viera eso, pensaría que era una locura, pero en ese momento, amados hermanos, yo dije, Padre, en el nombre de Jesús, yo te ruego que el aliento de vida, el espíritu de vida, vuelva a este niño. Y toqué al niño, oiga, y el niño saltó. Bendito sea el nombre del Señor. ¿Sabe por qué? Porque él sigue siendo el mismo. Aleluya. Mire, lo hizo. Lo hizo. Oiga, mire, si usted ha visto a una persona feliz, yo no he visto a otra como esa hermana. Saltaba, brincaba, decía gloria a Dios. Oiga, y andaba alabando a Dios por lo que Dios había hecho en su bebé. Aleluya. Mire, hermano, lo más precioso de todo esto es que él sigue siendo el mismo. Él no ha cambiado. Su nombre es Jesús. Jesús, el nombre más hermoso y precioso que el ser humano ha escuchado, se llama Jesús. Su nombre es Jesús. Jesús, el nombre más hermoso y precioso que el ser humano ha escuchado, se llama Jesús. Espíritu Santo en nuestra vida, necesitamos que la iglesia esté en ese mover, en el mover del Espíritu Santo. Oiga, amados hermanos, llegó el momento que no solamente Dios se glorifique en el pastor o en el evangelista, que Dios empiece a glorificar en usted, hermano, en el que barre la iglesia, en el diácono, aleluya, el que hace los cassettes, los videos, oiga, los camarógrafos. Llegó el momento de que Dios sea glorificado en su vida. Bendito sea el nombre del Señor. Oiga, hermano, se trata de pedir en esta mañana. Se trata de que usted pida. El Espíritu Santo es para usted, dice el Señor Jesucristo. Pero pues si vosotros, siendo malos, sabéis dar buenas dádivas a vuestros hijos, ¿cuánto más vuestro Padre que está en los cielos dará buenas cosas? ¿A quién, hermano? A los que le pidan. ¿A quién? A los que le pidan. Segundo libro de Reyes, capítulo 2, dice la palabra del Señor que venía Elías con Eliseo de Gilgal, y dice la palabra del Señor que Elías le dijo a Eliseo: Eliseo, quédate aquí porque Dios me ha enviado hacia Betel. Y dice la palabra del Señor que Eliseo le dijo: vive Dios y vive tu alma, Señor, que no te dejaré, yo voy contigo hasta Betel. Llegaron a Betel, dice la palabra del Señor que le dijo Elías a Eliseo: quédate aquí, Eliseo, porque Dios me ha enviado hacia Jericó. Dice que Eliseo le dijo: vive Jehová y vive tu alma, que no te dejo, yo voy contigo hasta Jericó. Llegan a Jericó, Elías le dice: quédate aquí, Eliseo, porque Dios me ha enviado hacia el Jordán. Eliseo dice: no, Señor, yo voy contigo hasta el Jordán. Llegan al Jordán, Elías se quita el manto, oiga, y está frente al río Jordán, y pega las aguas y se abren. Por allá estaban los profetas, los hijos de los profetas, viendo todo lo que estaba pasando. Elías pasa y atrás pasa Eliseo, amados hermanos. Cuando ya estaban del otro lado, Elías le habla a Eliseo y le dice: Eliseo, pide lo que quieras, pide lo que quieras, porque te será hecho. Dice la palabra del Señor, amados hermanos. Yo no sé cómo sería ese momento. Yo me imagino, la Biblia no lo dice, pero yo me imagino, amados hermanos, que Eliseo le ha de haber dicho: ay, maestro, pues mira que por eso te anduve siguiendo hasta acá, maestro. Mira cómo traigo ya las chanclas. Mira, las pantorrillas me duelen. Pero eso es lo que yo quería escuchar de ti, que pidiera lo que quisiera. ¿Sabes qué, maestro? Yo no quiero plata ni oro. Yo no quiero riquezas, maestro. Yo no quiero nada de aquí. Yo solamente lo que quiero, aleluya, es una doble porción del Espíritu que está en tu vida, maestro Elías. Eso es lo que yo quiero. Oiga, dice la palabra del Señor que Elías, yo no sé, pero Elías ha de haber dicho, la Biblia no dice, yo me imagino que Elías

doble porción, maestro. Una doble porción. Amados hermanos, dice que Elías le dijo: ok, está bien, Eliseo, pero hay una condición. Es que mire, Dios es Dios de requisitos, hermano. Sí, mucha gente quiere el poder. Sí, Señor, yo quiero el poder, pero nunca ora. No hay poder. Mucha oración, mucho poder. Poca oración, poco poder. Nada de poder, estamos muertos. Déselo fuerte al Rey de Reyes, aleluya. Si no hay oración, no hay nada. Los avivamientos de toda la historia han comenzado no con muchos, pero sí con gente que se ha atrevido a ponerse a orar. Sí con gente que se ha atrevido a ponerse a clamar a Dios. Sí con gente que ha renunciado a lo que quiere por buscar el rostro del Señor, aleluya. Oiga, amados hermanos, Dios es Dios de requisitos, amados hermanos. Mucha gente quiere prosperidad económica y dice: sí, Señor, yo quiero que tú me prosperes, lo confieso, pero nunca le paga lo que es de Dios. Nunca, que diezmar ni que no, ofrendas mucho menos. ¿Cuándo Dios te va a bendecir, muchacho? ¿Cuándo? Eliseo, sí, va a suceder, pero hay un requisito. Si tú me vieres, cuando yo fuere levantado al cielo, te será hecho. Pero si no, olvídate. No. Oye, imagínese usted, hermano, ya tanto que había recorrido Eliseo. Yo imagino que Eliseo abrió los ojos bien fuerte y Elías comenzó a andar, amados hermanos, y Eliseo iba atrás allí, atrás de Elías, y Elías se hacía a un lado y Eliseo también. Oiga, se hacía a un lado Elías, se hacía a un lado Eliseo. Y ahí iban. Oiga, hermano, ¿sabe qué? En esta mañana, no ponga sus ojos, por favor, en el hermano Julián Herrera. Puesto los ojos en el autor y consumador de nuestra fe, que es Jesucristo. El que quita su mirada de Jesús y la pone, no sé, en tantos hombres de Dios. El que quita su mirada de Jesús va a tropezar. No quite su mirada de Jesús. No, mire, Elías le dijo: si me vieres, oiga. Y Eliseo dijo: pues te voy a ver, maestro. Padre mío, carro de Israel y su gente de caballo. Como diciendo: Señor, no se te olvide lo que me prometiste. Acuérdate. Y el manto de Elías cayó. Dice la palabra del Señor que Eliseo fue y recogió el manto de Elías y se fue al río Jordán. Qué precioso es que usted aprenda a no vivir de las experiencias de los demás. Hay mucha gente que vive de las experiencias de los demás. Mire, aún hay gente que si ve que el hermano levanta las manos, yo también las levanto. El hermano aplaude, yo también aplaudo. El hermano salta, oh sí, yo también. No viva de las experiencias de los demás. A sus propias experiencias en el Señor. Mire, Eliseo agarró el manto de Elías, se fue a donde estaba el río Jordán, se paró frente al río Jordán, iba a probar si había venido o no, si había cumplido su palabra o no. Dice que agarró, se paró frente al río Jordán y exclamó: ¿dónde está el Dios de Elías? Y paz. Y el río Jordán se abrió, hermanos. Y los profetas que estaban al lado decían: verdaderamente, el Espíritu de Dios ha venido a posar sobre la vida de Eliseo. Ya voy a terminar. Permítame un momentito. Hace un tiempo, un pastor tenía una congregación muy bonita. Muy bonita. Y ese pastor, lamentablemente, tenía un clavito en el zapato. Ese clavito era el vecino de al lado. No se quería convertir. No quería. Iban los hermanos y decían: conviértete a Cristo. El vecino decía: no, hombre, yo no quiero nada con ustedes. Y oiga, y así el pastor iba y decía: muchachos, ven, vamos a la iglesia. Y decía: no, yo no quiero nada. Y pasó el tiempo, pero una madrugada le hablan al pastor: hermano, la iglesia está en llamas, la iglesia está prendida, hermano, la iglesia está en llamas. Y el pastor rápidamente se viene a la iglesia, oiga, y ve la iglesia.

Iglesia, efectivamente, los bomberos ahí intentando apagar la iglesia. Oiga, la iglesia estaba prendida totalmente. Oh, y el pastor se quedó ahí mirando la iglesia. Y entonces ve todo eso, pero le llama la atención el hombre que estaba al lado. ¿Sabe quién era? Era el vecino. Y el vecino y el pastor un tanto dice: oiga, ¿y usted qué está haciendo aquí? Pues es que estoy viendo que la iglesia está prendida. Pero es que tanto tiempo que lo fuimos a invitar a la iglesia y usted nunca quiso venir a la iglesia. Hoy que la iglesia está en llamas, entonces viene a la iglesia. Dice que el vecino le dijo: bueno, yo nunca había venido a la iglesia porque la iglesia nunca se había prendido. Pero hoy que está prendida la iglesia, hoy vengo a la iglesia. Hermano, es tiempo. California, este lugar, fue testigo de un acontecimiento importante. De aquí el fuego llegó a la Unión Americana, a México y a muchos otros lugares. Y según las noticias que yo escucho, lamentablemente, uno de los lugares que necesita más de Dios, aunque todos necesitamos de Dios, es California. Necesitamos que la iglesia se prenda, que la iglesia se llene de Dios. Entonces, hermanos, solitos vendrán, hermano pastor. Hagamos más grande la iglesia, porque Cristo se glorificará. Póngase de pie, aleluya. Póngase de pie en esta hora. Bendito sea el nombre del Señor. Bendito sea el nombre del Señor. Quiero en este momento, amados hermanos, aleluya, quiero que todos cierren sus ojos y sigan alabando al Señor. Sigan alabando a Dios, sigan alabando a Dios, aleluya. Sigan usted alabando al Señor. Yo voy a hacer una invitación. Yo voy a hacer una invitación. Voy a hacer una invitación en este momento. Mira, amados hermanos, quiero en esta mañana aprovechar este momento para hacerte una invitación a ti, joven, a ti, señorita, que nunca has tenido un encuentro con Jesús, o que te has estado resistiendo a recibir a Jesucristo como tu Salvador. ¿Sabes? Este es un momento muy precioso. Toda la gente orando, por favor. Toda la gente orando. Voy en este momento a hacer una invitación. Solamente la voy a hacer una sola vez. No la voy a repetir dos veces. La persona que esté totalmente decidida a recibir a Cristo como su Salvador va a levantar su mano prontamente. Así es que si usted lo va a hacer, lo va a hacer al momento que yo haga la invitación. No voy a hacer la invitación dos veces. Yo no creo que tengo que estar vendiendo ni chiles ni tomates. No, estoy ofreciendo lo mejor. Estoy ofreciendo lo mejor. Lo que a mí me ofrecieron hace ya 10 años. Y no me arrepiento, porque mi vida fue transformada. Ya no lloro de angustia ni de desesperación. Ya no me jalo los cabellos diciendo qué va a pasar conmigo. Ahora cuando lloro tengo que decir gracias. Gracias, Jesús, por todo lo que has hecho en mí. Voy a hacer la invitación. Solo una vez la voy a hacer. ¿Habrá en esta mañana alguna persona que está decidida a renunciar al pecado, a renunciar al diablo, a renunciar a sus tentaciones? Y en esta mañana dice: quiero tomarme de la mano de Jesús y nunca más soltarme de allí. Si hay algún joven, alguna dama, algún caballero que dice: yo necesito de Jesús, en este momento puedes levantar tu mano y voy a orar por ti. Dios te bendiga, Dios te bendiga, Dios te bendiga, Dios te bendiga, Dios te bendiga, Dios te bendiga, Dios te bendiga. Así con la mano de Dios te bendiga. Así con la mano en alto, con la mano en alto. Esta es una mañana, aleluya, una mañana victoriosa. No hay mejor regalo, aleluya, oh, que el que Dios nos ha dado en Jesucristo su Hijo. Bendito sea el nombre del Señor. Las manos que se han levantado, por favor, las manos que se han levantado, manténgalas en alto.
Mantengan alto las manos que van, que nunca han recibido a Cristo, por favor. Que no han recibido a Cristo, ok. La que ahora venga, por favor. Las manos que se quedaron levantadas, quiero que pase, por favor. Rápidamente, mijo, pasa por acá. Ese joven que está ahí, que está llorando, venga, vente, mijo, para acá. Véngase, por favor, para acá. Véngase allá, las personas. Véngase, los que quieren a recibir a Jesucristo en este momento como su Salvador, que están decididos, que están en este momento diciendo: estoy harto del pecado. No quiero saber más del pecado. Quiero a Jesús. Quiero a Jesús. Necesito de Jesús. Necesito de Jesús. Véngase rápido. Véngase rápido, por favor. Oh, aleluya. ¿Quién más? Bien. ¿Usted qué ha pasado en este lugar? ¿Usted que en esta mañana dice: yo necesito de Jesús? Acuérdense que no necesitan del hermano Julián. El hermano Julián, el pastor y todos los que aquí trabajamos, solamente somos el medio. Pero aquel que hace la obra se llama Jesús. Se llama Jesús. Y a través de su Espíritu Santo, aleluya, es que Él hace la obra. Sigan pasando, la persona, sigan pasando, sigan pasando. Oh, aleluya. Bien. Las personas que han pasado este lugar, las personas que han pasado este lugar, quiero por favor que toda la gente está orando, nadie abriendo los ojos, todos orando, por favor, todos orando. Quiero que en esta mañana usted repita conmigo, las personas que están aquí al frente, repita conmigo en voz alta, voz fuerte, diga: Señor Jesús. No lo escucho, dígalo bien fuerte. Señor Jesús, te recibo como mi Salvador, como el Señor de mi vida. En esta mañana renuncio a todo pecado, a toda tentación que el diablo me pueda ofrecer. Esta mañana te acepto como mi Salvador. Me tomo de tu mano y nunca más me quiero soltar de ti. Escribe mi nombre en el libro de la vida y nunca más lo borres de allí. Gracias, Señor, porque hoy paso de las tinieblas a la luz y de la muerte a vida. Gracias, Señor, porque hoy te recibo como mi Salvador. Este día, 11 de febrero, quedará marcado que soy nueva criatura. Pido que los hermanos, por favor, vamos a orar. Todos sigan orando ahí, cierren ahí sus ojitos. Hermano pastor, vamos a orar. Gloria al nombre del Señor. Vamos a orar por ellos en este momento. Yo quiero orar por ustedes. No se vayan de acá. Todos los hermanos, por favor, orando. Vamos a orar. Padre, en el nombre de Jesús, gracias te doy, Señor, por estas vidas. Aleluya. Llénalas con el poder de tu Espíritu Santo, Señor. Aunque, Señor, en el nombre de Jesús de Nazaret, que esta vida, Dios eterno, aleluya, reciban el impacto de tu Espíritu Santo, una doble porción en su vida, en el nombre de Jesús de Nazaret, Señor, en el nombre de Jesús de Nazaret. Oh, Señor, aleluya, que esta mañana sea una vida diferente. Oh, sea nueva criatura, Señor, y que allá donde quieras que vayan puedan darse cuenta que ellos son de ti, que ellos te pertenecen a ti. Gracias, Señor. Llénalos con el poder de tu Espíritu Santo. Llénalos con el poder de tu Espíritu Santo. Llénalos con el poder de tu Espíritu Santo. Llénalos con el poder de tu Espíritu Santo. Llénalos con el poder de tu Espíritu Santo. Llénalos, llénalos, llénalos, llénalos, llénalos, llénalos, llénalos, llénalos. Llénalos, Señor, en esta mañana, aleluya. En el nombre de Jesús de Nazaret, toca, Dios mío. Toca, Señor, en esta mañana. En el nombre de Jesús de Nazaret. Oh, Señor, bendito es tu nombre. Gracias, gracias, Señor.
Gracias, Señor, aleluya. Quiero por favor que los músicos, gloria al Señor. Aquí están los músicos en esta mañana. Cantamos, aleluya, mientras los hermanos que están acá pasan. Y todos los hermanos que en esta mañana dicen, yo necesito de Dios. Yo necesito de Dios, aleluya. Los hermanos los acaban. Gracias, Señor. Gracias, Señor, aleluya. Quiero por favor que los músicos, gloria al Señor. Aquí están los músicos en esta mañana. Cantamos, aleluya, mientras los hermanos que están acá pasan. Y todos los hermanos que en esta mañana dicen, yo necesito de Dios. Yo necesito de Dios, aleluya. Los hermanos los acaban.

momento. Vamos a orar. Jesús dijo que cualquier cosa que pidiremos al Padre en su nombre, creyendo lo recibiremos. Jesús dijo, aleluya, oh gloria al nombre del Señor, que si no nos ponemos de acuerdo por cualquier cosa que pidamos al Padre en su nombre creyendo,

Dios. Gloria a Dios. Bendito sea el nombre del Señor. Bendito sea el nombre del Señor. Os toca, toca, toca, Señor, en esta mañana. Sana, sana, Señor, que está enfermo. Sana, bautiza con tu Espíritu Santo. Bautiza, Señor, en el nombre de Jesús. En el nombre de Jesús. En el nombre de Jesús, Señor. En el nombre de Jesús. En el nombre de Jesús. En el nombre de Jesús. Oh, aleluya. Oh, Señor, tuya es la gloria, tuya es la honra, en el nombre de Jesús, en el nombre de Jesús, Señor, toca, Dios mío, toca en este momento, toca, Señor, toca en el

Señor, te amamos esta noche. Con amor eterno, Señor, tú nos has amado. Y nosotros, Señor, confesamos hoy que tú harás cualquier cosa por nosotros, porque nos amas. Canta conmigo.

Probablemente esta noche tú te sientes sin salida. Quizá todas las cosas parece que están en contra de ti. Sientes un peso encima de ti. Pero Dios es especialista en imposibles. Él puede dar agua de la roca. Él puede abrir el mar rojo. Él puede dar cualquier cosa que tú necesites. Si solamente puedes creerlo, Él es el mismo Dios

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3: Que Dios está esperando de su iglesia, de todos nosotros, de usted y de mí. Encontré por lo menos 7 cositas, 7 maravillosas cositas, 7 muy simples cositas, 7 muy fáciles cositas que Dios espera de nosotros. Así que permítame en esta hora, por favor, primero decirle, número uno, que la iglesia no es un edificio ni una simple institución humana. La Biblia enseña que la iglesia es el cuerpo de Cristo y la esposa del Cordero. Dios tiene grandes, pero grandes expectativas claras para la iglesia mientras la iglesia se encuentra aquí en la tierra, y tiene todo el derecho a esperar mucho de nosotros, porque Él lo dio todo, lo sembró todo, todo. Es como cuando usted va a levantar un negocio y dice usted, he ahorrado $100,000. Lo voy a depositar en mi negocio. Pero mira, hay otros negocios, ¿por qué no depositas? No. Pero hombre, tienes que saber, caramba, que los grandes empresarios no ponen todos los huevos en una sola canasta. Tienen que ponerlos en diferentes canastas para que de todas reciban dividendo, reciban el fruto. No, no, usted dice, yo tengo $100,000 y quiero depositarlos en este negocio. Todo. Entonces usted deposita ahí todo. Y usted está esperando que de eso donde usted lo dio todo, reciba el fruto, la cosecha de lo que usted dio. El Padre lo dio todo. Depositó todo. No se dejó nada. Todo dio a Jesucristo, que era el todo, el unigénito, el primogénito, el todo, por nosotros, por usted, por mí y por toda la humanidad. Por lo

0: tanto, tiene derecho a esperar de nosotros mucho. Pero yo solamente en esta maravillosa mañana quiero hablarle de 7 cositas que Dios está esperando de nosotros. Aunque hay mucho más, tengo que aclarar. Pero con estas 7 cositas, por lo menos me di cuenta que son más que suficientes para que viva yo una vida. Para que viva yo una vida ocupada en la obra del Señor. ¿Cuál es la obra de Dios? Yo, usted, todos los que vamos para el cielo, somos la obra del Señor. Bien, porque no me alcanza mucho el tiempo aquí, yo tengo siempre un pequeño problema con ese reloj. Entonces, quiero entrar de lleno. Yo espero en el Señor poder terminar. Si usted me ayuda, podemos terminar este tema tan maravilloso. ¿Qué espera Dios de su iglesia? ¿Qué espera Dios de nosotros? Y son 7 cositas. Número 1, para comenzar, Dios espera que su iglesia, sea una iglesia santa. Ah, ya sabía yo que iba a entrar con eso, pastor. No sé por qué, pero me las olí que usted iba a decir eso. Sí, porque prácticamente eso es lo primero, ¿no? Y yo sé que hay tantas cosas de cómo ve la gente la santidad. Pero amados hermanos, la expectativa de Dios, o más bien la primera expectativa de Dios, es que Él espera que su iglesia sea una iglesia santa. En 1 de Pedro, capítulo número 1, versículo 16. Primera carta del apóstol Pedro, capítulo número 1, versículo número 16. Dios, a través del apóstol Pedro, dice: sed santos, porque yo soy santo. O sea que Dios no está esperando más de lo que Él ha dado. Y Él es santo. Y Dios dice: yo soy santo. Entonces sean ustedes santos también. Sed santos, porque yo soy santo, dice el Señor. Dios está esperando. La iglesia está llamada a vivir separada del pecado y consagrada para Dios. La santidad no es perfección humana, sino una vida apartada para Dios. Eso es ser santo. Apartarse para Dios. Tengo que recalcar que la figura de santo, en su gran mayoría, especialmente en nuestra comunidad y especialmente en Latinoamérica y especialmente en todo donde de alguna manera la influencia católica ha sido demasiado grande, uno piensa en santo y siempre, quiera que no, por lo menos a lo mejor pasa conmigo, nada más yo estoy conmigo pasa eso, pero uno piensa en santo y te imaginas inmediatamente al personaje que está allí atrás de un vidrio. Y que está así, le ponen una carita de santidad, ¿no? Y la gente lo ve y dice: es un santo, es el santo. Sí, nada más que uno dice: pero ese santo está allí, pero yo ando en el mundo, yo ando afuera, ese no me ve, ese no ve, ese nomás se le pasa allá adentro. Ahí lo hicieron, lo metieron en esa urna y ahí está, pero él no ve lo que yo veo, no escucha lo que yo escucho, no tiene las necesidades que yo tengo. Bueno, pero Dios sabe que sí, que estamos en el mundo y que andamos en el mundo y que caminamos en el mundo, pero Dios no quiere que vivamos conforme al mundo. Dios quiere que vivamos una vida consagrada para Él, que nos apartemos para Él. Híjoles, esa parte es más, un día de estos voy a hablar específicamente, pero específicamente de las cualidades de la santidad. O sea, ¿por qué? Porque uno puede decir que una cosa es pecado y otra cosa, en otro lugar, alguien puede decir que no es pecado. Por ejemplo, lo que siempre hablamos, ¿no?, acerca del vino. El vino, acá en Latinoamérica, si usted me ve echándome unas cuantas copitas de vino, usted me manda al infierno. Sí, pero ¿cómo es posible? El pastor tomando vino. Pero usted va a ciertos países donde, por ejemplo, en Europa, usted va a ciertos países donde le invitan a comer y lo primero que le sirven es el vino. Y usted dice: no, yo no tomo vino. A mí tráigame un café. ¿Y sabe qué van a hacer? Lo van a mandar al infierno. Porque dice: ¿cómo que café? Sí, yo tomo café. ¡Fuera, pecador! El café es del diablo, el café es droga. y mandan a la gente, espérate, no, el vino, ¿qué vino? El vino te hace bien. No, no, no es el café. Entonces, en Europa dicen que el café te lleva al infierno porque es una droga. Y aquí en América decimos, no, que el vino, porque te emborracha. Entonces, no me voy a meter más en ese tema, ¿verdad? Porque si no, entonces de lo contrario, ni para qué le cuento. Por favor, pero si usted me pregunta, pastor, entonces me aviente una copita de vino. No se la aviente, por favor. No se la aviente, por favor. No se la aviente. Chencho, por favor. No lo escucharon, ¿verdad? No lo escucharon. No lo escuchen, por favor. Ok. Pero lo que sí Dios nos llama es a ser santos, a vivir una vida apartada para Él. Mire, cuando el hombre comió del árbol de la ciencia del bien y del mal, entró en el hombre el conocimiento. Se le abrieron los ojos. ¿Se da usted cuenta que la Biblia dice que fueron y cortaron unas hojas de higuera y se taparon? Bueno, sí, ¿no? ¿Verdad? No sé qué se taparían. Yo no estuve ahí. Pero se taparon y se escondieron. Ahora, hasta ese momento no se tapaban. Hasta ese momento no. Mire, nosotros apenas estamos pasando de, porque ya ve que con Mateo pues es un niño que apenas está entrando en la conciencia, aunque es tremendísimo. Pero él, lo bañaba su mamá y ahí desnudito y ay, como si nada. Yo no voy a hacer tal cosa, ¿verdad? Pues no. Porque yo ya estoy en la conciencia, yo estoy consciente. Mateo no. Mateo ya está. Le iban a cambiar y se levantaba y se iba corriendo así en la cama. Alcánzame, alcánzame, alcánzame. Y todo desnudo. Ven para acá que te voy a. Yo no voy a hacer tal cosa. Alcánzame, alcánzame. No. No. ¿Por qué? Porque yo estoy en la conciencia. Mateo está en la inocencia. O sea, yo estoy consciente de lo que es bueno, de lo que es malo y de lo que es vergonzoso. Amados, aun cuando cosas, por ejemplo, de lo que estoy hablando del vino allá en Europa, café, que es pecado para los europeos, o ciertos lugares en Europa, especialmente para los gitanos, para los gitanos, ellos son muy radicales en ese aspecto. Para acá, para este lado, de igual manera, la gente que toma vino, obviamente hay lugares que no hay ningún problema, pero hay lugares que sí. Entonces, pero en medio de todo eso, siempre Dios colocó en nosotros esa conciencia, porque Adán y Eva, de una forma natural, después de que comen del fruto prohibido, de una forma natural, fueron y se escondieron. ¿Dónde estás? Aquí estoy. Es que me di cuenta que estábamos desnudos y nos dio pena. Tuvimos vergüenza. Entonces, cuando algo le da pena, le da vergüenza de alguna manera, no es correcto. No es bueno. O sea, hay una conciencia. Algunos teólogos dicen que la conciencia es la voz de Dios en el hombre. Y aún en el hombre primitivo, aquel hombre que está por allá en la jungla. El director nos contaba, hermano Morla, nos contaba, dice que una vez un señor estaba tan enamorado de su esposa, pero tan enamorado de su esposa, pero amaba a su esposa. Para él su esposa era lo todo, lo más impactante, lo más. Y tuvieron un hijo. Y wow, amaban a su hijo los dos. Pero un día descubre el hombre que su esposa no estaba en casa. La buscó, ¿no? Resulta que cuando se dio cuenta, su esposa se había huido con el vecino. Y el hombre, él se dolió tanto, vio a su hijo y dijo, no, el hombre es malo, perverso. No permitiré que mi hijo se contamine con el hombre. Dice que agarró a su hijo y se fue a las montañas. Allá hizo una casita de madera, buscó agüita, y ahí dijo: aquí voy a vivir con mi hijo para que mi hijo no se contamine con el hombre. Solo será mi hijo y yo. Y así, ahí tenía sus chivitas, sus vaquitas y todo. Un día el niño creció, el niño era ya un adolescente y llegó a ser un joven. Y entonces necesitaban ir a comprar víveres a la ciudad. Dice: ¿Qué hago? Necesito la ayuda de mi hijo para ir a comprar la despensa, los víveres, porque ya no tenemos nada. Ya son muchos meses que no voy a la ciudad, pero hoy necesito llevarlo. Pero ¿cómo le hago? Porque si él ve a las mujeres, pueden llamarle la atención las mujeres. Y yo no quiero que mi hijo vaya a sufrir lo que yo sufrí. Yo no quiero. Entonces dijo: ¿Qué hago? Lo necesito que vaya conmigo, pero no quiero que le llamen la atención las mujeres. Entonces agarró y se sentó con su hijo. Dijo: mira, mi hijo, vamos a ir a una ciudad y vas a conocer a gente como nosotros. Son gente que son como nosotros, pero no son igual que nosotros. Ah, pero de toda esa gente hay un tipo de gente que tienes que cuidarte. Le llaman que son como nosotros, pero no son igual que nosotros. Ah, pero de toda esa gente hay un tipo de gente que tienes que cuidarte. Le llaman terriblemente mala. Son monstruos que te van a hacer daño. No te acerques a ellas. No las mires. Ok, papá. Ok. Entonces se fue el niño con su papá. Y llegaron al pueblo. Compraron todos los víveres. Y el niño nomás andaba ahí mirando. Y ya compraron todo. Y se regresaron para allá, para la montaña. Llegan a la montaña, todo. Y el papá en esos días andaba ahí. Iban a comer. Se sienta el papá. Se siente el niño, el joven, ¿verdad? Ahora, mijo, quería preguntarte, háblame un poquito de tu experiencia, la experiencia de ir al pueblo y conocer a las personas que son terribles, especialmente las gansas. Dime, mijo, de todo, ¿qué fue lo que más te gustó? Y el niño bajó la cabeza y dijo: las gansas, me gustaron las gansas. Amado, porque no importa a dónde se meta, a dónde se vaya, ya hay una naturaleza que Dios ha puesto en nosotros. Si hay algo que a mí me impacta, pero me impacta y me emociono, es cuando veo a los niños recién nacidos que nacen, amados, y lo primero que quieren, no sé si ustedes han visto, andan buscando el seno de su mamá. Y uno ve que y se lo pegan a su seno las mamás, y están es algo natural. Ya el hombre tiene esa naturaleza. Entonces, amados, el hombre, la mujer, desde el momento en que entró el pecado, independientemente de la cultura en la que se encuentra, en el país donde se encuentra, independientemente, Dios ha puesto esa vocecita dentro de nosotros que nos hace diferenciar entre lo bueno y lo malo. O sea que no importa cuánto se pueda justificar y decir, es que para mí eso no es malo, porque con ese cuento han venido conmigo. Es que para mí eso no es malo. Por favor, usted sabe lo que es malo. No trate de cuentearme. Usted sabe lo que es malo. Porque ya Dios lo puso en usted. Usted sabe lo que es bueno. Porque ya Dios lo puso en usted. Digo que aquel hermano, ¿te acuerdas el pastor que le dije que le fui y le dije, oiga, me dice que el pastor, el hermano, me dice que pues que usted ahí con la hermana, dijo, no, yo no tuve la culpa. A mí me invitó a que fuéramos a platicar al hotel. ¿Y por qué no se fueron a un parque? No sé, en la iglesia, caramba. Uno sabe lo que es malo. El hermanito sabía lo que iba. La hermanita también sabía lo que... Ah, no, yo no sabía. Por favor. Qué bien me salió eso. Ah, yo no sabía lo que... ¡Sed santos!, dice el Señor. Aló. El hermanito sabía lo que iba. La hermanita también sabía lo que... Ah, no, yo no sabía. Por favor. Qué bien me salió eso. Ah, yo no sabía lo que... ¡Sed santos!, dice el Señor. Si usted siente así algo como que no sé, sí, pero aquí como que no me da muy buena espina, mejor no. No, así le pasó a la tía Cleta. La tía Cleta, eso es lo que... Porque Juancho le decía, ándale, Cleta, nomás un besito. Ay, no, Juancho. Ay, no, Juancho. Nomás un besito. Ese besito terminaron casándose porque salió embarazada. Entonces, mejor no. ¿Sí me entiende? Sed santos. Usted sabe, caramba. Los niños van despertando, saben. Bueno, Dios espera de su iglesia una iglesia santa. Tres cositas, por favor. Número uno, abandonar el pecado. Número dos, vivir conforme a la palabra de Dios. Y número tres, reflejar el carácter de nuestro bendito Señor y Salvador Jesucristo. Eso es una iglesia santa. Ok, número dos, entonces, otra cosita más que Dios espera de nosotros, de su iglesia. Otra cosita, Dios espera una iglesia que le adore. La iglesia, mire, mire, por favor, quien venga y diga que nosotros no necesitamos adorar, que solamente tenemos que trabajar y trabajar y trabajar y trabajar. Yo sé que el servicio, el trabajo es una forma de adoración, pero hay una adoración que es implícita, ya es parte de nuestra vida cristiana. Y esa adoración se expresa a través de nuestra boca, porque reconocemos con nuestra boca. Por eso ves que todos, cuando usted ve a los jóvenes hebreos, cuando se tenían que postrar ante la estatua de Nabucodonosor, ellos dijeron, no, yo no me voy a postrar ante la estatua de Nabucodonosor. ¿Por qué? Porque eso es adorar, es un reconocimiento de deidad. Y nosotros no tenemos a ningún otro Dios que no sea el Santo de Israel, el Dios de Abraham, de Isaac y de Jacob. Así que yo me voy a postrar solo delante de Dios, porque esa es una forma, es la forma como usted da adoración. Por eso cuando vino aquel hombre, el leproso, que fue limpio, de los 10 que se fueron 9 y uno regresó, dice que llegó y se arrodilló y adoró al Señor, le dio gracias a Dios. Y Jesucristo dijo, ¿que no fueron 10 los que limpié? ¿Por qué solamente este samaritano regresó para adorar a Dios? Entonces, una forma de cómo adorar al Señor es expresando nuestro agradecimiento al Señor. Dios espera una iglesia que le adore. La iglesia existe para glorificar y adorar a nuestro bendito, soberano, todopoderoso Dios. San Juan capítulo 4, versículo número 23. San Juan capítulo 4, versículo número 23 dice, los verdaderos adoradores adorarán al Padre en espíritu y en verdad. O sea, la iglesia tiene que aprender a adorar. Por eso, en primera carta a los Corintios, capítulo 14, versículo 26, lo primero que dice, ¿qué pues, hermanos? Dice el apóstol Pablo. ¿Qué pues, hermanos? Cuando os reunís, cada uno trae salmo. O sea, venimos a adorar al Señor. Hay que aprender a darle gracias a Dios, expresar. No sea usted tímido, tímida, que, ay, ¿qué van a decir de mí? Que soy muy religioso. No. ¿Qué no cuando ve usted? ¿A quién usted miraba antes de venir a Cristo? ¿A quién usted miraba, mi hermano Alexis? ¿A quién? ¿Quién era su artista favorito antes de venir a Cristo? ¿O usted siempre fue cristiano? José, José. Ya lo pasado ha pasado. ¿Fuiste a ver a José, José? ¿Pero qué hubiera usted hecho si lo hubiera visto ahí cantando? Hasta se desmaya, ¿no? Sí. Que era su artista favorito. ¡Chencho! ¿Quién era tu artista? Juan Gabriel. No, ¿quién era tu artista favorito? Chencho. ¿Quién es? Antes de venir a Cristo, Hijo, ¿a poco la tiene, Chencho? No. ¿Cuál es tu sea favorito? No. La pastora dice, por eso luego te trata como te trata. Es que este individuo, aquí es donde yo me desquito, porque después, ¿para qué le cuento? O sea, me aprovecho porque no está la pastora para defenderlo, sí. Chencho, ¿cuál? No, todavía tenemos tiempo. No, no, no, no faltan 6 minutos todavía. Sí, me los trajeron antes. A ver, hermana Noemi, ¿cuál era su artista? ¿Usted toda la vida fue cristiana? No. ¿Cuál era su artista favorito cuando usted, cuál era su artista favorito antes de venir a Cristo? Bronco. Se murió mi amigo Bronco. Se fue a ver más allá. Entonces, ¿y usted nunca lo fuiste a ver? ¿Sí? ¿Fue usted a sus conciertos? Digo, entonces, pero ¿cuál es la forma de usted, antes de venir a Cristo, cómo usted expresaba que era su artista favorito? ¿Cómo lo hacía? ¿Aplaudiendo? ¿Emocionándose? ¡Ah! ¡Ay! ¿No has visto a las mujeres cuando salía Elvis Presley, por ejemplo? La gente se desmayaba, las mujeres, todo. Cuando sus artistas favoritos. Entonces, ¿por qué? Porque esa es una forma como manifiestan que ese tipo, ese artista, es su ídolo. Los que juegan fútbol, imagínense que de pronto se encuentren con Messi, que se encuentren con Ronaldo, con Cristiano Ronaldo, los que les gustan el fútbol, ¿no? Yo me lo encuentro y ni lo conozco. Me encuentro, no, a mí no me emociona el fútbol, no, pero si me encuentro al apóstol Pablo, lo abrazo. Ay, yo muy espiritual, ¿verdad? Gracias. Pero bueno, amados, lo que quiero decirle, pues, es que una forma natural de expresar nuestra adoración es exteriorizando, externando que amamos, que adoramos, que alabamos a nuestro Padre Celestial. Cuando usted viene a la iglesia, por favor, no se cohiba. Adore a Dios con toda libertad. Alabe al Padre con toda libertad. Dele gloria a ese Dios que vive y reina para siempre. A lo mejor usted no lo puede ver, pero le aseguro, le puedo asegurar 100% o 1000% seguro que Dios está aquí. Su promesa es real, Él está aquí. Usted no viene para ver si el pastor cantó bonito o lo predicó bonito, los hermanos cantaron. Los hermanos nos ayudan solamente para expresar nuestro agradecimiento a ese Dios maravilloso que vive y reina. Pero si por alguna situación los músicos están todos desafinados, tristes, se pelearon entre ellos, esa es onda de ellos. Yo vine a adorar y vine a alabar y vine a expresarle mi agradecimiento a ese Dios que vive, que reina, es mi Padre Celestial. Y aprovecho el tiempo de culto, porque si me pongo a gritar allá en la calle, van a decir que estoy loco. Si me pongo a gritar allá en la calle, gloria al Rey, van a decir, ¿qué le pasa a este? Pero aquí no hay problema. Aquí no se cohiba. Usted dígalo con todo su corazón. Gloria a Dios. No necesita usted que yo le diga, levante las manos. Usted levanta las manos. No necesita usted que yo le diga, diga gloria a Dios. Usted diga gloria a Dios. Y no nos vamos a asustar, ¿verdad que no? ¿Verdad que se va a asustar mi hermano Alexis? No. ¿Se va a asustar mi hermano? No. No. Me asusto cuando no lo hacen. Luego yo quiero pasar y digo, a ver, ¿están vivos? ¿Están vivos? A ver, quiero ver el aliento, ¿no? Sí. Dios está esperando de nosotros una iglesia que adore. La iglesia existe para adorar y glorificar al Padre. La adoración no es solo música. La adoración es una vida entregada a Dios aquí y afuera, y busca una forma de cómo expresar esa adoración. En Romanos capítulo 12, versículo número 1 dice que presentemos vuestros cuerpos en sacrificio vivo, santo, agradable a Dios. Dice que es vuestro culto racional. O sea que, en otras palabras, no es un culto a la locura, no es un culto sin sentido, no es un culto sin objetividad, es un culto racional. Cuando yo digo gloria a Dios, yo sé que estoy diciendo gloria a Dios. ¿Y por qué estoy diciendo gloria a Dios? Cuando yo digo gracias, Padre mío, yo sé por qué estoy diciendo gracias, Padre mío. O sea, hay un porqué. Es un culto racional, es un culto pensado, es un culto donde yo, en pleno uso de mi conocimiento y en plena conciencia, estoy manifestando mi agradecimiento al Dios que vive y reina, y que reina en mi corazón. Es mi Dios, amén, es mi Señor. Denle una ofrenda de palmas al Rey de Reyes.
1: Hace unos años, un predicador se mudó para una pequeña ciudad. Poco después, se montó en un autobús para ir al centro de la misma. Al sentarse, descubrió que el chofer le había dado un billete de más en el cambio. Mientras consideraba qué hacer, pensó para sí mismo: ¡ah, olvídalo! Es solo un billete de más. ¿Quién se va a preocupar por tan poca cantidad? De todas formas, la compañía de autobuses recibe mucho de las tarifas y no lo van a echar de menos. Acéptalo como un regalo de Dios. Pero cuando llegó a su parada, se detuvo y, pensándolo de nuevo, decidió devolverle el dinero al conductor, diciéndole: tome, usted me dio este billete de más. El conductor, con una sonrisa, le respondió: sé que eres el nuevo predicador del pueblo. He pensado seriamente en regresar a la iglesia, y por poco vendo a tu hijo por un billete.
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3: En alguna revista leí que hay pescadores que pasan días y días en alta mar pescando, y al regresar a sus pequeños pueblitos de pescadores, son recibidos por sus esposas e hijos. Un día, al regresar de su faena pescadora, el capitán de uno de los barcos estaba en la proa y con su catalejo miraba la playa del pueblito e iba diciendo en voz alta a quienes veía en el muelle: a María, la esposa de Guillermo, a Elizabeth, la esposa de Juan, a Esther, la esposa de Roberto, y así sucesivamente. Pero uno de los pescadores no oyó que el capitán mencionara el nombre de su esposa. Cuando el barco acoderó en el muelle y esas esposas dieron la bienvenida a sus esposos con fuertes abrazos y cálidos besos, este único pescador no tuvo quien lo reciba. Y cabizbajo y apenado, lentamente caminó hacia el pequeño bohío que era su casa. Y ahí estaba su esposa. Ella le dijo: cariño, qué bueno que estás en casa. Estuve esperando por ti. Y él le dijo: pero no estuviste esperando por mí en el muelle, como las demás mujeres estuvieron esperando por sus maridos.
2: ¿Cómo debemos vivir ante la realidad de la inminente segunda venida del Señor Jesucristo? 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
3: Permítame comenzar haciendo un breve resumen de lo que estudiamos en el programa anterior en relación con la segunda venida del Señor Jesucristo. Estamos utilizando el texto bíblico de Primera de Tesalonicenses, capítulo 5, los versos del 1 al 10. Dije que de ese pasaje quería compartir con usted cuatro admoniciones básicas que tienen que ver con la segunda venida o el regreso del Señor. Primero, debemos aprender sobre su venida. El día y la hora de su retorno nadie lo sabe, excepto el Padre que está en los cielos. Segundo, debemos velar por su venida. ¿Por qué? Porque Él puede regresar en cualquier momento. Hay que entender que la segunda venida del Señor será el preludio o comienzo del día del Señor, o sea, la gran tribulación. Y ese día del Señor tendrá tres distintivos. Será un día.

solemne, será un día lleno de sorpresas y será un día inevitable. Tercero, debemos vivir por su venida. Estamos viviendo en tiempos tenebrosos. Hay una oscuridad moral, espiritual, social, política y religiosa. Y no solo que estamos rodeados de oscuridad, sino que en general parece que los seres humanos están dormidos, cloroformados por el espíritu de esta época. Y los que no están dormidos están embriagados. Por lo tanto, hay tres cosas que debemos hacer para vivir por el regreso del Señor. Primero, como cristianos, debemos estar informados. Segundo, como cristianos, debemos estar despiertos. Mire lo que dice el verso 6. Por tanto, no durmamos como los demás, sino velemos y seamos sobrios. Necesitamos estar despiertos y alertas. ¿Sabe cuál es el problema con muchas iglesias en nuestros días? Que ya no predican la segunda venida de Jesucristo. Piensan que es una doctrina rara y obsoleta. Y muchos de los mensajes modernos no pasan de ser cuentitos de hadas y canciones de cuna. Mientras tanto, el reloj de alarma de Dios está sonando en todo el mundo. Y Dios está diciendo a su iglesia corporativamente y a cada creyente individualmente, ¡despierten! Me da la impresión de que muchos creyentes van a sus iglesias con un letrerito colgado a su cuello que dice, por favor, no moleste. Y aunque es duro admitirlo, pero es la realidad. Algunos van al servicio dominical de sus iglesias únicamente a dormir. ¿Qué es lo que Dios está diciendo? Despierten, estén alertas, el tiempo se acerca. Tercero, como cristianos, debemos estar alerta y vestidos. El verso 8 dice, pero nosotros que somos del día. El apóstol está haciendo referencia a aquellos que saben que es tiempo de despertarse, levantarse y prepararse. ¿Cómo debemos vivir en esta época en la cual vivimos? Vistiéndonos con la coraza de la fe y de amor, y con la esperanza de salvación como yelmo. Amor hacia Dios y amor hacia el prójimo, protegiendo nuestro corazón con el escudo de la fe y protegiendo nuestros pensamientos con el yelmo o casco de la esperanza. ¿Qué significa vestido con la coraza de la fe y amor y con la esperanza de salvación como yelmo? ¿Significa que usted espera ser salvo, no tiene la absoluta seguridad, pero tiene la esperanza de salvarse? De ninguna manera. Aunque lo he dicho muchas veces, vale la pena el repetirlo una vez más. Cuando la Biblia usa la palabra esperanza, no la usa en el sentido en que la mayoría de las personas la utilizan. Por ejemplo, dos jóvenes conversan de su deporte favorito y uno de ellos dice, ¿crees que nuestro equipo ganará el juego? Y el otro responde, espero que sí. La palabra bíblica esperanza es una certeza divina basada en la palabra de Dios. ¿Me escuchó? La palabra esperanza en la Biblia significa una certeza divina basada en la palabra de Dios. Por ejemplo, la segunda venida del Señor Jesucristo se la identifica como la bendita esperanza. Eso no significa que tal vez Él pudiera regresar. Significa que casi no podemos esperar que Él retorne y sabemos positivamente que Él vendrá porque es una promesa de Dios y está en su palabra. Y usted debe vestirse con esta esperanza de salvación, esta divina certidumbre basada en la palabra de Dios. Anote 1 Juan 5:13. Estas cosas os he escrito a vosotros que creéis en el nombre del Hijo de Dios para que sepáis que...

Lanza de la fe y del amor, y con el yelmo de la esperanza de salvación basado en la palabra de Dios. ¿Y cómo debemos vivir frente a la realidad de la inminente segunda venida del Señor Jesucristo? Debemos estar alertas, despiertos, vestidos y listos para la acción, permaneciendo sobrios y animándonos unos a otros, edificándonos unos a otros. Sinceramente anhelo que usted esté entendiendo esto, no solo académicamente, en su mente, sino espiritualmente, en su corazón. ¿Sabe que Dios tiene un propósito al haberle permitido a usted el escuchar este mensaje? Porque este mensaje, mi amigo, no es un concurso de oratoria, ni este programa es un club para socios de la Academia de la Lengua, ni somos una agrupación esotérica que nos gusta hablar de temas interesantes. Estoy compartiendo con usted la preciosa y verdadera palabra de Dios, y Dios nos está diciendo a usted, a mí, a nosotros, despierten, estén listos. El día del Señor se acerca. Así que no solo debemos aprender sobre su segunda venida, no solo debemos velar por su segunda venida, no solo debemos vivir para su segunda venida, sino que en cuarto lugar debemos anhelar su segunda venida. Necesitamos desear su regreso. Veamos los versos 9 y 10 de Primera Tesalonicenses. Porque no nos ha puesto Dios para ira, sino para alcanzar salvación por medio de nuestro Señor Jesucristo, quien murió por nosotros, para que ya sea que velemos o que durmamos, vivamos juntamente con Él. Yo no puedo hablar por usted, por supuesto, pero en cuanto a mí, yo anhelo, deseo ver cara a cara a aquel que murió por mí en la cruz del Calvario. Ansío ver al Señor Jesucristo. Casi no puedo esperar cuando mi fe se transforme en vista. Quiero estar con aquel que, sin haberle visto, le amo profundamente, y en quien me regocijo con gozo indescriptible y lleno de gloria. ¡Oh, cuánto anhelo la segunda venida de Jesucristo! Y si no estoy físicamente en esta tierra para verla, eso quiere decir que ahí estaré gozando de su presencia y amistad en el cielo. En cualquiera de los dos casos, qué futuro maravilloso es el que me espera. Un mensaje bíblico como el presente ocasionará que alguien me pregunte: Pastor, ¿está tratando de asustarme? Mi amigo, solo si usted no es salvo se asustará. Si es salvo, estoy tratando de animarle. Mire lo que dice el verso 11. Por tanto, animaos unos a otros y edificaos unos a otros, así como lo hacéis. Y no hay verdad más animadora ni consoladora que la segunda venida de nuestro Señor Jesucristo. ¿Por qué necesitamos ser consolados y por qué anhelamos el regreso de Jesús? Porque la iglesia del Señor va a ser arrebatada antes de la gran tribulación, antes de que el día del Señor se haga realidad. Ahora veamos tres razones de por qué la iglesia no estará aquí en la tierra durante la gran tribulación. La primera razón es la palabra explicación. Tenemos una explicación en el verso 9, porque no nos ha puesto Dios para ira. Recuerde que la tribulación será el gran día de la ira de Dios. Pero Dios no nos ha puesto para ira. Veamos un momento Primera Tesalonicenses 1, versos 9 y 10. Porque ellos mismos cuentan de nosotros la manera en que nos recibisteis y cómo os convertisteis de los ídolos a Dios para servir al Dios vivo y verdadero y esperar de los cielos a su Hijo, al cual resucitó de los muertos, a Jesús, quien nos libra de la ira venidera. Ahora, la ira venidera es la gran tribulación. Cuando Jesús regrese, nos librará de la ira venidera. Al ver que ese día se aproxima, necesitamos anhelar la segunda venida del Señor para que nos libre de la ira del Padre. Los hijos de Dios son los recipientes de la disciplina de Dios.
Mi amigo

0: Si usted le desobedece, la Biblia dice, porque el Señor al que ama disciplina y azota a todo el que recibe por hijo. Pero no es la ira de Dios, es la disciplina de Dios ejercitada sobre sus hijos. La ira de Dios va a ser derramada sobre este mundo después del rapto de la iglesia. Así que la razón número uno es la explicación que nos da el verso 9, porque no nos ha puesto Dios para ira. La segunda razón es la palabra expectativa. Veamos el verso 10. ¿Quién murió por nosotros? Aquí se refiere a Jesús, para que ya sea que velemos o que durmamos, vivamos juntamente con Él. ¿Quién escribió esta epístola? El apóstol Pablo. Y él esperaba el regreso del Señor durante su tiempo. ¿Estuvo Pablo equivocado? No. Él estuvo en lo correcto. Cada creyente debería estar a la expectativa del retorno de Cristo durante su vida. No hay señales, ni tribulación, nada va a suceder. El templo no será reconstruido. No aparecerá el anticristo. No habrá ningún pacto con el pueblo de Israel. Si estas cosas suceden, solo son eventos que están proyectando su sombra, adelantándose al tiempo. Pero escúcheme. Usted no debe estar esperando ver ninguna señal. Usted debe estar esperando el regreso de Jesús en cualquier momento. Recuerde que la explicación es que Dios no nos ha puesto para ira. Y que la expectativa es que estemos esperando el regreso de Jesús, quien vendrá como ladrón en la noche, o sea que puede venir en cualquier momento. La tercera razón es la palabra exhortación. Verso 11. Por lo cual, animaos unos a otros y edificaos unos a otros. Es obvio que no tendríamos ningún consuelo si sabríamos que, en vez de estar esperando la segunda venida del Señor, solo estaríamos esperando la gran tribulación. Pregunto, ¿qué consuelo puede haber en esperar una época de tribulaciones como nunca antes la ha visto el mundo? ¿Se puede imaginar a alguien quien, cerrando la Biblia, diga, oh sí, ven tribulación? En vez de decir, oh, sí, ven, Señor Jesús. En términos generales, de lo que yo sé, ningún ser humano prepara una fiesta para dar la bienvenida a la muerte y a la sepultura. Los creyentes debemos estar esperando el regreso de nuestro Señor y Salvador y debemos anhelar ese retorno en forma ardiente. En alguna revista leí que hay pescadores que pasan días y días en alta mar pescando, y al regresar a su pequeño pueblito de pescadores, son recibidos por sus esposas e hijos. Un día, al regresar de su faena pescadora, el capitán de uno de esos barcos estaba en la proa y con su catalejo miraba la playa del pueblito e iba diciendo en voz alta a quienes veía en el muelle. A María, la esposa de Guillermo, a Elizabeth, la esposa de Juan, a Esther, la esposa de Roberto, y así sucesivamente. Pero uno de los pescadores no oyó que el capitán mencionara el nombre de su esposa. Cuando el barco acoderó en el muelle, y esas esposas dieron la bienvenida a sus esposos con fuertes abrazos y cálidos besos, este único pescador no tuvo quien lo reciba. Y cabizbajo y apenado, lentamente caminó hacia el pequeño bohío que era su casa, y ahí estaba su esposa. Ella le dijo, cariño, qué bueno que estás en casa, estuve esperando por ti. Y él le dijo, pero no estuviste esperando por mí en el muelle, como las demás mujeres estuvieron esperando por sus maridos. Mi amigo, no solo debemos estar esperando por Jesús, debemos estar velando por su llegada. La Biblia dice que hay una bendición especial para aquellos que están velando por el regreso del Señor. Debemos cada día aprender más y más sobre su venida. Debemos velar por su venida y debemos vivir por su venida y debemos anhelar, desear intensamente su venida. Creo que nuestra oración cotidiana al final de cada día debe ser: Señor Jesús, ven pronto. Es mi más sincero anhelo que muchos de ustedes que escuchan este programa puedan decir: Pastor Rogers, si Jesús viniera ahora mismo, sé que soy salvo. Tengo la divina certidumbre de que estoy absolutamente listo para el rapto. Alabo a Dios por cada uno de ustedes que tiene esa seguridad. Pero habrá muchos oyentes que no pueden decir lo mismo, porque aún no tienen una relación personal con el Señor Jesús, porque todavía no le han recibido en su corazón como Salvador y Señor. Quien quiera que usted sea, donde quiera que esté, si tiene un profundo deseo de hacer una decisión espiritual por Cristo ahora mismo, le invito a que converse con Dios por medio de una sencilla oración. Permítame guiarle en esa oración, pero use sus propias palabras. No trate de ser gramaticalmente correcto, simplemente converse con Dios en forma natural. Puede orar en voz alta o en voz baja, o lo puede hacer silenciosamente, en la intimidad de su corazón y de su mente. Padre eterno, sé que soy pecador y que necesito salvación. Ayúdame a entender totalmente que Jesús, tomado Hijo, derramó su sangre y murió en la cruz para pagar con su propia vida la culpa de todos mis pecados, no solo para perdonarme, sino también para salvarme y limpiarme. Señor Jesús, con fe como la de un niño, te invito a que vengas a morar en mi corazón y seas mi Salvador y mi Señor. Te entrego el control total de mi vida. Tú eres el alfarero y yo soy el barro. Hazme la clase de persona que tú quieres que sea. Ayúdame mediante tu Santo Espíritu a conocer cada día más tu palabra, para conocerte mejor a ti y obedecerte en todo. Ayúdame a vivir apercibido y anhelando tu regreso, sea que yo lo vea mientras me tienes con vida en esta tierra, o sea que determines que sea parte del rapto. Y porque tú, Jesús, moriste por mí, yo quiero vivir para ti. Ayúdame para que nunca me avergüence de ti, a pesar de las circunstancias adversas que pueda enfrentar. Y ayúdame para que yo nunca sea una vergüenza para ti o para tu bendita palabra.
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0: Era una mañana como cualquier otra. Yo, como siempre, me hallaba de mal humor. Te regañé porque te estabas tardando demasiado en desayunar. Te grité porque no parabas de jugar con los cubiertos y te reprendí porque masticabas con la boca abierta. Comenzaste a refunfuñar y entonces derramaste la leche sobre tu ropa. Furioso, te levanté por los cabellos y te empujé violentamente para que fueras a cambiarte de inmediato. Camino a la escuela no hablaste. Sentado en el asiento del auto, llevabas la mirada perdida. Te despediste de mí tímidamente y yo solo te advertí que no te portaras mal. Por la tarde, cuando regresé a casa después de un día de mucho trabajo, te encontré jugando en el jardín. Llevabas puestos unos pantalones nuevos y estabas sucio y mojado. Frente a tus amiguitos te dije que debías cuidar la ropa y los zapatos, que parecía no interesarte mucho el sacrificio de tus padres para vestirte. Te hice entrar a la casa para que te cambiaras de ropa y mientras marchabas delante de mí, te indiqué que caminaras erguido. Más tarde continuaste haciendo ruido y corriendo por toda la casa. A la hora de cenar arrojé la servilleta sobre la mesa y me puse de pie furioso, porque no parabas de jugar. Con un golpe sobre la mesa, grité que no soportaba más ese escándalo y subí a mi cuarto. Al poco rato mi ira comenzó a apagarse. Me di cuenta de que había exagerado mi postura y tuve el deseo de bajar para darte una caricia, pero no pude. ¿Cómo podía un padre, después de hacer tal escena de indignación, mostrarse sumiso y arrepentido? Luego escuché unos golpecitos en la puerta. «Adelante», dije, adivinando que eras tú. Abriste muy despacio y te detuviste indeciso en el umbral de la habitación. Te miré con seriedad y pregunté, ¿te vas a dormir? ¿Vienes a despedirte? No, contestaste. Caminaste lentamente con tus pequeños pasitos y sin que me lo esperara, aceleraste tu andar para echarte en mis brazos cariñosamente. Te abracé y con un nudo en la garganta percibí la ligereza de tu delgado cuerpecito. Tus manitas rodearon fuertemente mi cuello y me diste un beso suavemente en la mejilla. Sentí que mi alma se quebrantaba. «Hasta mañana, papito», me dijiste. ¿Qué es lo que estaba haciendo? ¿Por qué me desesperaba tan fácilmente? Me había acostumbrado a tratarte como a una persona adulta, a exigirte como si fueras igual a mí, y ciertamente no eres igual. Tú tenías unas cualidades de las que yo carecía. Eras legítimo, puro, bueno y sobre todo, sabías demostrar amor. ¿Por qué me costaba tanto trabajo? ¿Por qué tenía el hábito de estar siempre enojado? ¿Qué es lo que me estaba aburriendo? Yo también fui niño. ¿Cuándo fue que comencé a contaminarme? Después de un rato entré a tu habitación y encendí una lámpara con cuidado. Dormías profundamente. Tu hermoso rostro estaba ruborizado, tu boca entreabierta, tu frente húmeda, tu aspecto indefenso como el de un bebé. Me incliné para rozar con mis labios tu mejilla. Respiré tu aroma limpio y dulce. No pude contener el sollozo y cerré los ojos. Una de mis lágrimas cayó en tu piel. No te inmutaste. Me puse de rodillas y te pedí perdón en silencio. Te cubrí cuidadosamente con las cobijas y salí de la habitación. Si Dios me escucha y te permite vivir muchos años, algún día sabrás que los padres no somos perfectos. Pero sobre todo, qué bueno que te des cuenta de que a pesar de todos mis errores, te amo más que a mí.
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4: Son las 3.
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¿Qué tal? Bendiciones. 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

Dios mío, al acércame al trono de tu gracia, lo hago confiadamente. ¿Por qué lo hago? En el nombre de Jesucristo, hace un tiempo aprendí que en ningún otro hay salvación. ¿Por qué no hay otro nombre bajo el cielo dado a los hombres en quien podamos ser salvos? Solo en el nombre de Jesucristo.

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Las mejores suegras no envejecen, solo acumulan experiencia y más razones para que las podamos consentir. ¡Dios la bendiga, suegrita!

Una mujer comparte esta experiencia. Soy madre de tres hijos, de 14, 12 y 3 años, y recientemente terminé mi carrera universitaria. La última clase que tomé fue sociología. La profesora estaba muy entusiasmada con la idea de poder ver las cualidades con las que cada ser humano había sido agraciado. Su último proyecto fue titulado Sonríe, y pidió a la clase que saliera y le sonriera a tres personas y documentaran sus reacciones. Soy una persona muy amistosa y siempre sonrío a todos y digo hola, así es que pensé que esto sería pan comido, literalmente. Tan pronto nos fue asignado el proyecto, mi esposo, mi hijo pequeño y yo fuimos a un popular restaurante de comidas rápidas una fría mañana de marzo, pues esa era la manera de compartir un tiempo de juego con nuestro hijo. Estábamos formados esperando ser atendidos, cuando de repente todos se hicieron para atrás, incluso mi esposo. Yo no me moví ni una pulgada, pero un abrumador sentimiento de pánico me envolvió cuando me di vuelta para ver qué pasaba. Cuando giré, percibí un horrible olor a cuerpo sucio, y junto a mí vi que estaban parados dos hombres andrajosos. Cuando miré al pequeño hombre que estaba cerca de mí, él sonreía. Sus hermosos ojos azul cielo estaban llenos de luz de Dios buscando aceptación. Dijo, «Buen día», mientras contaba las pocas monedas que traía. El segundo hombre manoteaba junto a su amigo. Creo que era retrasado mental. Y el hombre de ojos azules era su lazarillo. Contuve las lágrimas. La joven despachadora le preguntó qué quería. Y él dijo, «Café, es todo, señorita». Porque era para lo único que tenían. Y si querían sentarse en el restaurante para calentarse un poco, tendrían que consumir algo más. Entonces, realmente lo sentí. El impulso fue muy grande. Casi alcanzo al pequeño hombre para abrazarlo. Fue entonces que sentí todas las miradas sobre mí, juzgando mi acción. Sonreí y le pedí a la joven despachadora que me diera dos de

desayunos más en bandeja separada. Y así, caminé hacia la mesa donde estaban los dos hombres sentados. Puse la bandeja en su mesa y mi mano sobre la mano fría del pequeño hombre. Él me miró con lágrimas en los ojos y dijo, «Gracias». Me incliné dando palmaditas en su mano y le dije, «No lo hice por ustedes. Dios está aquí, actuando a través de mí, para darles esperanza». Comencé a llorar mientras caminaba para reunirme con mi esposo e hijo. Cuando me senté, mi marido sonrió y dijo, «Es por eso que Dios te dio para mí, cariño, para darme esperanza». Nos tomamos de las manos por un momento y en ese instante supimos de la gracia con la que fuimos bendecidos para ser capaces de dar. No somos fanáticos religiosos, pero sí unos creyentes a quienes en ese día les fue mostrada la luz dulce y amorosa de Dios. Regresé a la universidad durante la última clase nocturna con esta historia en mano. Entregué mi proyecto y la instructora lo leyó. Luego me miró y preguntó, «¿Puedo compartir esto?». Yo asentí lentamente mientras ella pedía la atención de la clase. Comenzó a leer y me di cuenta que nosotros, como seres humanos y siendo parte de Dios, compartimos esta necesidad para sanar a la gente y ser sanados. A mi manera, se lo hice sentir a la gente del restaurante de comidas rápidas, a mi esposo, a mi hijo, a la maestra y a cada alma en el salón de clases. Me gradué con una de las lecciones más grandes que jamás hubiera aprendido: aceptación incondicional, mucho amor y compasión. Necesitamos aprender a amar a la gente y usar lo material, en lugar de amar lo material y usar a la gente.

0: un chico muy atribulado decidió visitar a su maestro para obtener consejos.
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1: Muy, pero muy buenas tardes, audiencia de Radio Vida, de todos las repetidoras, radioescuchas, televidentes. Que Dios les bendiga en esta hermosa tarde a todos, donde quiera que nos estén sintonizando. Sean bienvenidos a su programa estelar, La Hora con los Abogados Reyes y Blum. Así es que bienvenidos a todos, donde quiera que nos estén sintonizando, como siempre, la invitación para que participe en su programa de La Hora con los Abogados Reyes y Blum. Recuerde, un programa de información, un programa informativo de preguntas y respuestas. Así es que la invitación, como siempre, hay que llamar y hacer esas preguntitas en vivo y en directo. 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Para toda la audiencia, radioescuchas, televidentes, estamos en vivo y en directo en esta tarde. Y en esta tarde nos acompaña nada más y nada menos, señoras y señores, desde las oficinas de los abogados Reyes y Blum, el abogado Juan Reyes. Abogado, muy buenas tardes. ¿Cómo está el día de hoy?
2: Buenas tardes.
1: Pues ahí está el abogado Juan Reyes, listo para contestar todas sus preguntas, como siempre, con esa actitud, con ese ánimo que caracteriza al abogado Juan Reyes. Estamos listos para comenzar este programa. 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Es un día, pues ya fin de semana, ya se acabó la semana, así es que hay que tomar provecho, hay que aprovechar, hay que hacer esas preguntas, por ahí para toda la audiencia, ¿verdad? Cuestiones civiles, criminales, pero sobre todo de inmigración. 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Abogado Juan Reyes, por ahí, como siempre, ¿verdad? La comunidad desea saber, queremos estar informados de todo lo que está pasando por ahí. En esta tarde, abogado, ¿alguna información interesante para la audiencia? ¿Algún cambio, algo de interés por ahí para todos los que están siempre en sintonía?
2: Bueno, aquí cuidado con las cortes, ¿verdad? Las personas que están yendo a la corte ahorita están pendientes, o que van a estar específicamente, y parte de ello, después del día 9 de septiembre va a haber un montón de gente que les van a poner en corte, en el proceso de corte, y que sepan que ya no es como se usaba antes, ¿verdad? En la cual le daban la oportunidad a una persona que va sin abogado, pues ahora le dan 10 días para que consiga un abogado. Anteriormente les daban un mes o dos meses, porque los jueces comprendían que pues la persona hay que buscar, y con recursos limitados y todo ello, hay que buscar, pero ahora la nueva póliza es de que ahora se le están requiriendo a los jueces que nomás den una vez, una continuación, regresa en 10 días y ven con tu abogado, y si no vienes, pues prepárate para hacerlo tú solo. Y aquí pues corre mucho riesgo, porque muchas de las aplicaciones que se han hecho han sido hechas nomás con el propósito de conseguir un permiso de trabajo y no contiene ninguna sustancia el requisito de asilo, el requisito de persecución, que sea. Salen deportados más pronto que más tarde, ¿verdad? Con cuidado con ello, porque ya no es la costumbre antigua. Ahora, con anticipación, que se vayan preparando para ese día en el futuro. Aquí, básicamente, lo que ha dicho Inmigración, ha dicho, pues, has tenido tiempo para buscar recursos y qué, y por qué ahora, a último minuto, me andas pidiendo extensiones para conseguir consejo.
1: Ok, muy bien.
2: Que se cuiden, ¿eh?
1: Abogado, y todo esto es en base a todo lo que tiene que ver con el TPS, ¿verdad? Todas las,
2: No con el TPS, nomás he incluido que aquí los TPS van a estar en la misma situación que una persona que no está en TPS, o que normalmente ha vivido aquí años y pues los han detenido, ¿ok? Pero estoy hablando de todos,
1: ¿eh? Ok, es en una información en general, ok, muy bien. Pues sí, como dice el abogado, hay que tener cuidado, hay que estar bien preparados, listos para lo que venga. Y una manera de prepararnos, como siempre, pues es tener un abogado de confianza, ¿verdad? 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También de adquirir información, de estar bien seguro de lo que va a hacer. Tenga mucho cuidado, como mencionó el abogado Juan Reyes, esté bien preparado, porque todo esto conlleva pues a muchas veces a tomar decisiones muy a la ligera o muy rápido, y por ahí hay personas siempre que se quieren aprovechar de las situaciones. Así es que tenga mucho cuidado y tenga siempre un abogado de confianza, alguien que le puede ayudar, alguien que le puede asesorar en todos los trámites de inmigración. 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Estamos en vivo y en directo con el abogado Juan Reyes, de las oficinas de los abogados Reyes y Blum. Abogado Juan Reyes, con este tema de las cortes, ¿verdad? Es importante estar preparado con la documentación, con todo lo que lleva a los casos, ¿verdad? Como un caso de emergencia, vamos a decir, una orden de deportación. Los abogados en las oficinas de los abogados Reyes y Blum, más o menos, ¿cuánto tiempo necesitan para poner una defensa o para establecer una defensa buena para ir preparado, para que la gente más o menos se dé una idea? Porque luego tienen un caso y esperan hasta el día siguiente, ¿no? Ya necesito para mañana. Necesitamos tiempo, ¿verdad, abogado? ¿Cuánto una defensa para una orden aquí, de deportación?
2: Bueno, aquí la oficina requiere que a lo menos tengamos tiempos para revisar lo que se ha hecho, revisar sus antecedentes de la persona y todo ello para formar una defensa frente al juez, a la siguiente corte, ¿verdad? Y sí, mucha gente tiene la tendencia que a último minuto hacen una cita porque tienen corte la semana que entra. Uh-huh. Pero el juez, ya habían visto al juez una vez antes y les había dado más tiempo que ello, ¿verdad? Pues ahora sí estamos viendo esta restricción, ¿verdad? Donde aquí viene la gente y dice, pues apenas fui a la corte la semana pasada y me dijeron que buscaba abogado. Y sí, le han puesto la corte, en vez de 30 días, se le han puesto algunos 10 días. O sea, es algo rápido. O sea, aquí falta la preparación del abogado, falta la preparación del cliente. Eso aquí queda en el cliente que vaya anticipando ese trabajo que se necesita que hacer para prepararse y no venir hasta última hora que aquí necesito un abogado. No, a lo menos orientación o qué, para que sepan qué les espera en el pronto futuro, ¿verdad?
1: Sí, sí, lo más pronto posible, ¿verdad? Que acudan, que llamen, que hagan su cita, bien importante.
2: Hay veces que nosotros preferimos mejor no representar la gente porque no tenemos tiempo para hacerlo efectivamente, para hacerlo a la capacidad que uno es obligado a representar, no nomás a último minuto aquí tirando golpes de acá de la cintura.
1: Sí, sí, sí. Sí, es verdad, porque sí, un buen caso, una buena defensa, pues lleva tiempo, ¿verdad? Un caso hay que llevarlo con tiempo, estudiarlo y todo eso. Así es que sí, para toda la audiencia, siempre esté preparado usted. Si usted ya fue a la corte, si ya el juez le mandó para buscar un abogado, pues busque su abogado de confianza. Aquí pues le recomendamos, como siempre, las oficinas de los abogados Reyes y Blum, pero los abogados siempre continuamente recomiendan, usted busque sus recomendaciones, busque una segunda opinión, una tercera opinión, y siempre váyase con quien usted sabe que es una persona de confianza, que conoce la ley, que está al tanto de todo. Así es que, pues como siempre, ¿verdad? 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Los abogados Reyes y Blum, ¿verdad? Como ya muchos años de experiencia ahí en todo esto de inmigración, pues usted estará bien asesorado, bien representado, bien representada en estas cortes de inmigración. Y como ha mencionado el abogado en esta tarde, ¿verdad? Al parecer todos estos cambios, todo este movimiento que hay de inmigración, de deportaciones, del TPS, de tantas cosas, ¿verdad? Pues todo esto lleva a que todos estén trabajando rápido, los jueces, los agentes, los abogados, todo lo quieren hacer rápido, lo quieren llevar a cabo pronto. Así es que usted es importante que esté preparado, preparada. Si usted tiene algún familiar, algún conocido, por ahí familiares, comparta, ¿verdad? 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Vamos a poner como siempre, todo eso está ahí en las redes sociales, en las plataformas, para que usted tome nota de todo esto. Abogado Juan Reyes, por ahí con este tema de las cortes y todo esto, ¿verdad? A la audiencia, ¿verdad? Como siempre, la recomendación: tenga cuidado quién lo representa, tenga cuidado a dónde pone, pues hay muchas personas que se hacen pasar por abogados, por que son paralegales, estos notarios, todo esto. Tenga mucho cuidado, a la audiencia siempre se le recomienda, ¿verdad? Acuda con un abogado, busque un abogado de confianza. Los abogados Reyes y Blum, como siempre, listos para ayudarle, para contestar sus preguntas. 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Y seguimos adelante y seguimos invitándole para que usted nos llame. Estamos en vivo. Por ahí a toda la audiencia, recuerde, casos civiles, casos criminales, pero sobre todo casos de inmigración, los abogados Reyes y Blum para servirles, para asesorarles, para orientarles, para darnos un buen consejo, para darnos un consejo, ¿verdad? Que sabemos que son buenos consejos con todo este tema de inmigración. Una guianza, cualquier persona que está por allí también con un tema de querer arreglar, que si puedo, que si me pueden pedir, que si yo puedo pedir a alguien, que si hay oportunidad, que si no hay oportunidad, no se quede con la duda. 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Estamos en vivo y en directo con los abogados Reyes y Blum en esta tarde invitándole para que participe y haga su pregunta. Por aquí vamos a ver. Ah, mamá con su hijo. Ok, no entiendo esta pregunta. Mamá con su hijo, ¿cuánto tiempo se tarda? Yo creo que es una mamá que quiere pedir a su hijo. Ok, una mamá que quiere pedir a su hijo de México. Ella es, me parece, que okay, no dice, no tiene, necesitamos saber si ella es ciudadana o si ella es residente. Pero abogado, en tema de pedir familiares cercanos, por ejemplo, una mamá que pida a su hijo en México, al parecer, no sé si ella se hizo residente aquí o se hizo ciudadana, pero quiere pedir a su hijo, ¿cuánto tiempo se tarda?
2: Bueno, es varias preguntas, ¿no? El hijo es casado, es soltero, ¿qué edad tiene?
1: Okay.
2: ¿La mamá es residente o ciudadana? Eso determina el tiempo que duraría una aplicación para visa de inmigrante.
1: Okay. So,
2: si acaso ella es ciudadana y el hijo es soltero y menor de edad, pues claro, es rápido. Pero ya cuando es ciudadana y el hijo es el beneficiario, es casado, ya pertenece a una categoría de espere. Hay que esperar que haga una visa disponible para esa categoría.
1: Ok, muy bien.
2: Sí, tiene varios variables que se diga para poder decirle mejor el espere, ¿verdad? ¿Cuál sería?
1: Ok, sí, claro que sí. Pues a ver si nos mandan por ahí más información. Ciudadanos, perdón, si es ciudadana, es residente, es soltero, es casado, es menor de edad, es mayor de edad, por ahí pues le pueden dar una mejor respuesta en esta tarde. Y a toda la audiencia, como siempre, ¿verdad?, haciéndole la invitación para que nos llame. Todas las líneas están abiertas, estamos en vivo y en directo, su programa de la hora con los abogados Reyes y Blum. 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

0: que no son ciudadanos. Si puede dar esa información, abogado, acerca de cuál va a ser el problema ahora, porque al parecer van a tratar de frenar o hacer alguna situación. Tengo esa duda por ahí, por favor.
1: Bueno, a mí de conseguirle los pasaportes a los niños, pues es nomás las actas de nacimiento y todo ello, de que vayan los padres y los registren o pidan esos pasaportes, pues eso se puede hacer por medio del correo, que de presentarse al correo y hacer las aplicaciones, pero esto en particular son las peticiones de los niños pidiendo pasaportes, ¿verdad? Ahora se dificulta algo, ¿verdad? Porque cuando pues es un hogar que los padres son separados, pero mantienen los mismos derechos de padres, pues aquí hay que, se les pide que los dos firmen por ese pasaporte.
0: Ah, sí, pero en referencia de, dice la información que van a pedir el estatus de la de los papás que no son ciudadanos, bueno, son padres de los hijos de los niños ciudadanos, pero que van a verificar el estatus legal de los padres, ¿es cierto esa información?
1: De que sepa, pueda que llegue a ello, que quieren hacerlo, pero de que sepa, todavía no.
2: Okay.
0: Excelente, muchísimas
1: aquí
0: gracias.
1: Aquí nomás les piden, por claro, las actas de nacimiento, pues sí, las verificar que quién son los padres, ¿verdad? ¿No? Pero de que esa información sea pasada a inmigración con objetivo de deportar a los padres y pues dejar los niños aquí o llevárselos, pues no, todavía no llega a ese extremo.
0: Okay. Excelente. Pero muchísimas gracias.
1: ¿Por qué no darle ideas al señor Trump?
0: Sí, claro. Sí, es que esa aparece mucha información diariamente en la página de Facebook de temas de inmigración y yo quise corroborar ese dato con ustedes.
1: Sí, okay. Sí.
2: Muchas gracias por llamarnos. Dios te bendiga.
0: Bendiciones.
2: Ok, entonces sí, pues al parecer una información, así como dijo el abogado Juan Reyes, no hay que andar dando ideas, ¿verdad? ¿Qué? 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Para toda la audiencia, ¿verdad? Vamos a tomar otra llamadita por aquí. Radio Vida, buenas tardes, adelante con su pregunta, por favor.
3: Yo quería opinar, yo oí ayer en las noticias que para sacar el pasaporte de los niños, los padres tienen que ir y presentar sus documentos, la residencia o la ciudadanía. Si no los tienen los padres, no les van a dar el pasaporte a los niños. Yo escuché ayer en las noticias que era nueva ley que acaba de entrar. Gracias.
2: Gracias a usted por llamarnos. Dios le bendiga. Ok. Bueno, pues vamos a corroborar esa información como
1: siempre. Bueno, hay que ver de dónde escuchó ello, ¿verdad? Porque que haya salido algo así, no ha sido la nueva del día, ¿verdad? En otras palabras.
2: Sí, no, pues sí, hay que corroborar siempre toda la información antes de darla al aire, ¿verdad? Porque es muy importante que estemos seguros de todo lo que está pasando. Pero sí, pues pasó ayer, ¿verdad? Puede haber alguna noticia o cualquier cosa, pero los abogados Reyes y Blum, como siempre, nos mantendrán al tanto, informados. Así es que, si usted tiene una pregunta, si usted tiene alguna cuestión de cualquier caso de inmigración, pues como siempre, le invitamos, sí. 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Y pues lo bueno que la audiencia está pues alerta, ¿no, abogado? Con todo lo que está pasando también. Vamos a tomar otra llamadita por aquí. Radio Vida, buenas tardes. Adelante con su pregunta, por favor.
4: Buenas tardes. Yo quería preguntar al abogado que cuando el TPS ya se vence, que cuando lo llamen a corte, ¿qué es lo que van a pedir ellos ahí?
1: Le van a pedir que si acaso usted tiene un remedio que pedir ante el juez,

0: de que esté usted frente al juez quiere decir que inmigración quiere deportarla. Entonces el juez le va a dar oportunidad que usted pida todo otro remedio que tenga, más allá del TPS. Y ahí le da la oportunidad que presente ello y sigue la litigación al futuro.
1: ¿Y en eso usted puede ayudar, me podría ayudar?
0: Bueno, podemos evaluarle su caso y poder darle una opinión sobre lo que le espera en el futuro, claro.
1: Bueno. ¿Puede ser una cita?
2: Claro que sí. ¿Tiene la información de los abogados Reyes y Blum?
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1: Sí.
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2: Sí.
1: Bueno.
2: Ándele, pues, Dios le bendiga. Gracias por llamarnos.
1: Gracias.
2: Ándele, bendiciones. Bye. Claro que sí, pues sí, para toda la audiencia, ¿verdad? Hay que hacer nuestra cita, hay que llevar toda la documentación, ir bien preparados, con todo lo que queramos que los abogados miren, ¿verdad? Para como mencionamos al principio del programa, para hacer un buen caso, ¿verdad? Vamos a tomar otra llamadita por aquí. Radio Vida, buenas tardes. Adelante con su pregunta, por favor.
3: Sí, buenas tardes.
2: Sí, adelante.
3: Tengo una pregunta.
2: Adelante.
3: Sí, yo tengo... mi pregunta es... Yo tengo un caso con migración como 2 años. Para 2 años, creo. Uh-huh. ¿Qué pasaría con ese proceso mío? Yo tengo, ellos, los de migración, me dan permiso de trabajo, seguro social, ya saqué licencia y todo, pero tengo la
0: corte también
3: con migración.
0: ¿Cuándo llegó al país?
3: Ya tengo 22 años acá.
0: ¿22 años?